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0: 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Vamos a andar transmitiendo en vivo y a todo color y en el escenario con mi compa Javier y todo el equipo de allá del Toro Guapo de Perry. ¡Ánimo, Plebada! ¡Ya regresamos!
2: Buenas tardes.
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0: 5 de la tarde con 7 minutos. 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Ya llegó y hasta aquí. Estas son las bolas de Max. Aquí buenas tardes con el patrón. ¡Ay!
1: Exactamente, plebada. Y nos vamos con Tokio, Japón y Rusia porque esto se viene con todo. El día de hoy inicia las semifinales del fútbol mexicano. Además, la lista de jugadores de la selección, polémica y mucho más. Y hasta de coyotes en el béisbol. ¡Adelante, viejón!
2: ¡Compadrito Chucho! Arrancamos con los coyotes. Me gustó ese término, coyotes del béisbol. Y bueno, esto pasó este fin de semana, donde Humberto Cruz, de tan solo 19 años, bueno, creo que empezaba su carrera y la terminó, la hundió. Y bueno, ¿por qué dirán que coyote? Pues ahí te va. Se declaró culpable por cargo de tráfico de inmigrantes ilegales.
1: ¡Pal!
2: Ya se le acusaba.
1: ¡Tracas!
2: Y bueno, el mexicano declaró que vio un anuncio en internet en el cual le pagarían $1,000 por persona por trasladar, por cruzar, y pues bueno, que fue mucha la tentación y dijo, pues $1,000 son $1,000 y nadie me los va a dar. Ay, papito, si jugaras bien, si le echas ganas a tu chamba, ahí los vas a ver.
1: Qué ganas. Pero de echar a perder su carrera por completo.
2: Imagínate. La neta, güey. Imagínate, Humberto era uno de los más grandes prospectos de toda la liga. Inclusive fue contratado por los Padres de San Diego en el 2024 en un contrato de $750,000. Hazme el perro favor. Gracias, hijo. Pero bueno, decisiones que toma uno. Y otra decisión fue la que tomaron los Dodgers. Los Dodgers que adquirieron al mexicano Alec Thomas, tras ser cortado ya, le dieron las gracias ahí en el Diamondbacks de Arizona.
1: Sí, era uno de los principales de los jugadores que hay que recordar que muy buen jugador Alec Thomas, pero ya no estaba ahí a gusto con los Diamondbacks de Arizona y que bueno, ahí en la finiquera, pues hubo cambio de planes. Saludos para toda la plebada que nos escucha en Phoenix, por cierto, y que le va mucho a los Diamondbacks de Arizona.
2: Y pues bueno, ya los Dodgers, pues híjole, que creo que es una muy
1: más buena trabuco, más trabuco todavía. Bueno,
2: en fin, vamos a lo que nos truje Chencha. Señores, hablemos de fútbol y hablemos de la selección mexicana, que ojo, en la semana pasada se armó la polémica de que Chivas quería prestar jugadores, que no, que ya mejor agarro mis Barbies y ya no juego, échenme a mis jugadores, y ojo, la FIFA habló, y la FIFA le pagará cerca de $11,000 por día a los clubs por cada jugador cedido al Mundial.
1: ¡Vámonos, recio! ¡Billetes, o sea, hay!
2: ¿Cuántos hay de Chivas? Cinco.
1: Cinco. Son cinco de Chivas, imagínate, ¿no?
2: 1.25 millones de dólares solamente en la fase de grupos, maldita sea. Pero bueno, bien por Chivas, bien por Vergara, y esperar a ver qué pasa.
1: Le va a ir mejor que en un partido que cuando juega contra los Bravos o contra el Puebla. Eso sí, le va a ir más.
2: Bueno,
1: mil veces mejor.
2: Eso que ni qué. Eso que ni qué, señores. Y bueno, salió la prelista. Ya, oye, ya cada 8 días no salen con lista, ya estoy hasta acá de las listas. Salió la prelista de la selección mexicana con 55 jugadores. Ahí sí quieren echar 2 equipos de americano. Pero bueno, ojo. Al principio habían dicho que no llevaban a unos jugadores, ahora ya están. ¿Quién? En el caso de Charlie de Cruz Azul, Charlie Rodríguez, es el caso también de, ¿cómo se llama?
1: De Marcel Ruiz y también Lainez, que habían dicho que no los iban a llevar al Mundial, pues ahí están en la prelista y es muy posible que vayan. Habían dicho que sí, pues que no. Bueno, traen una verdadera fiesta en ese asunto de las listas. También hay que recordar que ya está ahí Memo Ochoa también ahí en la lista, compadre, también.
2: Ese estuvo desde el inicio de los tiempos y estará, no te apures, hasta que quiebre nuestro programa. ¿Sí? Pero, ojo.
1: Que no falta mucho, por cierto.
2: metió mano negra Panini. Después de que Panini metió la pata y puso a Lainez ahí, que la freguía Charlie Rodríguez, yo creo que dijeron, ¿sabes qué? Pues vamos a ponerlos, caray, porque pues, si no nos vamos a meter una broncota con los coleccionadores. En fin, señores, hoy hay una cita, a todos los chivermanos en punto de las, si no me equivoco, como de las 8, 7 de la noche, por ahí, para que se pongan truchas. Semifinal de ida. En casa del Cruz Azul, que no tiene casa, pero tiene casa. Uh-huh. Cruz Azul contra Guadalajara. Va a estar buenísimo el encuentro. Pónganse truchas y vamos, vamos, rebaño. Vamos, rebaño.
3: Vamos, ojo. Pizza, pizza, maquinita. No, tú puedes, mi Cruz Azul. No me importa.
1: Tan a gusto que estábamos.
2: ¿Quién le pateó la jaula?
1: Tan a gusto.
3: Le pateó. Deja que le retuerza. Pita, pita, maquinita. Oh, ya los veré besando el jersey del Cruz Azul.
1: Válgame la casa.
3: Ahora sí, ya me voy.
1: Ah, ya nomás eso vino. Qué bueno vamos, Max, el día de hoy.
2: Nada, arriba mis rieleros de Capomas y es todo lo que voy a decir.
1: Es todo, viejón. Arriba los rieleros de Capomas. ¿Cómo de que no? Gracias, Max. Tus redes sociales, compadre.
2: Arroba Max Volcua.
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6: Vamos, Los Ángeles, al reporte del tráfico. Rápidamente te cuento que la autopista número 5 en dirección hacia el sur viene a vuelta de rueda desde la intersección con el freeway número 10 hasta la intersección con el 605. Mucha precaución al manejar. 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

0: Plebada, está escuchando Buenas Tardes con el Patrón, el show número 2 de la radio. Y vamos a enlazarnos en este momento con Rigo Trejo. Feliz miércoles, ya 13 de mayo del 2026. ¿Cómo andamos, Rigo Trejo? ¿Cómo andamos, viejón?
1: Muy contento, pariente. Estamos listos con toda la información, saludando a toda nuestra gente donde quiera que nos escuche. Y por supuesto, ya es miércoles 13 de mayo y listos con toda la información.
0: Rigo, empecemos ahorita que anda el viejón de Donald Trump allá pidiendo su chow mein, su fried rice, anda por allá comiendo toda su comida allá china, el viejón. Anda en las chinas y pues va a haber mucho de qué hablar esta reunión con el líder de China, ¿no?
1: Exactamente, pariente. Ya lo recibieron allá, le hicieron un recibimiento de honores ahí, el chinerío bailando a todo lo que da cuando iba bajando Trump del avión con alfombra roja y todo el rollo. Pues bueno, haciéndolo sentir muy bien, aunque el presidente de China pues lo está esperando. Se cree que en esta visita que está haciendo Trump va a presionar al gobierno chino a que presione al gobierno iraní para que abran el estrecho de Hormuz. Sin embargo, ya los chinos dejaron saber de que le van a decir al presidente que arregle su situación a su manera, la arregle él directamente con los iraníes, que ellos no tienen absolutamente nada que ver. Hay una comitiva viajando, exactamente. Hay una comitiva de empresarios estadounidenses viajando con el presidente Donald Trump, en los que destacan pues Elon Musk y también no son como 13, 14 empresarios. Además también Marco Rubio, que por cierto se hizo famoso en redes sociales ayer Marco Rubio, porque en el avión presidencial donde viajaban, pues Marco Rubio apareció con una fotografía con un pants Nike, de la marca Nike, sin hacer publicidad, ¿verdad? Uh-huh. El idéntico al que traía el señor Nicolás Maduro sí, la noche en que fue arrestado.
0: Sí, sí lo vi, sí. Ha causado mucha polémica. Y perdón, Rigo, y volviendo al recibimiento, me tocó ver el recibimiento de China allá al presidente Donald Trump. Pienso que también es estrategia, porque a eso que le hicieron los chinos ayer en su bienvenida, le encanta, Rigo Trejo. Él estaba feliz por el recibimiento, porque es lo que le gusta. Y es una estrategia también para decir, para aflojar las aguas y decir, bueno, ahorita que llegue le vamos a dar todo lo que le gusta a Donald Trump, Rigo.
1: Efectivamente, le gusta que lo hagan sentir bien, que le digan que es lo máximo, que le hagan bailes, que todo, que le ondeen banderas. Yo ya me estoy preparando con un guapango hidalguense para cuando venga Charlo. Aquí le vamos a sentar al guapango para cuando venga para que trate bien a nuestra gente.
0: Sí, le gusta la atención al presidente Donald Trump. ¿A qué nos hacemos? Y están haciendo bien los chinos. Y sí, la polémica foto esta de Marco Rubio con ese pants tan emblemático que se volvió, que por cierto, se acabaron todos esos pants después de la detención de Maduro.
1: Efectivamente, yo vi que también tú ya tienes el tuyo. Stephanie tiene el de ella. No, se volvió. Aparte de eso, muchos memes generó el atuendo de Marco Rubio anoche. Muchos memes, muchas críticas, controversia a todo lo que da. No faltó el que dijera que le habían quitado el traje a Nicolás Maduro y se lo quedó
0: Marco Rubio.
1: Siempre tú sabes que los comentarios son los más buenos, sí, en cualquier publicación, pero de verdad, en este viaje que Donald Trump está haciendo a China, pues bueno, ha llevado a un montón de empresarios, pues para que no se vea solo el presidente y para que los chinos no piensen también como que está solo, está abandonado y que quieran tomar ventaja de él. Hay que recordar que esta reunión, pues aparte de política, pues se trata también de temas de negocios, de inversiones y decisiones que tienen que tomar en los tratados que piensen hacer. Pues bueno, ha llevado una comitiva de empresarios que dan la cara por la economía y por el desarrollo, digamos, tecnológico y de todo aquí en los Estados Unidos. Entonces, son los acompañantes de Donald Trump. Sorprende mucho que vaya ahí Elon Musk, porque tú sabes que el año pasado en redes sociales se dieron hasta con el molcajete. Entonces, pues esta vez allá anda Elon Musk, se les olvidó que están peleados, dije, y allá andan visitando a los chinos.
0: Bueno, pues ahí está la visita de Donald Trump a China y va a dar mucho de qué hablar y vamos a ver con qué regresa el presidente Donald Trump. Rigo, en el siguiente bloque, ¿de qué vamos a hablar el día de hoy de política y cosas peores, pariente?
1: Vamos a hablar acerca de lo que está pasando también con el alguero Alcatraz, este controvertido centro de detención allá en Florida. Les voy a contar qué es lo que está pasando también. Y por supuesto, las declaraciones que hay referente a México con este tema de los políticos que se ha destapado desde que Rocha Moya lo pusieron en la lista de extradición y todo este rollo que está pasando con la política mexicana. También de eso vamos a hablar. Y también lo que puede pasar en el Mundial allá en México.
0: Wow.
1: De eso y más les contamos cuando regresemos.
0: Ya regresamos. Buenas tardes con el patrón hablando de política y cosas peores con Rigo Trejo.

0: León, ya estamos de regreso. Está escuchando Buenas Tardes con el Patrón. Seguimos hablando con Rigo Trejo. Hablamos de política y cosas peores. Hoy en este día, miércoles 13 de mayo. Y quiero empezar con este asunto que el director de la DEA, el Torrence Cole, y otras autoridades estadounidenses advirtieron ahí en una comparecencia que tuvieron en el Senado. Dijeron que esto del exgobernador o gobernador con licencia Rubén Rocha Moya es tan solo el comienzo de una serie de acusaciones e investigaciones destinadas a combatir la corrupción y el narcotráfico en México. Así que esto apenas empieza, Rigo Trejo.
1: Dijo que esto es el inicio de algo que, por supuesto, no hemos visto, ni siquiera nos imaginamos ver con los políticos mexicanos. Esto apenas se está destapando. Por más que la presidenta Claudia Sheinbaum lo niegue y por más que diga que no es verdad, que proteja a sus colegas de su partido, Estados Unidos no está jugando. Estados Unidos no se va a poner en hacer este tipo de investigaciones y decir públicamente lo que planean hacer si es que no tuvieran las suficientes pruebas para hacerlo. Entonces, por supuesto, nuevamente decimos, cuando el río suena es porque lleva piedras. Entonces, vamos a esperar qué es lo que va a seguir pasando en los próximos días, pero todo apunta a que las cosas se van a poner color de hormiga, pariente.
0: Todo apunta que se vienen por cosas más grandes y esto es apenas la punta del iceberg. Hablando de México, Rigo Trejo, en cuestión de seguridad, pues ya sabemos lo que está pasando en nuestro país, qué es lo que está sucediendo, pero también en cuestión de política, estamos a menos de un mes del Mundial de Fútbol y hay muchas notas y hay mucha información que dice que no le podría ir muy bien a México en el Mundial en cuestión de recibir a los turistas, Rigo Trejo.
1: Pariente, la gente en México está asustada, los expertos también están hablando de que parece ser que hay mucho retraso en algunas cosas que se están haciendo, en obras, en remodelaciones. La presidenta garantiza que todo va a estar listo para cuando esta fiesta del fútbol arranque en México el día 11 de junio. Obviamente tiene que estar listo y tienen que probar lo que se ha remodelado y lo que se esté construyendo, porque pues bueno, hay que recordar que no se va a poner en peligro la vida de las personas solo por hacer ver bien a un gobierno que quiere, digamos, tapar bocas a todo lo que da, pero bueno, la presidenta garantiza que todo va a estar espectacular. Sin embargo, algunos expertos que conocen muy bien la ciudad, que miden muy bien cuando hay turismo, cuando hay eventos que llaman la atención. Ahora estamos hablando del Mundial. Estas personas dicen que es muy posible que el tema de tráfico, especialmente en la Ciudad de México, va a colapsar. Hay muchos que creen o están pidiendo incluso que los residentes de la Ciudad de México que por favor eviten salir de sus casas en automóvil o eviten andar en automóvil en los días en que va a realizarse los partidos de fútbol, especialmente el de México, por supuesto, pero en los días en que se va a dar el Mundial allá en México, y les están pidiendo que vayan en bicicleta. Ahora, hay otro tema también. En los últimos días hemos visto inundaciones a causa de las lluvias y parece ser que la ciudad no está preparada con el tema de alcantarillado y todo este tipo de cosas que hace que se tapen las alcantarillas, que se tapen los drenajes y la ciudad pues se inunda, se ve mal porque hay mucha basura. Sabrá Dios de dónde sale tanta basura, pero en los últimos días se ha visto en redes sociales también esa situación. Esa es otra preocupación que hay, si es que llegara a haber algún tipo de lluvias, porque esa parte nadie la controla, pues. Entonces, hay una situación de preocupación en la Ciudad de México. Ojalá, de verdad, nosotros como mexicanos queremos que todo salga de maravilla, que el tráfico no colapse, que llueva, pero que no haya inundaciones, para que nuestra Ciudad de México se vea hermosa y los turistas se lleven un buen sabor de boca de nuestro país. Queremos el bien para México.
0: Ahí está la información y lo que está fluyendo en cuestión de lo que se viene el Mundial, que estamos a unos cuantos días de que inicie la justa mundialista el próximo día 11 de junio. Rigo, ¿algo más que quieras agregar el día de hoy en este miércoles?
1: Bueno, pariente, les comenté que este centro de detención polémico allá en Florida han anunciado que será cerrado el Alcatraz de los Alligators, de los lagartos, de los cocodrilos. Lo van a cerrar. Se dice, se habla de que este lugar está siendo muy caro, le está saliendo muy caro al gobierno. Para que opere este lugar se necesita $1,000,000 todos los días.
0: Tracas.
1: Solo para operar.
0: Tracas.
1: Es demasiado dinero. Y bueno, todo el mundo, el año pasado cuando fue abierto, todo el mundo lo criticó, a excepción de los republicanos. Para ellos era la cosa más hermosa, la cosa más bonita. Pero bueno, la situación es que genera mucho gasto. Todos los días es $1,000,000 en solo gastos. Y por eso han decidido que será cerrado ya permanentemente. Digamos, esto pudiera ser un triunfo para nuestra comunidad latina, especialmente la comunidad inmigrante que no tiene documentos y que corrían el riesgo de haber sido llevados a ese lugar. Gracias a Dios, lo van a cerrar permanentemente.
0: Bueno, pues ahí está. Es una buena noticia porque sí era como casi un centro, pues, como los que existían allá en la Segunda Guerra Mundial, que no puedo mencionar, pero está esta noticia que pues a muchos les ha agradado y a otros no tanto. Pero bueno, Rigo, gracias por estar con nosotros el día de hoy. Feliz miércoles. Estamos de regreso mañana, que mañana será jueves, ya casi fin de semana, Rigo Trejo.
1: Ay, sí, ya hay que prepararnos porque viene el fin de semana y nos escuchamos el día de mañana con más información. A ver qué pasa en estas horas allá en China con el presidente chino y el presidente Trump. Vamos a ver qué es lo que va a suceder. El día de mañana les contamos.
0: Ya se echó John Maine ahí, su orange chicken, el viejón. ¡Gracias, Rigo!
1: Su chicken fried.

0: saludos, Los Ángeles Inland Empire, al reporte del tráfico. Si tú vienes manejando en el área del Inland Empire, te comento que la autopista 215 en dirección hacia el sur viene con lentitud desde la intersección con el freeway número 60 hasta la avenida Pensilvania. Ahora, por el lado de Los Ángeles, autopista 710 dirección hacia el sur viene con lentitud desde Floral Drive hasta el Atlantic Boulevard. Mucha paciencia al manejar y sigue disfrutando de buenas tardes con el patrón aquí a través de la que buena 105.5, 94.3 y 96.
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0: Soy su amigo fiel, el patrón. Y Stephanie Castellano.
1: Yo sí creo que seas un muy buen amigo, pero eso de fiel lo dudo.
0: ¿Qué pasó, compañera? ¿Qué pasó, compañera? No me ayude. No me ayude. No me ayude.
1: Lo importante aquí es que en este momento la gente va a tener la oportunidad de llevarse un paquete familiar para irse.
0: ¡Correcto!
1: ¡Es patrón! ¡Qué emoción! ¡Yo quiero más amigos como tú!
0: ¡Soy su amigo fiel!
1: ¡A Disneyland!
0: Pues pare oreja, porque ahorita vamos a ir con la dinámica que ya la conocen. Pero mire, el Disneyland Resort, muchos le dicen Disneyland Resort, pero nosotros le decimos Disneylandia. Un lugar especial donde las promesas se cumplen y los sueños se hacen realidad para ti y para la familia. Bonito. Y aquí la que buena con su compa el patrón.
1: ¿Sí?
0: Le damos la oportunidad de visitar y crear recuerdos juntos, porque Disneylandia es un lugar aún más feliz contigo. 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Aquí en la que buena en este momento, 818-520-1055, la dinámica y el disclaimer, compañera.
1: Así es, recuerda que para poder tener la oportunidad de llevarte este paquete familiar para irte a este parque de diversiones, debiste de haber ganado hace más de 6 meses y solamente es un ganador por hogar, lo que quiere decir que si alguien de tu hogar ya ganó dentro de estos 6 meses, no pueden participar. Ahí está el disclaimer y ahora sí nos vamos a las líneas telefónicas, patrón, porque ya están llenísimas. Así que déjame hacer la pregunta. Dime un número del 1 al 20.
0: Del 1 al 20, el número 15. Vamos recio en este momento, cuando faltan 2 minutos para las 6 de la tarde. Vamos a contestar. Buenas tardes con el patrón. ¿Con quién hablamos?
2: Buenas tardes, con María.
0: María, ¿dónde nos escuchas, María?
2: De aquí cerquita de ustedes,
0: Burbank. Muy bien, ahí le va. Voy a poner 3 canciones de Disney, de las películas de Disney. Si usted me dice en qué película salió cada canción que le vaya a poner, se va a ganar el paquete familiar. ¿Está bien?
2: A ver, vamos.
0: A ver, vamos con la primera. ¿En qué película de Disney salió esta canción?
3: Dado cuenta que pronto han de caer bajo una atmósfera romántica. Desastre, pues.
0: ¿En cuál película salió esa canción?
2: No.
0: 5, 4, 3. No supo, oiga. 2.
1: No supo María.
0: Pero gracias por participar y por escucharnos, María. Vamos con la siguiente canción. Buenas tardes con el patrón. ¿Con quién hablamos? Bueno.
1: Hola.
0: ¿Con quién hablamos?
4: Fabricio.
0: Fabricio, ¿listo para participar, para ganarte los boletos de Disney o qué?
4: Claro que sí.
0: ¿En qué película salió esta canción?
3: Somos solo dos. No se han dado cuenta que pronto han de caer bajo una atmósfera romántica.
0: ¿Qué película salió esa canción de Disney? ¿No sabes, compa?
1: No
0: supo. Vamos con la siguiente llamada. Buenas tardes con el patrón. ¿Con quién hablamos?
5: Hola, patrón. ¿Cómo estás?
0: Muy bien. ¿Cómo te llamas?
5: Guadalupe.
0: Ah, Guadalupe. ¿Pero tú has ganado en los últimos 6 meses o sí?
5: Como no sé, patrón, pero sí. Yo creo que sí alcanzó. Sí,
0: vamos a dar la oportunidad a otra gente porque si no, para que puedan participar, ¿ok, Lupe?
5: Para que vaya, dijiste, pero patrón, ya tengo vida.
0: Muy bien, ya revolvió el celular, ya lo encontró. Muy bien, Lupita.
5: No lo encontré.
1: Ay, que compró, tuvo que comprar claro, nuevo celular. Otro,
0: pero bueno, Lupita, te mandamos un abrazo, vamos con la llamada, ¿ok? Vámonos, recio. Buenas tardes.
5: Bye.
0: Buenas tardes con el patrón, ¿con quién hablamos? Bueno, a ver, vamos con la siguiente llamada. Pónganse truchas. Buenas tardes con el patrón. ¿Con quién hablamos?
6: Hola, buenas tardes con Rosa.
0: Rosa, bájale tu radio nada más. ¿En qué película salió esta canción?
3: Des-

0: ¿En qué película de Disney salió esa canción?
1: En la de The Lion King.
0: ¡Muy bien! ¡Vamos con la segunda!
2: ¡Ay, mucha suerte!
0: ¡Vamos con la segunda! Ya terminaste la primera. ¿En qué película de Disney salió esta canción?
3: Invitamos a relajarse. Póngase cómoda mientras el comedor le presenta dignamente su cena.
2: Ya, con eso.
3: Nuestro... Especialmente, venga el servicio a probar unas servilletas Cherry Jack.
0: ¿En qué película salió esa canción?
1: En la de Beauty and the Beast.
0: ¿Cuál?
1: La de...
0: Dile en inglés.
1: La Bella y la Bestia.
0: Ah, muy bien, muy bien, muy bien. ¡La última! ¿Cómo dijiste que te llamabas?
2: Tengo nervios.
0: ¿Cómo?
1: Rosa.
0: Rosa. ¿En qué película de Disney? Es más nueva esta película. ¿En qué película de Disney sale esta canción, Rosa?

0: ¿En qué película de Disney salió esa canción? Es nueva. ¡Rosa, sí! ¡Sí! ¡Te levanto la volata, Rosa! Rosita, ¿cómo te sientes, Rosita, que te ganaste los boletos para la familia para irte a Disneylandia?
1: ¡Ay, bien emocionada! ¡Gracias!
0: Gracias a ti por escucharnos. Gracias por escuchar. Buenas tardes con el patrón aquí en La Qué Buena, ¿eh?
1: ¡Claro, gracias!
0: ¿En qué parte nos escuchas, dijiste?
1: Desde el este de Los Ángeles.
0: ¡Desde el este de Los Ángeles! ¡Este ley, mi papá! ¿A quién te vas a llevar a Disneylandia? Porque es un paquete familiar, Rosita.
1: A mis nietos.
0: Muy bien. ¿A cuál de los dos vas a ir? ¿Al Disneylandia o Disneyland Park? ¿Al Adventure Park?
1: A Disneylandia.
0: Muy bien, pues ahí ya lo cogiste. No nos vayas a colgar para tomarte los datos fuera del aire, ¿ok?
1: Sí, gracias.
0: Gracias a ti, Rosita. Y a saludos a la gente del este de Los Ángeles. ¡Un grito perrón! Ya regresamos. Buenas tardes con el patrón. Así gana los boletos para irse a Disneylandia. Aquí en Buenas Tardes con el patrón. Sigue escuchando La Qué Buena, porque tenemos boletos toda esta semana y muchas sorpresas. 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

0: escuchando Buenas Tardes con el Patrón, el show número 2 de la radio, y ya está con nosotros el maestro Fernando, con nosotros aquí en Buenas Tardes con el Patrón. Primero, maestro, gusto tenerlo aquí en la cabina, vivo verlo aquí de frente y estar con nosotros el día de hoy.
1: No, pues muchas gracias nuevamente por invitarme. Aquí estamos.
0: La verdad, estamos bien contentos y ya ahorita llega el café, llegan las donas y llega todo, maestro. Como debe ser.
1: Me quedo más raro.
0: Oye, buenas tardes, el maestro Fernando de Caminos de la Vida. Vamos a estar hablando de algunos temas, de algunas cosas, maestro, pero primero recordarle a la gente que usted tiene más de 30 años ayudando a la comunidad, más de 30 años que está en la radio y que está con nosotros también y da la cara y está de frente todo el tiempo.
1: Exactamente. Bueno, sí, yo en los medios de comunicación sí llevo más de 30 años, más de 3 décadas, pero yo trabajo desde que tengo prácticamente 10 años de edad.
0: Oh, wow. O sea, entonces ya empezaba con
1: sí,
0: todo
1: ya,
0: esto.
1: Sí, ya. Andaba yo con mi abuelo, con mis tíos, con mi mamá. Andábamos haciendo giras. Yo los acompañaba a ellos y va uno aprendiendo y ahí vamos.
0: Es que yo siempre he dicho que las personas que tienen mundo, que conocen, que viajan, son los que conocen más de la vida, ¿no?
1: Exactamente.
0: La vagancia, digamos, en mi rancho, maestro. Sí. Recordar a la gente que tienen oficinas en Los Ángeles, en Chino, en Van Nuys, Sacramento, Fresno, Bakersfield, Seattle, Portland, Dallas, El Paso. 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El tema que quiero preguntar o tratar con usted el día de hoy, maestro Fernando, el tema de los miedos. ¿Qué nos puede decir sobre este tema que, bueno, para algunos, ahora sí que valga la redundancia, le da miedo tocar el tema del miedo? ¿Qué nos puede decir, maestro?
1: Primero, el miedo es mental.
0: Ok.
1: El miedo es mental, el miedo como tal no existe. El miedo es mental, el miedo es una emoción que se te va metiendo en tu mente, en tu alma, en tu corazón, y te empieza a destruir como si fuera un virus.
0: Okay.
1: Lentamente te empieza a robar tus sueños, tus esperanzas, tus metas, tus propósitos, te destruye tu hogar, tu familia, todo eso es lo que hace el miedo. Entonces, ¿qué pasa con una persona llena de miedo? Se detiene, se vuelve como un zombie, ¿no? Le da lo mismo si es lunes o viernes, si es enero o diciembre, pero como el tiempo no nos perdona. Entonces, por ejemplo, pues date cuenta este año, de este ciclo solar, cuánta gente por miedo ha dejado de hacer muchas cosas. Y ya se fue Reyes, Semana Santa, Día de la Madre, sí. Y dentro de poquito Día del Padre, y luego vámonos así por las fechas que uno más marca, ¿no? Luego viene Fiestas Patrias, luego Día de Muertos, Halloween, y pare de contar. Luego viene el Festival Guadalupe Reyes y se acabó el año. Entonces, mucha gente al día de hoy es lo que deben de analizar. ¿Qué ha hecho para salir adelante, para darle solución a sus problemas? Si no ha hecho nada por miedo, pues entonces ya sabe lo que le espera en su futuro, ¿no? Muchas veces los miedos hay gente que sufre de miedos por algún acontecimiento y se bloquean. Y hay otros que empiezan a sentir estos miedos por envidias.
0: Okay.
1: ¿Por qué? Porque
0: por malas energías, podría decirse.
1: Sí, por ataques energéticos, hechizos y todo este montón de cosas. Entonces hay gente que le hacen daño, le hacen brujería, y es la gente que tiene que tener memoria. Si antes gozaba de la vida, era feliz, era dicharachero, era enamorado, tenía abundancia, hacía mil cosas, y de un momento a otro empezó a consumirse y a marchitarse y a ver cómo pasa el tiempo. Y todo lo que tenía inclusive ya lo perdió. Y le da miedo hasta abrir la ventana porque cree que se le va a meter un misil. Y más ahorita con la lluvia, misiles que hay por todos lados. Entonces, tienen que analizar eso. Si antes había muchas cosas positivas y ahorita no, y le da miedo arriesgarse porque esa es la otra, ¿no? ¿Cómo vence uno un miedo? Con fe.
0: Ok.
1: La fe y el amor propio, esa es la principal arma para vencer un miedo. Y si es con un ataque de brujería, pues obviamente hay que limpiar completamente su energía, porque si no limpia su energía, no se libera de un hechizo, no se libera de una maldición, porque cuando son por brujería es por envidia. Porque esta persona, cuando estaba gozando de todas las cosas positivas de la vida, a alguien le causó envidia, o a alguien se le puso en el camino, o a alguien le envidió todo lo que tenía, y busca la manera de ver cómo cae. Entonces, esto, pues tiene que quitarse de eso. Uno sí. No la puede evitar. Existió envidia en el cielo. Ahí está la historia del ángel caído. Ahora imagínense hoy en día.
0: Ahora
1: ¿no?
0: acá con nosotros, imagínense.
1: Entonces, pues, o sea, aquí, si realmente la persona quiere salir adelante y liberarse de todo lo que tenga mal puesto, hechizos, traumas y todo eso, lo principal aquí es la fe y el amor propio.
0: Ok, ¿hay algún tipo de trabajo que también ustedes hacen para poder desbloquear? Porque a veces, por más que le queremos echar corazón, a veces ocupamos ayudita también,
1: sí,
0: maestro.
1: Sí, sí, sí, hay veces, uno y veces no puede remar solo.
0: Jamás, maestro, jamás se puede remar solo. ¿Y ustedes, maestro, qué tipo de ayudas son las que ofrecen ustedes?
1: Hay muchas maneras de desbloquear todo esto. Pues si aquella persona que necesita una ayuda directa, porque a la hora de la hora son problemas personales, ¿no? Entonces, como todo problema personal, se debe solucionar en persona. Uh-huh. Entonces, pues nos pueden visitar y si hay algo malo, algo negativo, se les retira completamente, se les demuestra, porque una cosa es decirlo, otra cosa es que sea cierto.
0: Correcto.
1: Entonces se les demuestra a la persona que la persona lo vea, lo huela, lo sienta, lo experimente, se desbloquea completamente y en ese momento, cuando uno le quita esa sombra negra, esa maldición a la persona, en ese mismo momento la persona se empieza a sentir más liviana. Tranquilo. Porque cuando hay un hechizo es como si tuvieras una pesadez aquí encima que te apachurra, que te sientes cansado, sin energía. Entonces, luego empiezan a haber cambios. Okay. Y algo que en ese momento lo que les puedo recomendar es que se consigan una obsidiana. Si está lleno de miedo y siente dudas de que a lo mejor hayan enemigos ocultos y declarados, porque casi siempre es así, se pongan una obsidiana en el ombligo.
0: Okay.
1: Eso neutraliza completamente. ¿Por qué en el ombligo? Porque ahí es donde empieza nuestra vida, es donde empieza uno a aparecer en este mundo, en esta dimensión, a través del nacimiento, ¿no? Entonces, por eso hay gente que cuida, que afortunadamente su mamá les guarda el ombligo.
0: Sí, acostumbran.
1: Híjole, no, eso como amuleto protector. Eso es una maravilla, eso es mejor que cualquier otra cosa.
0: Así que háganle caso a la abuelita, porque las abuelitas hacían
1: pero
0: mucho
1: en ese
0: eso.
1: Caso la obsidiana ayuda a neutralizar mucho, ¿okay? Pero ya cuando es algo repetitivo, ya lleva una persona meses o años inclusive, pues sí necesita ayuda, porque vencer los miedos, vuelvo y le digo, el miedo es mental. Entonces, como el miedo es mental, sacarlo de ahí va a ser muy complicado. Muy complicado, pero no imposible, ¿no?
0: 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Un gusto tenerlo aquí y pues espero que no sea la última. Aquí vamos a estar más.
1: Muchísimas gracias por invitarme y aquí estamos. Y la persona que esté sufriendo, tienen que acordarse que a este mundo no vinimos a sufrir. El que sufre es porque lo permite o porque quiere, no porque se ha obligado a eso. Entonces, cualquier cosa, aquí estamos para servirle, amigos míos. Sean libres, sean felices, abran su mente, busquen opciones, no se me rindan. Paz, amor y buen genio, mis peregrinos. ¡Patrón!
2: Los Ángeles al reporte del tráfico. Autopista número 105 en dirección hacia el este a la altura de la 405 ya está mostrando lentitud hasta Paramount Boulevard. Si tú vienes manejando por ahí, paciencia, sigue disfrutando. 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

0: escuchando. Buenas tardes con el patrón y es momento de la información que
1: no sirve para nada.
2: Con la iguanota, marihuanota, el día de hoy, ¿por qué le decimos burro al burro de planchar? Una incógnita que seguramente usted no puede dormir por saber.
3: ¿Quién perras? Nadie.
1: Qué difícil, la verdad. Nadie. Todo el mundo no ha podido vivir ni comer tranquilo por esa pregunta que está en el aire.
0: Pues en este momento va a poder dormir muy a gusto, aunque su nombre técnico es tabla de mesa o de planchar. Esta expresión se ha arraigado profundamente en la cultura popular mexicana y también en otros países de Latinoamérica. Ay.
3: Sí, porque no solamente en México le decimos burro de planchar, hay otros países que también le dicen igual. ¿Ok? Burro de planchar.
0: En todos los hogares mexicanos, el burro de planchar es un artículo indispensable para lograr la ropa para que luzca impecable antes de una reunión o cita importante.
3: Mira, hace poco, yo no tengo burro de planchar, tengo plancha y todo, pero planchaba en la cama. Quise comprar un burro tan bien caro, güey. ¿No te has fijado? Ponle ahí en el Amazon, búscalo para que veas.
0: Sí, son caros.
1: ¿Cuánto? A ver,
3: ¿dónde? No, o sea, yo, o sea, a lo que voy es que yo pensé que valían, que dije, no, unos 20, 20, 30 dólares me compro un burro. ¿Cuestan? Chécalos, ahí en el Amazon, para que veas cuánto cuesta.
1: Yo tengo uno chiquito que pongo en una mesita y ahí me apoyo.
3: Pues sí, compañera, pero para el tamaño que tiene usted, para el perro tamaño que tengo, yo imagínate los pantalones míos para plancharlos. Ocupo. ¿Sí me explico?
1: Bueno, sí, a ver.
3: ¿Sí me explico?
1: Ok, sí, ya, perdón.
0: Sí, Stephanie, sobre una caja de zapatos puede planchar su ropa.
1: Ay, no, tampoco es que te hallo chiquitilla, ¿eh?
3: Pero es que yo ocupo me dijiste de perros pantalonzones. ¿Mm? Pues sí.
0: Pero más allá del nombre, amiguito, pocas personas conocen la historia.
1: En esta página cuesta $10.
3: En la de Shane.
1: Sí.
3: Pues sí, pero en la de Shane compras el burro y nomás dos planchadas y haces que el burro se cae. Pero bueno.
0: ¿Por qué le llama burro al burro de planchar? Una de las dudas más comunes es que proviene de una adaptación lingüística del francés.
1: Burro.
3: En francés la palabra bureau significa...
1: Buró, ¿no?
3: Ajá, escritorio.
1: Buró.
3: Bureau.
1: Bureao.
3: Así, B-U-R-E.
1: Allá en el buró, a la mesita que usualmente se pone al lado de la cama, ¿no?
3: Correcto.
1: Algo por el estilo.
3: Pues eso en México, cuando llegaron, pues a los franceses trajeron eso de allá de las Europas.
0: Bujó. Exactamente, se pronuncia bujó. Y con el paso del tiempo, pues los mexicanos empezaron a decirle burro.
1: Ay, burro.
0: Burro, burro, burro. Algo así similar a buró. Pero para diferenciar entre el mueble pequeño y las usaban para planchar, le dijeron burro. Le adaptaron la R.
3: Así que.
1: Buró.
3: Así que la realidad, cuando estás usando el burro de planchar, estás usando la palabra que originalmente hacía referencia al mueble ese de trabajo.
1: Burro.
3: Es el cambio fonético.
1: Ah, qué perro mi francés.
3: Burro. A ver. A ver, di.
1: Yo me apelo Stephanie Castellanos.
3: Yo, Stephanie Castellanos. Utilicé el burro para planchar dentro de mi casa.
1: Dentro de mi casa.
3: Ay.
1: ¿Por qué no?
3: ¿Sabías que hay otros países que usan la expresión de burro también de planchar?
1: ¿Sí? ¿Cómo cuáles?
0: Así es, aunque en México es muy popular. ¿Sabías que en Cuba, en Chile, en Nicaragua también le llaman burro de planchar?
1: Para que vean. ¿Sabes qué? Digo, yo no sé ustedes, ¿verdad? Pero también le llamamos burro a donde colgamos la ropa.
3: También algo por partes, en algunas partes.
1: Sí.
3: Y pues también el burro de comer.
1: Algo por el estilo.
3: Oye, sí. ¿Qué hubo, Bueno, ahí está en Cuba, Chile, Nicaragua. Por ejemplo, en España y en otros países se le llama tabla de planchar o mesa de planchar. Así nomás.
1: Sencillo.
3: Así es, así que ahí está, plebada. Digo, si usted estaba con el pendiente y no podía dormir, ahí está.
1: Gracias, a partir de ahora voy a poder dormir tranquila.
3: Sí.
0: Esto fue la información que...
1: ¡No sirve para nada!
0: ¡Ay, amiguitos!
3: A mí también me dicen burro, pero no por...
1: ¡Ay, no seas manfles! ¡Él es un sapo!
3: Ya regresamos. Entonces, buenas tardes con el patrón del show número 2 de la radio.
1: ¿Te dicen burro por güey?
3: No, porque me andan espiando a mí.
1: ¡Ay, no seas manfles!

0: ¿Estás escuchando? Buenas tardes con el patrón, ¿sí? Usted escuchó que ya está con nosotros nuestro amigo Horacio Ontiveros de Código Misterio el día de hoy. Compañera, ¿lista ya para un episodio más de Código Misterio?
1: ¡Ay, claro, tengo miedo!
2: Que sí, estoy lista para un episodio más de cositas misteriosas.
0: De investigaciones, temas de...
2: Eso.
0: Que se van, que vamos a estar aquí desgranando la mazorca, como dicen en el rancho, con nuestro amigo Horacio Ontiveros. Horacio, bienvenido nuevamente a Buenas Tardes con el Patrón.
3: ¿Qué onda, patrón? ¿Cómo estás, Stephanie? Qué gusto saludarlos. Y bueno, pues un saludo a toda la gente que nos está sintonizando. Y lo único que les puedo decir es que ahorita Maussan ha de estar bailando en una sola pata.
0: Y sí.
3: Por lo que sucedió, o sea, hace unos días. O sea, creo que la noticia que todo mundo estábamos esperando, Donald Trump desclasificó el fenómeno OVNI.
0: Ah, sí, de plano, y de eso vamos a hablar el día de hoy. Incluso ya el Departamento de Guerra ha subido algunos videos de estos archivos que tienen, que tenían ahí, que han sido desclasificados, y se están hablando otras teorías bien interesantes. Bueno, mucho de qué hablar el día de hoy con el fenómeno OVNI. Adelante, Horacio.
3: Gracias, patrón. Gracias, Stephanie. Efectivamente, a ver, esto, como les decía, ¿no? Creo que era un mensaje que estaba, pues, por ahí desde el 2017 al 2021, así como que, pues, calientito. Y él decía, ¿no? Donald Trump, a ver, vamos a desclasificar, como todos los presidentes lo habían dicho, pero específicamente el día viernes se suelta toda esta información por la mañana y dice, vamos a hablar, vamos a desclasificar este fenómeno OVNI, o como los llaman ahora, Unidentified Aerial Phenomena. Entonces, es bien interesante. A ver, patrón Stephanie, a mí me encantan las cosas conspiranoicas. ¿Por qué en estos momentos se está dando a conocer esto? ¿Será que tiene que ver con los famosos archivos de Epstein? No sabemos. Caracas. Lo que sí es que es un gran paso para los investigadores de este fenómeno, porque por fin, o sea, videos captados por pilotos de la Marina, los famosos FLIR, Gimbal y GoFast, o sea, están desclasificados. O sea, esos objetos que desafían las leyes conocidas de la física ya están ahí y dicen, sí, efectivamente, o sea, estos son objetos que no son humanos.
0: Sí.
3: O sea, increíble, pero cierto.
0: Horacio, perdón, que hay que recordar un dato interesante, que bajo la administración Trump, pues se creó el grupo oficial para investigar estos fenómenos, que antes no existía. Era nada más, algunos decían que conspiranoicos, otros decían que era gente que estaba en contra del sistema, u otros decían que eran inventados. Por eso Horacio dice que Jaime Maussan está bailando una pata ahorita porque están felices. Él y muchos investigadores, bajo la administración Trump, se ha hecho oficial investigar estos fenómenos, porque con estos videos que están dando a conocer en las diferentes plataformas, incluso en las plataformas oficiales del gobierno, imagínate, te vuela la cabeza. No sé si usted ya vio los videos, Horacio, yo sé que tú ya los viste, y sí te vuela en la cabeza, porque el Departamento de Guerra lo que publicó, ay, ay, ay, como dijo la Gilbertona cuando los vi.
1: ¡Ay, tengo miedo!
0: Así nomás quedó.
2: Ahora sí.
3: No. Efectivamente, patrón. Yo creo que estábamos esperando esto, en serio. Y lo que les decía, yo creo que es cierto, ¿no? O sea, Maussan siempre se ha dedicado a investigar, y a pesar de que ha exagerado muchas cosas, bueno, yo creo que también ha tenido la razón en otras cosas. Y lo que bien mencionas ahorita, o sea, ¿por qué el gobierno? ¿Por qué? Acuérdense que lo que tú decías ahorita, patrón, en el anterior mandato lo crea el famoso United States Space Force, o sea, una rama militar dedicada al espacio, que mucha gente dice que tiene que ver, ojo, con algunos alienígenas, de los cuales estarían muy cercanos a Trump, y Trump formaría parte, digamos, que de este grupo, y es preparar a la humanidad para ir poco a poco dándoles la información, para que cuando estos seres se presenten ante nosotros, no nos caiga de sorpresa.
0: Que incluso se habla de una comunidad intergaláctica que existe, que eso que miramos en algunas películas o en algunas series que nos parecía algo muy loco, muy de ciencia ficción, puede ser que sea una realidad próximamente.
3: Totalmente de acuerdo, patrón. Y yo creo que, fíjate, más adelantito les voy a contar algo que, pues, quizás se podría confirmar en unos meses, en unos años, la realidad acerca de la Luna. O sea, este es un satélite natural, como se cree, o efectivamente es una nave que fue puesta ahí como un método de vigilancia por parte de los reptilianos.
0: Tracas. De eso vamos a hablar más adelante. Kim, buenas tardes con el patrón, el show número 2 de la radio, hablando en Código Misterio. No estamos nosotros diciendo cosas, o no estamos fumados, o no estamos inventando. Son cosas que el propio gobierno ha dado a conocer en los últimos días. y lo estamos aquí analizando en Buenas Tardes con el Patrón, con Horacio Antivero. Si quieres conocer más, analizar más, ¿dónde te puede encontrar en las plataformas, Horacio?
3: Claro que sí, facilísimo, patrón. Me pueden, pueden descargar todos los podcasts de investigación en Apple Podcast, Spotify, iHeart. Síganme en las redes sociales. Estamos como Código Misterio en Facebook y en Instagram. Ahí subimos todo lo más reciente y también información y fotografías y algunas ilustraciones. Así que facilísimo para seguirnos.
0: Ya regresamos. Esto es Buenas Tardes con el Patrón. Estamos hablando en Código Misterio con Horacio Antiveros. No le cambie.
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2: Los Ángeles al reporte vial. En estos momentos te cuento que la autopista 710 dirección sur viene a vuelta de rueda a la altura de la intersección con el freeway número 60 hasta el Atlantic Boulevard. Mucha precaución y sigue disfrutando de Buenas Tardes con el Patrón aquí a través de La Que Buena 105.5, 94.3 y 96.
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0: Ya estamos de regreso. Está escuchando Buenas Tardes con el Patrón. Estamos hablando de la desclasificación de más archivos. Ya había sido desclasificado alguna una parte de los archivos de OVNIs. Y en estos últimos días se han desclasificado nuevos archivos, nuevos videos. Y se habla de que hay cosas más todavía. Si ya se animaron con esto, se pueden animar con más desclasificación de archivos. E incluso hay teorías. Plebada, usted que está sintonizando la radio, que nos va agarrando, está escuchando Código Misterio con nuestro amigo Horacio Antiveros. Se habla mucho de que hubo una reunión también con los líderes religiosos por parte del gobierno para ir preparando también a la gente que se puede venir una... un encuentro con estos seres también.
1: Pues no vamos muy lejos. ¿Recuerdas que el año pasado, si no mal recuerdo, el gobierno mexicano, o fue hace dos años, que presentaron su versión de los extraterrestres?
0: También.
1: Ese, o sea, es ya otro van punto. Como poquito a poquito si lo vas analizando, ¿eh?
0: O sea, como poco a poco, ¿no? Dejando, pero
1: haciendo
0: bueno.
1: Nos presentación de estos famosísimos objetos o seres no identificados.
0: Horacio, ¿cómo es con este asunto, estas nuevas teorías que han resurgido después de desclasificar nuevos archivos?
2: Fíjate, es que, qué valor, ¿no? O sea, a ver, lo que dicen ustedes, patrón y Stephanie, es bien interesante, ¿no? Porque es curioso el famoso tic-tac, que es, yo creo que el primer video que se desclasifica en el 2020 era un video del 2004. Uh-huh. O sea, estamos hablando que tenía 20 años guardado y misteriosamente esto sale en el 2020, se empieza a hablar, se empiezan a decir que efectivamente pues estos pilotos habían tomado este video y no sabían qué era. Ahora, ¿cómo te diré? Apenas se desclasifica todo esto y lo que me llama mucho la atención, patrón, es lo que tú decías ahorita. ¿Por qué misteriosamente ahorita? Líderes religiosos, no estamos hablando del Papa, el pastor, no, todos los líderes religiosos en Estados Unidos están en estas reuniones. ¿Para qué? Pues para decirles, ¿saben qué? A lo mejor en cualquier momento aparecen los alienígenas, entonces más les vale como que decirles a sus feligreses que no se preocupen, que todo está bien. O sea, estamos hablando entonces ante, no sé, de una unificación universal de una religión. O sea, que no importa si le llames Jesús, Jehová, Yahvé, Buda, como quieras. ¿Estaríamos hablando entonces de este nuevo orden mundial con tracas, una sola religión?
0: Tracas, imagínate. Pues es que pues ahí cada vez está saliendo más información sobre este asunto. O sea, aquí no nos metemos con la religión ni nada, se lo respetamos, pero es algo que está sucediendo y que el gobierno y que están dando esa información. Muchos dicen, no, que puede ser una cortina de humo y todo ese rollo. Las cosas ahí están. Si usted piensa que o no, que es cortina de humo, cada quien saca sus conclusiones. Pero el hecho que los videos ahí están, los registros ahí están, Horacio.
2: Exactamente. Ahora, fíjense nada más. Hay una cosa bien interesante y qué bueno que lo comentaste ahorita, patrón, y quiero recalcarlo. Exactamente. Aquí no estamos hablando ni que una religión es mejor que la otra, ni mucho menos. Aquí quiero llegar a este punto que es muy importante. Mucho se habla del famoso proyecto Blue Beam, donde estaría la NASA y algunas agencias espaciales a nivel internacional con este proyecto creando, ¿sí?, falsas imágenes de alienígenas invadiendo la Tierra o eventos o personajes religiosos a través de hologramas. Chéquense nada más. Con presencia en el cielo se estarían manifestando aparentemente estas cruces, estas imágenes de los dioses de cualquier cultura, de cada una de las naciones. Y fíjense, no solamente es la parte del holograma, aparentemente se estaría manejando un mensaje telepático para que este salvador de cada religión se comunique con su gente y decirle, aquí estamos, ya llegamos, entonces tienen que unificarse en una sola religión. Ese es el miedo que

0: está despertándose ahorita, porque como te decía, no solamente es este proyecto Blue Beam, estos líderes religiosos todos unidos, sino también la implementación de un nuevo orden mundial. Lo que vendría después sería la presencia del famoso anticristo, porque estamos todos unidos en esta religión que ya se acaba de armar.
1: Tracas.
0: Ay, perdón, creo que me vi muy conspiranoico, pero sí, creo que es la verdad.
2: Sí, ahora sí me sorprendí.
1: No, pues sí, pero pues es la realidad, como estamos hablando. O sea, las cosas ahí están, los datos ahí están, Horacio. Y no es algo que estamos inventando ni sacando de la manga.
0: No, no, no. Ahora fíjate, yo creo que esto es una cuestión que podemos hablar horas, horas y horas, este patrón y Stephanie. ¿Por qué? Porque también se dice que con esta desclasificación no solamente vamos a decir, ah, bueno, tienen razón, ahí estaban los ovnis. No, o sea, se va a hablar de Roswell, se va a hablar del famoso grupo Majestic 12, que eran 12 personajes que se encargaban de recolectar toda la información, no solamente de estos objetos voladores no identificados en Estados Unidos, sino alrededor del mundo. Entonces, es como una bolita de nieve, se destapa una cosa y cada vez se va haciendo más y más y más y más grande. Y de hecho, muchachos, yo sé que el tiempo es corto, pero fíjense, hay un documental que acaba de dar, no sé, se acaba de volver viral, y creo, y me gustaría platicarlo con ustedes en otra ocasión, del famoso Bob Lazar.
1: Sí,
0: él
1: sí,
0: dijo que había trabajado precisamente en el área 51 y en el sector 4. O sea, todo esto, imagínense, una desclasificación válida, lo que muchas personas durante tantos años se encargaron de tratar de sacar a la luz.
1: Wow, ahí está, y es la información que está fluyendo en los últimos días. Horacio, te agradezco mucho tu tiempo. Recuerde que si usted quiere conocer más, escuchar más sobre esto y otros asuntos, en Código Misterio, ¿dónde te pueden encontrar, Horacio?
0: Bueno, bien fácil, me pueden encontrar en Facebook y en Instagram como Código Misterio, y los invito a descargar todos los episodios de conspiración, de análisis, de cosas sobrenaturales en cualquier plataforma de audio, Apple Podcast, Spotify, iHeart. Ahí estamos, patrón Stephanie, gracias como siempre, y pues aquí tendremos que estar a la expectativa de qué es lo que pasa durante los próximos días, ¿no?
1: Así es, y vamos a estar aquí al pendiente en Código Misterio. Gracias, Horacio, nos escuchamos en la próxima, Stephanie.
2: Tengo miedo.
3: Ay, tengo miedo.
1: Ahí está, sí, tengo miedo.
2: Yo sí tengo miedo.
1: Ya regresamos. Buenas tardes con el patrón.

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0: menos a los gatos.
1: ¿Eh? Tío Palma, ¿va a su caso?
2: ¿Eh? No, ustedes son nacos. Ustedes comen puros tamales y pozole menudo.
0: Y le duela al que le duela, pero esa es la mera realidad de las cosas y la vida, oiga.
3: ¿Eh? ¿Con quién hablo?
4: Para que no se confundan. Y si está oyendo, para que diga...
5: ¿Eh? Que tenga una linda noche y me saluda a su compadre que está allí. Le mando un saludo a todos los michoacanos y a todos de Jalisco.
6: Vámonos, arrancamos el mejor cotorreo nocturno, los compas de la Qué Buena. Bienvenidos, ya es miércoles, mitad de la semana, mayo 13 del 2026, son las 7:12. Tu compa Gámez te saluda. Ahí viene mi compa el Regio con lo más comentado del mundo mundial. Venimos con un tema caliente el día de hoy. Oiga, venimos cargados de boletos para que se vaya a divertir mi compa. Primero me acaban de decir que tenemos boletos para Disney y Disney California Adventure Park. Y también tenemos boletos para que se vaya al Toro Guapo de Perris. Así de que no se lo pierda, mi compa. Ahí venimos con el mejor cotorreo nocturno. No le cambie ni le mueva. ¡Súbale a la Qué Buena!
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6: Mañana miércoles, familia. 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
2: La neta que sí, compadre, solamente tienen hasta este próximo viernes. 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Así es que yo que ustedes aprovecharía el día de mañana jueves, y si no el viernes a primera hora, láncense. 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
1: 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Se va a poner bien machín, va a haber comida, va a haber chupe. 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O sea que vamos a... pues hacer otro doble festejo del Día de las Madres por allá en Riverside.
2: Compadre, ¿y ese el chupe es sin gas?
1: No sé, pero va a haber chupe, ¿de qué va a haber chupe? No, va a haber chupe.
2: No averiguaste, compadre.
1: Compaye, pues nomás me dijeron que como yo no pisteo...
2: Te vale cheto.
1: A mí me vale cheto. Lo único que sí supe, que va a haber chupe. Para la gente que le gusta chupar, pues que llegue temprano para que chupe.
2: Para que chupe, es suficiente.
1: Sí. 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Allá te espero.
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1: Vámonos con una cumbia para toda la raza que está por ahí trabajando. Feliz miércoles, ombligo de la semana. Súbele la que buena, gracias a los managers, gracias a los supervisores por dejarnos entrar por allá a su lugar de trabajo. 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
2: Compadre, hay que preguntar dónde podemos ver el partido de Chivas Cruz Azul.
1: Que nos marquen.

0: Vámonos, mi compa. Ya son las 7:36 y mi compa Regio.
1: ¿Qué rollo, qué
0: perrito? ¿Cómo andamos, mi compa?
1: Fíjate que andamos a tomar, compadre. Ya por aquí buscando más o menos dónde podemos ver.
0: Ponle ahí, ok.
1: ¿Dónde es
0: ok? Ponle ahí, ok. Ahí te está diciendo, mira.
1: ¿Oh, sí?
0: Ahí, okay. Compa,
1: ¿qué pasó, compadre?
0: Pues yo no sé, aventaste el control y se fue.
1: Ojalá.
0: Ahorita lo volvemos a poner, mi compa.
1: Dale, compadre.
0: Vámonos, mi compa, arrancamos hoy miércoles. Vamos a hablar un poco de música y corridos. El tema caliente del día de hoy, para que la gente de una vez vaya apuntándose y vaya opinando y vaya pensando quién tiene la razón o qué es lo que ellos van a hacer. ¿Qué sentirían si les pasara esto? Ahí te va. Fui a buscar el perfil de mi hijo en Instagram. Ajá. Porque pues quería saber de él, pero ya no lo encontré. Entré desde otra cuenta y ahí estaba el perfil de mi hijo completo para todos, menos para mí. Me quedé pensando en reclamarle o no, no sabía qué hacer. Pero al día siguiente le pregunté por cómo iba su día y me contestó que normal. Y le dije,

0: pregunté que si estaba bien y me dijo que sí. Uh-huh. Y me puse a pensar, ¿él necesita su espacio? Ahora, cuéntenme qué hubieran hecho ustedes en mi lugar. Si te hubieras sentido mal o qué hubiera pasado. O sea, esta señora se metió a ver la cuenta de su hijo de Instagram.
1: Y estaba bloqueada.
0: Y el morro la bloqueó.
1: Hey.
0: ¿Por qué? Porque pues el morro necesita su espacio. Hay muchas mujeres o muchas personas, y esta fue una mujer,
1: uh-huh,
0: que cuidan tanto a los hijos o los sobreprotegen tanto que no les dan su espacio. Entonces el morro pues lo que optó es bloquearla.
1: Me imagino, compadre, que la señora siempre estaba metida ahí y el morro se daba cuenta que su mamá cada rato lo estaba estaqueando. Pero hay que cuidarlos también, compadre. Hay que estar al tanto de dónde se meten los morros, qué páginas ven, a quiénes siguen, quiénes los siguen. Si se puede, todo, compadre. Pero tampoco, también dejarlos respirar un poco, porque siento que si los oxigas o los abrumas tanto, compadre, que llega el momento en que te cancelan, primero que nada, con lo que le acaba de pasar a esta señora, y al rato va a tener ideas o va a ser aconsejado por otros morros también de su misma edad de que se vaya de la casa, compadre. A veces esas cosas se complican por el hecho de que uno como padre a veces quiere tener el control de los morros, y la neta, aunque uno quisiera controlarlo 100%, los morros siempre necesitan su espacio y necesitan equivocarse. Para eso los padres tienen que estar ahí al tiro, compadre. Por el hecho de que muchas veces, a veces si los sobreprotegemos, los hacemos débiles.
0: Así es, mi compa. Híjole, ya fue gol. Y tú ya no le moviste, vato.
1: ¿Fue gol, compadre?
0: Ya fue quién? Gol.
1: ¿De quién fue gol, güey?
0: Se hace que es del Cruz Azul, ¿eh? No sé, pero ahorita vamos a ver dónde la ponemos. Bueno, mi compa, ahí está el tema. El tema caliente del día de hoy. 818-520-1055. ¿Qué es lo que piensan? ¿Qué es lo que hubieran hecho ustedes? Tú como mamá, lo hubieras reclamado. Lo hubieras dicho, oye, ¿por qué me bloqueaste? Lo hubieras dejado así. ¿Le das su espacio? ¿Le das sus guamazos? ¿Qué es lo que hubieras hecho? 818-520-1055. Mientras, vámonos con una rola del fantasma.
1: Échale, compadre. Y una vez que suene cerro.
0: Ah, no. Son los Recoditos.
1: Ah, caray. ¿Me lo cambiaste, compadre?
0: Sí. No. El fantasma dijo que no estaba ready. Ah.

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0: miércoles, no voy a trabajar, ya. Ombligo de la semana, mi compa. Vámonos, seguimos con el cotorreo nocturno, mi compa, el mejor cotorreo nocturno. Con el tema caliente del día de hoy, porque pues una señora se metió al perfil por ahí de su hijo, por allá en Instagram. Yo pienso que estaba destaqueadora, estaba viendo todo lo que subía el morro y al último pues la bloqueó. La abrió, le dijo, jefa, deme mi espacio. Simplemente ella se metió a otra cuenta, lo revisó, estaba todavía la cuenta del morro activa. Ajá. Y pues se agüitó, sintió feo y dijo, ¡ay, mi hijo me bloqueó!
1: ¡Por metiche!
0: ¿Qué hubieras hecho tú como mujer si eso hace tu hijo? 818-520-1055, ¿o te ha pasado? Por lo regular hay muchas mujeres o muchos hombres que bloquean, sus hijos los bloquean porque pues quieren su privacidad, quieren su espacio.
1: Mira, lo bueno que en este caso la señora tiene la habilidad de poder revisar a su hijo con otra aplicación, digo, con otra, sí, prácticamente de otro perfil que no es el de ella. Así debería de quedarse, para que su morro no sospeche y ella seguir checando más o menos, que no se va a meter en una bronca, pero no estar ahí de metiche todos los días para ver qué está pasando. Mientras tú veas al morro tranquilo, que digamos va a la escuela el morro, hace sus tareas, ahí está a la hora de la cena, está ahí en la mesa. Cuidado cuando se quedan en el cuarto todo el tiempo y quieren comer en el cuarto todo el tiempo, sí, y no salen para nada. Ahí hay que preocuparse un poco, compadre.
0: Sí, y hay que buscar a ver con quién hablan, porque sí, ahorita es bien fácil con la tecnología hablar con cualquier persona en cualquier parte del mundo. Y o que pues anden metidos en drogas, pandillas, o que anden afuera en la calle. Entonces, pues la neta, pues la pregunta es ¿qué hubieras hecho tú si tu morro te bloquea de las redes sociales? 818-520-1055. Por lo pronto, ahorita nos vamos a una rola, carnal, y a ver qué es lo que dice el público.
1: También pueden mandar su opinión a través del WhatsApp al 818-468-6607. De las dos formas, pero háganlo, compadre.
0: Y se va a poner bien machín, porque ahorita venimos con el veredicto, porque yo les voy a decir yo qué hubiera hecho.
1: Ábrale, compadre.

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5: Nos vamos rápidamente a lo más comentado del mundo mundial. Son las 8:20, mi compa. El regio, el papi de la noticia, aparte de que las Chivas van ganando, ¿qué más tenemos, mi compa?
6: Bueno, hablando de fútbol, compadre, Panini. Panini lanza el álbum negro, edición limitada del Mundial 2026. ¿Cuánto cuesta y dónde comprarlo? Bueno, compadre, ya comenzó a calentar motores y Panini sorprende con el lanzamiento del álbum negro, edición limitada, que solo tendrá 2026 ejemplares. La versión especial será exclusiva para México y promete convertirse en una de las piezas más buscadas por coleccionistas y aficionados del fútbol rumbo a la Copa del Mundo 2026. Prácticamente, compadre, Panini prepara intercambios masivos de estampas y experiencias mundialistas en la Ciudad de México. Este es solamente para los aficionados mexicanos y, por supuesto, en la República Mexicana.
5: Ah, mi compa, pues ahí está para los aficionados del fútbol que les gusta coleccionar.
6: Ya, pues está, ahí está. Está bien canijo, compadre. Yo me acuerdo que yo agarré uno, no me acuerdo en qué mundial. Ay, por cierto, lo agarré en una marqueta, compadre. Y una vez me llevé un bonche de cartas. Y las empecé a poner y, ay, que todo, Ari, que esto y que el otro. Pues, ni a la mitad lo llené, compadre.
5: Yo me acuerdo que nosotros compartíamos, jugábamos las cartas.
6: Ajá. ¿Las intercambiaban
5: o qué? Intercambiábamos o los jugábamos en volados para poder llenar el álbum.
6: Sí, sí, claro. Bueno, muchas veces cuando ya, digamos, ya las tienes y te sale doble, compadre, pues las puedes intercambiar con alguien más.
5: Sí.
6: Porque no te vas a quedar sin una carta que tú necesitas para tu álbum, para quedarte sin ella, ¿no?
5: Entre los compas ahí en la secundaria sí le hacíamos. A ver, güey, ¿cuál te salió? No, ¿cuál tienes? ¿Cuál te falta? Esta. Ahí
6: dame
5: te
6: esa,
5: va, güey,
6: dame
5: esa por esta.
6: Ahora.
5: Esta por la otra, así. Y había unas que eran muy difíciles de conseguir.
6: Sí, bueno.
5: Y pues las más difíciles de conseguir, todas las andaban perreando, buscándolas, vato, para llenar ese álbum. Pero lo que no entiendo, después de tanto tiempo, la satisfacción de verlo lleno.
6: Ajá.
5: Y ya después lo arrumbaban.
6: No, es que, ¿qué haces ya después de que lo llenas, compadre? ¿Lo guardas solamente?
5: Pues lo guardas de recuerdo.
6: No creo que se pueda Debería, fíjate que Panini debería de hacer, compadre, comprarlo de regreso. A todos aquellos que logren llenarlo.
5: Sí, dales un varo.
6: Dales un varo porque cuesta un buen billete, compadre.
5: Sí, no, y gasta la gente un buen billete.
6: Sí.
5: No, compadre, deberían de hacer más negocio del que ya están haciendo.
6: Más, compadre, más. La neta que se van a hinchar de puros billetes estos vatos, 2026. Bueno, eso creo, compadre. Dicen que muchas razas ya compró sus boletos, otros dicen que lo están pensando porque están demasiado caros, compadre.
5: Así es, te dejo porque penal... Hay un penal. Vámonos a más música. ¡Qué buena! Él es el Charro de México. Una de mis favoritas. ¡Qué chulada de mujer!
6: ¿Penal de quién, compadre?
5: Ahí están haciendo bolas. Ahorita te digo de quién es el penal. Súbele, estás escuchando los compas de la Qué Buena, el mejor cotorrón.

0: Hoy nomás ahí quedó Karin León y banda MS. 8:31, nos vamos rápidamente, seguimos con este cotorreo nocturno, mi compa. Pues resulta de que hay personas que no dejan que los hijos, siempre están por ahí checándolos en las redes sociales, a ver qué hacen, qué suben, qué comentan.
1: Ajá.
0: Y pues como que se hace medio tedioso que estén encima de ti. ¿Qué es lo que tú opinarías, compaye, por decir, si tu hijo te restringiera de las redes sociales?
2: Fíjate, compadre, nunca me ha llamado la atención eso de estar checando a ver de vez en cuando me aparece por ahí.
0: Sí.
2: He hecho un vistazo así leve, pero nunca a profundidad. Si me cancelara, pues primero que nada, compadre, yo checaría a ver por qué. Sí. No le preguntaría tampoco, pero miraría su comportamiento. Si ha cambiado su comportamiento de anterior a ahorita, y checar más o menos cuando sale, con quiénes son sus amigos y qué esto y qué el otro. Para tratar de más o menos checar a ver si andan malos pasos, compadre. Checando también si duerme demasiado, a lo mejor se avienta algo, alguna sustancia prohibida. Ver si pistea mucho, todo ese tipo de cosas. Pero no lo enfrentaría así directamente frente a frente. Trataría más o menos de, por otro lado, buscar información, inclusive hablando con los amigos, más que nada. Los amigos posiblemente tengan como lo conocen bien y salen con él, checar más o menos a ver qué rollo, compadre. Pero prácticamente si los enfrentas, a veces los morros se sienten acosados y simplemente es peor la cosa, compadre.
0: Sí, la neta que sí, pues hay que darle su libertad. Uh-huh. Por lo regular, a mí también no me gusta andar checando, más bien ellos son los que me andan checando a mí.
2: A ver.
0: Aparte, por lo regular, es darle su espacio. Depende de la edad, también tiene que ver mucho, sí, porque claro, ya si son mayores de edad, pues ya son responsables de sus actos. Sí. Si son menores de edad, pues ahí ya cambia la situación. ¿Por qué? Porque tú eres el que estás pagando el celular, entonces tú eres el responsable de quitar, poner o poner un hasta aquí.
2: Inclusive, compadre, si son menores de edad, tienes que tener inclusive hasta filtros o de vez en cuando. A ver, préstame el celular, mijo.
0: Sí.
2: Déjame checar tu celular o déjame hacer una llamada.
0: O no deben de tener celular.
2: Yo diría que sí, compadre. Bueno, también depende de la edad.
0: De la edad, compadre, tiene sí, que ver mucho.
2: Sí, porque muchas veces, compadre, si no les das un celular a cierta edad, tampoco tan morritos, compadre. Digamos, si ya van a la high school, compadre, su celular, porque algo puede pasar.
0: Ya lo necesitan ahí.
2: Es correcto,
0: compadre. Pero hay gente que desde bien morritos les compra el celular. Ah, ¿sí? Y luego yo me pasó con un compa.
2: Ajá.
0: Que, bien fanfarrón, le compró su celular al morro y yo le dije, ¿sabes qué? El niño está muy morrillo, ¿verdad? Sí. Perdóname que me metan lo que no me importa. No, yo siempre tuve ganas de cosas y mi papá a mí siempre me decía que no, yo no quiero que a mi hijo le falte nada. Ándele pues, chido su cotorreo. Pues resulta una vez que el morro empezó a comprar videojuegos con la tarjeta de crédito porque la tienes ahí en el celular.
2: Sí, correcto.
0: Activada, y que le llegue un cuentonón y dice, oye, ya no me la acabo. Dije, no, a ti tu papá no te regalaba nada, déjalo, aguante vara, le dije. Don Metiche ya le dijo el otro día y lo cayó y lo mandó a la jodida. Entonces, pues Don Metiche te dice, pues que aguantes vara,
2: pues
0: déjalo.
2: Sí, que disfrute el morro, sí, ahorita que hay.
0: Lo que no tuviste tú, pues que lo tenga el morro. No sé cuántos videojuegos compró, que le llegó el cuento, ¿no? Entonces tiene que ver mucho las edades.
2: Sí, claro que sí, compadre. Por el hecho de que muchas veces están muy morrillos, eso les afecta, compadre. Sí. Y los deja ser niños por estar metidos ahí en redes sociales.
0: No los deja disfrutar de esos niños.
2: Claro, compadre. Ellos deben de jugar con la tierra, con canicas, con juguetes, con carritos.
0: Sí.
2: Un celular hasta más adelante, compadre. Y eso, quién sabe, güey.
0: Sí, la neta que sí es cuando es más necesario. Nosotros, nah, qué celular, ni qué nada. Oh. Imagínate, éramos más felices, libres. ¿Por qué? Porque pues los papás no se daban cuenta si por ahí matábamos un pájaro, si por ahí nos caíamos de un árbol, eso. Uh-huh. Porque pues no había redes sociales o no había el Metiche que estuviera ahí tomando video.
2: Es correcto, compadre.
0: Ah, otra cosa que a mí también me choca y me pega en el hígado es cuando estás en un lugar. Ajá. Que vas a un lugar familiar, una reunión, y que doña Metiche, a una X, empiece a grabar.
2: Ah, sí, sí.
0: Empieza a grabar el lugar, empieza a lugar el momento, empieza a grabar y todo lo suban y todos están reposteando. ¡Ay, acá estoy con mi comadre! Estamos en los mariscos y estamos comiéndonos una campechana. Ese rollo.
2: Y con el celular ahí.
0: El celular ahí grabando todo. Entonces tú dices, oye, cómete tu campechana, se te va a enfriar, o sea, disfruta el
2: compadre,
0: momento.
2: Compadre, a lo mejor es una tiktokera, compadre, que está generando, compadre.
0: No, compadre, ¿qué tiktokera va a ser? Son dos señoras que nomás quieren estar en el argüende. 818-520-1055, ¿tú qué harías si tu hijo te bota de las redes sociales o simplemente... pues te cancela?
2: Sí, así simplemente, compadre, que no quiere que tú, mamá metiche, estés ahí viendo lo que hace tu morro.
0: 818-520-1055. Corazón. Lo intentamos quitarle el celular, pero hizo berrinche.

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5: Pues las líneas ya se calentaron y la gente ya está opinando acerca de, pues, esta señora que fue bloqueada por su hijo. ¿Por qué? Porque la doña estaba ahí, pues, checando sus redes sociales. A veces también hay señoras que son bien hostigosas. Déjenlos crecer, déjenlos ser.
6: También es muy importante, compadre, si tú pagas ese teléfono, aún así, aunque tu morro ya tenga, ya sea mayor de edad, que tú digas, dale, estoy haciendo el paro a mi morro porque está estudiando, lo que sea, compadre. Tú tienes derecho a ver en dónde se mete tu morro con ese teléfono, porque, por cierto, lo pagas tú, compadre.
5: Sí.
6: Entonces... Ya que si son mayores de edad, pues así ya cambia la cosa.
5: Sí, ¿no? Ya es otro rollo. Sí. Aquí, bueno, ha llegado una opinión también por a través del WhatsApp. Dame el número de WhatsApp.
6: 818-468-6607.
5: Ok, dice por aquí, buenas noches. Cuando ya son adultos, tienes que confiar en la crianza que les diste. No te queda de otra. Mi bebé tiene 20. Ya no manches, señora. Ya no es
6: ya
5: bebé.
6: Ya es mayor de edad. Ya no es bebé.
5: No, ya tiene 20. Ya tiene peluches
6: no
5: en el tablero.
6: Es bebé.
5: Ya.
6: Después de los 18 años, si no. No sabe la
5: después
6: señora.
5: De las 10 ya no es bebé.
6: No, 18. Bueno.
5: De los 10.
6: Después de los 10 ya no es bebé.
5: Ya es adolescente.
6: Pero después de los 18 ya es un hombre.
5: Ya es un hombre. Ya sí. A los 20 ya tiene peluches en el tablero.
6: Y ya se puede decidir qué hacer con su vida si él quiere.
5: Ya no manche, doña. Ya siéntese, señora.
6: Siéntese.
5: Déjelo ser, si no va a terminar de troquero.
6: Es correcto, compadre. No lo hostigue, señora, por favor.
5: Déjelo
6: entiéndalo.
5: Ser viejero.
6: Ey, que sea un troquero viejero igual que el papá.
5: Ah, bueno, salen las telefónicas, a ver si no es el troquero.
6: No, no manches, güey.
5: A ver, ahí está sonando, échamela. Sí, está, échame esa.
6: Arrobe.
5: Muy buenas noches, estás con los compas de la que buena. ¿Cuál es su opinión, oiga?
7: Mi opinión es, ya sabía que iba a opinar.
5: Dígale, échele.
6: ¿Qué le compare?
7: Es que se movió.
6: Ah, el Tortuga 2.
5: Ey, ese no va a ser Tortuga, esta va a ser este.
7: Podemos empezar. Tuve una nube en la mente. ¿Cuál era el tema? Yo tenía la opinión, se movió, te juro.
6: Sí, compadre, de que...
8: Se apareció el diablo.
6: Una señora fue que bloqueada por su hijo en redes sociales. ¿Qué tú querías?
7: Fíjate, yo tengo tres morrillos.
6: Ajá.
7: ¿Okay? Los tres morrillos, cada quien tiene su página de Instagram.
6: Okay.
7: Entonces, ellos posteaban su relajo, ¿verdad?
6: Sí.
7: Y yo soy bien estricto.
6: Ajá.
7: Entonces, yo me aparecían sus posts y no me gustaban porque tirando señas,
6: sí.
7: Vestidos aquí, vestidos allá. Y yo, pues, la neta, estamos quedados al antiguo, ¿verdad?
6: Sí, claro.
7: Entonces, no es que me gané, fue que me bloquearan.
5: Entonces, también te bloquearon igual que a la señora. ¿Cuántos años tienen tus hijos?
7: Oh, sí. Pues uno ya acaba de cumplir los 21, la otra cumplió 17, la otra cumplió 15.
6: ¿La de 15 entonces, también tiene redes sociales?
7: Pues tiene Instagram y tiene TikTok. Esa es la más tranquilita porque esa sí la puedo, le puedo dar su like, le puedo comentar en una bronca.
6: Ah, okay.
7: Los otros dos, no, compa, le comento algo y ya de cuenta borra mi comentario y bloqueado.
6: ¿Por qué te metes ahí,
5: pero
6: papá?
5: ¿Qué les comentas tú? O sea, ¿les comentas para bien, para mal o regañas o simplemente sigues el flow de lo que están posteando?
7: Mira, por ejemplo, mi morro, ¿verdad? Antes, bueno, se dedica, su pasatiempo es andar en la bicicleta. Entonces anda en la bicicleta y se anda metiendo entre los carros y desmadre y medio y yo le comento, oye, ¿estás bien? O sea, yo te enseñé eso y como que no es agüita, ¿verdad? Porque pues no me gustaría que alguien atropelle.
6: Sí.
7: O algún video que aparezca ahí entre el desmadre que andan metiéndose a freeway o robando las cineras. Entonces, en ese sentido, si me agüita, entonces si le comento, me bloquea. Y otra morrilla, pues se junta con morrillas de la escuela grabando peleas, pleitos, se andan a dar cingadazos. Ya ves, ahí entre morrillas y las sigue compartiendo los videos. Y también les digo, oye, ¿qué te imaginas si tú fueras una de esas? ¿Qué pensarías? ¿Qué pensarías? O cómo yo me sentiría. Entonces, en ese sentido, pues se agüita también y me bloquea.
5: Bueno, ya está, mi compa. Muchísimas gracias por tu opinión. ¿De dónde nos hablas?
7: Que andamos trabajando aquí en el Valle de San Fernando.
5: Ok.
7: De aquí hasta la 1 de la mañana, así que...
5: Ahí está ya, mi compa.
7: Sintonía y el que sigue.
5: Muchas gracias, carnalito. Échale ganas al jale. Gracias por tu opinión.
7: Ahí estamos.

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3: Bueno, pues vamos a continuar, mi compa, pariente. Vamos a seguir adelante con más corridos. Chacalosos, viejo, chacalosos.
4: Todos tenemos una historia y a todos nos gusta algún corrido, pero queremos que nos platiques esa historia que te recuerda a ese corrido.
5: Es correcto, compadre. Regularmente hay corridos que te marcan y te dejan marcado, y toda la vida, cada que los escuchas, te recuerdan ese momento especial, ya sea de tristeza o de emoción, compadre.
4: Noticias musicalizadas, historias reales, corridos de antaño, historias viejas, historias que se quedaron pasmadas en unas letras musicales y que ahora los artistas las están interpretando, las están cantando, y nosotros volamos la imaginación y decimos, ah, me acuerdo de mi tío fulano que se sentía bien chaca con ese corrido. O me acuerdo de, pues, mi carnal fulano que llegaba ahí en la troca y se sentía bien machín con esos corridos. O me acuerdo de mi abuelito que andaba sembrando y estaba escuchando esos corridazos.
5: Es correcto, compadre. Yo me acuerdo, ya la habíamos comentado, lo voy a volver a repetir. Me gustaba mucho el corrido de la camioneta gris, compadre. Porque cuando miré la película, siempre me imaginaba en algún momento tener una camioneta gris como la de la película.
4: La Ford, compadre. La Ford 70 y pico.
5: No me acuerdo qué modelo era.
4: Es, compadre, una Ford 78.
5: Sí, ¿No era una Cheyenne gris? No, era una Ford.
4: La camioneta gris era una Ford.
5: Ah, era una Ford. Pero de esa escena, compadre, lo que más me llamaba la atención era la morra que llevaba al lado el vato.
4: Ah, compadre. No, pues sí. La Bronco colorada, yo siempre quise una Bronco.
5: Ah, la Bronco colorada.
4: Sí, yo siempre quise una Bronco y me metieron una bronca. 818-520-1055, arrancamos con las historias musicalizadas. Márcanos, cuéntanos, ¿qué es lo que te recuerda a esa rola? Y ahí venimos pendientes porque tenemos boletos para que se vaya a divertir al Toro Guapo de Perris en esta gran temporada. Celebrando el fin de semana, mi compa, vamos a The Memorial Day Weekend, que va a estar por ahí un evento bien perro en el Toro Guapo. Y tenemos nosotros los boletos, los compas de la Qué Buena. Por lo pronto, vámonos con una rola. Ellos son Banda Machos, la reina de todas las bandas. Un saludo para toda la raza de por allá de... del sur de Jalisco, que les gustan estas románticas. Ahí me acuerdo también, mira, no es corrido, pero me acuerdo que bailaba de cachetito con esta canción.
5: La terrorita.

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1: A ver qué se mueve, dicen. Vámonos, mi compa. Oye, seguimos en la hora de los corridos. Dice por aquí, me dice por aquí a través del WhatsApp. Da el número del WhatsApp, compa.
2: 818-468-6607.
1: Dice por aquí, compas, me podrían complacer con un corridito, el corrido de Juan Marta, ya que a mí me recuerda cuando estaba adolescente. Uh-huh. Y cómo sonaba ese corrido en todos los bailes, y yo queriendo ir y no me dejaban.
2: Ay, fíjate, compadre.
1: Gracias. Y
2: corridazo, compadre, la neta, ¿eh?
1: Sí, la neta que sí. Gracias, saludos desde Los Ángeles, la coma Nancy.
2: Ah, la comadre Nancy. Saludotes, comadre Nancy. A ver, ¿cuándo te moches con una cheves, hombre?
1: Ay,
2: oh, no, no, a ella no se le pide cheves, compadre. No. No, a ella se le pide tamales.
1: Tamales.
2: Unos tamalitos, compadre.
1: ¿Sí?
2: Sí, sí, a los vatos cheves, a las mujeres tamales. O algo de cenar, compadre.
1: Este vato de tomo no deja ir nada, ¿eh?
2: Compadre, hay que aprovechar. ¿Qué tal si la morra se da su vueltón por acá y una docenita de tamales y una variaditos, compadre, de todos, ¿eh?
1: Sí, no estaría mal, ¿eh? Uh-huh. Ah, mira, ya contestó de volada. Dice, claro que sí, pues yo no los veo, ¿eh?
2: Los tamales.
1: Y luego aquí está cerquitas en Los Ángeles.
2: Es correcto, compadre.
1: Morra, le caes allá al Grand Touch Event Center de Riverside. Y allá el regio que te dispare los tacos.
2: Es correcto, compadre. Tacos gratis para todos, órale.
1: Vámonos, ahí le va su corrido, oiga. Y con la dinastía de Tuzantla. Súbele, estás escuchando los compas de la Qué Buena, el mejor cotorreo nocturno. 818-520-1055. Márcame antes de cerrar esta hora, porque ya casi nos andamos yendo.
3: Hey.

0: andamos aquí en La Qué Buena, en la hora de los corridos con los compas de La Qué Buena. Andamos, Renny, mi compa, pendientes porque venimos, prepárate, porque se viene este evento espectacular, mi compa. Este domingo 24 de mayo, polo en el calendario, mi compa. 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
1: La neta que sí, compadre, truchas, porque se va a poner con madre este ventazo, compadre.
0: Así es, mi compa. Vámonos, mi compa. Nos vamos a un corte comercial. Y pendientes, porque venimos con esos boletos. Ahora cambien y le mueva.
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1: Hoy nomás, compadre. 8, 18, 520, día 55.
0: 818-520-1055, 818-520-1055, aviéntate el disclaimer.
1: Muy importante, si ganaste algún premio y no han pasado 6 meses, no puedes participar. Tienes que esperar 6 meses para volver a participar en cualquier clase de premio que te hayas ganado aquí a través de La Qué Buena. Así que vamos a escuchar, vamos a agarrar llamada al azar al 818-520-1055, boletotes para que te lances al Toro Guapo.
0: Además, también tienes 5 segundos para contestar la pregunta que te va a hacer mi compa el Regio.
1: Es correcto, compadres. Van a ser 2 preguntitas así súper sencillas, ¿eh? Así que truchas, 5 segundos para cada pregunta para que me des tu respuesta. 818-520-1055. Vamos a sobre los teléfonos. Déjame limpiar las líneas, compadre, porque está llenando este teléfono de así muy exageradamente. Voy a limpiar las líneas. Y vamos a agarrar la primera llamada que entre aquí al estudio, compadre.
0: De bolón ping-pong para que se vayan a disfrutar al Toro Guapo de Perris, porque se va a poner bien machín. La neta que sí, los boletos ya están a la venta en tiquetón.com, tiquetón.com. No te quedes fuera de este gran evento, solo en el Toro Guapo de Perris.
1: Es correcto, compadre. Prácticamente, oye, dicen que ahí se pone bien a todo dar, compadre. Yo estaba viendo las imágenes la vez pasada que se puso hasta el gorro. Y la neta que se pone muy bien el ambientazo, compadre. No, nunca he ido ahí, voy a tener que ir.
0: 5 segundos y si no, no me voy a la siguiente llamada. Así es de que márquenle 818-520-1055. ¡Suerte! ¿Qué dice? Yo ya tengo... Muy buenas noches, estás con los compas de La Qué Buena. ¿Quién habla?
2: Buenas noches, Roberto.
0: ¿Qué rollo, Roberto? ¿Para qué nos hablabas?
2: Pues para ir a los tickets del Toro Guapo.
1: Ok, Roberto, ahí te va la primera pregunta. Dime 2 agrupaciones que van a estar presentes en este eventazo.
0: 5, 4.
2: No, pues 3, lo acabo de oír. No, 2, tengo la promoción.
0: 1. Pelas. Pura música buena, buenas noches. ¿Con quién hablo?
3: Buenas noches, con Martín Lozada.
0: ¿Qué rollo, Martín?
3: ¿Cómo están? Buenas noches.
0: Hablamos. ¿Para quién nos hablabas, carnalito?
3: Pues para los boletos.
0: Échale.
1: Ahí te va la primera pregunta, mi querido Martín. Dime 2 agrupaciones que van a estar presentes en este evento.
0: 5, 4, 3, 2, 1. ¡Pelas! Pura música. Buenas noches. ¿Con quién hablamos?
4: Con Luis Lomelí.
1: Ese, mi querido Luis, me imagino que ya sabes para qué nos llamaste, ¿verdad, compadre?
4: Sí, para ir al Toro Guapo.
1: Rápidamente, contéstame, dime 2 agrupaciones de que van a estar presentes en este ventazo, compadre.
0: 5.
4: Los Farmers y 4. Los Caimanes.
1: Perfectamente, okay. Bien contestado. La siguiente pregunta, rápido, para no perder tanto tiempo. Dime, ¿quién va a transmitir de 11 a 3?
0: 5. 4.
4: La 3, ustedes.
0: 2.
1: ¡Pelas! Okay, ¿quieres darle chance tú, compadre?
0: No, a ver.
1: ¿Quieres hacer otra pregunta? Como tú quieras, compadre.
0: No, ya colgó el solo. Buenas noches, ¿estás con los compas de La Qué Buena?
5: Buenas noches.
0: ¡Ey! Bájale tu radio, carnalito.
5: Ya lo apagué.
0: Ok, échale.
1: Rápidamente, compadre, te va la primera pregunta. 2 agrupaciones que se van a estar presentes en este evento en el Toro Guapo.
0: 5.
5: Los Farmers. 4,
0: 3.
5: Y Coronel.
0: Okay.
1: Perfectamente, la siguiente pregunta es: ¿quién va a transmitir de 11 a 3?
0: 5.
5: El patrón.
1: Perfecto.
0: Espérate, falta una más.
1: ¿Dijimos 3?
0: Sí.
1: Okay. Échate la tercera, compadrito.
0: ¿Quién te regala esos boletos? 5, 4, 3, 2, 1.
1: ¿Quiénes somos nosotros, compadre?
0: ¡Pelas! ¡Pura música buena! ¡Buenas noches! ¿Con quién hablas?
4: José.
0: Échale, José.
1: Otra vez, José, ahí te va la pregunta. A ver si ahorita sí te la sabes. Dos agrupaciones que van a estar en el Toro Guapo.
0: Cinco. Cuatro.
4: Los Farmers y los Caimanes.
1: Perfectamente bien contestado. ¿Quién va a transmitir de 11 a 3?
0: Cinco.
4: El patrón.
1: La última pregunta, mi compa Gami te la va a hacer, compadre.
0: Espérate, bájale tu radio. Bájale tu radio, carnal.
4: Ya está.
0: Bájale todo porque nos estamos briseando bien, gacho.
4: A ver.
0: A ver, bájale.
4: Ya lo bajé.
1: 3, 2, 1, probando.
0: Ahora sí, ahí estamos. Los boletos, ¿dónde están a la venta? 5.
4: ¿En Ticketmarket?
0: No.
1: ¿En dónde, compadre?
0: 5.
4: ¿En Ticketmarket?
0: 3.
4: Ahí con el patrón.
0: 1.
4: Toro Guapo.
0: ¡Pelas! ¡Pelas! ¡Pelas! No se la saben, híjole. No, compadre. Pónganse truchas, escúchenla, qué buena.
1: Boletos a la venta en ticketon.com.
0: Así es, mi compa. Estás escuchando a los compas de la que buena, el mejor cotorreo nocturno. ¡Pelan! Porque no se saben las preguntas.

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0: 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Y ahorita, mi compa, nos vamos a ir a las líneas telefónicas al 818-520-1055. Dinos el disclaimer, mi compa Regio.
1: Rápidamente, para todos aquellos que quieran participar, si ganaste algún premio y no ha pasado 6 meses, no vas a poder ganar, porque tienes que esperar 6 meses para volver a participar en cualquier clase de premio que quieras ganar. Vámonos, compadre, de una vez, vamos sobre los teléfonos.
0: 5 segundos tienen.
1: Cada
0: cinco
1: pregunta, segundos. Vamos a hacer 2 o 3 preguntas, dependiendo de qué tan...
0: Y son 5 segundos y no pelan.
1: Es correcto, compadre.
0: Vámonos, mi compa, 818-520-1055. Buenas noches, estás con los compas de La Qué Buena, ¿con quién hablo?
2: ¿Qué da, padre? Buenas noches.
0: Buenas noches, ¿con quién hablo?
2: Con Erwin.
0: Échale, mi compa, Erwin.
1: Erwin, ahí te va la primer pregunta. Dinos de qué se trató el tema caliente del día de hoy.
0: 5, 4, 3, 2, 1. ¡Velas! Buenas noches. Bájale a tu radio, carnal. Estás con los compas de La Qué Buena.
2: Sí.
0: Échale.
1: Compadre, la primera pregunta. Todos los días tenemos un tema caliente. El día de hoy, ¿de qué se trató?
0: 5, 4, 3.
2: No me la quedo bien.
0: 2. Ni modo. Velas. Pura música buena. ¿Con quién hablo?
3: Enrique.
1: A ver, Ricky, rápidamente te voy a hacer una pregunta. Todos los miércoles tenemos una invitada a las 10 de la noche. ¿Cómo se llama?
0: 5, 4, 3.
3: Yo hablaba para los boletos del Toro Guapo.
1: Para eso es la pregunta, mi querido amigo.
0: Pura música buena, buenas noches.
2: Buenas noches.
3: Buenas noches. Bueno.
0: Buenas noches, ¿estás con los compas de La Qué Buena? ¿Con quién hablas?
4: Con el compa Miguel.
1: Ese es mi compa Miguel, ahí te va la primera pregunta, compadre. Todos los miércoles
4: una
1: tenemos...
4: fácil, ¿eh?
1: Sí, facilita, compadre. ¿De qué se trató el tema caliente?
0: 5, 4.
4: No, deja el otro.
0: 3.
4: Bye.
0: Pura música buena, buenas noches.
4: Buenas noches.
1: Compadre, te va la primera pregunta para que te lleves ese par de boletos. Dime de cómo se llama la invitada que tenemos todos los miércoles en punto de las 10 de la noche.
0: 5.
4: La bruja Mafufa.
1: Perfectamente, bien contestado. La siguiente pregunta es, compadre, rápidamente dime el nombre de 2 agrupaciones que van a estar en el evento.
4: 5. Los Farmers de los Caimanes.
1: Perfectamente, bien contestado. Última pregunta, bueno, la penúltima, compadre. ¿De qué se trató el tema caliente del día de hoy?
0: 5.
4: De los papás que se meten a las redes sociales, algo así.
0: ¡Ándale!
1: Ya por último, ¿quiénes somos nosotros, compadre?
4: Los compas de La Qué Buena.
0: Ahí está, mi compa, muchas felicidades. Te vas a ir al Toro Guapo de Perris. Los boletos ya están a la venta en tiquetón.com. No me cuelgues, ahí vengo a tomar tus datos. ¡Arre!

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0: Chambala, chambalaca, chambalaca, chambala. Buenas noches, Los Ángeles. Buenas noches, Inan Empire. Muy buenas noches. Acá, donde quiera que pase con mi escoba, le saluda la bruja mafufa de la jebuena. Hola, bienvenidos. ¿Cómo estás, mi compa Regio?
1: Perfectamente bien.
0: Ay, qué voz tan sexy.
1: Te traigo unas ganas, brujita.
0: No, pues apaga la luz y vámonos, apaga todo eso y estuvieras.
1: ¡Cállate! Mira. ¡Brincos dieras!
0: También brincos dieras. También de lo chuto. ¡Vámonos! Muy buenas noches. Venimos con la leyenda, la historia, que jamás nadie la ha contado. Esta noche vengo con un cuento de El Camarero Fantasma.
1: ¡Ay, güey!
0: Y no es camarero de que toma fotos. Es un camarero. Es una de esas historias clásicas de la cultura urbana en el folclore de las grandes ciudades. Especialmente común en los antiguos bares y hoteles de tradición histórica. Aunque existen variaciones según la región. El núcleo del relato suele ser el siguiente: el relato clásico. La historia suele ocurrir en un establecimiento antiguo, donde la decoración es parte detenida del tiempo. Un cliente entra una tarde por la noche, cuando el lugar está casi vacío, y es atendido por un camarero impecablemente vestido, generalmente con un chaleco antiguo y un uniforme de gala de otra época, que se mueve con una elegancia y un silencio inusual. El camarero sirve la bebida o el platillo con una cortesía exagerada, pero no mantiene contacto visual directo y su piel se nota extremadamente pálida. El cliente

al disfrutar del consumo y de su trago, se retira y le intenta pagar, descubriendo el momento a unos momentos después, o al día siguiente más bien, algo inquietante. ¡Ay! Pisé un sapo. Vámonos a una canción, voy corriendo al baño y ahorita continúo con la historia. ¡Córrele, córrele!

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1: También las mujeres pueden, ¿eh? Y esas no se andan con cuentos. Así es que, luchas, carnales. Watch out.

0: chumba, la cachumba. Cuando el reloj marca la una, el Gámez está cenando pozole. Es a la hora que anda llegando a Island Empire. ¿Por qué no creo que llegue a echar pata? No, llega a comer pata y pozole y menudo y menos echar pata. Bueno, les estaba platicando la historia del camarero fantasma. A la gente que acaba de sintonizarla, qué buena, el camarero sirve bebidas y el platillo con una cortesía exagerada, pero no mantiene el contacto visual directo y su piel se nota extremadamente pálida. Y el cliente, tras disfrutar el consumo, se retira, intenta pagar, descubriendo momentos después, o sea, al día siguiente, algo inquietante. Fíjate, Regio, el billete quedó intacto. El dinero que dejó en la mesa, al parecer, voló y se cayó, como si nadie lo hubiera recogido.
1: Ay, güey.
0: El Luca, espérate, déjame hablar. Me asustas con tu ay, güey. Ay, güey, brinqué. Pensé que ay, güey, estaba alguien atrás de mí.
1: Chécate ahí, mira. Chécate.
0: Ahorita le echo un pedo y se va.
1: Ahí está el guardia de seguridad.
0: Ay, vente, chiquitito. Ay, ¿dónde andabas? A ver, no me distraigas. Se me está olvidando lo que te estaba contando. Ok. El billete quedó intacto. Nadie lo tocó, como si nadie lo hubiera recogido. El local estaba cerrado. Al volver, el cliente descubre que el bar ha estado cerrado por años y que ese camarero, en particular, falleció hace muchas décadas. La fotografía en las paredes del local cuelga una foto antigua del personal. Y el cliente reconoce con horror al hombre que le atendió esa misma noche. Al parecer, en la imagen que ya estaba en la fachada por mucho tiempo atrás. No andaba muerto, andaba de parranda. Variantes populares. Se habla de la aparición del camarero en la vieja guardia, que aparece para recoger postura de todos los clientes y servir servicios que ya no existen en la carta. En ese hotel histórico de lujo, muchas historias los huéspedes han reportado al haber recibido servicios en las habitaciones de un empleado que, según los registros del hotel, no existe. No fue un trabajador ejemplar. Murió. Dicen que ese trabajador ejemplar murió en su puesto haciendo el trabajo. La advertencia de algunas versiones del camarero fantasma no solo sirve, sino que lanza una advertencia cripta al cliente sobre el peligro inminente que antes de desvanecerse así grité gol cuando fue gol de las Chivas. O sea que ese guardia se aparecía en ese hotel. Era un fantasma que andaba rondando, ya que no descansó en paz y sigue por los siglos de los siglos trabajando y ahuyentando y asustando a la gente que llega a ese hotel. ¡Ay! Vámonos a una rola y ahorita vengo ya con el final. Hoy no más. Tragos de amargo licor. Súbele a la que buena. Yo soy la bruja Mafufa.

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0: la cachufa.
1: Ya soy la bruja mafufa de la que buena. Y vámonos a terminar esta historia del camarero fantasma. Fíjate, Regio. Dicen que el simbolismo de esta... ¿cómo le podemos decir? Esta leyenda. Esta leyenda suele representar la nostalgia. La nostalgia por el servicio de antes. Y la idea de que la dedicación al trabajo puede ser tan fuerte,
2: ¿sí?,
1: que trasciende hasta la muerte en un espíritu benigno o neutral. A diferencia de otras leyendas más aterradoras como la de la planchada. ¿Te acuerdas que ya platiqué la de la planchada?
2: Es correcto.
1: De la enfermera fantasma. Aunque comparte con ella el patrón del profesional que sigue cumpliendo sus deberes a través que está en el más allá de la vida. Ay,
2: oye,
1: esa trae semilla.
2: Trae de la buena, ¿eh?
1: Buenísima. Ay. Pues esta es la historia del camarero fantasma que se aparece en esos hoteles. No sé si a alguien le haya pasado algo similar cuando por ahí se queda hospedado en algún hotel, que le haya pasado una historia, pues, referente a esta. ¿A ti te ha pasado algo así?
2: No, nada. ¿Ya se terminó?
1: Ya es todo.
2: ¿Ya es todo? Ok. Bueno, querido público, como han visto, cada vez va decayendo más la actuación de la bruja Mafufa aquí a través de La Que Buena. Si recibo una llamada para que vuelva el próximo miércoles, la vamos a traer. Si no, ya no la vamos a traer.
1: Tú nomás lo que no quieres es pagar, es todo. Pero la gente que está allá afuera es la que siempre manda. Y porque ellos mandan, vengo aquí al programa, no porque tú quieras.
2: Yo quiero saber si alguien marca ahorita el 818-520-1055 antes de que se termine la hora, para que la bruja vuelva el próximo miércoles, volverá. Si no, olvídense de ella. El día de hoy trajo una historia muy pinchurrienta.
1: Es el camarero fantasma, esa es la historia, la biografía. Donde esta persona se aparece. ¿Qué querías, que te trajera un cuento, una novela? ¡Estás loco!
2: Más terrorífico tiene que ser la historia.
1: O más, sea, que te dé más miedo.
2: Más descabezados. Más degollados.
1: Bueno, para la otra semana traigo lo de... No, mejor no, está muy tenebroso lo que estaba sucediendo en Ciudad Juárez, las desaparecidas de Juárez.
2: ¿Sabes qué? Mejor despídete, ya estuvo.
1: Bueno, buenas noches, me voy y me esfumo. Yo soy la bruja Mafufa de La Que Buena. Nos escuchamos la otra semana, aunque este mendigo tacaño no quiera. Buenas noches, se quedan con los compas de La Que Buena. Ahora no te voy a dar besos, sácate por allá.

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10: Once con 20 minutos, nos vamos a la última, ya la última noticia del día de hoy, miércoles mayo 13, con el papi de la noticia. Adelante, compa.
11: Así es, compadrito. Fíjate que estaba revisando ahorita lo más comentado del mundo mundial, compadre. Y hay por ahí una nota, compadre, que se hizo pues prácticamente viral. Una nota de última hora. Por el hecho de que demandan al hijo de Ramón Ayala y a la banda por agresión sexual y acoso durante una...

0: A Ayala Jr. de agresión sexual y acoso durante la gira de la banda entre los años 2024 y 2025. En una rueda de prensa donde se presentó el rey del acordeón, Don Ramón Ayala, con todo respeto, se le salieron las lágrimas al viejón, compadre, enfrente de la rueda de prensa, que tuvo que dar la cara. Claro que pues cualquier padre, me imagino, que haría eso por su hijo, ¿no? Pero pues lamentablemente, compadre, que le esté pasando esto al viejón por situaciones ajenas, me imagino que a él, compadre, me imagino que a él también lo tomaron por sorpresa. Pero sí hay una demanda de varios integrantes de la banda sobre su hijo, Ramón Ayala Jr., compadre.
1: Me imagino que no nada más es el la vergüenza también. ¿Por sí, qué? Porque bueno, es una persona que por los años que tiene, la trayectoria que tiene, que todo lo que ha cuidado, su legado, para que llegue el hijo y lo queme de una manera, comportándose de una manera muy rara, pues a ser muy vergonzoso.
0: Más que nada, compadre, por el legado del viejón, compadre. Sí. O sea, al final de su carrera, compadre, ya cuando andaba dando sus últimas presentaciones, ya para retirarse el viejón, le cae esta piedra en el camino, compadre.
1: Sí, y una piedra que pues no tiene la culpa.
0: Es correcto, pero...
1: O sea, le echó a perder tantos años de carrera.
0: Sí, compadre.
1: Por una simple tarugada del hijo.
0: Es correcto, compadre.
1: Sí.
0: En este caso, no sé qué harían los demás padres. La neta, está complicado porque... Pues la demanda es contra Junior y contra... Pues el viejo, que es el dueño, compadre, de la empresa.
1: La empresa.
0: Entonces va a tener que responder de una u otra manera.
1: Va a tener que sacar la cara.
0: Sí, compadre. Entonces, bueno, está triste, ¿no?
1: Sí, está cabrón, la mera verdad. Pobre del rey del acordeón, tantos años de sacrificio, trabajo, dedicación, para que llegue un hijo y pues la zurrampie.
0: Es correcto, padre.
1: Así es lo que sucede a veces, híjole. Pues no hay palabras, no puedo decir nada.
0: Es correcto, porque no sabemos exactamente el trasfondo de todo esto.
1: Exacto.
0: Pero a lo que se ve, es algo complicado.
1: Algo delicado.
0: Sí, correcto.
1: Algo delicado, algo complicado, de alguien que no se le desea a nadie.
0: Es correcto.
1: Y menos a una persona que tiene tantos años de trayectoria.
0: Por supuesto, compadre viejón, de categoría.
1: Sí. Vámonos a más música. Hoy nomás, ahí venimos con las historias musicalizadas. Hoy en miércoles, ya para en el ombliguito de la semana, venimos con la historia del corrido de Laurita Garza.
0: Ay, chiquilla.
1: Boletos para Disney, no me cuelguen.

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0: 11:28, mi compa, y nos venimos con la historia. La historia detrás de la canción. Historias musicalizadas con los compas de La Qué Buena todos los miércoles a las 11 de la noche. Y hoy el regio nos va a platicar la historia del corrido de Laurita Garza.
1: ¡Señor! Así es, compadre. El corrido de Laurita Garza es uno de los pilares de la música regional mexicana, especialmente del género de la tragedia norteña. Fue compuesto por Lalo Mora y popularizado por los Invasores de Nuevo León a principios de la década de los 1980. Aquí te presentamos los detalles históricos y hechos reales detrás de esta historia famosa. La canción narra la historia de una maestra de escuela, Laurita Garza, que en el arranque y pasión y despecho asesina a su novio Emilio Guerra, porque este se iba a casar con otra mujer. Tras cometer el crimen a orillas del río, ella se quita la vida. Aunque muchos creen que es una ficción, el corrido está basado en hechos ocurridos el 1 de abril de 1954 en el municipio de General Terán, en Nuevo León. Los protagonistas en la vida real, los nombres eran distintos. La maestra se llamaba María Justina Cabrera García, de 23 años, y el novio era Juan Manuel García Garza. El suceso ocurrió en un paraje cercano a la escuela donde ella impartía clases, en el rancho El Carrizo. Al igual que en el corrido, Juan Manuel informó a Justina que la relación debía terminar porque él ya tenía un compromiso matrimonial con otra joven de la región. Lalo Mora, al describir la canción años después, decidió cambiar los nombres para evitar problemas legales y represalias con las familias involucradas que aún vivían en esa área. Laurita Garza fue el nombre artístico que él le dio a Justina. Emilio Garza fue el nombre para Juan Manuel. El corrido es estudiado frecuentemente por estructuras narrativas y clásicas. Presentan el lugar y la fecha a orillas del río Bravo. Prácticamente, esta es una historia que se ha contado por años, por décadas. El diálogo entre los amantes, donde se revela la traición, ese viene siendo el conflicto. El desenlace de la tragedia es una tragedia doble, homicidio y suicidio. El cierre de esta historia deja una moraleja y recuerdo del evento. Hay varias curiosidades de este corrido. En el panteón de General Terán, las tumbas de los protagonistas reales suelen ser visitadas por fanáticos del corrido. Curiosamente, no están juntos. Cada uno descansa en criptas de sus respectivas familias. Aunque los de los Invasores de Nuevo León es más una historia icónica, ha sido interpretada por decenas de artistas, desde Antonio Aguilar hasta grupos modernos de la sierra. El corrido de Laurita Garza representa una de las historias y una de las composiciones más amadas por don Lalo Mora, el rey de mil coronas. Ahí está la historia,
0: compa. Ahí está, mi compa, ¿sí?
1: Fíjate, carnal, que yo no sabía cómo se llamaban, güey. Y había escuchado yo una historia, había escuchado prácticamente, alguien andaba investigando a ver dónde estaban las tumbas, dónde estaba la escuela.
0: Sí.
1: En un video ahí por ahí en redes sociales, por ahí aparece la escuela. Todavía hay algunas paredes de la escuela donde prácticamente ya impartía clases, güey. Y la neta, compadre, cuando se mira la escuela, es una escuela de ranchito, compadre.
0: Sí, sí, sí, sí.
1: Es un cuartito nomás, compadre. Y por ahí hay un río, cerquitas, como que será unos 500 metros, donde supuestamente pasó este rollo, compadre.
0: Así es, historias musicalizadas, mi compa. ¿Esos son los corridos?
1: Sí.
0: A veces tú lo escuchas en la radio o lo escuchas por ahí en una reunión o simplemente hasta en una carnicería, en una tienda, uh-huh, o con un vecino. escuchas la canción y dices, ah, pues es una rola cualquiera. No, es una historia real.
1: Es correcto, compadre.
0: Proyectada en una canción.
1: Y más que nada, yo siento que a veces los corridos que tienen, que son reales, compadre, impactan mucho más al radio escucha, aquel que nos gustan los corridos, compadre.
0: Así es, mi compa. Pues ahí quedó la historia musicalizada del día de hoy, Laurita Garza. Qué bonita historia.
1: Neta que sí, güey.
0: Y a veces, por lo mismo, mucha gente no sabía, como dices tú, que los nombres no eran reales.
1: Yo, fíjate que hasta ahorita, carnal, yo pensé que sí eran reales, güey.
0: Que así Laurita, se llamaban.
1: Sí, bueno, pues los Garzas son los que predominan en aquellas áreas, güey.
0: Sí.
1: ¿Eh? La señora Justina Cabrera García. Y Juan Manuel García Garza.
0: García Garza.
1: ¿Eh?
0: ¿Qué hubo, eh? Para que vean de la puño, del puño y letra de Lalo Mora.
1: El Lalo Mora, el viejón, güey, se aventó con este corridazo, el vato.
0: La neta que sí. 818-520-1055. Si quieren escuchar alguna historia de algún corrido, son bienvenidos, que nos marquen para proyectarlo para el próximo miércoles.
1: Es correcto, compadre. Inclusive también podríamos hacer la invitación, compadre. Alguien que nos quiera contar alguna historia que se haya hecho corrido de sus pueblos, así como tú, el corrido de los Pérez, compadre.
0: Así
1: muy
0: es.
1: Muy popular de allá de tu tierra, güey.
0: Sí, muchos que son de por allá, ranchos famosos de los Huracanes del Norte, uh-huh. El Tigre Solo, sí. Muchos, más, el más común es ese, el
1: de los Pérez.
0: Los Pérez, Las Tres Tumbas también es de allá.
1: También.
0: Ahí se hizo la película.
1: Fíjate que yo pensé que Las Tres Tumbas era de acá del norte, güey.
0: No, ahí se hizo la película. De Las Tres Tumbas en los Altos de Jalisco.
1: Ajá.
0: Y pues sí, estaría chido, la neta, que alguien nos marcara y pues si nos platicara o quisiera algún corridón.
1: Es correcto.
0: Vámonos, mi compa, vamos a escuchar el corrido completo de una vez. Y ahí venimos con una sorpresa, carnal, porque todavía los compas de La Qué Buena pues tienen para rato.
1: Es correcto. Hoy nomás.
0: Hoy nomás. Estas rolas me acuerdo cuando íbamos rumbo al pueblo.
1: Ajá.
0: Y mi jefe llevaba a todo volumen esas pinches rolas.
2: ¡Ay!

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1: es
0: tu
1: correcto,
0: familia.
1: Padre.
0: Pero diles el disclaimer.
1: De volada, para toda la raza que quiera participar, si ganaste algo en el pasado y no han pasado 6 meses después de ese premio, no puedes participar. Tienes que esperar 6 meses completitos para que vuelvas a participar. Vámonos sobre los teléfonos, compa Gamer.
0: 818-520-1055, 5 segundos para contestar la pregunta y nos vamos al azar. Pura música buena, buenas noches. ¿Para qué somos buenos?
2: Hablamos para los boletos de Disney.
1: Okay. Bájale a tu radio, compadre. Porfa. Ahí te va la primera pregunta, compadre.
0: 5 segundos.
1: 5 segundos. ¿Cómo se llamó la historia que platicó la bruja Mafufa?
0: 5, 4, 3, 2, 1.
2: No me acuerdo de la historia.
0: Velas. Pura música buena, buenas noches. ¿Listos?
3: Sí.
0: ¿Con quién hablamos?
3: Con Andrea González.
1: Andrea, rápidamente, nuevamente la pregunta, ¿cómo se llamó la historia que contó la bruja Mafufa?
0: 5, 4.
3: No, no sé. Ya perdí.
0: Gracias. Pura música buena, buenas noches. Sí, bueno.
1: Hola, hola. ¿Quién anda ahí?
0: Se cayó. Pura música buena, buenas noches. Otro que se le cae. Pura música buena, buenas noches.
3: Buenas noches.
1: Rápidamente le va la primera pregunta. Díganos de qué se trató el tema caliente del día de hoy.
0: 5.
3: Del 4. Hijo que bloqueó a su papá por andar de chismoso.
1: Perfectamente bien contestado.
0: Ah, espérame, pero no fue a su papá, fue a su mamá.
1: Ay,
3: fue a su mamá, pues, pero la bloqueó.
1: Tiene razón. Entonces, vamos a cortarla, compadre.
0: No, dale chance.
1: ¿Le damos chance? Sí. Ok, la siguiente pregunta, comadre. Díganos. ¿Cómo se llamó la historia que contó la bruja Mafufa?
0: 5.
3: El camarero fantasma.
0: ¡Perfecto! Vámonos, ya casi los tiene con
1: Es correcto. Díganos dos personajes de Disney.
3: Pues Pluto y Donald.
0: ¡Ay, te dijo bien feo!
1: ¡Córtala, compadre, córtala!
0: ¿Por qué le andas diciendo así a la región?
1: ¡Híjole!
0: Que eres bien Pluto. Ya para que se lleve.
1: Se me hace que mi vecina y me conoce, güey.
0: Ya para que se lleve los boletos, carnal, pregúntale la última.
1: Así es, compadre. ¿Quiénes te regalan ese paquetón de boletos?
3: Obvio, los compas de La Qué Buena. El compa Regio y el compa Gamer.
0: ¡Ah, felicidades! ¿De dónde nos llamas?
3: De Los Ángeles.
0: ¿De qué parte de Los Ángeles?
3: Del este.
1: Del Los
0: este
1: Ángeles.
0: De East LA. Hey,
1: anda ya East la comadre echándolo.
0: Hey, you know me, you know what I mean, homie. Hey, oye, es morra, ¿y de dónde eres originaria?
3: De Jalisco, obvio, compadre.
0: Sí sabe, ella es de Jalisco.
1: Ha de ser tu prima, compadre. No, córtala, no. Córtala.
0: A ver, ¿de qué? ¿De qué parte de Jalisco es usted, oiga?
3: De Agualulco, de Mercado Jalisco.
0: ¡Agualulco! ¡Arriba, Agualulco! No me cuelgue, vengo a tomar sus datos. Felicidades, porque se va a ir a Disneyland Resort, que para nosotros
3: gracias,
0: es Disneylandia.
3: Gracias.
0: Porque se va a ir con un paquete familiar para un parque Disney Park o Disney California Adventure Park. Y sigan escuchándola, qué buena, en todos los turnos, porque van a estar regalando boletos. Este es el Disney Summer Celebration. ¡No me cuelgues, que ahí vengo a tomar tus datos! Me hice como el coyotito. ¡No me cuelgues!
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7: Un saludo cordial de muy buenos días a todos los oyentes que están en vivo y en directo a través de este programa, conectados a través de esta emisora hoy con este servidor quien les habla, Jacinto Nahual, el curandero Jacinto de Catemaco, Veracruz, y todos los curanderos de fe. Estamos transmitiendo este programa en vivo y en directo desde la ciudad de Los Ángeles para todos los oyentes que nos escuchan en el sur de California, oyentes que están en este momento en Anaheim, en Huntington Park, en Downey, en Southgate, en San Bernardino, en Garden Grove, en Misión Viejo, en San Clemente, en Irvine, en Long Beach, en cualquier localidad cercana a Los Ángeles. Aquí estamos en vivo y en directo a través de esta radio, transmitiendo este programa para dar una voz de aliento, una voz de ayuda, para decirle a usted que hay esperanza, que hay un cambio positivo en su vida cuando usted cambia su mentalidad, cuando usted cambia su energía. Porque lastimosamente hoy usted está viviendo una situación difícil, complicada, que siente que no tiene solución, que ha buscado los caminos, que ha tocado las puertas, pero todas están cerradas para usted. Pues déjeme decirle que la esperanza es el poder de la energía con Dios, con los santos, con los ángeles. Es a través del rezo, es a través de la oración que podemos encontrar un cambio positivo. Cuando todas las puertas están cerradas, debemos tocar otras puertas, porque no es las mismas puertas que se tienen que tocar. Son puertas diferentes para que podamos encontrar la verdadera solución a esos problemas que tanto nos están aquejando en este momento. Personas que lastimosamente venían siendo víctimas de influencias, de energías negativas, de enfermedades extrañas, raras, hoy han encontrado cura gracias al poder del rezo, gracias al poder de la oración, gracias al poder de la imposición de manos y de la invocación espiritual. Usted también lo puede recibir, usted también puede encontrar la solución, usted también puede encontrar la cura a esos problemas. Simple y llanamente, basta que quiera hacerlo, basta que tenga fe y que quiera realmente solucionar ese problema de raíz. Cuando usted toma la decisión, primero en su mente, de querer solucionar el problema de raíz, de salir de ese estanco, de salir de ese hueco, de ese hoyo donde se encuentra en este momento su vida, ahí es el primer paso. El segundo es actuar. Y es a través del rezo, a través de la oración, a través de la imposición de manos, a través de crear lealtares a los santos, como podemos encontrar una cura a cualquier enfermedad que esté padeciendo y que no haya podido ser curada por la medicina tradicional. 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Simple y llanamente, basta que usted tenga fe. Simple y llanamente, basta que usted diga, yo quiero solucionar mi problema, yo quiero encontrar la cura, yo quiero encontrar la solución a esta enfermedad que estoy padeciendo, yo quiero encontrar el camino verdadero. Porque Quizás usted en este momento también puede estar desconfiado. Usted ha visitado médicos, ha tomado remedios, pero nada le ha hecho bien. Y quizás la duda suya es, ¿será que un rezo, será que una oración, será que una imposición de manos realmente me puede ayudar? Déjeme decirle que el poder de la oración trasciende barreras. El poder del rezo trasciende enfermedades, trasciende problemas. Porque el poder de la oración y el poder del rezo tienen un poder espiritual, sanador, liberador. Liberador de la esclavitud, de la mala suerte. Liberador de la esclavitud, de todo lo negativo que puede haber en la vida de una persona. Simple y llanamente, basta que usted tenga fe. 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Y ya tenemos oyentes que a esta hora de la mañana se comunican con nosotros y que quieren encontrar cambios positivos de luz, cambios de prosperidad y de éxito. Muy buenos días, ¿con quién hablo?
5: Muy buenos días, habla con Rocío Suárez.
7: Rocío, deme por favor su fecha de nacimiento.
5: 21 de agosto de 1973.
7: 21 de agosto de 1973, agosto 21 de 1973. Rocío, deme un color. Color verde. Verde.
5: Color verde.
7: Deme por favor tres números del 1 al 58.
5: 15, 26, 54.
7: 54. Rocío, de acuerdo a su fecha de nacimiento, 21 de agosto de 1973, me marca que usted nació un día martes. El 21 de agosto de 1973 fue un día martes. Usted nació promediando entre la 1 y 2 de la tarde del día martes 21 de agosto de 1973. Su signo zodiacal es Leo, es un signo de fuego. Es un signo zodiacal fuerte de fuego, es la tríada de los signos zodiacales. Uno de ellos, pues como lo sabe, es el suyo, que es Leo. Número, el color que me pide es el color verde, el que me da, color verde, color de la esperanza, color de un mejor futuro, color del deseo de estar mejor. Los números de las cartas del tarot que me está dando, de los arcanos mayores, es el 15, es el 26 y es el 54. La carta número 15 me habla de problemas de salud que viene padeciendo hace bastante tiempo. Veo que usted está enferma hace más de 3 o 4 años. Muchas enfermedades, especialmente del tracto digestivo, también del tracto geniturinario, o sea, las vías urinarias, también puede ser parte de los ovarios, puede ser parte del útero, pero también me habla de afecciones. También la carta número 26 me habla de desgracias en el hogar. Parece que hace muy poco murió algún familiar de ustedes en la casa y eso han vivido situaciones muy adversas. ¿Quién fue la persona que murió?
5: Mi madre.
7: Bueno, también me habla acá del número 54. Me está hablando de situaciones adversas en la parte económica, mucha situación difícil. Me habla de que no están pasando por un buen momento. Me preocupa mucho la parte de la salud, Rocío, porque veo que usted ha venido muy enferma, veo que ha gastado mucho dinero en médicos, ha gastado con medicamentos, pero absolutamente nada le ha hecho bien. ¿Es así o no es así?
5: Sí, es correcto. Paso desde hace mucho tiempo, no puedo caminar bien, tengo unas pequeñas bolas en la cadera y pues no sé debido a qué me ha salido todo eso.
7: Bueno, mire, yo te tengo que hablar con claridad porque muchas personas me llaman para ver si lo que les han o lo que tienen es algún tipo de brujería, es algún tipo de trabajo negativo. Pero en este caso tengo que serle claro Yo no veo ningún tipo de trabajo oscuro que le hayan hecho, ningún tipo de brujería. Más veo que esto ha sido por el descuido suyo. Usted es una persona muy descuidada en su salud. Usted ya ha visitado médicos, le han enviado tratamientos, los abandona en la mitad. Y recuerde que para curarse o para sanarse, uno tiene que hacer el tratamiento completo. Pues si usted no hace un tratamiento completo, es muy complicado, es muy difícil que usted obtenga resultados positivos para su salud. Lo primero que tengo que hacerle la invitación es a que visite un médico lo antes posible. Se haga un tratamiento especialmente en la parte digestiva. Usted está padeciendo de una enfermedad que le dicen la cándida. Eso es un hongo, es una bacteria que hay en el organismo. Hay que eliminarla. La invitación es que se haga una limpieza de colon. Puede ser con productos naturales o ya bien puede ser a través de una limpieza del colon a través de hidroterapia. Algún tipo de limpieza que le puedan liberar toda esa putrefacción o toda esa materia fecal que tiene acumulada en el colon, que esa es la causante de muchas de sus enfermedades. Los quistes que se le presentan y todas estas situaciones también la invito a que visite a su ginecólogo y pues y le comente todo esto. Yo veo que usted es una mujer más bien descuidada en la salud, Rocío, que no ha estado haciéndose los chequeos constantes. Y la verdad, pues, esto es un poco complejo. Si uno no se cuida, especialmente a la edad suya, las enfermedades día tras día se van acrecentando y lastimosamente cuando las enfermedades ya revienten, es muy difícil reversarlas, ¿ok? Para que urgente saque una cita con el médico, saque una cita con el gastroenterólogo, saque una cita con el ginecólogo también para que le revise, pero yo tengo que hablarle claro, por lo que usted me llama, usted estaba pensando que alguien le hizo algún tipo de maldad, algún tipo de daño, algún tipo de brujería, pero aquí a través de este estudio no le estoy detectando absolutamente nada de eso. Lo que detecto es un problema de salud que ya ha venido usted padeciendo. Sin embargo, este problema nace desde la parte orgánica, nace desde su cuerpo. La invitación es a que coma más saludable, a que no coma tanta grasa, lastimosamente esto la tiene afectada también, se le hincha el estómago, veo que tiene muchos dolores en el estómago constantemente y también pues el tema del tracto geniturinario, como le decía, los ovarios, el útero, que también afecta las vías urinarias. Rocío, ¿quiere decirme algo más?
5: Pues muchas gracias, eso era todo lo que quería saber. La verdad que sí estaba preocupada pensando en que me estaban haciendo algún tipo de daño y pues usted tiene toda la razón. Yo sí soy un poco descuidada con esas cosas, se me olvidan luego las horas y no me tomo como debe de ser las cosas. Me siento un poco bien a veces y luego por ocupación o algo retiro el medicamento y
7: bueno,
5: y pues...
7: Es importante la continuidad de los tratamientos que los médicos le puedan estar enviando a las personas. Que Dios la bendiga, cuídese mucho.
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7: 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Si usted lo que le interesa es encontrar un cambio de vida, usted le interesa acabar con esa mala suerte, siente que es víctima de algún trabajo maligno, negativo que le han hecho y usted siente que realmente su suerte debe cambiar, que usted ya no está a gusto viviendo de la manera en que ha venido viviendo estos años, todos los bloqueos, todos los estancamientos, la falta de dinero, la falta de estabilidad económica, la falta de estabilidad con su pareja, o problemas de salud, o quizás tiene un hijo enfermo, alcohólico, drogadicto, una hija que está pasando por una situación difícil, un familiar, usted quiere ayudarlo, pues le recomiendo que me llame en este instante, que me llame en este momento. 213-571-7178, repito, 213-571-7178. 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Es que la mala suerte no se habla solamente de que me vaya mal en una cosa. A veces la mala suerte envuelve toda la energía de nuestro cuerpo, pero peor aún cuando envuelve toda la energía de la familia. Por eso usted ve que hay familias que todas están estancadas, todos están bloqueados, nadie le va bien en la familia. ¿Y por qué pasa esto? Porque hay un bloqueo astral en todo. A veces esto se presenta incluso en generaciones, porque nosotros comenzamos a recibir esa energía de nuestros padres y se la transmitimos a nuestros hijos. Y eso es lo que llamamos transgeneracional, lo que son bloqueos transgeneracionales, brujería transgeneracional. A veces usted dice, pero yo no le he hecho nada a nadie, yo no he recibido nada de nadie. A veces esto no viene solamente de usted, viene de sus padres, o sus padres lo recibieron de sus abuelos. Y esos bloqueos, esos estancamientos, hay que cortarlos, porque si no se cortan, usted va a seguir traspasándolo a sus hijos y sus hijos a sus nietos. Y así, entonces se vuelve una cadena de negativismo, de mala suerte, de bloqueos, de brujería, de fracasos completos, y ustedes no saben cómo curarlo. Pues la invitación es para que saquen una cita personal, nos visiten y podamos mirar la raíz, la causa de este problema, de esta situación. Si realmente esto se lo hicieron a usted, se lo hicieron a sus padres, a sus abuelos, cómo a través de esa herencia negativa usted viene fracasando su vida, usted esto le viene haciendo daño, cómo esto le puede también perjudicar a sus hijos. 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Bueno, y seguimos con oyentes que se comunican con nosotros a la línea telefónica 213-571-7178. 213-571-7178. Muy buenos días, ¿con quién hablo?
9: René Cruz.
7: René, deme por favor su fecha de nacimiento.
9: 29 de noviembre de 1977.
7: 29 de noviembre de 1977. Deme por favor un color.
9: Azul.
7: Azul, ok.
10: Deme por favor tres números del 1 al 58.
9: 30, 25 y 40.
10: Ok. ¿Me repite los números, por favor?
9: 30, 25 y 40.
10: 30, 25 y 40. René Cruz, usted nació en noviembre 29 de 1977 bajo el signo zodiacal de Sagitario. Su elemento regente es el fuego. Usted nació un día martes del mediodía del 29 de noviembre de 1977. La carta número 30, la carta número 25 y la carta número 40 son las cartas que escogió para ser leídas por el tarot en este momento para usted. Estas tres cartas me hablan de muchos problemas, especialmente situaciones negativas en la relación con la pareja, pero también esto me avisa que viene marcado por un fuerte problema de sexualidad. Usted está sufriendo de impotencia sexual. ¿Hace cuánto está sufriendo de este problema de sexualidad?
9: Hace un año y medio.
10: Hace un año y medio más o menos que viene sintiendo. Y eso veo que le ha traído muchos inconvenientes en la relación con su pareja. Cuénteme un poquito.
9: Sí, claro, problemas, porque pues ella me dice que si yo estoy con otra persona o que si ando viendo a alguien más.
10: ¿Y usted qué le dice a ella?
9: No, pues que no, que pues ha de ser cuestión de algo hormonal, ¿no? O no sé, es que usar así, por eso marqué.
10: René, aquí lo que me aparece son problemas en la parte áurica. Yo veo que usted le han hecho algún tipo de trabajo maléfico y negativo para que no fluya, para que no salga adelante. Por eso usted, todo lo que emprende, todo lo que hace, le sale mal. En la parte sexual, yo veo que usted le han hecho algún tipo de trabajo maligno, negativo. Aquí hay una mujer que me aparece que le hizo a usted un trabajo para que usted no pueda tener relación con ninguna otra mujer. Esto fue una mujer que está, de cierta manera, que siente atracción por usted, que quiere estar con usted. Es una mujer compañera de su trabajo. Aquí me aparece incluso un nombre, Claudia. ¿Usted sabe quién es Claudia?
9: Sí, es una compañera de trabajo.
10: ¿Y usted ha estado coqueteando con ella o algo? ¿Qué ha pasado con ella? ¿O han tenido intimidad o algo?
9: No, nada, pues ahora sí, pues ella me dice, pero pues yo no caigo en su juego, porque pues ahora sí estoy con mi esposa, yo quiero mucho a mi esposa.
10: Claro, pero yo veo que ella es la que ha estado hace rato pagándole a una persona, especialmente para que usted no pueda tener intimidad con su mujer, y por eso han venido los problemas también con su esposa. Yo veo que últimamente su esposa incluso le ha planteado el tema de separarse, porque pues ella siente que no hay una buena relación entre ustedes dos. Pero yo veo que esta mujer, Claudia, es la que a través de rezos, a través de oraciones y a través de trabajos oscuros ha venido haciendo cosas maléficas y negativas para que en su hogar haya problemas, peleas, pero principalmente para que usted no pueda tener intimidad con su esposa. ¿Usted se quiere curar o quiere seguir así?
9: No, no, por eso le marqué, quiero salir adelante y salir con mi esposa bien.
10: Ah, bueno. 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Ahora le vamos a explicar todo lo que me tiene que traer para poderle ayudar y sacarle, quitarle ese problema de impotencia sexual que está sufriendo y que no le permite fluir, que no le permite surgir o salir adelante, principalmente que no le permite tener una buena relación con su pareja, ¿oye?
9: Ok, sí.
10: Quédese en línea, por favor, ya hablamos.
8: Los testimonios son importantes para la Casa de los Santos.
10: Muy buenos días, ¿con quién hablo?
11: Buenos días, habla Victoria Martínez. Y hablo para dar testimonio.
10: Victoria, muchas gracias por su llamada, muchas gracias por su testimonio. Cuénteme cuál es su testimonio, mi querida amiga.
11: Bueno, sí, hace como 2 años estuve muy enferma. Pues realmente no me... médicos y no me diagnosticaban algo serio. Me trataban, un tiempo estaba bien, volví a lo mismo. Y pues realmente pues es desesperante, claro, no tener algo pues sí, que me den...
10: Como saber qué es que está sufriendo uno, okay.
11: Exacto, pues realmente pues gasté dinero, médicos, yo ya estaba desesperada. Uh-huh. Y pues me comentaron que en la radio se escuchaba el curandero Jacinto. Entonces, pues realmente yo, desesperada, pues acudí a llamar al curandero uh-huh. Jacinto, y pues uh-huh. realmente me atendió, uh-huh. me dijo exactamente qué me estaba pasando, porque pues realmente no tenía yo nada médico. Uh-huh. Él me dijo que me estaban haciendo un trabajo de magia negra, me enseñó y me dijo quién era la persona que me estaba haciendo daño. Uh-huh. Entonces, pues sí, pues me gustó su forma de atenderme, uh-huh. que me dijo quién me estaba haciendo daño, y pues realmente me hice el trabajo con él, me hizo un trabajo que realmente me funcionó. Después de tantos médicos, pues realmente él fue el que me ayudó. Como 6 meses que ya me siento bien, estoy mejor, uh-huh. me ayudó bastante.
10: Estamos con Victoria Martínez, que nos está compartiendo su experiencia, su testimonio de fe, de agradecimiento y de curación. Yo le quisiera hacer una pregunta. ¿Qué le recomendaría usted a todos los oyentes que la están escuchando y que están pasando por una situación difícil, complicada, especialmente en el aspecto de la salud, que no saben qué camino tomar, qué hacer? A veces están enfermas, van donde médicos, toman remedios, medicamentos. Aquí la medicina es muy costosa. Bueno, hacen de todo y nada les funciona. ¿Qué le recomendaría a usted?
11: Bueno, pues yo les recomiendo que cuando ya hay algo totalmente que no es común, que siempre estén enfermos o que tengan alguna dificultad, que no puedan salir, pues realmente que acudan a otras opciones, ¿no? Como con usted, que me ayudó bastante. Yo les recomiendo que acudan a consulta, que se atiendan con usted. Ahora sí que no podemos estar todo el tiempo mal, ¿no?
10: Yo le quiero agradecer por su testimonio, Victoria. Muchas gracias por haber llamado, muchas gracias por haber compartido ese maravilloso testimonio con todos los oyentes. Que Dios me la bendiga, la Virgen la acompañe. Dios la bendiga.
11: Yes.
10: 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Amigos oyentes, estamos entrando en la etapa final de este programa, recordándoles que la buena suerte se hace y la mala se combate. El que no espera vencer, ya está vencido. Que Dios los bendiga, la Virgen los acompañe, los cobije con el manto sagrado de la bondad y el éxito. Hasta pronto.
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2: ¿Va a haber Jueves de Misterio?
3: Si empiezan de payasos, voy a cancelarlo, ¿eh?
4: Señor, me has mirado a los ojos, bueno, sonriendo.
3: Cámbiame el fondo.
4: Has dicho mi nombre. Gracias por escuchar nuestros
3: videos. ¡Mándale buenos días! El Jueves de Misterio se cancela por...
2: ¡No!
5: ¡Ay, hombre!
3: ¡Hombre!
4: Come on, we've been waiting for this. Mire, no puedes poner mi teléfono.
2: Escuchar, es más, yo ya sin miedo me voy a quedar aquí sentado, mire, aplastado.
3: Lo prometido es deuda, hoy vamos a hablar en nuestro Jueves de Misterio de un lugar que siempre hemos escuchado, pero sabemos muy poco sobre él, solamente especulaciones, lo que se ha dicho aquí y allá. Hoy en Jueves de Misterio vamos a hablar
6: del infierno.
4: Ay, no hable así.
3: Pues, todas las culturas hablan de un lugar donde hay sufrimiento. En eso están de acuerdo todos.
4: Sí.
5: Correcto.
3: Y algunos lo describen de una forma, otros de otra forma. Algunos se han adentrado a hablar del infierno e inclusive decir cómo es la forma del infierno. Se habla que el infierno es cónico, como un cono, que vas bajando, ¿verdad?, por círculos, que son 9 los círculos, y esto es lo que decía, pues, algunas descripciones que hacía Dante del infierno en la Divina Comedia, que no es comedia, ¿verdad? Y que dependiendo de cómo vivas tú en tu vida normal, en tu vida terrestre, terrenal, es el círculo que te toca en el infierno. Si fuiste de alguna manera, te va a tocar un tipo de círculo con castigos muy específicos.
4: O sea, vas a recibir.
3: En cada círculo.
4: ¿Vas a recibir castigos todavía en el infierno?
3: Pues claro. El infierno es castigo de eterno. Por
4: o sea, aparte de estar ahí castigado, porque.
5: A ver.
3: Sí, a ver. Vamos a hacer una pequeña pausa aquí para. Nomás para ver dónde estoy parado con la ignorancia. O sea, el infierno, ¿tú qué crees que sea? No, sin miedo pues, alguno.
4: No, pues algo feo. Pero estoy diciendo, aparte de ya vivir ese infierno en sí, vaya diciendo ese término, ¿vas a sufrir más?
5: Creo que no he entendido.
3: No has entendido. O sea, tu concepto del infierno, ¿cómo es? ¿Tú qué crees?
4: Horrible, pues un lugar horrible.
3: ¿Pero qué pasa allí?
4: Pues no sé, o sea, pues no tengo idea. Pero
3: o sea,
4: obviamente
3: ¿tú crees
4: cosas
3: que
4: buenas
3: si tú
4: no
3: te fueras
4: ser...
3: al infierno, tú crees que tú vas a llegar y no vas a estar bien feo y ay, qué feo está aquí, no hay cuadros y okay, o no?
4: No sé, pues no sé qué esperar.
3: Vas a sufrir por todo
4: el
5: infierno.
4: Like
5: hay muchos conceptos del infierno.
3: Pero, por ejemplo, hablando del concepto del infierno, les voy a contar una historia yo hoy. De hecho, el Jueves de Misterio se trata de una historia, de un caso real, de un hombre que después de salir de coma, él juraba ajá, haber vivido, estado en el infierno. Es una historia increíble, con un twist al final digno de una película de Hollywood. Si es que no la han hecho ya, porque desconozco si la han hecho o no. El infierno es este lugar. Primero, ¿de dónde viene la palabra infierno? Infierno viene que quiere decir debajo. Infernus, debajo. Por eso mucha gente sitúa al infierno debajo de la tierra. Y por muchos años se creyó que el infierno estaba debajo. Y todavía se sigue creyendo.
4: Esto es lo que yo pensaba.
3: Las culturas todavía dicen que hay un lugar donde está el infierno y una puerta y entras y por ahí las almas entran y a sufrir y a penar por toda la eternidad. Pero si nos basamos nomás por basarnos en alguna cosa, en la Divina Comedia de Dante Alighieri, él decía que el infierno es cónico, haz de cuenta como un cono de esos para la nieve.
4: Uh-huh.
3: Que empieza con un círculo grande y se va haciendo más
4: pequeño
3: hasta abajo, ¿no? Y según los 9 círculos del infierno, según Dante, esto es muy importante para hacer el preámbulo de la historia que os voy a contar.
4: Uh-huh.
3: Okay. El primero es el limbo, donde van los que no se bautizaron, que no creían muy bien en el concepto del cielo y el infierno, edad, los que estaban entre sí, entre no, los ateos que se mueren y después te mueres como ateo y qué crees, que sí existe el cielo y el infierno, chiquitito. Y como tú estuviste allí, te vamos a dejar en el limbo, que es como una sala donde te dicen, aquí te vas a quedar, a ver si al rato se nos ocurre, y depende de cómo te portes.
4: Llevarte.
3: Que te vayas para el cielo o a ver qué círculo te toca, mijo, ¿verdad? Entonces ahí está. Los que no creen en Dios, los que no se bautizaron, los que no, y cosas así. Según esto, la doctrina cristiana nos ha enseñado que para salir del limbo y acceder al paraíso, ¿verdad? Te tiene alguien que hacer, pues ahora sí que el paro de decir, hey, este sí ya se lo ganó, ¿no? Okay. Arrepentimientos y cosas por el estilo. El segundo círculo pertenece, y aquí es donde empiezan ya las torturas, a los que fueron en su vida muy lujuriosos. Sal, chino, ¿qué crees? Te tengo chiquita. Una noticia buena y una mala.
4: Ahí te toca.
2: La buena.
3: La buena va a estar cerquitas del limbo.
2: ¿Y la mala?
3: La mala, no creo que salgas de ahí. Sí, señores. Según esto, en el círculo son castigados los pecadores, los lujuriosos, la gente que en su vida abusó de la lujuria, que fue muy sexual. Así todo.
4: ¡Ay, chiquita! ¿Qué?
3: Tengo una noticia, una buena y una mala. ¿Qué? Una buena y una mala.
2: ¿Cuál, señor?
3: La buena, vive tu vida. Sí. Ya no tienes salvación.
2: Ok.
3: La mala, te va a tocar ahí con el chino.
2: ¡Ay, qué le hace!
3: Muy pecadora sexualmente.
2: No es el doble castigo.
3: Entonces, según ahí los lujuriosos, hay mucho aire en ese círculo y el castigo consiste en que siempre están en un lugar donde siempre está haciendo un viento inexplicable, fuerte, y es lo que se le llama una tormenta infernal, ¿no? Entonces siempre están ahí, en un viento constante y que no pueden moverse, que imagínate un viento por toda tu vida viviendo el penar de estar en un viento donde levanta las piedras, donde levanta todo, donde no puedes ver nada, ni siquiera abrir tus ojos, solo tienes que estar cubriendo y no hay ni un lugar donde te puedas cubrir del viento. El tercer círculo es la gula. ¡Ay, chiquitos!
4: ¿Le hablan?
3: ¿Creen que va a estar ahí?
4: ¡Usted!
3: Señores, a los que fuimos muy tragones y abusamos de la gula, o sea, todos los gordos que nos portamos mal, vamos a estar en el tercer círculo y vamos a estar ahí hundidos en el fango, bajo una lluvia que nunca termina, granizo, nieve, y estaré ahí cerca de nosotros cuando él quiera llegar a darnos una mordida, Cerberus, el perro guardián del infierno.
4: Ay, no.
3: Que podemos estar todos hundidos en el fango y él llegar y nos va a arrancar la cabeza de una mordida.
4: Ay, no.
3: Y después nos va a volver a salir la cabeza y así vamos a estar por los siglos.
2: Sufre y sufre.
3: Sí, señores. Después el círculo de la avaricia. Todo esto es un preámbulo para la historia que les voy a contar. Allí los que sí. El cuarto círculo, los que fueron muy codos en la vida, van acá y al cuarto círculo. Ahí están los avaros. Esa gente prestamista que se aprovechaba de las otras personas. Sí, señores. Ahí los van a pesar según los bienes que acumularon a costas de su avaricia. Y dependiendo lo avaro que fueron, van a andar cargando siempre el mismo peso en sus hombros. Un peso, dicen que en oro, cargarás por los siglos de los siglos.
4: No inventé. O sea, lo que era su mero mole, eso los va a hacer sufrir. Sí,
3: vas a cargar el más gacho fuiste, más peso te va a tocar. Wow. Y lo vas a cargar siempre encima de ti toda la vida.
4: That's crazy.
3: Después, en el quinto círculo, la ira y la pereza. Saludos a la Ferrari, porque es huevona y enojona. Ahí va a estar ella, señores. Y ahí los van a castigar a ellos, los perezosos, los enojones, sumergidos también en un pantano, y que significaría el fango de su propia rabia a los enojones, donde serán golpeados eternamente. El sexto circo, los herejes, sí, señores, los herejes, los que creyeron en la brujería, los que estaban ahí en la brujería y haciendo estas cosas, cada vez se pone más feo. Sí, señores, y ahí serán castigados. los herejes en llamas.
5: Isaías, muy evidente.
4: Cállate, okay.
2: Pues vamos a estar todos los del show, mire, lo hacemos allá.
4: No, yo soy la única que me he salvado.
5: Sí, ¡ay, chiquita! Tienes bien amarrado ahí.
3: Serán castigados en llamas, señores. El séptimo círculo, los que fueron muy violentos en la vida, ahí serán castigados, señores. Y, no recuerdo cómo los van a castigar ahí. Ellos son los violentos. Ahí también van a ser castigados de alguna manera que no recuerdo muy bien. Después ya los que fueron fraudulentos también serán castigados.
4: Chino,
2: te hablan.
3: Ay, Chino, vale, tú, lo bueno de ti que vas a andar moviéndote mucho. Por aquí, por acá. Ya me toca ir. Ay, saben de que ya, miran, un mes ya. Aquí, un mes acá. Un mes
4: pues el siguiente ya, ¿no? Aro.
3: Entonces, ahí están en el octavo círculo los fraudulentos, los tranzas, señores. Y ahí va a haber unas zanjas inmensas con rocosas, donde los demonios los levantarán y los aventarán por una eternidad. Hijo, a que caigan.
4: Ay, ay, no manches.
5: Ahí sí va a estar por seguro.
3: Sí, señor. Y hay muchas fosas. Ese círculo tiene muchas fosas dependiendo de cómo fuiste en vida. Y los traicioneros irán al peor círculo, al noveno. Ahí los maliciosos, los fraudulentos, Chino. Los traicioneros. Ay, ay, Chino.
4: No manches.
3: Y lo bueno que tú vas a ser ya de turistas, hijo. Tú vas a ser que vas a estar bienvenidos. Ah, mira usted. Venga para acá. Mira, usted se va derecho. Le va. Sí, sí, sí. Tú también vas a estar allí, hijo, en los traicioneros, vale. Ahí se les va a castigar en este noveno circo, al círculo, a todos los que fueron de alguna manera traicioneros en vida. Haciendo aplastados por titanes, demonios gigantes que te aplastarán por los siglos de los siglos, con sus pies o con sus manos. Ahora sí, después de conocer un poco lo que es el infierno y los nueve círculos de los que se habla, voy a contar la historia de un hombre, un joven, que después de un accidente queda en coma y él despierta y dice que estuvo en el infierno. Esta historia, que es una historia real y documentada, y si quiere usted, después de que me escuche a mí platicarla, la puede usted buscar por su lado para que vea que aquí no se le está echando mentiras de ninguna manera. Tenemos el concepto y siempre hemos escuchado hablar de gente que dice, ay, estuvo en coma y despertó y vio la luz y que el túnel y que vio a sus abuelitos y la y que estaba bien bonito el camino y que árboles frutales. Y, como portada de la Atalaya, señores. Que así según,
2: como portada, de,
3: como
2: la
3: portada de la Atalaya. Según ellos se van estando en coma y luego despiertan y su abuelito les toca el hombro y dice, no es tiempo de que estés aquí. Y ay, despiertan y ay, bien gustados porque vieron el paraíso.
4: Como
3: no,
4: Coco.
3: No.
4: ¿Como Coco?
3: ¡Ay! Hoy vamos a hablar de alguien que vio el infierno.
4: I am scared.
3: You should be scared.
2: ¿Quieres hug you? ¿Quieres hug you, boo?
3: No, hug me. Porque cuando les cuente la historia que les voy a relatar en un momento más, si es para que nos dé miedo. Ponme una cancioncita y regreso.
4: Abrácenme, ándele.
2: Ay, a mí.
3: Sáquense.

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0: cantó esta canción y la disfrutó. Va a estar en alguno de los círculos del infierno.
1: Ay, no, ¿por qué?
0: Cuando me muera dos botellas de mezcal. Así, así.
2: Órale, pues.
0: Allá va a ver.
1: A mí me gusta esa canción.
0: Sí, pues allá, te van a ver. Ahora sí, listos para la historia de Jueves de Misterio. Porque yes. No, nomás un preámbulo para la historia que les voy a
3: contar. Ah, todavía no.
0: Hijo. Ay, ay, ay. Ahorita sí vas a soñar feo,
3: Ford. No, no, no.
0: Vas a ver.
3: Ya me voy.
0: Bienvenidos al Jueves de Misterio. Una vez más les doy la bienvenida. Bien daban lata. Quisiera Jueves de Misterio. Ahora aguántense.
1: ¿Lo puedo ir a ya sentarme y abrazarlo?
0: Siéntate aquí. Siéntate aquí. Porque si te va.

0: Vas a asustar, hija, la neta, sí te vas a asustar.
1: ¿A poco sí?
0: Sí.
1: ¿Yo también puedo ir allá?
0: Vente para acá, porque sí te vas a asustar.
1: No, no, gracias.
0: A ver, Giselita.
1: Mira, vente Ferrari.
0: Ven para acá. Señores, yo les voy a contar una historia en el Jueves del Misterio, una historia de un hombre que jura haber estado en alguno de los círculos infernales. Es la historia de Clifford Hoyt en nuestro Jueves del Misterio. Voy a relatar, es un caso real de lo que pasó después de despertar de coma un muchacho, un joven que jura haber estado en el infierno. La historia más o menos sucede por allá en el año de 1999, el 5 de diciembre para ser exactos. Esto sucedió en el estado de Maryland y en una carretera. Una mañana el joven Clifford Hoy, 31 años de edad, salió, iba manejando en un lugar y sucedió algo que le cambió totalmente la vida. Mientras iba manejando por esta carretera en Maryland, en el año 99, chocó. Él sobrevive al choque. Sobrevive al choque y empieza a arrastrarse afuera de su auto hacia cualquier lugar donde sucedió el choque. Se pudo arrastrar unos metros hasta que él colapsó y perdió el conocimiento. Un trailero que pasaba por ahí le habla a los servicios médicos, llega a la ambulancia, recoge al muchacho y se lo llevan de emergencia al hospital, obviamente. Con varias fracturas, con daños internos por el choque que acababa de sufrir este muchacho de 31 años. Llega al hospital, le hacen unos arreglos, pero él queda en coma. Unas semanas en coma. Un día, después de mucho tiempo de estar en coma, de días de estar en coma, despierta gritando el joven. Unos gritos que, según las enfermeras que lo estaban atendiendo, eran gritos desesperados. Se empezaba a querer mover, siendo que estaba fracturado de algunas partes de su cuerpo, quería moverse y decía: me estoy quemando, me estoy quemando. Es muy difícil y muy raro los casos de personas que salen de coma gritando. Empiezan a despertar poco a poco. El caso de este muchacho fueron gritos desesperados, aterradores, diciendo que se estaba quemando y queriéndose, como él podía, quitar los tubos que tenía y salir corriendo y arrancándose la bata que tenía puesta. Cuando empiezan a atenderlo, le dan obviamente calmantes, ya le empieza a cobrar más sentido y le dice y empieza a relatar que él estuvo en el infierno. Le empieza a decir a las enfermeras: estuve en el infierno, me estaban torturando cuando desperté. Pues hay una enfermera, luego fue chismosa y le dijo a las demás enfermeras: oye, fíjate que el paciente de tal sala dice que estuvo en el infierno, llegó el doctor y empezó a evaluarlo. Hubo una evaluación médica, ¿verdad? Donde los médicos no creen mucho en esto, no todos creen en esto, y se le hizo una evaluación médica y mental de que probablemente eran secuelas del accidente que había tenido el muchacho. Pero cuando él relataba lo que vivía y las torturas a las que eran sometido el muchacho, empezaron a asustarse los enfermeros. Y fue cuando dijeron: mira, vamos a dejarlo aquí a base de puros calmantes y en cuanto pueda él ya moverse más, lo trasladamos a un hospital psiquiátrico, a un lugar donde ya se le evalúe de eso. Pero esos días, mientras él era trasladado, porque lo trasladaron a un hospital psiquiátrico, pero ahorita voy paso a paso, cada vez eran gritos, cuando Sedante se le bajaba, eran gritos de terror donde decía que lo estaban torturando, que eran manos que aparecían de la nada, que lo horcaban, que lo aventaban a las llamas, que le ponían cosas, piedras encendidas en su cuerpo. Empezaba a ponerse tan mal que aceleraron el traslado de este muchacho al, al, al, al hospital psiquiátrico. Le hicieron una evaluación y aparentemente logró estabilizarse unos días. Tan es así que lo mandaron a su casa. Lo mandaron a su casa. Obviamente ya con una atención psiquiátrica de un mes o algo así, lo mandaron a su casa al muchacho. Pero los vecinos empezaron a quejar. A las semanas del lugar donde él vivía, se empezaron a quejar los vecinos. ¿Por qué decían que él tocaba un piano a deshoras de la noche? Empezaba a tocar el piano. Es un dato muy curioso, porque según esto él ni era músico. Pero él se hizo de un piano y empezaba a tocar el piano, a como él le daba idea a tocar el piano. Y los vecinos empezaron a quejar, ¿no? Que porque tocaba el piano. Pues un día fue el rentero y le dice: oye, fíjate, Clifford, que los vecinos están quejando que tú tienes un piano y lo tocas. Y dice: sí, es que tengo que tocar el piano porque es para no escuchar las voces que me dicen que por qué me salí.
2: No, no, no, no.
0: Tocaba el piano por las noches para que su mente estuviera en silencio y no estuvieran torturándolo con palabras, esas voces infernales que decían que él tenía que regresar. Obviamente, a base de medicamento lograba medio dormir y medio pasar sus días, pero la mayoría de la parte del tiempo era un calvario lo que vivía este muchacho. Y todo empeora cuando los vecinos dejan de oírlo por varios días. Los vecinos decían: ah, algo está pasando en este cuarto. Le volvieron a hablar al de la renta. Llegó, tocó la puerta y a ver que nadie le abría, sacó la llave que él tenía, obviamente, de los departamentos, y se va encontrando con una escena escalofriante en el cuarto del joven. Cuando él abre la puerta... Me voy a corte comercial y regreso.
2: ¡Ay, no me digo!
0: No, no, no.
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1: Estamos de regreso en el Jueves de Misterio. ¿Le está gustando la historia o ya la
2: cancelamos? No, déjela.
1: Señores, pues estoy contándole la historia. Se acaba de sintonizarnos de este muchacho Clifford Hoy, 31 años, que el 5 de diciembre de 1999, después de sufrir un accidente, un choque de carretera, queda en coma y despierta diciendo que estuvo en el infierno y que era torturado. Les quedé donde el rentero va a su departamento y abre la puerta cuando él no le contesta, ¿verdad que sí?
2: Sí.
1: Cuando llega el rentero, después de que este muchacho no le contesta y que los vecinos empiezan a hacerse muy raro de que haya mucho silencio en un lugar donde regularmente sucedían muchas cosas, gritos y todo. Cuando el rentero abre la puerta, se encuentra en la sala del departamento el cuerpo desnudo totalmente del muchacho de Clifford, embarrado en su propio excremento de pies a cabeza. Ay, no. Y abrazado a una barra de hielo.
2: ¿Qué?
1: A una barra de hielo. Había ido a comprar una barra de hielo en algún momento y estaba abrazado a una barra de hielo. Ahí es donde él habla a la policía. La policía obviamente ya tiene más o menos a detalle de lo que él había, de los traumas de él, y lo llevan otra vez directamente al hospital psiquiátrico, que había estado unos días allí, ¿se acuerdan? En el hospital psiquiátrico volvió a pasar exactamente lo mismo. Los gritos volvieron. Gritos diciendo que él escuchaba voces que le decían que regresara, que todavía le faltaba ser torturado por toda la eternidad. Decía que miraba manos en el cuarto que salían de la nada, que lo trataban de jalar otra vez al infierno. Decía que había una voz que no lo dejaba en paz, que era la voz del demonio, que le decía: acá perteneces, ya ven para acá. Constantemente él estaba con calor, siempre tenía calor, decía que se estaba quemando. Y el encargado del centro le mandó poner una barra de hielo a la cual él se abrazaba desnudo a la barra de hielo, porque no soportaba ese calor. Siempre decía que volía cuando él estaba más o menos bien, porque fue empeorando con el paso de los días. No frenaban los ruidos y esto, y siempre decía que olía mucho azufre, y a veces sus gritos ya de locura era: huele azufre, aquí huele como huele el infierno. Según el médico que lo atendía, el director del centro, dice que una vez empezó a escuchar risas, que esos momentos de gritos, de desesperación y de dolor, empezó a escuchar risas. Y dice el director del centro que él hasta el día de hoy no está seguro si la risa que escuchó en el cuarto de Clifford era una risa de él. Hay una parte de él que jura que esa no fue su risa. El muchacho falleció.
2: ¿Cómo?
1: Clifford falleció. Murió en el hospital psiquiátrico.
2: Ay, no manches.
1: Y lo más curioso de esta historia es lo que les voy a relatar a continuación. Cuando se hizo cuando la gente empezó a conocer este caso, porque es real, usted lo puede buscar, busque en YouTube, donde quiera, Clifford, como el perro rojo, Clifford. Clifford, el hombre que visitó el infierno, ponga su apellido. Hoyt es como la palabra hoy más una T. Hoyt, Clifford Hoyt. Lo más curioso es que cuando esta cosa se hizo viral, se empezó a viralizar y empezó a conocer la gente el caso del hombre que había estado en el infierno. Uh-huh. Alguien descubrió que el accidente de Clifford fue real. La gente que busca a ver si todo esto es real. Y se dio cuenta que había un pequeño periodiquito de un pueblo, uh-huh, que se llamaba el Baltimore Sun, porque esto sucedió en Baltimore, allá en Maryland, que reportaba en su nota del 5 de diciembre de 1999 un accidente donde había muerto una persona. Y según el periódico del pequeño poblado donde fue el accidente, decían que en ese accidente había muerto Clifford Hoyt.
2: ¿Cómo? ¿Él estaba vivo?
1: Estuvo vivo. Después estuvo en coma y luego revivió. Pero fue declarado muerto. O sea, esto le da veracidad a la historia.
2: Claro.
3: Entonces estuvo en el
1: infierno. A lo mejor.
3: Sí, güey.
1: Si estuvo en el infierno.
3: ¡Cheto, ya!
1: Soy yo, pues, ¿para qué se asusta si soy yo?
2: Así.
1: Esto fue un jueves de misterio, señores. Pórtese bien, señores. Pórtese bien, porque eso es. Allá lo que. Yo no, yo como quiera voy a estar a la derecha del padre.
3: Yo con ustedes. ¿Con esa gula?
1: Yo los voy a ver de arriba y decir: ¡ay, era el chino! ¿Cómo lo traen correteando esos demonios? Mira nomás. Picando la cola con unas varas ahí o algo. Yo de acá desde arriba diciendo: probé, sí, pero se querían portar más.
2: Les dije.
1: Ir a la Ferrari, mira nomás. Le están chamuscando las greñas, mira, hasta acá huele. Ir a Giselle, ay, ay, era nomás, ay, ay, ay.
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0: tempraneando macizo, chavalada, 9 después de la hora, aquí andamos ya, listos, puestos y dispuestos. Giselle Bravo, buenos días, hija.
1: Muy buenos días, señor. ¿Cómo le amaneció esta bella y fría mañana?
0: Bien, hija, al puro millonzón.
1: Eso me gusta escucharlo.
0: Puro millonzón, hija, ¿cuánto te he fallado?
1: Pues hay momentos. Hay momentos que no quisiera recordar ni mencionar, señor. Bien, no, por su bien y su conveniencia.
0: ¡En los controles, la chica Ferrari!
2: Good morning. ¿Cómo estás?
0: Muy bien, Ferrari. ¿Cómo estás tú?
2: Bien, estás despierta. Na, na, na, na. Ahora sí, tengo energía, gracias a Dios.
0: Qué bueno, Ferrari. Qué bueno. Ojalá que la uses aquí en el programa. Que la espera muchas cosas de ti, chica Ferrari. Yo tal les digo que no, pero...
2: Pues, pero, ahí, ya, ni
0: la
2: modo.
0: La raza ya ves cómo es.
2: La raza es la que manda.
0: Buenos días, ¿qué vamos a tener esta mañana?
1: Hay muchas cosas, señor. Es lo que a usted se le dé su bomba gana.
2: No tuviste...
0: ¡Infancia! Recordando esa infancia bonita que de seguro los morrillos ahorita modernos del mundo actual de hoy nunca van a poder vivir esa infancia tan hermosa, tan bonita, tan llena de aventuras. ¡Ay, ay, ay, ay, ay!
1: No, pues sí.
0: ¿Verdad? Esa infancia tan llena de aventuras, pues la vamos a recordar el día de hoy. Los invito, señores amigos de Bakersfield, California, que ya andan ahorita levantados. El domingo voy con mi show cómico, mágico, musical... acompañado del payaso Nalgarín, o sea, el chino, no manches, señores, el payaso Nalgarín, a la bonita y bella ciudad de Bakersfield, uh-huh, California, con Don Cheto y el payaso Nalgarín, o sea, el chino, que vamos a estar en la gran apertura de Fiesta Market, domingo 17 de mayo, de 2 a 4 de la tarde, va a estar el chino, va a estar 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Y la mera neta, se discute en machín, porque va a haber comida, va a haber regalos, va a haber entretenimiento para la familia, pero sobre todo los regalos, las rifas que hacen mis amigos de Fiesta Market.
1: Se lucen,
0: la mera neta se lucen. ¿Dónde está localizada la Fiesta Market del día domingo, donde va a estar su amigo Don Cheto y el payaso Nalgarín? Vamos a estar en el 3600 de la Stein Road en Bakersfield.
1: Ok.
0: El Stein Road de Bakersfield, Don Cheto, en vivo, en persona, como usted lo vio en televisión.
1: ¡Ay, ahora!
0: ¿Eh?
1: Ya con así esas libras.
0: TV, así en TV, ¿se con 60 tiene... libras menos el viejo gordo.
1: Nuevo empaque, se podría decir.
0: En su nuevo empaque. La sí. cara no le ha rebajado nada, pero...
1: La cara no le ha rebajado y la carne le está colgando, pero ya por lo menos...
0: Ay, gracias por tu apoyo.
1: Ya por lo menos ya está más flaquita.
0: Gracias por tu apoyo. ¿Qué haría yo sin el apoyo?
1: Ay, ya sabe que para eso tiene sus amigos, para que le bajen. Órale, laboral.
0: Pues. 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
1: ¿Por qué la cuerda floja?
0: Porque ahora andan corriendo, entonces van en la cuerda
1: floja. ¡Ay, no diga eso!
0: Va a ser como un evento circense.
1: Ajá.
0: Un evento circense, ¿verdad? Hoy, okay. Si hacemos, hoy vas a hacer una voy a hacer un juego.
1: ¿Una dinámica?
0: Lo voy a hacer como payasos al chino y a Saí.
1: Ok. Pero ¿cómo va a ser la presentación?
0: Por ejemplo, el chino va a ser el payaso Vinagrín.
1: ¿Vinagrín?
0: Vinagrín, porque así como que, ¡payaso Vinagrín! ¡Cuéntenos un chiste! ¡Ustedes ya lo están para chiste!
1: Nada que ver, vinagrio.
0: El payaso Vinagrín. Y así le vamos a poner el payaso nerviosín.
1: Nerviosín y Vinagrín.
0: Nerviosín. Oiga, nerviosín. A ver, niños, no, para acá. Tú estás ahí mal, hazte más para acá. No, tú, es que tienes... ¡Ay, no! Ay. Que por orden de edad y tamaño. Así bien nerviosa, todo quiere la
1: perversa.
0: Bien OCD, ¿no? Bien OCD,
1: ya. Yeah.
0: Quiera que sea.
1: Me gusta ese show, yo sí iría.
0: Nerviosín, ¿nos puede dar dulces? No. Solo tengo dulces sugar free,
1: gluten free.
0: No. Esos no nos gustan. Pues mal por tu mamá. No los cuidan. Así
1: es. Sí lo veo. Pero sí pagaré por ir a ese show, ¿eh? Nomás para
0: payaso correr. Payaso Vinagrín, hazme un globo. ¡Ya no estás de pa' globo!
1: ¡Globo
0: los que debió ser su jefa antes de tenerlo!
1: ¡Oh, my God! Sí.
0: Así va a ser, payaso.
1: Agrio, amargado.
0: Bueno, regresamos con No Tuviste Infancia, ¿va?
1: Número de cabina 818-563-1055 o las redes sociales Don Cheto Laire.
0: ¡Si nunca! ¿Te subiste a que te hipnotizara un hipnotista que llegó allá a tu rancho? no tuviste infancia. Regresamos.
1: Ay, no manches.

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2: Sí, señor, estamos en vivo. ¿No tuviste infancia? Vamos a recordar nuestra infancia bonita que tuvimos por allá. Que en el rancho, que en la colonia, que en la ciudad, que allá anda allá por aquellos andurriales, ¿vale? Buenos días, ¿vale? Dice por acá, Don Cheto, buenos días. Si nunca tuviste un camión con los que vendían los garrafones de agua y gritabas, ¡el agua! No tuviste infancia. Algunos daban chance, otros te bajaban. No, es que luego se caen y a nosotros nos echan la culpa. Sí, te le pegabas. Yo me les pegaba a los de la coca. Es que los camiones de la coca eran unos camiones muy específicos.
3: ¿Por?
2: Porque nada más los de la coca mandaban a hacer sus camiones. Entonces tenían como unas agarraderas. O sea, siempre la coca...
3: ¿Afuera?
2: Tenían los de adentro y luego ya tenían unas agarraderas para luego bajarse y bajar las rejas de Coca-Cola. Entonces a los de Coca-Cola te les puedas pegar porque tenían hasta para agarrarte y para ir ahí volentinado allí de coca. Entonces sí. Siempre quise, mi sueño era subirme a una camionetita de Marinela, que también tiene unas camionetitas muy específicas, chiquitas.
3: ¿Usted tenía fetiches con todas estas compañías?
2: No, pero así como quedarme encerrado adentro de la camionetita de Marinela y estar ahí, que cuando abrían la puerta iba así a...
3: Cagando.
2: País de piña.
3: Les iba a dar baje, pues.
2: Gancitos y toda la cosa. Postre favorito, Marinela.
3: Ay, los gancitos.
4: Ya, también. Fríos, fríos.
2: Chocorrolis.
3: No tú.
2: Oh, macizo, los chocorroles.
3: Por razón, aquí tiene uno.
2: Me vuelven loco a mí los chocorroles. Yeah. Yo estoy capacitado a echar mis 6 chocorroles. O sea, pues 3 bolsas de 2.
3: That's crazy, bro. Y porque están chiquitos ya.
2: Y me los puedo comer de varias formas. Así normal o los voy pelando así, como desenrollando, que también me gusta.
3: ¿Le gustaba usted más Marinela que Bimbo?
2: ¿Los chocorroles son Bimbo?
3: No. El Nito es Bimbo, por ejemplo.
2: No, pero yo soy del tiempo del negrito.
3: Yo también.
2: Donde tú te pegabas con alcohol.
3: El logo.
2: Papel y con alcohol y te ponías un tatuaje.
3: Damn, that's crazy.
2: Ahí andábamos con el gancito aquí en la mano, ¿no sabes?
3: No.
2: O sea, quitabas tú la ¿cómo se llama? El
3: rapper.
2: El rap.
3: Ajá.
2: El membelo. Te lo ponías así boca abajo y luego te untabas alcohol por encima de del émbelo.
3: Ajá.
2: Y lo dejabas secar un ratito, te lo despegabas y ya traías aquí el gancito en el brazo.
3: What?
4: Y ahora ya no.
3: Ah, no, ¿sabe qué? Sí, Marinela es parte de Bimbo, bueno, o Bimbo. Sí, no, son
2: el
3: parte.
2: El negrito es Bimbo. El negrito es Bimbo. Que ahorita se llama.
3: Sí, Nito. Pero they're owned. Bimbo, Marinela, Artesano, Tía sí. Rosa. Estoy viendo aquí.
2: Unas orejas de arroz.
3: Sara Lee. El bottom Sara Lee. Okay. Ya. Yeah.
2: Bueno, vamos a ver, ahí está una parecida. Ya sea de eso. Si de morrillo. Cuando tú traías para una coca, unas sabritas o una juzguera Bimbo Marinela y no te escondías para no darle a Naiden,
3: no tuviste infancia. Sí.
2: Esa era buena, esa. Yo compraba mis Hidral y Saga. Y me pero fíjate que luego ya de grande digo, no los disfrutaba porque me los tomaba tan rápido para que no me viera Naini.
3: Ay, sí. No los saboreaba bien. Ay, pero es que los niños eran bien pediches.
2: Sí, vale, yo en el rancho era de que te miraban y ¡dame!
3: Sí.
2: Y tenías que dar, ¿eh?
3: Y les dabas y luego se atascaban más, sí. O sea, no era de que a una o dos.
2: Un tragototi.
3: Sí.
2: O luego le dabas, no tuviste infancia si no tenías un hermano. Que cuando le tomaba la coca, la dejaba bien llena de boronas.
3: ¡Ay, oh, ya! Yeah.
2: ¡No tuviste infancia! ¡Ya la dejaste bien llena de boronas!
3: Yo nunca compartí mis bebidas. Decía, mamá, ay, no, todos tienen, cada quien tenemos nuestros gérmenes.
2: Mira,
3: nunca
2: nosotros
3: compartas.
2: En la casa son bien compartidos, pero tengo una carnala que no le gustaba. Se ponía como jitomate cuando le tocaba compartir.
3: Sí,
2: no,
3: qué
2: y
3: asco.
2: La familia estaba prohibido no compartir.
3: ¿En serio?
2: Sí, cuidadito, que no, que tú fueras así, como decía mi mamá. Que fueras miserable.
3: Ajá.
2: Usted era peinado con la vida.
3: Ay, no era miserable, es casi, güey, tú cómprate el tuyo.
2: Sí, ya no la quiero porque me le dejaron pescaditos. Pescaditos.
3: Sí, qué perro asco, viejo.
2: Dice, si de morrillo no ponías 2 piedras para hacer porterías, no tuviste infancia. Bien bonita allí. Porterías o piedras o un suéter era de alguien. Pon el suéter allí. ¡Ey! ¡Ey! Usted la tiene bien chiquita la portería.
3: Te agarras a trancazos, ¿sabes? Si de niño no decías, ay, no, ya no juego. Cuando ibas perdiendo, no tuviste infancia. ¿No le tocó? Como por ejemplo que estuvieras,
2: ya no juego
3: porque ya ibas perdiendo y era tu excusa como diciendo, no, ya no voy a jugar.
2: Había otra también cuando íbamos perdiendo un partidito, así una cascarita, que decíamos, ok, pues gol gana. Gol gana si van perdiendo 14-0. Dije que gol gana.
3: Gol gana. Se las averiguaba de chiquillo.
2: Gol gana. Y luego había cuando no tenías porterías físicas, nomás tenías dos piedras, había unos tiros que te pasaban por encimita de la cabeza y gol. No, no fue gol, estaba iba bien alto. No, ¿cuál iba bien alto? Iba aquí, luego, lo más le podías haber hecho así, ¿no? Casti, también era un problema.
3: Ahí, okay, va. De conflicto.
2: Dice, ahorita no estamos en saludillos ahorita, estamos en no tuviste infancia. Regresamos.
3: Oh.
5: ¿Qué tal? A las 6 de la mañana con 23 minutos, carretera 110, dirección sur, en conexión con el 101 hacia el norte. Por ahí hay escombros de metal en el carril número 1. Por otra parte, 101 sur a la altura de Lancashire Boulevard, asistencia en el camino. 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

0: tuviste infancia en este jueves? ¿A what time? 14, ¿era? 14.
1: 14 de mayo.
2: 14, no, 14.
0: 14 de mayo, 14, ahí, 14, 14. Dice por acá. Si nunca te hiciste el nombre de la morrilla A, con un vidrio filoso no o manches. Con una espina,
3: no
0: tuviste infancia. Bien bajó ese balón ahí, compa Davison.
1: Era su versión de tatuajes.
0: No, yo me tatué dos, tres nombres aquí con una espina de huizachi.
1: Ay, ridículo. Luego todavía tres nombres. Yo pensé que una.
2: ¿Cómo que dos, tres nombres?
0: Tres, o sea, pues es un
2: juez. ¿Cuál fue el primero que se puso a ver?
0: Creo que el primer juez, Hermelinda.
2: ¿Quién era Hermelinda?
0: Una

0: Codicha. El otro fue Crisóstoma, creo que era.
1: ¿Cómo?
0: Sí, le decíamos Crisi. Crisóstoma. Y el otro fue Carmela. Carmela.
1: ¿Ya escuchaste, Carmela?
0: C y A. C y A. Y una flecha, una copa.
2: ¿Y qué hizo con Crisóstoma y con Hermelina?
0: Crisóstoma se fue de ahí del rancho porque su papá mató a un señor.
1: Traca.
2: No, pues, pero los nombres que hizo con ellos, ¿se le borraron o qué pasó?
0: No, pues no te los tatuas por forever, nomás una herida que sana.
1: Sí, se te hace costrita.
0: Casi costra y sana.
2: ¿Y se borra?
1: Pero ahí estás de ridícula porque se te ve primero rojo y luego ya
2: ¿Y
1: se
2: le... ¿Y tú cómo sabes tanto?
1: Porque siempre pues
0: ella también se...
1: Ay, claro que no, mi mamá me verá.
3: Esa J, R, R, P, esa W no, que trae, esa M.
1: R, M por Ricky Martin. No, porque los morrillos los veías que hacían eso y ya se les sanaban y era como...
0: La costrita con las...
1: Todavía me acuerdo.
0: Un tatuaje, pues.
1: Es muy mexa eso.
0: Salvaje. A ver, va, vamos pues, señores, sigamos hablando en esto que no tuviste infancia. Dice por acá. Bueno, esta está buena, ya le hemos dicho varias veces, pero ponerle una botella de plástico a la llanta para que sonara como moto. No tuviste infancia, un frutzi. Ay, cómo me gustan a mí.
2: Si los... nunca viajaste arriba en la canasta de un autobús Galeana, de esos llamados guajoloteros, o en la canasta de una camioneta de redilas, no tuviste infancia.
0: Eso era lo más perro que te podía pasar de niño.
2: ¿Sí?
0: Subirte un Tortun a un camión en la canasta, hijo, era una chulada. Porque ibas así arriba, desde arriba viendo. En la canasta, ¿te das cuenta? Pues estaba la caseta. Y luego atrás pues, tenía la cajota, ¿verdad? Y donde terminaba la caja y el techo de la caseta, venía como una especie de banca. Una banca. Y te sentabas ahí, no, era una chulada estar ahí. Ah, qué buenos recuerdos. ¿Tú nunca subiste una caseta?
3: No.
0: ¿De camión?
3: No, es para pobres.
0: Ah,
3: no, no es cierto.
0: Perdón, tú que naciste en Mónaco, tú.
3: Estoy jugando, pues a juego. Es que me estaba acordando de la Giselle. Si tú nunca viajaste en limo a la escuela y después un día no hubo...
0: Papá no llegó un día súper tarde al colegio.
1: Yo nunca... No, primeramente no, yo no hablo así.
0: No, no hablas así, no. Ni
1: no.
0: Dice, si nunca te robaste de la marinela o de la coca cuando se metían a la tienda a surtir.
1: ¿A usted?
3: No, eso no se podía.
0: No, no, si se podía.
1: A usted sí, claro. Sí,
0: corría, sacabas dos sodas de una reja y...
1: Mientras ellos estaban loading. Yes.
2: No, y me extraña que tú tan ratillo no,
0: yo
2: y no
0: conocí
2: supieras.
0: Morros de mi rancho, no voy a decir nombres, que también cuando el de la marinela estaba, cuando abría su carrito, todo venía en unas...
3: Así.
0: En unas rejas. En unas, ¿cómo se dice?
3: Estanzo.
0: Como para las que metes en el...
1: Como unas charolas así.
0: Charolas.
1: Ajá.
0: Y agarraban charolas y arrancadas.
3: Ah, pues sí.
0: Pero sí, compa.
1: Yo veía cuando llegaban Semos a llevar a mi grandma.
0: Semos salvajes, compa.
1: Semos sí, de que salvajes. Se podía. Si eres niño ahí, salvaje.
0: Tú nunca
1: como...
0: te robaste nada de chico. Es ahí. Nunca, ay, no, porque definitivamente yo fui criado bien y no debí estar robando.
2: Claro.
0: Porque ya lo dice la Biblia, no robarás.
2: Sí, claro.
0: No fornicarás.
2: Bueno, eso sí.
0: No decir falsos testimonios, no mentir.
2: Eso sí.
1: Honrarás a tu papá.
0: Honrarás a tu padre y a tu madre.
2: Eso también.
0: No tendrás sexo con personas del mismo sexo.
2: Eso no es mandamiento.
0: Vamos a seguir pues con este.
1: Se pasó de lanza.
3: ¡Dismo!
0: Que sigamos, pues, sigamos.
3: Oiga, hablando de la. Aquí dicen que hablando de que no querías compartir tu coca cuando te comprabas la tuya. O si no le echaste piedra a una coca de alguien que no te daba. No.
0: No, yo le echamos piedritas porque salía una como se hacía como espumita. Ir a echar una piedrita y se
2: la seguían tomando.
1: ¿No tener miedo de tragársela?
0: No, éramos niños perros nosotros, compa.
1: Ay, no.
0: Le echas una piedrita a la coca y la coca empezaba a salir una línea de burbujas. Así hasta arriba.
1: Eso es demasiado barro. Yo
2: un refresco, una piedra.
0: Tira hasta ahí.
1: Imagínese todos los...
0: Casi falta usted.
1: Todas las bacterias que le aventaba por agarrar una...
0: bacterias? Si ya yo vengo de un tiempo donde los cascos venían mugrosos. Tú compras una coca en la tienda, tenías que ver la contraluz a ver si no tenía cosas.
1: ¡Qué asco!
0: Pues, para que veas.
2: Si de morrillo cada que iba un circo al rancho no te quedabas enamorado de las cirqueras, no tuviste infancia.
0: No, de una bastonera. ¿De una bastonera?
2: De
0: una bastonera. Y acababa de parir la bastonera y estaba bien güenera, estaba bien sazona. ¿Y te digo por qué acaba de parir? Porque una vez salió de bastonera con toda la leche aquí del...
1: ¡Ay,
0: una
1: no!
0: Una manchota de leche en el pecho. Y ella bastoneando así, las bastoneras del circo. Y salían con un palillo, güey, así dando vueltas.
1: Ajá.
0: Y ella con uno aquí en el pecho.
2: Licking. Y no me diga que ustedes iban a hacer cargo del hijo.
0: No, pues es que yo era un niño y ella era una pues a lo mejor tenía unos 26.
2: Ajá.
0: Pero pues yo en ese tiempo pues estaba yo chico.
1: ¿Cuántos tendría? ¿Como unos
0: 8? No, como unos 4.
1: Ay, o sea, no manches.
0: No, yo tenía como unos 11.
1: Pues tampoco así chiquillo, no, pues, estaba.
0: 9.
1: Ya, o sea, para andar ahí de...
0: la bastonera. De hecho, los traía locos a todo el rancho. Y era novia del... creo que del payaso. Era esposa como del payaso. No sé de qué güey es ahí.
2: ¿Y el hijo de quién era?
0: Pues quiero pensar que el payaso, ni modo de que el elefante, hijo.
2: Ah, pues no sé.
1: Del león.
0: ¿Tú que eres santo y seña? Yo no sé nada. El
2: pues
0: amor,
2: es que yo
0: el amor
2: quiero
0: no
2: detalles.
0: Pregunta.
2: Ay.
0: El amor
3: estaba,
0: se vive.
3: Yo estaba dispuesto a mantener al niño.
2: Ay. Si nunca fuiste a pepenar maíz o sorgo para comprarte el estreno de ropa de diciembre, no tuviste infancia.
0: Bien, bien, bajó ese balón. Fuiste a la pepena de papas, maíz, sorgo, todo eso, a la pepena.
1: ¿Qué es eso?
0: Socia mucho la pepena de las papas.
1: ¿Qué es pepena?
0: Haz de cuenta que tú tenías una parcela. Entonces tú ya cosechabas las papas. Pero obviamente quedaba pedacera o papas que no... que quedaron tiradas.
1: Ajá.
0: Y la gente decía, hey, el dueño decía, ven, métanse, está bien. Y tú ibas a agarrar papas. O sea, llevabas un costal y llevaba, iba todo el rancho a la pepena. Entonces ibas surco por surco ahí pisando y haciendo hoyitos a ver si encontrabas una papa entera o una papa partida pero que todavía servía.
1: Oh, wow.
0: Sí, y ya llegabas con tu bolsa de papas a tu casa a pepenar, hijo, a pepenar.
1: Wow.
0: Sí, sí, sí, era parte del ciclo del vital de las comunidades. Wow. La pepena. ¿Qué más? Es que no saben nada, ¿vale? Me dan una tristeza ustedes.
3: Ah, pues no éramos...
0: ¿Quién sabe en qué mundo vivirían ustedes privilegiados? Eran un chiquillos privilegiados.
2: No se dice privilegiados, se dice privilegiados. ¿Ves?
0: Si sabes decir bien esa palabra es porque eras un chiquillo privilegiado.
1: Privilegiado.
0: Eran muy privilegiados. Pero no. Pregúntale a tu señora madre, ¿para qué así vas a saber qué es pepenar?
2: Ah, no, sí, pero yo tuve una infancia bien bonita.
0: Yo sé. Tú beautiful, too much beautiful. That's why you are the way you are.
1: Oh, of course.
0: Por eso eres como eres.
2: ¿Cómo soy? A ver.
0: No te puedo decir.
2: No, dígalo. Dígame.
0: ¿Me corres? Dígame. ¿Me corres? Dígame. Inmenso no soy.
1: Queremos saber.
0: Inmenso no soy. ¡Tum! ¿No me corres?
2: ¿No?
0: Pues explosiva.
2: Sí.
0: Enojona.
2: Sí.
3: Nerviosa.
0: Nerviosa.
2: Sí.
0: Perfeccionista.
2: Sí.
0: Obsesiva compulsiva.
2: Sí.
3: No, pues casi.
2: Está despedido.
0: Bueno, te quería decir.
2: Si de morrillo no te voló el gis o el borrador del pizarrón porque el maestro o la maestra te cacharon platicando, es que se... ¡Coño, Aniceto!
0: Sí, aventaban los borradores, ¿sí? Eran de madera. Los
3: a mí tampoco me tocó eso.
0: Ay, chino, me extraña si tú eres de un poblado.
1: No tienes de 40.
3: Descoco no había aquí, o sea.
0: ¿A poco no había violencia ahí,
3: escolar?
0: Sí, te puedo una pregunta a ti, Isel.
1: Sí, señor.
0: ¿Personal?
1: Sí.
0: ¿Cuándo fue la última vez que tuviste? No, te perdón.
1: ¿Qué?
0: Te puedo una pregunta personal.
1: Ajá.
0: ¿Tu jefa no le pegaba?
1: No.
0: ¿Una maestra que pegaba?
1: No, o sea...
3: ¡Oh, maestra! ¡Por eso fracasó!
1: Claro que no fracasó, estúpido.
0: Por eso fracasó, que no pegaba. Ocupamos maestros con mano fuerte.
1: No, sí le decían las mamás de que, señora, se lo entrego con hachas y todo. O sea, se la decían así de que si necesita, pero mi mamá sí lo regañaba y los mandaba con su notita a la casa, pero no de que les pegara. Es que mamá ya era otra generación, señor. Tampoco.
3: Ay, tu mamá era la que ponía puerquitos. Se traía la tarea mala y
1: sus estampitos.
3: Hija,
1: el oso para los sellos. Ajá, dice que tenía sellitos. Si eras huevoncillo,
3: abejita.
1: Un oso. Si eras trabajador, abejita.
0: Eres oso y un oso. Y luego si hablabas mucho, un perico.
1: Perico.
2: Si era burro, un burrito.
1: Burrito, ajá. Eso sí hacía mamá.
0: Ay, qué fresas, qué. Ocupamos maestros que sí que agarren la regla de metro y que te la sienten en el
1: ojo. Ay, pero eso es abuso.
0: Si no tuviste infancia, si no te dieron un reglazo, güey.
3: ¿Por qué la maestra me pondría berenjenas a mí?
0: Ahora porque te encantaba estudiar. Te encantaba estudiar. Te encantaba estudiar, chico.
3: Ese era el Zay.
0: Te encantaba. Oye, ¿qué te iba a decir? ¿Nunca les dieron unos borradorazos en las palmas de las manos?
3: No.
0: ¿A poco no?
1: No, señor.
0: A mí sí vale.
1: Pero es que...
0: las manos y pagan los borradorazos de gran
2: refresco. Ay, pero también usted fue a la escuela como en 1820.
1: Sí.
0: Lo madre. Pero mira cómo soy un hombre...
3: No.
1: No, porque ya en la generación de nosotros o a lo mejor... en la
0: de... Tienen razón. Es que sí estoy pecando mucho de eso. O sea, sí, tienen razón. ¿Por qué ustedes van a vivir yo mis...
1: la infancia?
0: No.
1: Sí. Si yo le cuento mi infancia, usted va a decir...
0: Generaciones más adelante.
3: Te va a decir...
0: Yo soy de la generación de Leito, pero no soy de la generación de los padres de Giselle.
2: No.
3: Sí, estoy de la generación. Si no jugabas con dinosaurios a la hora del recreo.
2: Sonia y mi papá podría ser hijos de mi mamá. Sí.
0: Yo soy de la generación de tu jefa, en paz descanse, doña
1: Chayo.
0: Doña Chayo.
3: ¿Sí?
0: ¿Sí, no? No. ¿A qué edad murió ella, tú?
3: Mi mamá tendría, creo, 74.
0: No, ah, murió joven. Estamos en una camada. Y así le tocó sufrir. A ella sí le tocó sufrir. Y también con sus hijos, era pobrecita. Ni uno le salió bueno.
1: Ni uno. You're horrible.
4: ¿Qué tal? Ya son las 6 de la mañana con 40 minutos. Vámonos de volada al informe carretero para que no se te haga tarde a la chamba. Si vas circulando por la carretera 101 dirección norte a la altura de Santa Mónica Boulevard, hay un choque, no se sabe si hay lesionados. Y 91 oeste a la altura de Paramount. 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
4: ¡Abuya! Ah, ya estamos al aire. Señores, bienvenidos a Don Cheto al aire. ¡Ay, ay, ay, ay, ay, ay, ay! Señor, se acerca la fecha. Bueno, antes que nada, gracias por escucharnos a través de su estación favorita y vernos en Estrella TV y YouTube. Pero se acerca la fecha porque el domingo, viejón, nos vamos a Bakersfield.
2: Nos vamos a Bakersfield, señores. Buenos días, ¿cómo estamos? Amigo Don Cheto los saluda. Y efectivamente, como lo dijo aquí el trabajador de la ciudad, que ahorita puso unos conos aquí afuera, lo invité a cabina. ¿Qué? El Chino al aire, señores. Vamos a andar en la bonita ciudad de Bakersfield el domingo. Don Cheto va a llevar al payaso Nalgarín.
5: ¡Bravo!
2: Tú eres el payaso Nalgarín, señor. Va a estar el payaso Nalgarín y Don Cheto junto con la
4: bastonera
2: del circo, la socia, con nuestro show cómico musical. ¿Dónde mero, Chinampa?
4: 3600 Stein Road en Bakersfield. 3600,
2: busca la gran Fiesta apertura
4: Marque.
2: De
4: Fiesta Marque.
2: Fiesta Marque, para que vaya con sus amigos Don Cheto y el payaso Nalgarín, para que vaya y le diga Nalgarín, que los niños se le acerquen y le digan Nalgarín, Nalgarín, hazme un globo. Globo es lo que ves, es su jefa.
5: Oh my God.
2: Una de esas, se da que sea.
4: No, les voy a uno de esos largos y desinflado. Inflelo, órale.
2: Inflelo, inflelo, órale, órale, inflelo.
4: Vámonos.
2: ¿Cómo estás ahí, García Solís?
6: Muy bien, señor. 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
2: No.
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2: Acá con nosotros, ¿verdad? Sí. Tiene razón. 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Y al Chino y a un servidor nos toca andar en Bakersfield abriendo tiendas. Voy a ir de bien a bien a surtir marqueta ahí en la Fiesta Market. ¿Cómo estás, mi querida Giselle Bravo? Guapa, guapísima. ¿Cómo estás?
5: Muchas gracias. Muy bien, señor. ¿Cómo se encuentra usted?
2: Pues bien, hija. A veces quisiera ser como tú.
5: ¿Cómo?
2: Tener una de estas para el teléfono diaria, la güey. ¿Cuántas tienes? Like 7, huh?
4: No, sí, ¿cuál 7?
5: Sí, diferentes colores para mis outfits.
4: Tiene como 30.
5: No, tengo like 10.
2: ¿10?
5: Sí, tengo una pink cuando traigo pink. Tengo esto como cuando quiero estar más aesthetic. Tengo como una verde. Está bien. Una que puede.
2: Y como dice, la que puede.
5: La que puede, puede. La que puede. No, nomás está viendo.
2: Y en los controles, la chica Ferrari.
7: Good morning.
2: Hola, Petita.
7: Hola.
2: Hoy viene de verde, vamos a darle un aplauso. Ah,
5: ¡bravo!
7: Oh, finally, huh?
2: Finally. About time.
7: Después de 5 años, ya. Yeah.
2: Bienvenidos al equipo completo. Me da mucho gusto cuando tenemos al equipo completo, ¿verdad? Que tenemos a Said, que se ve muy bonito con su chamarra color mostaza.
5: Es verde, ¿no?
2: Aquí al señor que estaba arreglando la calle, poniendo los conos. Aquí el chino que trabaja en la ciudad. También, bienvenido. Como quiera que sea.
5: Cuando compraste ese suétercito, ¿qué pensaste, chino?
8: Que se iba a ver bien perro, bien chido.
5: Sí, muy alegre.
2: Perro ahí. Yo sí te vi y dije, van a arreglar la calle y ya vi un trabajador.
8: Y no.
2: Ya tengo un sobrino, les voy a contar una historia de un sobrino que ustedes conocen, me veo muy pretencioso.
5: Sí.
2: Entonces él pintó unos pantalones. Ajá. Así con pintura, para que se vieran acá pintar. Y fue a un Subway a comprar y que le dice la del Subway, ay, oiga, ¿ya están arreglando el parqueadero? Es que ya tenía rato que no, que estaba muy feo. Y no, según él andaba bien.
5: Asterix.
2: Y la morra pensó que era de la construcción porque andaba bien
5: pintado los pantalones. Pobrecito. Pobrecito. Él muy a la moda.
2: Gorda, pretenciosa, más merece. Señor, bienvenidos a Notiche, porque tenemos harto caso que platicar, así que sin más ni más, ¡oye, Notiche! Le dieron el recibimiento a Donald Trump en China. Sácate, vieja cochina. ¿Qué tal le fue también?
5: Congreso votará nueva ayuda millonaria para Ucrania y sanciones más duras contra Rusia. Les tengo toda la información. Además,
2: señores, acusa a la Fiscalía de Chihuahua de invadir competencia federal. ¿A qué me refiero? No se pierda la noticia. También.
5: Javier Becerra toma la delantera para gobernador de California.
2: ¡Vamos, Javier! ¡Vamos, Javier Becerra!
6: Ya lo invitamos.
5: Les tengo todos los detalles. Además.
2: Para quedar ahí, vara alta.
8: Vamos a hablar de que hombres acusados injustamente por homicidios en Texas van a recibir una compensación de $35 millones, pero les tengo todos los detalles también.
2: Un penal que no fue. Cruz Azul y Chivas, 2-2.
8: Estuvo buen el partido,
2: pero ¿no creen que no fue penal?
8: Yo digo que no, pero...
2: I don't know. Regresamos también con los deportes. ¡Y en los espectáculos!
6: Vuelven a demandar a Ramón Ayala Jr. por presuntas agresiones sexuales. Exintegrantes acusan de encubrimiento dentro de la agrupación. Además, actor mexicano de Ted Lasso ahora será futbolista profesional.
2: ¿De verdad?
6: Paris Jackson gana batalla legal a Albacea de Michael. Película de Diego Luna ovacionada en Cannes. Y dueto entre Vicente Fernández y Alejandro hace llorar a Cuquita. Le tengo los detalles. Comenzamos. 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
2: Gracias, Aisín Larín. Efectivamente, y vale, de eso vamos a platicar al ratito aquí contigo, como quiera que sea. Mientras tanto, nos vamos a la noticia, como dijera el chino, coincidió Donald Trump con Xi Jinping. Allá anduvieron por allá en esta visita que tuvo Donald Trump y hablaron de varias cosas. Hablaron sobre el programa de Don Cheto, diciendo los dos que está buenero. Xi Jinping diciendo, no, pues... Mi salud para el señor Don Cheto, porque le gusta mucho nuestra comida. Y yo, pues, encantado de que me hayan, pronunciado ahí en su plática.
6: ¿Lo pronunció, Chin? ¿Qué dijo?
2: Mi compadre Chin Pin dijo, no, saludos al viejón, como que era que andamos al puro millón, chavalón. Gracias, viejo. ¿Cómo andamos, pariente? Señores, el presidente Xi Jinping llamó a Donald Trump a evitar confrontación entre China y Estados Unidos durante la apertura en su encuentro en un mensaje centrado en la cooperación económica. Yo quiero decir una cosa. A título personal, si Xi Jinping hubiera venido a Estados Unidos, no le hacen el recibimiento que le hizo China a Trump.
6: No.
2: ¿Verdad que no?
6: No.
2: La neta, se dejaron caer la greña, tenían ahí a los gendarmes, lo recibieron con unas chinitas ahí en Hija o Kailan y todo ahí, como que era. Entonces, como que era que sea.
6: Pero es que ese señor, o sea, el presidente de este país... ¿Cree que se lo merece?
2: A nadie recibe. Sí, pero a nadie. Aquí nadie recibe con bombo y platillo.
6: No, a nadie.
2: A nadie. Y ay, cómo lo recibieron, era CD.
6: Perdón, no, ¿eh?
2: Donald Trump está presente. Agua, jabón y escobeta. Donald Trump se le respeta. Todo eso estaban diciendo chinos, nomás en chino, ¿verdad?
8: Sí.
2: Ahí en mandarín, ¿verdad? Ahí estaban diciendo allí. Entonces, como quiera que sea, ante delegaciones de ambos países y empresarios, Xi Jinping planteó que China y Estados Unidos enfrentan una decisión histórica sobre el rumbo de su relación. La cooperación beneficia a ambos y la confrontación perjudica también a ambos. Debemos ser socios, no adversarios, y prosperar juntos, dijo Xi Jinping. Dice que había estado feliz de recibir al mandatario estadounidense mientras el mundo está en una encrucijada. En un momento, cito textualmente, en un momento en que los cambios centenarios se aceleran y la situación internacional está llena de turbulencias, el mundo se encuentra en una nueva encrucijada, dijo Xi Jinping.
6: ¿Y ese tonito?
2: Son tipos de formas.
5: Es estilo, ¿no? Estilo.
2: Hay estilo. Sí. Pues, estilo que te falta a ti. Asimismo, manifestó el entusiasmo por la discusión que sostendrán. Hablándolo por lo claro, también hablaron sobre Hormuz, ¿verdad? Quiero que me dejen abierto el estrecho, dijo Donald Trump, señores.
5: ¿Tú?
2: Al considerar, pues, de que el estrecho de Hormuz debe seguir abierto. Así lo dijo Donald Trump.
6: ¿Cómo dijo?
2: Quiero que me dejen bien abierto el estrecho. Así dijo Donald Trump.
5: Yep.
2: Adelante, Giselle Bravo.
5: Bueno, pues hablando del señor Don Cheto, el país está volteado, pero sí. La Cámara de Representantes de Estados Unidos dicen que van a votar en las próximas semanas un proyecto de ley que está contemplando, pues, nueva ayuda militar para Ucrania, viejo, y un endurecimiento de las sanciones contra Rusia después de que el día de ayer miércoles se alcanzaran las 218 firmas necesarias para forzar la discusión del paquete legislativo en el Pleno del Congreso. Esta iniciativa avanzó gracias a la firma del congresista Kevin Kiley de California, quien abandonó el Partido Republicano en marzo para convertirse en independiente, y su respaldo permitió activar una petición de descarga, un mecanismo parlamentario poco habitual que permite llevar una propuesta al Pleno, incluso si la dirigencia de la Cámara se opone a debatirla. Este proyecto, denominada Ley de Apoyo a Ucrania, fue presentado en abril del 2025 por el congresista demócrata Gregory Meeks, principal representante demócrata del Comité de Asuntos Exteriores de la Cámara, pero la propuesta contempla 1.300 millones de dólares en asistencia de seguridad para Kiev, además de hasta 8.000 millones de dólares adicionales en préstamos directos y nuevas sanciones económicas contra Rusia. Así que, ¿usted qué opina respecto a esto, Don Cheto?
2: O sea que ahí sigue la ayuda para Ucrania. La cosa es de que el ciudadano no está muy de acuerdo en que se siga, pues, ayudando a una guerra que, pues, ellos consideran que no tienen que ver
5: beneficio ni de nada con nosotros.
2: Allí, como que era. Entonces creo que la gente en general va a estar en desacuerdo, no por la ayuda en sí, sino porque otra vez ayudando a Ucrania, hombre.
5: No ayuda a su país, no, y acá. Ah,
2: pues enfóquense en nosotros.
5: No.
2: Bueno, vamos contigo, Chinel Conde, porque yo la mía todavía no la encuentro.
8: Ok, bueno, pues mientras tanto nos vamos hasta Austin, Texas, porque el Estado va a pagar 35 millones de dólares a tres hombres y a un familiar de un cuarto que fueron acusados erróneamente por la violación y el homicidio de cuatro adolescentes en una tienda de yogurts en el año 1991. Este acuerdo cierra el último capítulo de la historia devastadora. Les voy a contar un poco de esta historia. Eran cuatro niñas, Amy de 13 años, Elisa de 17 y dos hermanas, Jennifer y Sara, que respectivamente fueron atadas, amordazadas y baleadas en la cabeza en una tienda que se llamaba I Can't Believe It Yogurt, donde dos de ellas trabajaban, y después el edificio lo incendiaron.
2: ¡Oh, ese es el del documental de Yogurt Murders!
8: Es ese.
2: A ver, entonces ya. Entonces acusaron a este vato
8: que mató a
2: las cuatro muchachitas.
8: O sea, acusaron a cuatro hombres. Uh-huh. Entonces, a esos cuatro hombres decían que eran inocentes y los metieron al bote. Y resulta que ya con el tiempo empezaron ahora con la modernidad. El año pasado, investigadores determinaron que con análisis de ADN que revisaron de antiguas pruebas balísticas, señalaron que no, que solamente hubo una persona que fue el asesino intelectual, que se llamaba Robert Eugene, y él fue el único homicida. Entonces, esas cuatro personas, pues ya les... Ahora sí que ya los declararon inocentes.
2: Pero ya tuvieron cuánto en el...
8: No, pues todo.
5: Pero pues demandó, ¿no?
8: Demandó.
5: Pueden hacer demanda, ¿sí? Probablemente hasta millonaria, porque
8: no, por eso, ya les van a dar 35 millones.
2: ¿Por qué? ¿Eso fue millones, como en el
8: 2000, no? En el 91.
2: Ah, ¿en el 91?
8: En el... Sí.
2: ¿No han visto el documental? Se lo recomienda. Yo nomás vi el primer episodio en HBO Max, de Yogur, o en Netflix, ¿cuánta? De Yogur Murders.
8: Ok.
2: Era un lugarcito allí, entraban, ya iban a cerrar, entraron unas amigas y con las dos que dependían.
8: Trabajaban ahí.
2: Se quemó y la raza, ¡ay, se quemó! Cuando entraron los bomberos a apagar el incendio, muertas, bien
8: atadas.
2: Allí atadas y todo. Bien feo. Bueno, en otras noticias, ¿ya acabaste?
8: Sí, señor, nada más que la persona pues ya falleció del homicida. Se dio un tiro en 1999. Se suicidó en un enfrentamiento que duró varias horas con la policía en Missouri. Okay. Entonces,
2: pues, ya no va a ver yo, bueno, el documental, pues ya me dijiste.
5: ¿No? Ah, sí. ¿Ya para qué?
2: Gracias, Chino. Pero no le haces, tú no se trata de spoilear nada, es una noticia.
8: Ahora, ¿cree que 35 millones sea justo?
2: ¿Para cuántos años en el boti? ¿91? Sí.
8: ¿Sí?
2: ¿Para cada uno o para recibir?
8: No, para entre los cuatro.
5: Ah, no.
8: Uno de ellos ya murió.
5: ¿Qué onda?
2: ¿10 milloncitos? Sí.
5: Pues, se me hace
2: tú,
5: poco.
2: ¿Tú te aventarías un año por $1,000,000 en el de boti?
8: Ah, sin bronca.
5: ¿Esto está por $100,000?
8: No, 100 mil, no. Un millón sí me aguanto.
2: ¿Yo ahorita cómo ando?
8: por 25 mil.
2: Por 25 mil sí me ando aventando estos meses. Señores, la Fiscalía General de la República indaga a autoridades chihuahuenses por presuntamente invadido la competencia federal al perseguir delitos de delincuencia organizada, así como celebrar tratos con otro país, en el caso de Estados Unidos, ¿verdad? En el caso del narcolaboratorio descubierto el mes pasado con el apoyo de agentes de la CIA. O sea que la mera Fiscalía General de la República está investigando a las autoridades de Chihuahua porque no debían ellos de actuar sin el consentimiento de la FGR. Por eso es que está todo el desbarajuste ahorita. Como que dicen, ok, supongamos que es el caso, que el más obvio, que Chihuahua tomó de su propio dictamen, dio permiso para que la CIA entrara ahí.
5: Obvio, sí lo hizo.
2: No debió de hacerlo sin que él se supiera en los altos mandos.
5: Sí, o sea, hay un protocolo que se debe de hacer.
2: Esta nueva línea de investigación se suma a la que ya se sigue por delitos de seguridad nacional en una carpeta de investigación que hasta el momento se han interrogado a 40 de 47 servidores públicos citados a declarar. Se estima que el contenido normativo de la Ley General de Salud da competencia exclusiva a la Federación para investigar, perseguir y sancionar delitos. O sea, nomás la FGR, la Fiscalía General de la República, no tienen que actuar sin el consentimiento de la Fiscalía General de la República para darle acceso a agentes de otro lado o investigar por ellos mismos sin que ellos sepan. Por eso es que esto se va a poner más fuerte y es aquí puede haber una de las respuestas a lo que se habla sobre Rocha Moya, que todavía hoy a la presidenta se le siguió
5: cuestionando
2: que por qué Rocha Moya sí y por qué la de Chihuahua no. Entonces ella dijo, bueno, la de Rocha Moya sí, porque él pidió paro, él pidió que mientras es investigado, pues dejar su puesto. La otra persona pues actuó sin decirle a Naiden y tiene que también ante las autoridades en algún momento declarar. Así están las cosas, vale. Entonces sería como el miollo del asunto.
6: ¿Miollo?
2: Y una noticia ya nomás extra, nomás que tengo aquí porque se me hace que estuvo bien raro.
5: No me puedes decir la de California de Becerra.
2: Ah, vamos contigo, Giselle Bravo.
5: Perdón, rápidamente, Don Cheto, el exfiscal general de California, Javier Becerra, pues está tomando la delantera en las preferencias para la elección de gobernador de California, de acuerdo con la encuesta de Inside California Politics, que se dio a conocer el día de ayer, precisamente, Don Cheto, a menos de 3 semanas para las primarias de California, el demócrata Becerra recibió el 19% de apoyo, suficiente para superar al republicano Steve Hilton, quien cayó al segundo puesto con el 17.1% de las preferencias.
6: Le voy a pedir a toda la gente que ya le llegó la boleta, porque ya las boletas llegaron desde la semana pasada, que no procrastine o que no posponga el hecho de votar, porque son tan importantes las elecciones ahora de junio, porque de los 25 casi que hay candidatos a gobernador, solamente van a quedar los dos más grandes, o los dos más altos, los dos top, para poder votar en las elecciones en noviembre. Pueden quedar hasta arriba dos republicanos para votar por gobernador. Entonces van a quedar los más arriba. Entonces no hay que esperarnos para votar. Es importante que nuestra voz y nuestro voto sea válido y que cuente. Porque luego muchas veces porque no nos importa o porque lo dejamos para después.
2: Vienen consecuencias.
6: Vienen consecuencias. Hay que votar. Es importante.
2: Muy bien, Saí García, bien dicho. Yo nomás les iba a platicar que una noticia bien triste, ¿vale?
8: ¿Cuál?
2: A una magistrada allá en Zacatecas le picaron las abejas y se murió.
8: ¿Tú? ¿Cómo así?
2: Es que iba con su morrillo caminando y que se le dejan ir las abejas y ella se quitó la sudadera y cubrió a su niño con la sudadera y ellas le picaron las abejas y no se hinchó y no se murió de la picada.
8: ¿Era alérgico o qué?
2: No, de la hinchazón.
8: ¿En serio? Pero no, yo creo que era alérgica.
2: No, de la hinchazón. Si te, no es lo mismo que te piquen dos abejas. O sea, un alérgico se puede medir con un piquete, pero si te pican 40 abejas, también te puede...
5: Si no es lo mismo que te piquen dos a que te piquen 40. ¿Tú qué prefieres, que te piquen dos o 40?
2: A ti ya te han picado dos, ¿no?
8: ¿Y 40? No.
5: ¿Qué prefieres?
8: No, pues ni una.
2: Mejor
5: no,
2: ya porque no sabe.
5: Por eso te digo.
2: Nos regresamos con el señor Agapito Padilla, que parece que le picaron las abejas, pero no, así tiene los ojos.
5: Déjelo en paz a Tito.

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11: Hola, sí.
10: Ah, bienvenida a México. ¿De visita o regresando a casa?
11: Ah, buena pregunta. Vivo en LA, pero mi corazón está en México también. Dile que estás en casa. ¿Quién eres tú?
12: Esa es Ana de México, tratando de convencerte.
11: Hay dos Anas, Ana de LA, Ana de México, ¿y tú?
12: Escúchame, mija, aquí es donde está tu corazón, tus raíces, tu equipo de fútbol. ¿Y LA qué? Tus amigos de high school, tu amada rutina.
11: ¡Fiestas callejeras!
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0: acción, señores. Vamos con nuestro querido amigo Tito Padilla, queridísimo Tito Padilla. Las Chivas empataron 2-2. Un penal polémico. Estabas en vivo, güeyón.
1: Muy buenos días, buenas tardes, buenas noches, donde quiera que se encuentren. Exactamente, estas Chivas que comenzaron ganando otra vez. El Negrito Sandoval, Don Cheto, un rebote, lo aprovecha bien, 1-0. Después viene y empata Cruz Azul, 1-1. Otro buen gol que no quisieron festejar por ahí también, 2-1. Y el penal polémico, vamos a dejarlo polémico, Don Cheto, porque la verdad, falta en la línea es parte del área y es penal, aunque no nos guste a los de Chivas, aunque digamos que no, es penal, 2-2, partido movido, partido muy bueno, Don Cheto, la verdad, vamos a hablarlo por lo claro. Dígame.
2: ¿Te puedo pedir un favor, por favor? ¿Puedes bajar tu visera?
3: ¿Mi visera?
2: Sí, tu visera. Sí.
4: ¿Te reflejan los lentes?
2: Sí, bueno.
3: No, no se puede.
2: No. Es que los lentes se reflejan mucho, pero... Ah, mira qué elegancia la de Francia que va.
5: Pero no va a haber sus notas.
0: Pero más. Va a decir mal los nombres de los jugadores.
2: Pero siempre los dice mal, no importa.
1: De por sí, de los jugadores y de los equipos. Ahora sí, Zaya me dejó ciego, pero no hay problema. 2-2, señoras y señores. Un muy buen partido el día de ayer, Don Cheto. Me gustaron las Chivas. No, vamos a ponerlo de esta manera, no es de que tendrían que respetar mucho la jerarquía del Cruz Azul, porque tiene muy buenos jugadores experimentados, pero los chamacos le dieron con todo, dijeron, aquí estamos, vamos a jugar al tú por tú, lo hicieron, y la verdad me gustó, Don Cheto.
0: Tito, Guari.
1: Venga.
0: Guari, you think about the penal, ¿jue o no jue?
1: Ah, permítame quitarme la playera. Sí, es penal, Don Cheto.
0: Esto fue el último día que estuvo Tito Padilla aquí, por no te creas. Sí, fue penal, Tito. Qué curioso, me. Mucha raza decía que no era penal.
1: No, para mí, mire, Don Cheto, lo que pasa es que cuando le pega, está ya pisando el área y la área es parte de la línea es parte del área. Queramos o no los de Chivas, la línea es parte del área y es penal. Así de que, pues bueno, lo estuvo marcando. Lo que sí miré mucho, Don Cheto, y lo voy a decir, no acostumbro hablar del arbitraje, pero la verdad, ¿qué más se mira un árbitro que desde el minuto uno le empezaron a hacer cortes de manga, le empezaron a gritar, se le amontonaron los de Cruz Azul, lo amedretaron, y ¿sabes qué? Pues ponte el frag y saca tu tarjeta, y el que te esté empujando, el que te esté haciendo cortes de manga, desde el principio empieza a poner tu línea. Los de Chivas, no, casi todos, y les voy a poner así, las faltas, las faltas que eran muy controversiales, se las daba al Cruz Azul. Eso es lo que yo miré, y es lo que quiero decir únicamente, no importa qué equipo grande, que se diga grande, debe de ganar contra el equipo, contra el arbitraje, contra el VAR, contra todo.
4: Sí, pero yo también estoy de acuerdo. Yo estoy en que no era penal. Si de a tiro era falta, era fuera del área. Penal no era.
1: Ay, chino. Yo miré.
4: Bueno, nomás la patita, todo lo demás del cuerpo está fuera. O sea.
1: Ah, no, pero está pisando la línea. Y la línea es parte del área, chino. Tú lo sabes mejor que nadie, chino.
4: Sí, pero el golpe no fue ni en la patita que está adentro, fue en el cuerpo y el cuerpo estaba fuera. Se estaba ni tocaba. Anyway, pues ya fue penal.
0: Bueno, así quedamos entonces, pues, Tito Padilla, Chivas 2-2 con Cruz Azul. De todos modos, está bien, un empate. Hoy vuelan pelos, Pumas, Pachuca, Tito. Vamos contigo, güeyón.
1: Qué partidazo, de verdad, qué partidazo se viene. Pumas jugando a muy buen nivel, aunque el chino que le va a Pumas siempre ha venido que no me gusta, pero en fin. Y Pachuca, que de verdad borró al Diablo Mayor. Y lo hizo muy bien. Hoy espero ver un partido al estilo del de ayer, mi chino, de Chivas. Con ritmo, con goles, con jerarquía. Vamos a ver si Puma nomás va a intentar llevarse un empate, un triunfo por un gol. ¿Qué piensa, chino? Cámaras y micrófonos para ti.
4: Tengo miedo. Sí, pues es que Pumas, o sea, a mí, y siempre lo digo, digan lo que sea, es un equipo que está jugando, que trae suerte, que va bien, que terminamos de líderes, pero no es un equipo que me convence, como que digas, uy, va contra Pumas, agárrense. O sea, al punto de que América nos puso a temblar a todo mundo. Mi esperanza es que va contra Pachuca, y a Pachuca se le ganó en el último partido y se le ganó bien.
1: Sí, eso sí, tiene razón. Entonces,
0: es que luego está en el Pumas, vale, y luego en vez andan así como ciertos trompiezos. Pero yo sí quisiera que Keylor Navas se coronara en México, pero si eso tiene que ver ganarle a Chivas, no.
1: Pues sí, lo amo, pues sí, Tito Padilla. Lo amo, señor, lo amo. Ni modo, Keylor. ni modo. Sí, pasas por el Real Madrid, por el Paris PSG, pero discúlpanos, discúlpanos.
0: Probablemente.
1: Bueno, vámonos hasta las Europas, Don Cheto, porque hubo resultados también. Barcelona ya nada que hacer. Ya
0: es que iba a decir que si aquí lo eres el mejor portero latinoamericano.
1: Estoy de acuerdo con usted.
0: No, no.
2: Pues en su momento lo fue.
0: Fillol, el de Argentina.
1: No, no, digo, centroamericano, estamos diciendo.
0: Ah, no, definitivamente.
1: Entonces es lo mejor de lo mejor que ha dado y lo mejor de lo mejor que ha tenido, yo pienso, Centroamérica en muchísimo tiempo. O sea, yo pienso que en todos los tiempos, más bien, ¿no? Sí, pienso.
0: No, Costa Rica tiene buenos arqueros. Gabelo conmigo era re bueno. ¿Qué más, Tito?
2: Colombia,
1: Costa Rica. Bueno, allá en los Europas, en su tierra, Don Cheto, ya Barcelona, pues ya con nada que ver, le pierde ante el Levante, ante el Alavés 1-0, pero sí, la nota la da el Manchester City, Don Cheto. Manchester City, 3-0 al Crystal Palace, se está poniendo, pero de a peso el kilo. Dale. También en la Premier, ahí están algunos resultados también de los que estamos dando, de España, pero lo que pasó con el Manchester City, ya no, se lo voy a decir así, Don Cheto, para que se ponga alegre. Uh-huh. Arsenal tiene en sus manos, ganar la Premier y esperar el 30 de mayo para intentar ganar la Champions. Después de que lo mirábamos medio que sí, que no, pues Arsenal en este momento, ganando sus próximos partidos, se corona, se acabó. Le lleva un punto, aunque lo siga muy de cerca. Manchester City necesita que empate o pierda el Arsenal para poder aspirar a ganar la Premier League.
0: Ok. Sí, Tito Padilla, pues no me gustó mucho el triunfo del Arsenal, whatever, pero pues seguimos en la batalla, Agapito Padilla. Seguimos en la batalla.
1: El que se coronó campeón, fue el PSG el día de ayer. Gana
0: sí, el PSG. Sí, pues PSG están jugando solo. Fíjate que hubo un vato, un aficionado del Arsenal, ajá, que se tatuó y se hizo viral en Inglaterra porque se tatuó lo que dijo el árbitro cuando le anulan el gol anulado al West Ham.
1: Al West Ham.
0: Se tatuó cuando el árbitro va al VAR y dice, revisando el VAR, nos dimos cuenta que hubo una falta del número 19 contra el portero. Tiro de saque de meta. Se lo tatuó el vato aquí. Porque esa jugada puede definir que el Arsenal sea campeón. Esa jugada.
1: Toda la razón.
0: Gracias, Tito Padilla.
1: Ya para cerrar, Don Cheto, vámonos al básquetbol que se puso el día de ayer. Cavalier 117-113, y de esta manera Cavalier se ponen 3 juegos para Cavaliers y 2 juegos para los Pistons de Detroit. Así es que está muy cerrada está muy cerrada. Muy posible, como están jugando los Pistones, Don Cheto, muy posible que se vaya a 7 juegos, Están jugando altísimo nivel, pero todo esto será ya hasta el próximo viernes. El día de hoy no hay partidos, esperaremos a que vengan las escuelas, esperaremos a que vengan los Cavaliers. Está muy, pero muy cerrado. Por lo pronto, pues ya del otro lado los Knicks, esperando así como en el sofá de su casa, quién me va a tocar de estos. Y por otro lado, pues también el Thunder de Oklahoma, esperando a ver quién le toca de las escuelas. Así que ellos descansando, tranquilizando esos dos equipos para ir a la final de conferencia. ¿Qué le parece?
0: Tito Padilla, no me queda más que perderme en un abismo de tristezas y lágrimas. Gracias, Agapito Padilla.
1: Y de un cheto del corazón me late así de como el mismo. Cada que usted me canta.
0: Te extraño en los karaoke, Agapito. Hay amor. Te extraño en los karaoke.
1: Mire, un día lo voy a sorprender.
2: No sé, el sábado.
5: Eso nos dice siempre, Tito. ¿No? Siempre nos dices eso.
1: Ok, les voy a decir por qué no lo sorprendí en estos días, porque como decía aquel famoso locutor, me cambié, me cambié de compañía y andaba haciendo otra cosa.
0: Te cambió.
5: Ya estás en otra compañía.
0: Sí, pero para bien o para mal.
1: No, para bien, Don Cheto, para bien.
0: Bien.
1: Yo priorizo la salud mental que el dinero siempre, Don Cheto.
0: O sea, por eso somos tan buenos amigos.
2: Ya no estás con los que te llevaron y te dieron casa y todo en las
0: veces. No, ni modo,
1: agradecimiento. Estoy con ellos, porque fue Braivio la que me... Braivio ya admití el gol, Braivio. Saludos a todos mis amigos de Braivio acá, hasta Las Vegas, hasta San George, donde quiera andamos ya, Don Cheto, pero acá eso, andamos ya,
0: bien, Braivio. Tito Padilla. Te queremos mucho. Bueno. Regresamos con el señor Said García Solís a los espectáculos. What's going on in the world with the famous people?
5: ¿Eh?
0: Come back.
6: 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Okay, let's go to the traffic report. If you're going to 605 North, nah. 605 Norte, en conexión con el 5, por ahí hay un accidente. Se reporta fuego 110 Sur a la altura del 105. Y por último, 405 Norte a la altura de Western Avenue, un accidente. 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

0: días a toda la gente que nos escucha aquí en Estados Unidos y más allá de las fronteras en este jueves de Perdernos el Asco. Le recuerdo a toda la gente que esté por el sur de California o que quiera venir para acá. Estaremos en el Grand Tash de Riverside este domingo de 12 a 6 de la tarde con música, regalos, diversión y un carro, un Nissan Versa 2025 que una madre se puede llevar sin pagar absolutamente nada ni los impuestos va a pagar, porque Jorge Barrera de Nissan of Orange o Nissan of Redlands va a regalar ese auto para una de las madres que esté presente eso, ese día.
1: Es lo que iba a decir yo, que esté presente y la jeva, por eso es muy importante que vayan, se registre y la lleve al evento.
0: Así es. Se la va a pasar muy bien.
1: Para eso el evento pues está lleno de artistas y comida y diversión.
0: Sí, claro. Y además, mucha gente luego no llevaba a las mamás porque ya tenían su edad y no había dónde sentarse o estaban en algún lugar a la intemperie. Es un lugar cerrado, con sillas, donde se va a poder sentar, pasársela bien, bailar un rato si quiere, echar el chupe, echar comida, va a haber taquitos bien ricos. Se la va a pasar muy bien.
1: Ni me digas, porque traigo una embrajala.
0: Ahí lo esperamos. Si se quiere ir de... vaya a misa de 11 para que salga directo y ahí vámonos Ricky y Ricón.
1: Órale, pues, está bien.
0: Oiga, le quiero comentar que respaldado por su equipo de abogados, Ramón Ayala dio la cara para defenderse de 3 demandas civiles presentadas directamente en contra de su hijo, Ramón Ayala Jr., sí, señalado por presuntas agresiones sexuales y acoso por parte de exempleados del equipo de Ramón del Rey del Acordeón, a quien también lo acusaron legalmente por no haber hecho nada por detener supuestos delitos. Una demanda fue presentada el 17 de febrero por un hombre identificado con el nombre genérico de John Doe, quien afirma que Ramón Ayala Jr. incurrió en un patrón peligroso de conducta sexualizada y comportamiento agresivo, así como tocamientos no deseados y exponer sus genitales. De acuerdo con un reporte de Billboard en español, la demanda en contra de los Ayales por $25 millones. En conferencia que ofreció Ramón Ayala desde el Pine Arena de Hidalgo, Texas, condado donde vive desde hace años, el acordeonista de 80 años escuchó el pronunciamiento de sus 4 representantes legales que informaron que la defensa legal inicia tras las demandas civiles impulsadas por el despacho de Tony Busby, quien el año pasado presentó más de 20 casos contra Sean Diddy Combs. Ellos buscan litigar este caso en los medios de comunicación en lugar de hacerlo en un tribunal de justicia, informó Ray Thomas, abogado de Ramón Ayala, en conferencia transmitida en directa por la cuenta de Facebook del músico. Normalmente ese sería el último lugar donde se revelaría nuestra defensa o parte de la defensa, pero el constante ataque mediático encabezado por Tony Busby exige una respuesta del mismo foro que él ha escogido para pelear, el Tribunal de la Opinión Pública. O sea, en lugar de estar peleando la defensa en los juzgados, lo está haciendo públicamente para dañar la imagen de don Ramón Ayala. Entonces sus abogados dijeron, hagamos una conferencia pública y transmitimos por Facebook para que todo mundo se entere de que estamos poniendo la cara y de que no nos estamos escondiendo.
1: Sí, todo sí chilló, don Raymond.
0: Sí.
1: Sí, ¿verdad?
0: El líder de los Bravos del Norte...
1: Oye, vale.
2: Estuvo muy fuerte las pruebas.
1: Chacho, ¿qué dijo en el video?
0: Pues dijo que sí recibió tocamientos de sus genitales.
2: A ver, hubo una cosa que me llamó la atención viendo la conferencia, una de que mostró una foto muy fuerte de... A ver, es que lo que muchos pueden considerar carrilla o carreta que hacen, que me imagino que las bandas, las agrupaciones que están juntos todo el tiempo, a lo mejor en los buses que cuentan, ya ve que hacen travesuras y cosas así, pero ya también hay como que de nivel a nivel. Hubo una muy subida de tono para mí asquerosa, que mostró pruebas y fotos, y también habló de que una cosa que el agresor supuestamente y alegadamente que le dijo a él, que le dijo que nadie le iba a creer, me supongo por ser hombre y que nadie le iba a creer de lo que estaba sucediendo. Entonces, sí son palabras fuertes y sí son declaraciones fuertes y aparte imágenes también muy fuertes que sí te deja como que pues en shock.
0: El líder de los Bravos del Norte es demandado por negligencia legal al no detener la conducta de su hijo, a quien supuestamente varias veces le dijeron está pasando esto y no hizo nada.
1: Pero él no estaba presente y...
0: Pues sí, pero supuestamente se lo reportaron, supuestamente. Emocionalmente, Ramón se veía muy afectado porque son acusaciones falsas en contra de su hijo, pero anda bien y está listo para pelear esto en la corte, indicó el abogado en entrevista. Ramón Ayala Jr., quien buscó hacer una carrera como cantante que no prosperó, trabaja directamente con su papá desde hace muchos años y pues él es el directamente acusado. Horas antes de la conferencia de Ramón Ayala, se presentó ante los medios de comunicación Eliud González para ratificar públicamente las acusaciones en contra del hijo del músico. México. González afirmó que fue bajista de Ramón Ayala y sus Bravos del Norte durante la gira Historia de un Final, en la cual contó que vivió maltratos, humillaciones, amenazas y abuso de parte de Ramón Ayala Jr. A mis 42 años y siendo padre de 3 hijos, sufrí acoso sexual por parte de ese señor. Fue lo que dijo literalmente en entrevista.
1: No, esto sí va a estar... Sí le pegó una a Ramón Ayala Jr. hace unos 90s, por ahí le pegó una muy bonita.
0: Sí.
2: Pero sí está triste, ¿no? ¿Cómo puede afectar una carrera? Y bueno, ojalá que se aclare todo esto y la verdad salga, pero si no es cierto, qué fuerte también para el señor de estar pasando por esto a estas alturas, ¿no?
0: A los 80 años,
2: imagínate. Claro, sí está cañón.
0: Qué fuerte. Oigan, pues sí, el actor mexicano Cristo Fernández, quien estuvo con nosotros en la entrevista hace muchos años, cuando empezó con Ted Lasso, el actor tapatío, pues conocido por interpretar a Danny Rojas en esta famosísima serie inglesa, pues fue contratado ya profesionalmente por el Paso Locomotive FC, de la USL Champion en Estados Unidos. Tras un periodo de prueba, el actor de 35 años retoma su faceta como futbolista, como delantero, emulando su fase del personaje de Football is Life. Él estaba, nos lo contó aquí en el programa, que él empezó como futbolista en Los Tecos y ahora pues ya va a estar ahí en El Paso.
1: Me siento triste.
0: ¿Por qué, señor?
1: Por mi chinito.
0: ¿Por qué?
1: Porque mira, Cristo Fernández lo logró las dos cosas que el chino quiso.
0: Sí.
1: Ser actor y jugar en primera.
0: Sí.
1: No llores, chino, no llores, hijo. ¿Cómo te sientes al respecto? Tú querías ser actor, no se te dio. ¿Querías jugar en fútbol? No se te dio. Y mira, Cristo, actor y futbolista. Ay, ay, ay, ay, ay. No llores, chino, pero mira qué bien te queda tu uniforme de trabajar en la ciudad.
0: Me voy a la ciudad. Ya,
1: mire. Voy a responder conos, hijo, aquí afuera. Corre,
0: corre. Ahí está, o sea, ahora sí,
1: no, el vato pasó, sí jugaba de bien.
0: Pasó de la pantalla a la realidad.
1: Es que tuve la de Ted Lasso y el único que se ve que la que sabe jugar es él.
2: Pues ¿sí? Lo tuvimos aquí, ¿no? Sí, vino aquí entrevista, ya. Yeah. Uh-huh. Sí, recuerdo que...
0: Qué padre que logró ese sueño.
3: Qué chido. No. Pero ¿es de qué liga eso? ¿Cuál es?
1: De aquí, de la como de la segunda.
0: ¿El Paso?
3: Como segunda división, ¿no?
1: Sí.
2: That's pretty cool, though.
1: Yeah.
3: No, está chido.
2: Muy, muy, muy padre.
1: Sí, no llegó ni a segunda.
0: ¿No? No, la tercera. Pero bueno.
3: La primera, viejo.
2: Ay, a ver, no nos has comprobado nunca. No nos has comprobado que fuiste a la UNAM.
3: Estuve en la UAM con Lobos.
2: Bueno, queremos pruebas.
3: Okay.
1: ¿Qué es la UAM, tú?
2: Y que no sean hechas por ChatGPT.
1: De Aguador.
3: Universidad Autónoma del Estado de México. Señor, yo fui a probarme a Toluca. Ahí está. La Casa Club está ahí, la Bombonera abajo.
1: ¿Qué? ¿Hacer chorizos o qué, güey?
3: Y de ahí me fui a la UAM.
2: Sí le conté.
0: ¿Qué la UAM? Voy a probarse el Toluca, el chorizo.
2: Sí le conté que yo estudié en Stanford University y tengo un bachelor's degree en law.
1: ¿Qué, güey?
0: A ti te quiero más.
2: No, güey, sé, es que son...
3: Sí fui. Estuve también en Los Ángeles de Puebla.
2: Oh,
3: chale. Disfo. Estuve también en Jalapa.
0: ¡Ay, ahora!
2: ¡Ay, no, chico!
1: Es que no se te nota, Bali.
3: Anduve buscando equipo. No se equipo.
1: Te nota. Es que has estado en 15 estaciones. No se te nota.
3: Bueno,
1: estudiaste en la UNAM. No, no se te perras nota.
2: Fue un éxito tu morning show.
1: Jugaste en primer. No se te nota, coladera.
3: Bueno, en su tiempo. Ya tengo 46. Ey, déjame decir una cosa.
0: 48.
3: Ey, le cuento que el viernes jugué. Y paré penal, viejo. Hasta me pagaron doble.
1: Está bien. Oh, wow. Pero el viejito, ¿a quién se lo paraste? ¿Al de silla de ruedas o al mochito de la pata?
3: Al que estaba ciego, ¿no?
1: Ok. Bueno, regresamos. Bueno,
2: sí, no,
0: regresamos en un minuto. Le voy a contar que Verónica Castro se va en contra de Cristian. Dice que sí anduvo con Cune. Se lo platico al regresar.
1: ¿Quién es Cune?
0: La mujer esta que presentó.
2: La pelirroja.
3: Sigue.
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0: Muy molesta con el proceder de Cristian Castro, Verónica salió en defensa de la regia Victoria Cune, asegurando que su hijo sí fue novio de la cantante y que si ahora se echa para atrás es porque tiende a mentir y que a ella varias veces le ha visto la cara.
1: Yo esta noticia que dices tú ya la escuché con Juan Alberto Santos.
0: ¿Sí?
1: Sí. En la mañana vi el video donde decía Juan Alberto, efectivamente, sí, Verónica Castro dijo que su hijo...
0: ¿No anda imitando así a Juan Alberto? ¡Qué pena!
1: No, pues es que así habla.
8: Su hijo sí lo estuvo con ella. Por eso dijo que ellos estaban ahora teniendo una relación.
0: Ay, no, qué pena. No, no. Él fue Juan Alberto. Bueno, el enfado de la actriz y conductora se debe a que ella también había confirmado el noviazgo de Victoria y Cristian. Además de que tiene una amistad de años con la familia de la CEO de Victoria Records y siente pena por la conducta de su hijo. Dice, estoy muy enojada porque imagínate, yo quedé muy mal ante la prensa porque me están preguntando un montón de cosas y quedo como idiota. La verdad, sí quedé muy idiota porque él me lo dijo, él me la presentó y además yo le dije, cuida a esa muchacha porque ella no te va a pedir nada, esa mujer lo tiene todo, no va a ser como las otras que nada más andan buscando que te sacan y que te quitan.
1: Pero a Cristian también le encanta la cochienda, puras de esas, agarra, ahora con esta pelirrojona, ¿qué? ¿A poco es de dinero?
0: Sí.
1: Pues ahí está, pues, ¿para qué más quieres?
0: Pero ya dijo que no, ya dijo que nunca anduvieron.
1: ¿No? ¿No?
3: Pero no tiene tu mal el Cristian, sí, ¿no?
1: Mira, Verónica Castro, cómo se ve con sus canas, muy guapa tú.
2: Pero se ve guapísima todo. Ve esos ojazos.
1: Mira esos ojotes y yo anduve.
2: Qué hermosa esa mujer.
0: Usted anduvo con
1: Cristian. Nomás que fue con por los tiempos donde andaba con el.
3: A ver, una relación de usted con una revista no es una relación de verdad.
1: Andaba con el
0: Temerario.
1: Temerario. Y me dijo, no, ya le dije, oye, están diciendo ahí en Fura Musical que andas tú con Zambari acá, con este greñudo. No, es que sí estamos saliendo y te iba a decir. Le dije, no, ¿sabes qué? Adelante.
3: Llegale.
1: Compito con Aiden.
2: Y luego se
0: Oiga, acaban de confirmar el día de ayer que Madonna, Shakira y BTS son quienes van a cerrar el Mundial, la Copa del Mundo, el 19 de julio. De acuerdo con el New York Times, esta será la primera vez que una final mundialista tendrá un espectáculo de medio tiempo al estilo del Super Bowl. El anuncio fue realizado oficialmente por la FIFA y rápidamente provocó reacciones masivas en las redes sociales, en especial porque la combinación de artistas busca conectar con distintas generaciones y audiencias internacionales. O sea que serán Madonna, Shakira y BTS quienes serán encargados del medio tiempo de la final de la Copa del Mundo.
1: ¡Wow! Se iban a aventar la casa por la ventana.
3: Shakira es como la Don Cheto de los premios de la radio, ¿no?
1: Ya, todas están.
3: Está, ya todos los mundiales, Waka Waka y otra canción y ya.
0: Un espectáculo de 20 minutos con, que tiene una producción de Global Citizen en colaboración con Chris Martin de Coldplay.
2: O sea, ¿pero van a estar así como entrando y así? ¿O va a ser diferente?
0: Uno tras otro. Va a ser como un solo espectáculo.
1: Primero Shakira, luego BTS y luego cierra Madonna, ¿no?
0: No sé.
2: ¿Quién sabe, viejo? Porque BTS también...
0: BTS es lo más fuerte de los tres ahorita, ¿eh?
2: Mundial.
0: BTS es más fuerte ahorita que Shakira que Shakira.
2: ¿Vea cómo en México simplemente cómo se volvieron locos? Sí. Solo en ¡Hombre! México.
0: Pero Madonna es la que tiene más trayectoria.
1: Ajá. Pero en México sí estamos muy coreanizados.
2: Viejo,
3: a México
2: es una,
3: machín.
2: No, pero ya es... Ya
1: en Guanajuato están súper coreanizados.
2: Pero, me disculpa, K-pop. Pero el K-pop ya es mundial.
1: ¿Sí es K-pop ya es mundial?
2: Sí, sí. Viejo, todo lo que es... Sí,
1: pues ya ves esta, ¿cómo se llama la que trae cosas? Esta es bien K-pop.
2: Ah, la Estefanía.
1: Era la Estefanía.
2: Sí, es K-popera.
0: Y va a ser
1: de Oaxaca, en K-popera.
0: En el New Jersey.
3: La alterada de mi edad y ya con sus tonterías. No, te le mando video.
1: Tonterías,
0: sí. La final va a ser en el New Jersey Stadium en Nueva York.
1: ¿En Nueva York?
3: Sí,
1: en Nueva York.
3: Señora.
0: Vamos a ver qué ocurre. Oigan, le cuento que el dueto de Vicente Fernández con Alejandro Fernández hizo llorar a Doña Cuquita.
1: ¿Puede ser algo de esta noticia tan importante? Sí les conté que yo casi grababa K-pop.
0: ¿Cómo cree?
1: Casi.
0: ¿Cómo?
1: Grabé K-pop. Mis canciones son K-pop.
2: sin una O.
1: Adelante.
0: El disco que se va a lanzar del Charro de Huentitán de 12 temas que son grandes éxitos, pero a dueto con diferentes representantes del género regional mexicano, entre ellos incluido su hijo, con el que Gabriel Rey hizo llorar a Cuquita cuando lo escuchó. Y es que la tecnología ha hecho que el Charro de Huentitán una sus voces a los grandes exponentes de la música regional mexicana para sacar este disco que va a salir ya, el Tributo al Rey con banda, Grandes Éxitos Volumen 1.
1: Ya hicieron uno parecido con
0: Con Joan.
1: con Joan y con Pedro Infante, ¿no?
0: Sí, así es.
1: A Pedro Infante le sacaron uno con banda con sí. Pedro Infante.
0: Ahora va a salir el de Vicente y pues a Cuquita
3: Junior. Pero Vicente no, Vicente Junior no canta, no van a salir ahora con que le quieren.
0: Pero no es Vicente Junior, es Vicente con Alejandro Fernández.
1: Pero ahí pusieron a Vicente y Junior, pero
3: sí. No, eso. Junior, no. Oh, puede ser. Con unos
0: de acá. Pero es que es porque Ortega. Está Cuquita allá atrás. Es porque está Cuquita allá Ortas, atrás.
1: Vicente y Junior está con suero. Akira Vale intravenoso.
2: Con Pedialyte. Con Pedialyte.
3: No, ese motor que se anda comiendo mi compadre.
1: En una cámara bariátrica, ¿cómo se llama?
3: Sí.
1: Hiperbárica.
2: Hiperbárica. Sí.
0: Hiperbárica.
1: Y aquella chifle ahí en el jardín. Y
2: eso. Ella bien feliz, llena de vida.
0: Nos vamos.
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0: Ya estamos en vivo en Don Cheto al aire y prepárense porque llegó el momento del buzón y Don Cheto se está preparando para hacer TikTok.
1: Es que ocupo. Bueno, no ocupo. Necesito. Me gustaría llegar a los 400, a los 950 mil. Me faltan 1,400, chavalones.
2: Es que tiene que estar constante con su contenido, señor. En cualquier plataforma, no tiene muchas cosas que hacer. Tiene que ser constante en cualquier proyecto, tiene que tener constancia.
1: Constancia. I don't like you sometimes.
2: I'm just telling you.
1: ¡Ábramelo, Don Cheto! Oye, fíjate que estamos en vivo, señores, en Estrella TV. Estamos en vivo en YouTube también, Don Cheto al aire. En el canal de Don Cheto al aire. Estamos en vivo en 43 estaciones a lo largo y ancho de Estados Unidos. Estamos en vivo también en México, en La Bestia Grupera. Y estamos en vivo también en TikTok, Don Cheto Oficial. En este momento ya tenemos 79 conectados. Conéctese porque vamos a la saludadera. ¡Te soñé, ahí, te soñé!
3: ¿Cómo estuve?
1: No, fíjate que te soñé jugando fútbol. Que jugamos una cascarita de fútbol chino, que tú eras obviamente portero. Yo era delantero. ¿Y qué crees que eras ahí?
3: ¿Qué?
1: ¡Centrocampista!
0: ¿Dónde, güeyes?
1: Centrocampista. Ah, eras como un 5, así como Rodri, así como el Pulpo Busquets, así como Redondo, así como Moisés Caicedo, así un 5 fuerte.
3: Híjole, pues ese que sí fue sueño porque yo soy bien patarato, soy súper torpe. Sí,
1: pero con el altote, así como Michael Ballack. Bueno, Michael Ballack no era 5, pero así era altote, ¿no? Sí. Y me acuerdo que metí un golazo gracias a ti, chócala, porque en el sueño... Yo me metí al área, tú agarraste la bola y yo te grité, ¡Saí! ¡Aviéntame tu centro abierto directo a la cabeza! ¡Y paz! ¡Gol! Que lo meto, hijo.
0: ¿Seguro que no era la chilena?
1: Por eso metí el gol. Porque me aventaste tu centro abierto directo a la cabeza, ahí.
3: ¡Pum! Sí, sí.
1: Eso, gracias.
3: Suena que soy bueno.
0: Mejor vámonos a los mensajes. Recuerde que puede mandar saludos. Es momento de que a lo mejor usted tiene temas, puede proponer.
3: José García tiene una queja.
1: Adelante, vamos con la queja de José García.
3: Dice, hoy es la final de ida de las mujeres en México.
0: La Liga
3: MX. Y nunca hablan de eso.
2: Sí, es
3: siempre hablan de los hombres cuando las mujeres juegan hasta mejor.
2: Sí, es cierto.
3: Estoy molesto.
2: Bravo.
3: Con Tito Padilla.
2: O sea, tenía que decir y se dijo.
1: No juegan mejor.
0: No juegan.
2: Sí, juegan mejor. No juegan. Le echan más ganas. Le echan más ganas.
0: Mal.
2: No, nomás van como el chino, van y se presentan y
1: ahora,
2: cobran
1: sí
2: y ya.
1: Sí tienen un modo de juego que está menos estructurado que el masculino y por eso tiende a ser un poco más aburrido el masculino. Porque el otro se juega todavía un poco más rough.
2: Vamos, así le decirlo. Echan más ganas.
1: Oye, por cierto, esta, la que juega en Tigres, esta Tatiana Flores, ¿cómo se llama?
0: Ay, hola.
2: Usted puede ser su papá de ella, ¿eh?
1: Sí, pues.
3: Su abuelo.
2: Su abuelo. Su abuelo.
1: ¿Cómo se llama?
0: Fátima, ¿no?
1: ¿Cómo?
0: ¿Atena?
1: Tatiana Flores, recarga, dijo aquel.
2: Señor.
1: Dijo aquel Fito sí, de Perú. Fito. ¡Viva Perú, Fito!
0: Don Cheto.
1: Dígame.
0: Tengo un saludo y creo que a lo mejor a usted y a muchos de nosotros nos va a pecar porque quisiéramos decir eso algún día de nuestros...
1: Cálese, viejón.
0: Sonia Ortiz. Un paro. Por favor, ¿pueden felicitar a dos de mis hijos que se gradúan? El grande se gradúa de medicina nuclear.
2: ¡Wow!
0: Y el pequeño se gradúa de gobierno y diplomacia de parte de sus papás, que son Ricardo y Sonia Ortiz. Que
2: ¡bravo!
0: Estamos orgullosos de ellos.
1: Yo no voy a felicitar.
3: ¿Por qué no?
1: Porque soy un padre envidioso.
0: Sí. Ángel y Anthony Rodríguez.
1: Como mis hijos no sacan un perro de un garbanzal, yo no voy a andar aquí haciendo el caldo gordo a esos papás que se les llena el hocico diciendo que no te creas. ¿Cómo se llaman los muchachos?
0: Ya lo
2: perdió.
1: No, ay, chinuto siempre.
0: Ángel y Anthony Rodríguez.
1: Saludos para Ángel y Anthony. Ángel y Anthony, muchas gracias.
3: Anthony.
1: Los felicito. Ángel y Anthony, wow, estamos muy sorprendidos de las carreras que eligieron y eso habla del nivel cultural, del nivel
3: intelectual
1: que tienen ustedes y sobre todo del nivel de padres que también tienen para apoyarlos.
2: Exacto.
1: En eso. Los felicitamos y son nuestro orgullo de todos.
2: Orgullo hispano.
0: Cris Cárdenas, Said, por favor, necesitamos saber a qué hora es la corte de la Rubio para cerrar la compañía.
2: Ah, sí, es cierto.
3: La corte de la Rubio ya se acabó el viernes.
0: Ah, ya se acabó.
1: Ya se acabó, por eso no hemos dicho y por eso ahorita las cosechas siguen trabajando.
3: Exactamente. A ver, de hecho, la primera semana de junio que dan la resolución, ahí sí le voy a pedir a la gente que deje de trabajar. De hecho, estoy pidiendo un día de asueto nacional. Estoy hablando con mis amigos demócratas para que pidan un día nacional de asueto en la primera semana de junio para que la gente deje de elaborar cuando sea la resolución del caso de la
2: Rubio. ¿Nos van a dar el día libre también nosotros?
3: No, porque tenemos que
2: informarlo. Ah, tengo que informarlo.
3: Nosotros somos
1: voy con una ristra de saluditos. No me vayan a parar, porque es una ristra de saludos aquí del TikTok. Dice Don Cheto, saludos a mi hija Citlali Moreno, que mañana se gradúa de Fresno State en criminología.
2: ¡Wow!
0: Chale, nos están humillando así como que... Dijo.
2: Cosas que jamás podrá decir Don Cheto.
1: Cosas que jamás... Oye, ¿qué, ¿sabes qué hacer ese tema, güey? Cosas que jamás podré decir yo.
2: Sí.
1: Así, y la mía es, quiero felicitar a mi hijo que se graduó de medicina. ¡Hijo de
2: esa
1: madre!
2: Sí, sí, sí.
1: Está chido. Dice por acá, saludos de Filadelfia, Don Cheto. Saludos a Giselle, dice el amigo flaco.
2: Saludos, flaco.
1: En la parte de la nuca, una L y una A. Saludos, Santa Rosa, plan de allá, la municipio de León, Guanajuato, y a toda la familia que escucha a mi mamá Guadalupe, de parte del Águila Real. Saludos, amigos de TikTok. Sales en...
3: Don Cheto, quiero mandar un saludo para Aquarius. Soy su admirador número uno. La amo. Estoy muy enamorado de ella. Y más cuando la vi en León, Guanajuato, dice Carlos Reyes.
1: A ver, ¿dónde está Aquarius? ¿No está aquí? Gracias. ¿Cómo se llama?
3: Se llama Carlos Reyes.
1: Gracias, Carlos. Díganme, pues, algo.
3: ¿Por qué ponen las manos atrás?
1: I don't know. I'm just like that. Gracias,
0: Carlos. Hi. Así es la Aquarius.
1: ¿Cómo se llama?
3: Carlos Reyes.
1: Carlos, les cuento una de Aquarius. Increíble Aquarius. A ver, a ver, increíble. A ver. Esta es épica, Aquarius.
2: Dude, you're horrible.
1: Dice, no, es que, ¿quién sabe qué estábamos hablando? Y dice el Aquarius, algo así de vitaminas se da. Y dice, le digo al Aquarius, no, sí, yo necesito tomar unas vitaminas. Y me dice, no, yo ahorita estoy tomando unas, porque son unas para la memoria. Le dije, oh, para la memoria, ¿estás tomando para la memoria? Sí, sí, ¿de qué le estaba platicando? ¿De qué le estaba platicando? Nada, olvídalo.
3: Yo estaba ahí.
0: Les puedo, Don Cheto, por favor, mande saludos a Joana Rodríguez del Río, que hoy es su cumpleaños. 8 añitos, y si Dios quiere, la semana que viene los visitamos. Saludos, Chinel, vamos para Los Ángeles.
1: Ah, qué buena onda. Vengan, vengan, por favor. Saludos para Luis Alberto Dorantes, que nos ven, tengo talento. Pues ya ni salgo, pero saludos, y qué bueno que ves, tengo talento, mucho talento.
0: ¿Mañana es tu cumpleaños?
1: Dice, sí. Jessica Leo, salúdenme a Elvin David. Okay. Tío Toyin, salúdame al chino. Anda,
3: oigan,
1: bravo, chino.
3: Como mañana no tenemos televisión, ajá, mañana los viernes generalmente no tenemos televisión y ya llevamos más de 10 meses para la gente que sigue preguntando todos los viernes porque no nos ve. Mañana no tenemos televisión, pero mañana es el cumpleaños de la bebé. Yo opino que hoy le cantemos las mañanitas y le abracemos todos.
1: Ahorita.
2: Me pueden cantar las mañanitas, pero no me abracen. Sí, tú sí.
1: Uy, yo huelo re bonito. Uy.
0: Yo abrazo re bonito.
2: No, así
1: ¿qué abraza re bonito? Tú abrazas así. Oh,
2: sí.
0: Pues bonito.
2: Y luego empiezas, ¿cantas o te pandeas?
0: Héctor Sánchez, ¿me puedes mandar un saludo para mi hija Ilene Sánchez, que se gradúa mañana de Fresno State?
1: Ya la mandé esa.
2: Cosas que...
0: ¿Ya?
1: Ya,
2: dale. Dele fregada. A ver,
1: ya mandé esa del Fresno State. Okay. Don Cheto, saludos de Baltimore, Maryland, que lo escuchamos aquí en la chamba. Saludos, Tony Torres y toda la raza de Baltimore, Maryland. En Bakersfield, Don Cheto, lo veo. Gay Sherman, el fin de semana. Ahí nos vemos el domingo en Bakersfield. Ah, también a Bakersfield, California. Ricardo, que va manejando en su... Y eso, fan. Saludos. Oiga, amigos de Bakersfield, allá nos vemos el domingo en Bakersfield. Vamos a andar con el chino de 2 a 4 en la gran apertura de Fiesta Market, que está en...
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3: Dice, si es momento para felicitar a los hijos, quiero que feliciten a mi chamaco que aunque me saca canas verdes, en junio se va a los Marines y va a estudiar mecánica en diésel.
1: ¡Chale!
2: Cosas que jamás Don Cheto dirá.
1: Ay, saludos.
0: Está bueno ese segmento.
2: Gracias, de nada.
1: Por ejemplo, tú, cosas que jamás el chino diría, ¿qué sería? Acabo de leer un libro. Cosas que jamás diría el chino. Acabo de leer en el último libro que leí. Así será, sí, que sí. Sí.
2: Cosas que jamás diría el chino. Hoy voy a dedicarle todo el fin de semana a mi mujer familia. Y a mi familia. Sí.
3: No tengo ganas de salir de mi casa, me voy a quedar solamente con mi esposa.
1: Cocinar.
0: Ya ve, me dice Héctor que no, que la que dijo usted, Don Cheto, fue de alguien más.
1: Ah, sí, entonces dale un aguantalón a la Isel. No, saludos a San Pedro Caro. Saludos a San Pedro Caro. Dice por acá, desde Utah, Saúl Jiménez hasta Utah, le mandamos saludos. Saludos hasta Chicago y toda la banda de Buenavista Purísima del Rincón, Guanajuato, el amigo David, hasta Chicago. Fíjate que yo para Illinois no voy.
2: ¿Por qué?
1: Yo a Illinois no visito mucho Illinois, nomás cuando ando estreñido voy a Illinois.
3: ¿Por qué?
1: Cuando me siento muy estreñido, voy a Illinois.
2: No entiendo.
1: A ver Chicago.
0: Oiga, le mando saludos.
1: La R de chiste.
2: No, estuvo medio zarrilla.
1: Está bien chido.
2: No, bien.
0: Nuestra compañera, la socia, que por cierto va a estar con nosotros el domingo. Dice, quiero felicitar a mi hija Laila, que se gradúa de su Associate's Degree a Juá.
2: Cosas que jamás dirá Don Cheto.
1: Saludos, Laila. Te queremos mucho, Laila. Sina, te conocí chiquita, yo te daba para gastar, hija.
2: Qué fuerte, sí es cierto, ¿verdad? Sí. Sí, chiquita y ahora ya grabada.
1: Saludos de Santa Bárbara.
3: Dice Jaylee Zárate. Quiero quejarme del chino.
1: Quéjate.
3: Cuando no le mandas viejas encueradas o le preguntas por sus inyecciones, no, se porta bien ojete. Dice, le mandas temas o le platicas cosas y te manda el chorizo.
0: A ver, dime, ¿quién es?
3: JL Zárate.
0: A ver, deja ver qué me escribió para decirles.
3: Dice, si le mandas viejas encueradas o le preguntas de sus inyecciones, hasta te saca plática.
0: Zárate, ¿dónde? O sea, claro.
1: Hola, mira, y lo que pasa...
0: No sé quién, no me sale.
1: Lo que pasa es que, o sea, te podemos dar lo que quieras, brother, te consigo lo que quieras.
0: Claro, aquí andamos.
2: Aquí nuestra comadre, Arcy, que es muy buena amiga aquí de nosotros en casa.
3: Z.R.J.Luis.
1: Esta está bien buena, pero antes de que diga la verdad, cosas que Don Cheto nunca dirá, no gracias, no quiero pastel. No gracias, no quiero pastel.
2: Dice, soy Arce, ¿le pueden mandar saludos a Damián, a.k.a. Pirriquis, que ayer se graduó de su primer año de curso de mecánica automotriz y le otorgaron el mejor estudiante de la clase de 30 morros y le regalaron su respectiva herramienta?
1: Ah, mi querido Pirriquis. I'm so proud of you, Pirriquis. Sí, ¿quién te viera con esa cara que tienes de... y que eres tan perro para la mecánica.
0: A ver.
2: No, ¿dónde quiero eso?
1: Quiero Pirriquis. Y yo ahí ando con tu jefa, tracas, pues ni modo.
2: Dígale, si me dejas, puedo ser tu padrastro.
1: Yo puedo ser tu padrastro. Cualquier día vas a levantarte y yo voy a estar tomando así del galón de la leche.
2: Abriendo el refri.
1: A ver, abriendo el refri.
0: Ahí lo va lo de que me ha escribido JL.
2: Escrito.
0: Escrito.
2: Escribido.
0: ¿Dije escribido?
2: Sí, güey.
0: Escrito.
2: Naco.
0: Cuando Giselle enseñaba, ahora ya no enseña, seguro por el pollis.
2: ¿Y qué te importa?
1: Pues déjalo.
0: Yo dije, pues nada que ver, la morra sigue viniendo igual.
2: ¿Esto no es enseñar, perro?
0: Pues,
1: Giselle.
2: Pues, ¿qué quiere? Que venga con dos stickers aquí.
1: Es lo que queremos, básicamente. Es lo que queremos.
0: Siguiente, a ver, Don Cheto.
2: En Niurka.
0: Ahí te va un nuevo tema. ¿Por qué no hacen un tema? Chafa Joke.
1: Sí, nada
0: que... A ver...
2: Pues bloquealo.
0: Para que no digas que soy yo.
1: Bloquealo. La raza de San Pablo, Colimán, Querétaro. saludos a Matías, que está sanblasteando en Minnesota. Ah, sanblasteando. Yo trabajé de sanblasting también. Jalé de sanblasting. ¿A ti te sale aquí, rabato? Te sale una hernia aquí, bien gacha. Pónganme atención, güey.
0: Yo sé si, ¿verdad? Acá, acá,
1: ¿verdad que sí? Todos en su pedo allá, yo acá solo.
2: Es que le estamos...
1: Yo jalaba en sanblasting. Me salió una hernia porque estaba nomás así con la manguera.
3: ¿Y la hernia dónde?
1: Pura arena. Pues que está bien pesada, es pura arena.
3: ¿Pero la hernia dónde le salió?
1: Acá en el hombro.
3: ¿Es joroba, no?
1: Es como tipo joroba. Tipo joroba.
3: Pobrecito.
1: Lupita
3: Ramos
1: quiere... ¿Sabes cómo le dicen en Perú a los jorobados?
3: ¿Cómo?
1: Platillo. El platillo. Platillo. Platillo típico.
3: ¿Por qué?
1: Por el lomo saltado.
2: Ese estuvo mejor. Estuvo mejor. Sí, estuvo mucho mejor. Ah. O sea, no tanto para celebrar, pero sí estuvo perro. O sea, sí estuvo.
1: A la del Sasas ayer estuvo bien perro.
2: Al del Sasas estuvo chido.
1: Ayer se aventó. Ahí le va para los 2200 que están ahí. Ahí le va. Este chiste perrón.
3: No, chaval.
1: Ese tartamudo. Aviéntate la de mesa que más aplauda. Sa, sáquense a la reta.
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9: ¿Qué tal ya? 8 de la mañana con 20 minutos, carretera 60, dirección este, a la altura de Fairway. Por ahí hay una llanta tirada en el carril número 3. Choque en el 14 Norte, a la altura de Soledad Canyon. Y por último, 5 Sur, en conexión hacia el 110. De igual manera, otro accidente. 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

0: que no sean internas, porque si no la gente no va a saber qué.
1: Pues así, a que ellos imaginen. Ajá. A ver, yo voy con Giselle. Cosas que nunca dirá Giselle. Lo amo, no me importa que sea pobre.
2: No, ¡ay, claro que no! ¿Qué le dije? ¡Cuándo,
1: perras! ¿Qué está de acuerdo?
2: ¡Claro que no!
1: ¡Levante la mano, estén de acuerdo!
2: No es cierto, estúpida. Porque si yo pagaba, cuando ya les he contado mi historia de migajera, no, eso no tiene nada que ver.
1: Te quedas tromada.
2: Bueno, sí.
1: A ver, vamos a ver, cosas que nunca diré el chino.
2: Ay, tenemos varias.
1: Yo ya dije la del chino, cosas que nunca diré el chino. Acabo de leer. No,
3: ya encontré a la mujer perfecta, ya voy a ser fiel. Nunca va a decir el chino, sí. Jamás.
4: Sí, ¿cómo no?
1: No, yo digo que yo sí creo que él sí puede ser fiel.
2: ¿Geona?
1: Cuando ya no parangaricutirimí, cuero, ya sí.
2: Ya cuando tenga 85 años y ya no le sirva.
3: Cuando ya no le parangaricutirimí, cuero, va a empezar con el uyuyuy. Sí, ahí.
1: ¿Cuál es que nunca diré el chino? Me tengo que ir porque tengo que ir a comprar la nueva novela de Dan Brown que acaba de salir y ya está en todos los barnes el Noble.
4: Ando perras.
1: ¿Cuál es que nunca dirá la Ferrari?
4: ¿Estas son las fotos de mi boda?
3: Ay, ojalá que sí digas eso algún día.
2: ¡Ay, no digas eso!
1: Que yo iba a decir una. ¡Ay, Francisco me mandó una galaxia! Gracias, Francisco. Yo iba a decir una de la Ferrari también, tómenme una foto. Así nunca, ¿cuál que nunca era la Ferrari? Tómenme una foto y posar. No, es que no le gusta tomarse fotos.
2: Sí le gusta.
1: Hell no, nomás así de lejos, con un selfie stick así grandote, de arriba.
3: Cosas que nunca diría la Ferrari. Sube mi foto aunque no le edites, así como salga.
1: Esa está buena. Oh, esa también la Aquarius. Cosas que nunca diría la Aquarius. No le voy a poner filtro a esta foto. Nunca diré al Acuario. A ver, hey, tírenme, pues, tírenme.
2: ¿Seguro?
1: Sí, déjense.
2: Va a aguantar.
3: Hey, cosas que nunca diría Don Cheto. No, no me des, no tengo ganas, no tengo hambre.
2: Sí.
1: Soy un pidiche, ¿da?
2: Machín. Sí, sí.
1: Claro, okay, está bien, síganle.
2: ¿Seguro?
0: ¿Seguro?
1: ¿Lean a la raza?
2: ¿Seguro?
1: Ay, me mandaron una galaxia, tu güerito. Gracias, güerito, eres mi güerito. ¡Ay, mandaron otra galaxia!
3: Algo que nunca diré del chino.
1: Tacamaya, gracias.
3: Mañana voy a llegar temprano.
2: ¡Eso!
1: Nunca diré del chino mañana.
4: Cosa que nunca dirás ahí. ¡Ay, mi esposa está embarazada!
3: Pues no.
1: ¡Ay!
4: ¡Te manchaste!
1: Está chida. Sí. No. A ver, dice aquí la raza. Cosas que nunca diré el chino. No, neta, no ocupo dinero. Está bien buena esa madre.
4: ¡Correcto!
2: Yo juego.
1: No ocupo dinero. Ah, está bien. Cántenle al tratado, ¿no? Ahorita. Saludos, cosas... ¿qué hay? Quique en Caborca. Saludos, viejón, bienvenido.
4: Cosas que no dirías ahí. ¿Vieron el partido de ayer? ¡Qué partidazo!
1: ¿No fue penal? Cosas que nunca dirás ahí. ¡Esa madre no fue penal! ¿Tú estás viendo cómo se le barre al balón el defensa? ¿Qué está pensando el árbitro? Cosas que nunca dirás ahí.
3: Cosas que nunca diría el chino. Perdón, no puedo. Tengo esposa y soy fiel.
1: Está buena.
2: Cosas que no diría el chino. Qué buena actriz es Yaritza Aparicio.
1: ¡No, mando perras!
0: ¡Oh, my God!
1: Dice Cintia Martínez. Sígame, me quedé sin trabajo. No le puedo mandar galaxia.
4: Sí, señora, no estamos en eso.
3: Cosas que nunca va a decir el chino. Está bien bonito mi rancho.
1: Cosas que nunca va a decir el chino. Amo Chocotlán, me encanta Chocotlán.
4: Pues sí me gusta, pero no así de amar, no. ¿No? No, ya no. Si me voy, yo sí voy a ir a Mérida a vivir.
1: Cosas que nunca diré a la Ferrari. Said, ya me toca presentar a los artistas. Ay. ¿A qué horas me subo al escenario? ¿Era que no, Ferrari?
0: No.
3: Cosas que nunca dirá Don Cheto. 11, 12, 13, 14, 15.
1: ¡Ay, estúpida! ¡Ay, les van a matar que vean! ¿De qué quieres que cuente?
2: Del 10 para arriba. 10
3: para arriba.
1: 10. Oh. 11.
3: No.
1: 12.
3: 12 no.
1: 13. 14.
2: Y la I.
1: 15.
3: ¿Ve? ¿No está bien?
1: 16. 17.
4: Cosa que nunca dirá Aquarius 3.
1: Cosa que nunca dirá la Giselle.
4: Cosas que nunca dirás ahí. Qué mal es Ángel Aguilar. Paulina Rubio no tiene talento.
1: Cosa que nunca dirás ahí. Yo no sé qué le ven a Paulina Rubio.
3: Ay, no es de amiga, déjenle pasar.
1: Cosas que nunca dirá Giselle. Ay, amo tu color prietito de piel.

0: Amo tu cara.
1: Ay, claro que no. El Pollis no es güero.
2: Sí, sí, es blanco.
0: Es blanco. Sí, es güero. No es güero, pero es blanco.
2: Pero es blanco. Sí.
0: Es Jairon.
2: No diga eso.
0: Jairon.
2: Cosa que nunca, cosas que nunca diré. Ay, se me antojaron unos tacos aquí de la esquina.
0: ¡Ah! Está bien que tú vienes, te eches carrilla tú sola.
2: Sí.
1: Cosas que nunca dirá Don Cheto. Gracias por este Grammy.
0: ¡Ah!
1: Dice Luis Fernando.
0: Esa me dolió.
1: Dice Luis Fernando.
0: Ah, esa me dolió.
1: ¿Sí?
2: No. ¿Pero que no ganó usted un premio?
1: Sí.
0: Bien,
2: ¿eh? Oh, that's a good one.
0: A good one, yeah.
2: Los músicos les
3: también la también, otra ganó, ¿sí? ¿No? Ah, no, pero ese fue como locutor.
0: Ah, los tengo en una caja todos los que me han dado.
2: Pero el premio más grande que usted tiene, señor, es el amor del público.
0: El amor del público. Cosas que nunca dirá Don Cheto. Fíjense que no voy a venir el lunes. Es que salgo de viaje y pues para festejarle a mi hija que se acaba de graduar de colegio de doctora.
3: Oh. Ando perras.
0: ¿Por qué te ríes, Giselle? ¿Cuándo, güey?
2: Oiga, también en YouTube dice cosas que nunca diría Giselle y Said. Amamos al presidente Trump.
0: Ah, no.
2: Hell nah, bro.
0: Presidente Trump.
1: Nunca jamás en su perra vida.
2: Yeah, dude.
0: Cosas que nunca dirá Said. ¡Viva la 4T!
1: Nunca.
0: Que sí. Nunca. Cosas que nunca dirás ahí. ¡Viva la 4T!
1: Cosas que nunca dirás. A mí me parece que tanto aquí como allá no hay que ser fanáticos de los políticos.
2: En general, en general. General.
0: Cosas que nunca dirás ahí. ¡Ay! ¿Ya mañana sale el de Peso Pluma? ¡Ay, ya me anda!
1: No,
0: no, bueno, que no.
3: Okay. Cosas que nunca dirá Giselle. Voy a pedir unos días porque voy a ir a visitar a mis tíos.
0: Está buena, ¿de qué la mandó?
2: ¿Qué las mandó? Porque
3: Daniel,
2: una cubeta Daniel, para de Daniel. Chelas.
0: Cosas que nunca dirá Chino. Nunca he estado con un trans.
3: Pues nunca he estado.
0: ¡Cállate!
2: ¡Cállate, estúpida!
3: No he estado, ¿qué pues? No.
0: ¡Cállate, güey!
1: Cosa que nunca diría Don Cheto. Bienvenidos al Jueves de Misterio.
0: Ah, oh. Oh, sí, van a ver. Y dice, azul por siempre. Cosas que nunca diría Don Cheto. No puedo. Voy a ir a correr 2 millas. ¡Ey! Sí, he corrido 2 millas. ¿Qué más? Cosas que nunca dirá la Ferrari.
1: Cosas que nunca dirá Don Cheto. Messi juega con ayudas.
2: ¿Y
1: ayudas? Pues eso dicen.
0: Si le tocó a Messi tener al mejor trío de centrocampistas en la historia del fútbol moderno, no es culpa de él. Él sacó la puerca al agua. Pero luego jugó con unas piedrotas y lo hizo igual de bien. No, qué güeyes. Es que creen que yo soy bien mesiánico y que yo odio a Cristiano Ronaldo. A diferencia... Me voy a defender aquí. A diferencia de los que le gusta más Cristiano que Messi, yo nunca he dicho que Cristiano Ronaldo es malo. Yo siempre le he dado a él su lugar. Y siempre he dicho que es un gran ejemplo. Y siempre digo que es hasta mejor ejemplo como a los niños futbolistas Cristiano que Messi. Pero no es mejor que Messi como jugador completo.
3: Claro.
0: Pero not even close. Ahora, ¿Cristiano Ronaldo es mejor delantero que Messi? Sin duda alguna. En cambio, los que le van a Cristiano Ronaldo odian a Messi con toda su alma. Adelante.
3: Cosas que nunca dirá la Ferrari. Mañana me caso. Bueno, no, ya habían puesto... quitaron el de Said.
1: Cosas que nunca dirá Don Cheto. No, gracias, no me gustan las carnitas.
0: Ah, nunca, nunca en la vida tus ojos lo verán.
3: Ah, es ese. ¿Qué cosas nunca diría Said? ¿Qué le ven a Harfus?
1: Ajá. Nunca lo diría.
0: Cosas que no diría Chino. No, por favor, deja pagarte el paro que me viniste a hacer.
2: Perras.
0: Deja
3: no, si pago.
0: ¿Sí pagas? ¿Con qué pagas? Con tirsepatides últimamente.
3: ¿No? Pues es lo que hay.
1: Cosas que nunca diría bien el Chino. Presidente.
2: Oh my God.
0: A ver, di presidente.
3: Presidente.
2: Ay, no,
1: yo dice presidente.
2: ¿Qué pasaron? Chino.
0: Cosas que nunca diría Chino. ¿Sabes qué? Ponte el playlist de corridos tumbados de
3: Jim Borachi
0: y
3: Natanita. No, la neta no.
0: Cosas que nunca dirá Don Cheto.
3: Cosas que nunca dirá Don Cheto. Sí, me da un pantalón 30 y una camisa mediana.
0: Pues te diré. ¡Oh! ¿Quién dijo eso? 30 Abraham, no, pero ya soy 38, compa.
3: Abraham Espinosa.
1: Dice la chofa, cosas que nunca diría Said. Me encantan los creadores de contenido.
0: Mira.
1: Jamaica.
0: Sí. Mira. Guacha. Wranglerzazo, compa. Mira. Wranglerzazo 38. Yo era 44, compa. ¿Eh? Ay, nomás para las perras cocas.
2: Son bien sádicos.
0: A ver, ¿qué
2: dice la Rosa? Cosas que nunca dirá el Chino. Me acuerdo cuando mi papá me llevaba a comprar chocotorros a la tienda.
0: Cosas que nunca haré.
2: Y se lo mandaron directamente. Son bien estúpidos.
0: nunca diré al chino, a mí mi papá me cargaba aquí en sus hombros.
2: Cosa que nunca dirá el chino. Miren, esta foto es mía y mi papá cuando tú cumplí 2 años.
3: Miren, la foto de mi papá en mi grabación. Okay.
0: Cosas que nunca dirás ahí. ¡Qué buen locutor es el chino!
3: ¡Perras!
0: Chale.
1: Cosas que nunca dirá Giselle. ¡Qué guapo está el chino!
3: Cosas que nunca dirá Giselle. ¿A qué hora nos vamos al swap meet?
0: Bien.
3: Es domingo, vámonos al swap meet, mamá, párate. ¿Cuándo, perras?
0: Cosas que nunca dirá Giselle. Ay, ay, ay, Amá, me pasa las estampillas que voy a ir a Mother's Nutrition a la Santa.
3: Por la leche de la
0: cría.
2: El week.
0: De la cría. Que cosa que nunca dirá la Ferrari.
3: ¿Dónde compraste esta camisa? Ahí en. ¿Cómo se llama? En Rodeo Drive.
2: No, sí puedes. Eres un estúpido.
3: No, la Giselle. Cosa que no dirá Giselle. Oye, qué bonita playera, ¿dónde la compraste? Aquí en el arroz.
0: Cosa que nunca dirá Giselle. No compren cosas de marca. En la Burlington también barata. ¿Edad? Ok, va. Cosas que nunca dirás ahí. Sí, ¿sabes qué? Tienes razón, fue mi culpa.
1: ¿Ay, sí?
0: ¡Ay, cuánto, perras! Mira cómo nos rimos todos.
1: No, ¿quién se rió? ¿Nomás usted? No,
0: mira, Giselle.
2: No, es que son mis carretas, güey, se pasan de lanza.
1: Pero no, eso no es verdad. Eso no es verdad. Yo toda la vida reconozco mis errores y además, yo siempre le doy a su lugar a cada persona.
3: ¡Ay, eso oye! Eso no es verdad. Dígale algo, viejo.
0: Yo así viendo al TikTok.
1: Eso no es verdad. Eso no es verdad. Jamás.
2: Así a ver, la cámara. Háganla sticker.
0: Todo eso de
1: yo siempre reconozco mis errores y le doy a cada uno su lugar.
2: Sticker. Sí. Sticker.
3: Sí.
2: ¿Quieres un sticker de ese?
1: Siempre.
3: Ay, ahora.
2: Eso es de ahora.
1: Siempre.
0: Perras.
3: No, ¿saben qué? Te voy a decir esta, ay, mi chavo, porque sí la ha dicho. Dice, Don Cheto nunca dirá, me llamaron de Univisión.
0: ¿Sí la han llamado?
2: No manches.
0: Sí, la han llamado.
1: Cosas que nunca dirías ahí, chino recargas. Nunca,
0: chino recargas.
1: Nunca.
3: Cosas que nunca dirías ahí, yo apoyo a Eduardo Verástegui.
1: Jamás.
0: Cosas que nunca dirá el chino, wow, qué buena está la película de Roma.
1: No, nunca.
3: No, cuando güey. No, la neta no. O sea, no está mal, pero no es una película así que, como viste, es para ellos, para
0: cineastas. No, esa sí está chida. Bueno, llegamos así al final de este carrilla que ustedes se están manchando aquí con nosotros, pero está bien, aquí hacemos sus...
2: Se pasaron de lanza.
0: Es un monito para que ustedes nos tiren, ¿verdad? Gracias a la gente del TikTok. Les quiero mucho. Me desconecto, pero síganme ahí en TikTok, Don Cheto Oficial, Don Cheto Oficial.
3: Quiero terminar con esta. Dice, lo única que voy a quitar es a Giselle. Pero todos ustedes nunca dirán lo siguiente. Bajé de peso gracias a ser disciplinado el ejercicio y a una alimentación.
2: Correcto. Dieta y ejercicio.
3: Déjalo bloqueo.
0: Dale.
2: Miau, miau, miau, miau. Miau, miau, miau, miau.
0: Cosas que no voy a decir yo. No, yo sin inyecciones, ¿no? Para bajar de peso, yo en tomos hubiera haber rebajado.
1: No vamos con Fernando, ¿eh?
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8: Ya son 8 de la mañana con 41 minutos, carretera 60, dirección oeste a la altura de Hacienda, por ahí complicaciones, un pega y corre sin lesionados, 10 oeste a la altura de Rosemead y 101 norte a la altura de Mission Road, un accidente, sigue escuchando Don Cheto al aire.
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0: ¡Al aire, señores! Ya estamos de regreso en el programa y nos ponemos misteriosos, misticones, porque ya llegó con nosotros el maestro Fernando de Caminos de la Vida. Señores, recuerde que los maestros espirituales de Caminos de la Vida están en el 800-440-2616, 800-440-2616, 800-440-2616. Y a la gente que nos escucha en México, también hay número de teléfono, es el 477-714-1491, 477-714-1491. Maestro Fernando, ¿cómo está? Venga, de ahí esa mano.
1: Muy bien,
0: ¿cómo andamos?
1: Muchísimas gracias nuevamente aquí.
2: Bienvenido.
0: Invitando a la gente que en este momento se deje y cae con su pregunta a los números chacas, belicones, tumbadones de cabina.
2: Que son el 818-563-1055. O las redes sociales también de Don Cheto al aire, le pueden mandar su pregunta.
0: Sí, es importante la fecha de nacimiento porque aquí trabajamos con energías, numerologías y todo lo que acabe en gías menos orgías. ¿Cómo está, maestro?
3: Pues también, pues ya estamos.
0: Usted es el chino que también, ¿eh?
3: Ah, pendidos y en las barras, ¿sí o no?
2: You're so weird.
1: Pues está la una de las energías más poderosas, precisamente la energía sexual.
3: Es la que yo tengo, mi poder.
2: Por eso estás así estancado por sexual. Tanta suripanta que has entrado ahí.
3: ¿Cómo ve?
2: No se crea, maestro. Bueno, 818-563-1055 para que participen y hagan cualquier tipo de pregunta para que el maestro pues le pueda dar ahí su veredicto de qué le depara la vida.
0: ¿Qué le depara la vida, el destino, el futuro? ¿Qué le está pasando en este momento? Porque sí, la vida está llena de reconcomias, de guasumara, de you. Uno empieza a preguntarse, maestro Fernando, bueno, ¿por qué en veces uno siento que nomás falta que un perro llegue y me orine?
2: Sí.
0: Como que las desgracias vienen a veces una tras otra.
1: Pues es que pasa cuando una persona empieza. Todos tenemos subidas, bajadas, buenas temporadas, malas temporadas, buenos ratos, malos ratos, pues es normal, ¿no? Uh-huh. Pero ya cuando es como si como cuando uno se cae un abismo y es una caída y una caída y una caída, que uno por más que se quiera agarrar, al contrario, entre uno, como cuando está uno parado en arenas movedizas, ¿no? Que entre más se mueve, más se hunde, entonces ya hay que ponerle cuidado a qué es lo que está pasando, el por qué, porque muchas veces uno empieza a justificar las cosas o a verlas con normalidad, porque empieza uno, es que eso le pasó a mi mamá, le pasó a mi papá, le pasó a mi hermano, que porque los ayatolas, que porque Putin, que porque Petro, que porque Maduro, busca excusas, uno pretextos, ¿no? Por todo lado, y resulta que nosotros somos seres individuales. O sea, somos seres individuales, entonces nacemos solos, nos vamos solos de este mundo y en ese transcurso vivimos un montón de experiencias. Entonces, a base de experiencias uno tiene que ir creciendo y evolucionando para mejorar nuestros estados de conciencia y vibratorios. Uh-huh. Entonces, entre mejor uno vibre, pues así mismo va uno dejando un montón de gente y de cosas, pues que lo único que hacen es dañarlo a uno. Pero cuando uno no quiere mejorar esa vibración, cuando uno está pegado al dolor, al sufrimiento, al fracaso, al chisme, no tiene una vida propia porque vive del qué irán, entonces está uno condenado a la hora de vivir un infierno. Muchas veces también pasa de que le dañan a uno su energía, le hacen a uno cosas oscuras, le hacen a uno ataques energéticos para verlo a uno sufrir. Por eso está el famoso mal de ojo, ¿no? Uh-huh. O cuando un niño que se lo ojean y que el niño empieza a pujar y a sentirse mal, ¿todo por qué? Porque alguien se lo ojea. O sea, hay energías que pueden afectar de tal manera a una persona que le pueden cambiar la vida, o sea, constantemente. O es como, por ejemplo, y nos llega mucho a nuestra oficina, de que la persona pues estaba bien en su casa, estaba
0: sí, normal, bien, bien, bien,
1: una vida armoniosa, sí. Y le dio por darle entrada a alguien a su casa para ayudarlo, que al hermano, que a la hermana, que a la amiga, que al, bueno, X persona.
0: Yo por eso al chino no le abro la puerta.
2: Ni yo.
0: Ayer fue a la casa a recoger una máscara.
3: Sí, me la dejó ahí afuera.
0: Y ya nomás le dije, ahí está afuera, no va a bajar, no, está afuera.
3: Abre la puerta, ¿no?
0: Pues sí, siempre sí bajé, no, ¿para qué? Sí. Bajé del quinto piso, es que yo estaba en el ala este.
2: Pero la energía que te puede traer una persona simplemente con llegar a tu casa, ¿eso te puede afectar en un futuro? O sea.
1: Sí, mire, uno, yo, a mí me dicen, ¿y qué me puede recomendar? Yo le digo, mire, vea, siempre a la entrada de su casa pongan un vaso con agua.
2: Okay.
1: El agua es una cosa maravillosa para absorber energías. Uh-huh. Si quieres ser un poquito más, como más...
2: ¿Más profundo en sí. cuestión de energía?
1: Cuérguese una trenza de ajos.
2: Ok.
1: Ujo.
0: ¿Afuera, atrás de la puerta?
1: Sí, ahí en la entrada o en la ventana. Ahí en la, ya ve que hay, en algunos negocios ponen una trenza de ajo.
2: Sí, por la energía.
1: Exacto. Entonces, y entre y si esa trenza empieza a oler, quiere decir que está de alguna forma protegiéndolo y está haciendo su labor.
3: Oiga, vamos al teléfono con alguien que yo creo que desde que le pusieron el nombre ya está, tiene perro brujerillón.
2: Es un estúpido.
3: Elerina. A ver, vamos con Elerina.
0: Elerina.
2: Déjala.
3: O al menos que se hayan equivocado.
0: Es en la línea número 4. Elerina, ¿cómo estamos, Elerina?
4: Don Cheto, qué gusto saludarlo.
0: Bienvenida, Elerina, qué gusto saludarte a ti también, querida. No le hagas caso al chino que...
2: Con ignóralo.
0: Este, que te está echando carrilla por tu nombre. Oye, Elerina...
4: Está bien.
0: Hablas desde Texas, querida. ¿Cuál es tu pregunta para el maestro Fernando y tu fecha de nacimiento, por favor, si no es que es algún secreto ahí arcaico?
4: No, aquí no hay secretos.
0: A ver.
4: Mi fecha de nacimiento es septiembre 16... 1975.
0: 16 del 75. Septiembre es el 75. Ahora sí te lo voy a preguntar directamente. What's going on in your life? What's the matter with you in the life? ¿Eh? ¿Qué te está pasando?
4: It's what I need to know. Because I don't know nothing.
0: You don't know?
2: That's why I'm calling, no. Dice.
4: Yes.
0: ¿Tú sientes que te están haciendo un perro brujerillón, querida?
4: Sí, Don Cheto. Realmente yo pienso que sí. Y eso ya tiene tiempo. Porque yo vivía, tenía una pareja y, perdón, en la casa cuando recién nos juntamos empezaron a llegar moscas y las acabábamos y salían más moscas y tal caso que todo eso se desbarató, yo no sé qué pasó y de ahí para acá yo estoy para abajo y esto ya lleva como más de 7 años tal vez.
0: Okay, 7 años. ¿Y tú notas de que desde que se fue el susodicho este... Te empezaron se te empezó a mosquear todo, y cuando digo todo es
2: todo.
4: Es cuando estábamos juntos, él y yo, ahorita nosotros acabamos en un divorcio.
0: Acabaron en un divorcio. Tú le dices, tú piensas que la supuesta trabajo o brujería que tú puedas tener, ¿se lo atribuyes a alguien que hizo que tu matrimonio no funcionara?
4: Sí.
0: Ok, maestro Fernando... Elerina, 16 de septiembre del 75, estamos en vivo.
1: Ok, persona de Virgo, tu ser de luz orifiel, día favorable miércoles, piedra el zafiro, color el gris o el azul, metal mercurio, elemento tierra. Bueno, mira, amiga mía, cuando, yo creo que para ti no es un secreto, ¿no? Desde que tú te juntaste con la persona que pues de alguna manera acabas de tronar, desde ese entonces habían personas que nunca estuvieron de acuerdo con esta relación o con esta unión. Lo que pasa es que cuando uno quiere estar con alguien, pues le vale gorro lo que piense todo el mundo, ¿no? Pero aquí el asunto, estimada amiga, es que sí le hicieron algo, sí fuiste víctima de un daño, de un hechizo, de un trabajo maligno. Y el asunto aquí es que, y yo lo he comentado en muchas ocasiones, los hechizos no caducan, ¿no? Porque un hechizo, ahí está, se lo ponen directamente a su energía y a su destino. Entonces, se va la persona o acaba la relación, pero la maldad sigue ahí vigente, ¿no? Entonces, debe de curarse, tiene que limpiarse, tiene que retirar todo esto, tiene que desbloquearse completamente para que vuelva a fluir como debe de ser. El caso tuyo no es de mala suerte porque nunca le ha faltado oportunidades, nunca le ha faltado trabajo, nunca le ha faltado alguien que la pretenda o quiera estar contigo, pero pues lo acabas de decir, ¿no? Tus últimos años de tu vida han sido marcados por el dolor, la tristeza, el sufrimiento, la incertidumbre, la mala suerte. Entonces, antes de que esto empeore, pues hay que atenderlo. Y más cuando ya has presenciado síntomas, por ejemplo, como las moscas, eso no es normal. Y más cuando uno dice, bueno, mi casa está limpia, no hay nada que se esté echando a perder, ni modo decir que son por las estaciones del año. O sea, ya cuando ya aparecen ese tipo de cosas como plagas, entonces ya quiere decir que esto está demasiado fuerte y obviamente pues debes de atenderlo lo antes posible.
0: Si usted ve aquí en el Erina un something working over there.
1: Sí.
0: ¿Verdad? Okay, sí. Elerina, no, va a colgar para darle ahorita la información del lugar más cercano de Caminos de la Vida. Le quiero pasar Aracelia de Washington, que no le rinde el dinero. Línea número 3. ¡Aracelia!
3: Somos dos.
0: ¿Cómo estás, Aracelia?
5: Hola, hola, buen día, don Cheto.
0: Hola, buen día, Oda Petiota. ¿Cuál es tu fecha de nacimiento?
5: Marzo 6 del 79,
0: mira nomás.
3: Las meras, meras.
0: El año que nació el chino, el 79. Oye, meras. Saracelia. Nunca había escuchado tu nombre, Araceli. Había escuchado Araceli, pero no, Aracelia.
5: Es Araceli, no Aracelia.
0: Araceli, ok.
3: Araceli, Diego.
0: Se me hacía muy raro. Araceli. Oye, sí. Araceli, tengo en mi notica. Tengo aquí a mi notica que me dice que no te rinde el dinero. Pues, ¿a qué se debe eso? ¿A tú qué le atribuye?
5: Pues no sé, porque se trabaja duro, pero no rinde el dinero. Y aparte también la salud ahí como que se ha deteriorado un poco. Entonces, pues sí, por eso me gustaría saber.
0: Si te preguntara yo, que te estoy preguntando también qué menso yo, ¿verdad?
5: A ver.
0: ¿Desde cuándo sientes tú que el dinero nomás no está rindiendo en el hogar? ¿Cuánto tienes así?
5: Uy, pues le diré unos 3 años, tal vez.
2: Wow. Uh-huh.
0: 3 años. Maestro Fernando, Araceli en la línea.
1: Bueno, Araceli, muchas gracias. Persona de Piscis, tu ser de luz es Azariel. Día favorable los jueves, piedra la agua marina, color verde, metal platino y elemento agua. Mira, si esto ya es algo que lo sientes que no es normal, como siempre yo he dicho, ¿no? Hay que checar primeramente los ingresos y cuánto estás gastando, ¿no? Cuando uno, obviamente, cuando uno gasta más de la que gana, pues vas a tener siempre ese hueco, ¿no? Pero en el caso tuyo, lo acabas de decir, no es precisamente por falta de dinero o por falta de suerte, porque dinero llega, trabaja. O sea, para ti no es un problema hacer llegar dinero a tus manos porque ya lo sabes hacer, te gusta hacerlo, ya aprendiste. O sea, ya no estás batallando como mucha gente que no tiene un norte, que dice, bueno, ¿qué hago con mi vida o qué hago para hacer dinero? Ella lo tiene demasiado claro. Sí hay una salación, estimada amiga, por envidia. ¿Por qué? Pues cierra tus ojos, simplemente acuérdate 4 o 5 años antes cómo estabas. Había éxito, había tranquilidad, había abundancia, las cosas fluían, todas las cosas iban dando. Pero pues date cuenta, por ejemplo, de las metas y proyectos que te pusiste este año, ya se está yendo prácticamente medio ciclo solar de este año y ¿qué has logrado?
0: Naranja dulce.
1: Exactamente. Entonces tienes que limpiar tu energía, hay que retirar esa salación, esa envidia, porque si no vas a seguir con esas piedritas en el zapato que no te dejan avanzar como debe de ser. ¿Qué te puedo recomendar de momento? Mira, vas a conseguir romerito seco, vas a hacer un braserito y vas a esparcirlo por toda tu casa. Obviamente te ha cuidado con las alarmas de incendio, ¿no? Uh-huh. Entonces lo vas a esparcir por toda tu casa y cuando ya esté esparcido por tu casa, te vas a hacer un baño con ese mismo humo en todo tu ser. O sea, te vas a sahumeriar todo tu cuerpo.
0: Una jumata, güey, allí.
1: Ey.
0: En todo el bar y ahí hay una jumareda allí.
1: Exacto. Eso te va a ayudar muchísimo a neutralizar, a retirar un poco esto, pero sí es bueno que busques ayuda con alguien que realmente te demuestre la maldad, te demuestre ese hechizo, sientas cómo se descarga, porque eso se ve. Cuando eso es real y es cierto, se tiene que ver y sentir. Así como cuando uno se corta, que ve y siente que le sale sangre, de la misma manera, la persona tiene que comprobar con hechos, porque 1,000 personas le pueden decir que le tienen envidia y que tiene un hechizo, un salamiento, pero hay que demostrarlo. Entonces, si le podemos ayudar, amiga mía, pues con mucho gusto le echamos la mano.
3: Okay, maestro.
0: Porque le quiero pasar. Adelante, chino, estás en vivo, güey.
3: Hay algo que se puede hacer, por ejemplo, que quiero que caiga la Giselle. Si hay tipo de hechizos como caiga.
0: Como un endulzamiento, ¿cómo se le llama?
1: Sí, un endulzamiento.
0: Pero,
1: sí, hay cosas.
0: No,
1: ¿sí?
0: No, porque vaya acá, yo me endulzala, endulzala con dinero.
2: Ay, claro que no, ni perras, con dinero, señor, no, gracias.
0: Endulzamiento allí con púa feria allí.
2: No, gracias.
0: No, ¿verdad, Giselle? No, aparte, ella tiene novio, vale.
3: A ver, de un tip, así como hacer algo, no hay dos, tiene que ir a...
2: No, no de tip, este es un alacrán. Lo quiere para alguien más, nomás me está usando ahí la tapadera.
0: Te va a llegar, ¿qué le da una verruca?
3: ¿Cómo me ve agarrado de la mano y caminando por la playa? ¿Sí?
0: Sinaloense, si vato es de los que quede, pues, como con la playa, pues, que quiero que te haga aquí, ¿cómo andaba, pues? Ya, pues, conmigo, pues, así te va a agarrar. Tengo la línea telefónica, maestro Fernando Alicha, que dice que le duele mucho la cabeza. Con 6 letras tu nombre escribiré muy dentro de mi corazón. ¿Ya no está? Ay, bueno.
2: La cantó ahorita con la cantada. La rola.
0: Voy con María. Ay, María, voy a atreverme a decir lo que siento. Tú, María, Oh, José, oh, amigo negro, José. Para todos viejo, tengo canciones
2: sí
0: yo.
2: Sí se sabe varias, oiga.
0: Ey. Oye, José, perdóname. Oye, José, ven pa' acá. Te va a atender el maestro Fernando de lo que traigas tú. ¿Qué línea? En la 5. José, ¿cómo estamos, mi querido José?
6: Bien, Cheta, aquí andamos.
0: Pues no se oye, trabajando. Vale. ¿De dónde nos llamas, José?
6: De aquí, de Modesto, California.
0: De Modesto, California. Mira tú qué modesto. ¿Cuál sumara de you? ¿En qué año naciste?
2: Naciste.
6: Soy del 2 de julio del 90, don Cheto, pero la pregunta, lo que le quería preguntar no es para mí, pues.
0: ¿Es para quién es?
6: Es para mi compadre que anda pasando una situación muy, muy fuerte ahorita.
3: Dile que nos llame 818-563-1055.
0: ¿En qué aspecto tu compadre está pasándola mal? ¿En el amor, en el dinero?
6: Mire, en la salud, don Cheto, hace como unos, ¿qué serán? 4 años. Falleció su hijo de cáncer de 16 años.
1: Córrele.
6: Hace como un año falleció su papá igual de cáncer y apenas nos dieron la noticia de que él tiene cáncer.
3: Uy. Ah, pero eso no es brujerillón.
0: ¿El hijo también falleció de cáncer? No.
2: ¿El hijo y el papá?
6: Su hijo, el papá de mi compadre falleció de cáncer y a mi compadre apenas la semana pasada nos avisaron que tiene cáncer.
3: Pues ya no, es hereditario, ¿no?
6: Yo sé, ¿verdad? Yo sé que no es, como dice el chino, no es que sea como brujería, pero sí me gustaría saber si tiene como un salamiento o no sé, algo más o menos así.
0: A ver, tú no te sabes de pura casualidad la fecha de nacimiento de tu compadre y del alma.
6: Me sé la fecha de mi comadre.
2: No, es el pero tiene que saber de tu compadre.
3: Qué casualidad que de la comadre. A ver.
2: Oye, pero pregunta...
0: Chino, ¿te puedes callar? ¿Por qué eres así?
3: Es que... ¿No se sabe el de compadre, pero el de la comadre?
0: Pues sí, pues.
2: Como eres, juzgas. Oye, disculpa, ¿y el tipo de cáncer, tanto del papá como el hijo, son diferentes o es similar el cáncer que le diagnosticaron?
6: No, es diferente. El muchacho, que digo que tenía 16 años, tenía cáncer en la pierna.
2: Okay.
6: Y ahí se dieron cuenta porque iba a la escuela, lo atropelló un carro y le quebró el pie, por eso se dieron cuenta que tenía cáncer en el pie. A su papá de mi compadre le dio cáncer en la boca.
2: ¿Y?
6: Y a mi compadre le detectaron apenas en la boca del estómago. Entonces no sé si sea como un salamiento, no sé.
0: A ver, maestro Fernando, sí. ¿No algún dato que quiera agarrar aquí extra por si nos hace falta?
1: ¿Hay alguien más de las dos personas que dejaron este mundo, de la familia de él, anteriores que hayan también fallecido por la misma situación?
6: La familia de mi esposa, es mi comadre y cuñada, la familia de mi esposa, la mayoría de su familia falleció de cáncer de mama.
2: Wow.
6: La familia, como unas tías, pues, de mi esposa, hay como dos que tienen cáncer de mama.
1: Ok. Pues mira,
0: no hable chino,
1: lástima que no tengamos la fecha de nacimiento del señor, pero a lo que me está diciendo, obviamente toda enfermedad se sana, se alivia, se cura con medicina y no hay vuelta de hoja, ¿no? Cuando el cuerpo sufre es porque el alma ya lleva pidiendo ayuda desde hace bastante tiempo. Sí. Aquí el asunto es... que puede, o sea, a lo que me está diciendo, puede ser una maldición. O sea, hay maldiciones que se arrastran de generaciones, ¿no? Uh-huh. Cuando son venganzas familiares. Eso se mira, y sobre todo en México se miraba mucho hace, y todavía. Uh-huh. ¿Mm? Y se lo digo porque eso nosotros yo lo he curado. Esto, cuando son maldiciones que se lo hicieron al bisabuelo o al tatarabuelo, entonces eso que es como cuando, así como uno hereda cosas materiales, también se heredan este tipo de energías. Entonces ahí para estar seguro de para descartar cualquier cosa, ahí sería uno hacer un estudio a sus archivos akáshicos. Ahí en los archivos akáshicos, ahí aparece toda la información energética que uno quiere investigar de una persona, porque ahí está todo registrado, eso no tiene margen de error, ni tiene mentira, ni nada. Entonces, si es por una especie de maldición, pues obviamente se soluciona, se hacen ciertos rituales para cortar esa maldición y desprender cualquier fuerza negativa que vengan arrastrando en generaciones.
0: ¿Qué?
1: Adelante. Ok, perdón. Y Esto también, vámonos para cosas naturales o normales. Si por ejemplo, las dos personas ahora más recientes que han fallecido de cáncer, hay que checar también el entorno, ¿no? Uh-huh. Sí, porque ya ve que hay películas sobre eso, ¿no?
2: Claro.
1: De que hay una contaminación o, bueno, pueden ser por muchas cosas, ¿no? Uh-huh. Entonces, pero hay que descartar todo, pero en lo que energéticamente sí se pudiera hacer es precisamente eso, porque no puedo asegurarle ahorita si hay un daño, si hay un hechizo, una brujería, aparte.

0: Viendo, hay muchas maneras de retirarse de encima esa pesada piedra que no es visible, pero que está causando problemas, ¿no? Entonces, si sienten que necesitan ayuda, pueden llamarnos durante todo el día, que todo el día estamos contestando a aquella persona. Recuerden que las llamadas son gratuitas, ¿no? Como le dije la vez pasada,
1: Sí.
0: el teléfono se hizo para cortar distancias, no para alargar visitas.
1: Aquí hay una piedra muy pesada y que nos causa conflicto. ¿Hay
2: ¿Ya se fue
1: manera
2: ahí? Anda
1: manera
2: fuera
1: de
2: ahorita.
1: retirar esa piedra pesada
2: Bueno,
1: que habla mucho?
2: le puedo hacer una pregunta, pero va a sonar a broma, pero no. Por ejemplo, ¿se le puede quitar el mal humor a una persona, maestro Fernando?
1: ¿O sí?
0: Sí, bueno, es que también todos tenemos la personalidad, ¿no?
3: Pero es que si hay 10 así.
2: No, estoy hablando de ti.
1: Sí.
2: Gracias, maestro Fernando.
3: Abusado, porque se siente ahí, maestro. Yo nomás digo, no.
0: Gracias
3: me
0: a ustedes, amigos míos. Sean libres, sean felices, abran su mente, busquen opciones, no se me rindan. Paz, amor y buen genio, mis peregrinos del alma.
1: Hay manera de un trabajo para que ya se
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0: estamos en vivo, sí, señores, 100% en vivo aquí, desde cabina. Pásenle, chicas, por favor, pásenle, chicas, por favor, cierren la puerta, pásenle, chicas, por favor, espérense usted, espérense, como quiera, cierren, por favor, porque resulta que yo conocía de Facebook y de Instagram a unas chicas por allá, paisanas mías, unas muchachitas paisanas mías que se llaman Citlali y María José, y que cantan muy bonito, pero cuando cantaban a dueto me daban unos vibes, como decimos nosotros los jóvenes. Unos vibes muy así como...
1: Vibras, unas vibras.
0: Unas vibras muy, muy bonitas de jilguerillas y de cosas así de este tipo. Y el día de hoy las invité. Ellas vienen a vacacionar.
1: Ok.
0: Pero okay. Yo dije, oigan, vayan a saludarnos a cabina. Y les quiero presentar a Citlali y María José esta mañana. Hey, ¿cómo están? Hoy mil disculpas a los papás que como salimos al aire muy de repente los tuvimos que dar el cerrón de puerta y mandarlos allá atrás para que no salieran así como en el tiro de cámara. Pero bienvenidas, chicas.
1: Gracias. Estamos muy contentos.
0: Entonces vamos a por partes. Levante la mano, Citlali. Eso. Ya, pues María José, obviamente. Levante la mano, Giselle Bravo. Okay. Eso, bien, nomás estamos checando cámaras, ¿verdad?
1: Ok.
0: Oye, Citlali.
2: Yo estaba listo para levantar la mano.
0: No, tú qué güey. ¿De dónde son exactamente, queridas?
3: Somos de San Ignacio Cerro Gordo, Jalisco, por ahí por Arandas.
1: Ándale, exactamente.
0: Por ahí, San Ignacio Cerro Gordo. Ándale, uh-huh. ¿Por qué cuando dijiste San Ignacio Cerro Gordo te me quedaste viendo así como San Ignacio Cerro Gordo? Ah. Así, María José, San Ignacio.
1: Se le quedó viendo mucho.
0: Cerro Don Cheto, gordo. Y eso que ya rebajé. ¿De dónde sale el gusto por la música? Porque son hermanas, ¿verdad?
3: Sí, sí somos sí. Hermanas. Pues fíjese que nomás de allá arriba. Porque no, sí. Fíjese que nadie de nuestra familia uh-huh. O así que cante, no, pues no. La verdad no.
1: No, salió así como un juego, así desde chiquitas. Mi papá un día nos grabó, nos subió al Face y la gente le empezó a comentar, ah, pues como que sí cantan. Sí. Y ya pues sí. Entramos a clases de canto y todo y pues así se fueron dando las cosas.
0: Sí. Y pero tocan la guitarra muy bien, se acompañan muy bonito también.
3: Gracias.
0: Y entonces después de la cantada... Uh-huh. Empezaron a tratar de aprender el instrumento.
3: Ándele, sí, porque sí. Pues era ¿cómo se dice? Básico, pues.
0: Sí, va para acompañarte y luego teniendo unos papás que no sabían de música, en el buen sentido de la palabra, papá, ¿no? Pues tuvieron que de alguna manera eso. O sea que empiezan a cantar, lo hacen medianamente bien, y te voy a decir por qué digo medianamente bien. Porque... Pero se lo toman se lo toman en serio y dicen, bueno, si vamos a cantar, pues vamos a que nos diga alguien si lo hacemos bien, medianamente o medianamente bien. Y ahí es donde empiezan a tomar las clases de canto.
3: Uh-huh. Claro, pues de ahí. Exactamente.
0: Pero sí mejoraron mucho después de las
1: clases. Ah, claro que sí.
0: Por eso dije que medianamente bien.
3: Sí, bastante, claro.
1: No, sí, hemos mejorado. Y hasta la fecha seguimos tomando clases porque pues en la música nunca se deja de aprender.
0: No, para nada. Yo todavía sigo dando clases, de hecho, de canto.
2: ¿Usted da clases?
0: Sí, de hecho, hoy tengo a las 11,
2: pues debería de tomar.
0: A las 11 te va a ir Cristian Castro.
1: Mira. Miguel.
0: A las 3 tengo a Cristian Nodal y a las 6 de la tarde a Beyoncé.
1: Mire.
0: Mañana tengo doble sesión con Taylor Swift, que le estoy enseñando a cantar. Le fallo otras cosas. ¿Cuántos años tiene Citlali?
1: 18. Recién cumplidos.
2: ¿Y te ves más chiquita?
0: Sí, ¿cómo tiene María José?
1: Sí, me dice.
3: Yo 14.
0: ¿Te ves más chiquita? No, te creas. 14, 18 y 14. Uh-huh. Ok, y andan acá de vacacionando en Estados Unidos. Vinieron a visitar parientes y chalala.
1: Sí. Exactamente.
0: ¿Ya fueron a Disneylandia?
1: No, todavía no.
0: ¿Qué creen?
1: ¿Qué?
0: Les tengo una sorpresa.
1: A ver.
0: Les voy a decir cómo llegar a Disneylandia.
1: ¡Ay, no, señor!
0: Van a agarrar un freeway que se llama 5. Le van a dar al norte hasta donde... Y se van a salir una calle que se llama Catela, Catella.
4: Al sur.
0: De todo al sur, 5 sur. Se dan la Catella y ahí le van a ir diciendo para cuando las quieran llevar, ¿eh?
1: ¡Ay, qué bueno!
2: Pero ellos, ¿qué les va a servir si hay GPS en los carros?
0: Sí, ya hay. Bueno, pues por si las dudas. ¿Cuál fue la canción que se les hizo viral de Citlali y María José?
3: Ay, yo pienso... Bueno, la primera... no sé, es que...
1: Tu cárcel. Fue la primera que se nos hizo
3: No, muy pero así, cuando estábamos más chiquitas, una vez estábamos en una cabalgata, a mi papá le gustaron mucho los caballos. Sí. Y pues era con sus amigos y así, algo chiquito, ¿verdad? Pero andábamos ahí y nos pusimos a cantar los laureles y uno de los amigos de mi papá nos grabó. Y me acuerdo que fue la primera canción que llegó a 1,000,000 de vistas, fue como que para nosotros era de... Y estábamos bien chiquitas, esa yo pienso fue como la primera... Y como que de ahí empezamos a abrir nuestra página y
0: sí,
3: así.
0: Sí, ajá. Que tiene como 2 millones o no sé cuántos en Facebook, ajá, casi 300,000 en Instagram, ajá, y toda la cosa. Bueno, y mucha gente está, por ejemplo, aquí, mira, tu, ajá, papá que le gustan los caballos, aquí tenemos un
2: caballo. ¿Un caballo?
0: Obviamente hay mucha curiosidad para las que no las han escuchado. Ajá, ¿no claro. podían aventarse ahí una cancioncita, algo así, una cosita
3: claro,
0: ahí?
3: Sí, claro. ¿Cómo no? Sí. Claro, sí. claro.
1: ¿La cantamos a capela o...?
2: No, ahorita que se preparen, vamos a...
1: Ah,
2: vamos
1: bueno.
0: A como comercial, comercial, y ya mientras agarran la lira, ándele. Yo, veo, sí, que, yo veo que estén afinadas y regresamos.
2: ¡Ahora!
4: Señor Olidavir,
0: oiga, Citlali y María José, ahorita les vamos a hablar más sobre ellas y sobre sus redes sociales. Y para que vean nomás de qué lado roza el cable, ahorita nos van a cantar aquí en vivo en Don Cheto al aire. Citlali y María José y Citlali, que nos acompañan desde Jalisco, señores, desde San Ignacio, Cerro Gordo, Jalisco, sí, para el mundo.
4: Eso. Don Cheto.
5: Vámonos rápidamente al informe carretero para que no se te haga tarde a la chamba. Si vas circulando por la carretera 5, dirección sur a la altura de Trix, por ahí hay complicaciones a causa de un carro obstruyendo el carril número 1. Es un semi-truck, un carro de carga pesada. Por otra parte, 101 Sur, a la altura de Alvarado, hay un accidente. 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

0: ¡Al aire, señores! En vivo, Don Cheto al aire aquí desde la cabina. Hoy nos acompaña Citlali y María José, dos hermanitas de 18 y 14 años de por allá de San Ignacio, Cerro Gordo, Jalisco, que se han hecho virales en redes sociales. Y como andaban por acá, por Los Ángeles, California, dando la vuelta a la Rosa, a la TJ Maxx y a la Marshall, las invitamos a que vinieran y nos cantaran un poquito. Chicas, ¿con cuál nos vamos a aventar?
1: ¿Nos vamos?
0: Sí.
2: Ajá, claro. Bueno, pues nos vamos a aventar una, a ver si la conoce. Esta fue escrita por su papá.
0: Ajá, sí. Juan Gabriel era mi papá.
1: ¡No! ¡No!
0: Esto que se llama, pues, mi padre, Juan Gabriel, donde quiera que...
2: Hasta el cielo.
1: Échenle.
0: No se crea, échenla, venga.

0: ¡Esta sí cantan!
1: Ya se va a poner a llorar, ya lo vi, ya lo vi. Queremos, le mandamos un saludo a mi amigo Juan Carlos Razo allá en la Sauceda, Michoacán, que está
2: claro
1: ahí.
2: Que sí. Muchos saludos.
1: Por esa
2: sí, claro,
1: gran,
2: claro.
1: Gran canción, ¿no? Gran
2: claro
1: canción.
2: Que sí.
0: Oigan, ¿y qué otra, pues? A canting, sin pues, otra, ya que andamos. Pues,
2: claro,
0: pues,
2: sí.
0: Oigan, hoy muchachos, hoy tuvimos un segmento, muchachas, que decía cosas que yo nunca voy a decir y yo cosas que nunca voy a decir en mi vida es, qué bonito canta mi hija. ¿Verdad que sí? Qué bonito canta mi hija. Nunca. No, hombre, cantan re feo en la casa. Yo soy el que mejor canto.
3: ¡No!
0: ¡Hijo de eso! Vamos a cantarnos una clásica, ¿va?
2: Okay.
0: A ver, ¿cómo a cuál nos cantaría? Es que las miro tan chiquitas, tan menuditas. Pobrecito de tu papá, ti tiene que estar andar empistolado. También tu hermano está muy guapito.
2: Sí, está chiquito, chiquillo.
0: Se peleó, que me está diciendo que se peleó con un chiquillo y ya trae el ojo así. Nada. Yo te digo, ¿cómo me? Nomás que le dijo a tu mamá, ay, me pegué con la ventana. Tu mamá me dijo,
2: seguramente.
0: Dijo, mamá, me acabala. ¿No? Vamos a cantar ahora.
1: ¿Vamos? ¿Usted?
0: Ay, es que, vale. Como decíamos nosotros, tenemos un ramillete de lindas canciones el día de hoy.
2: Ay,
0: vale. Con Citlán y María José. ¿Cuál otro nos aventamos, chicas?
2: Una viejita. Le vamos a cantar una viejita. Se llama Cariñito de mi vida.
0: Cariñito de mi vida. Venga.

0: acabó contento, viejo.
1: Sí, cómo no, es que fíjate que son muchachas muy jóvenes que están, de alguna manera, haciéndonos sentir, pues, ahora sí que vibras muy, muy de antes, ¿no? A nosotros, obviamente a la juventud también, porque pues sus caritas bonitas de adolescentes, de niñas todavía, pues hablan de que tienen un gusto especial por esas canciones de antaño, esas raíces bonitas, ¿no? ¿Cuál es, para dónde la gira Citlali y María José? ¿Cómo se visualizan ustedes en algunos años? ¿Hay discos? ¿Dónde los podemos escuchar? ¿Qué viene? Platíquenos del futuro.
2: Oh, claro que sí. Bueno, pues poquito yendo al pasado, ¿verdad? Poquito. Tenemos como 4 discos, algo así, que habíamos sacado ya desde hace mucho. Ahorita acaba de salir un nuevo álbum para que lo vayan a escuchar. Es de puras complacencias y son como puras canciones de cajón, ¿no?
1: De esas de cajón,
2: que les gustan a la gente.
1: Tu cárcel, La Ley del Monte. Claro.
2: Todas esas. Las
1: Cielo Rojo.
2: Claro, claro. Entonces, pues acaba de salir eso. Y pues, ¿cómo nos vemos? ¿Cómo nos vemos? Pues, no sé, a lo mejor en grandes escenarios, ¿verdad? Cantando y representando la música mexicana.
3: Por eso, ya van a pedir visa de trabajo para que las dejen venir a trabajar, pero por lo pronto, ahorita que están de vacaciones, ya las invitamos el domingo, van a ir a echarse palomazo para festejar a las mamás. Onda. Ahí en el Grand Touch de Riverside el domingo para que las vayan a oír.
1: Ahora tengo la pregunta del día, o sea, la que les tenía que hacer. ¿Promete Citlali y María José, cuando ya alcancen la cima del éxito, darme una mensualidad?
3: No.
1: Económica, ¿no?
4: No.
1: ¿Por qué? No, yo pensé pues que pues iban a mochar con algo. Es que aquí quiero yo como que era, ¿verdad? Como yo no tengo pues 401k, de alguna manera tengo que buscar.
3: Como usted no tiene hijos que lo vayan a mantener, quiere buscar quien lo mantenga. No se dejen.
1: Quiero ser su padre putativo yo, ¿verdad? Quiero ser su padre putativo. Mire, está bien facilito encontrar la música de Citlali y María José. Es Citlali. No le busque a las H ni nada. Es bien sencillo. Con la C. Citlali. C-I-T-L-A-L-I, así. Citlali y María José, pues como su nombre lo dice, María José, es muy sencillo. Y ahí salen en el nuevo disco que es Puras Complacencias EP. Ahí salen muy bonitas, ellas de blanco, con un moño, un color vino muy bonito.
3: ¿Nos despedimos con una?
1: Y nos despedimos con una.
3: Y ya con eso nos despedimos de la televisión. De la tele. Pero van a estar el domingo ahí en Riverside.
1: Y antes de que se la canten, sus redes sociales, Citlali y María José, para seguirlos ipso facto en este momento o antes, si es posible.
2: Claro que sí. Pues nuestras redes, en Facebook estamos como Citlali María José Hermosillo, en TikTok estamos como Las Niñas Que Cantas, en Instagram estamos como Citlali _y_ María José.
4: Ustedes nomás busquen Citlali María José en cualquier red social y
2: pues sí.
1: Yo la sigo en Citlali_y_ María José.
2: Ahí.
1: Si no, ahorita yo las voy a nos vamos a tomar una foto bonita, la reposteo y van a ver ahorita.
2: Vamos
1: a llegar a los 300,000 seguidores hoy.
2: Muy bien.
4: Ojalá que sí.
1: ¿Con cuál nos queremos despedir? Un ramillete de bellas canciones para ustedes antes de la despedida.
2: ¿Cuál quiere?
1: Yo quiero una así como muy tipo jilguerillas, así como una. ¿Cuál se aventaron el otro día que las vi? La de. Ay, ¿cuál fue la que se aventaron? Un Rinconcito en el Cielo, esa les quedó muy bonita. Se les queda muy bonita. Yo que la raza le gusta mucho. Citlali María José, Un Rinconcito en el Cielo. Síganla en redes sociales a esta chica.
3: Nos despedimos de tele
1: con esta música. Adelante.

0: tengo corazón, estoy haciendo, miren. Parezco como una pieza de pan. Gracias. Y un feliz cumpleaños adelantado a Giselle en cámaras, porque mañana no tenemos cámaras. Y feliz cumpleaños. Gracias, Citlali María José. Te traje a Citlali María José, que venga las mañanitas para Giselle.
1: Estas son las mañanitas que cantaba el rey.

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3: ¿Que sí, cómo estoy?

0: tu infancia en este jueves. ¿A what time? 14, ¿era?
1: 14 de mayo.
2: 14, no, 14.
0: 14 de mayo, 14, ahí, 14, 14. Dice por acá, si nunca te hiciste el nombre de la morrilla A, con un vidrio filoso no o manches. Con una espina,
3: no
0: tuviste infancia. Bien bajó ese balón ahí, compa Davison.
1: Era su versión de tatuajes.
0: No, yo me tatué dos, tres nombres aquí con una espina de huizachi.
1: Ay, ridículo, luego todavía tres nombres, yo pensé que una.
2: ¿Cómo que dos, tres nombres?
0: Tres, o sea, pues, pues es un
2: juez. ¿Cuál fue el primero que se puso a ver?
0: Creo que el primer fue Hermelinda.
2: ¿Quién era Hermelinda?
0: Una sodicha. El otro fue Crisóstoma, creo que era.
1: ¿Cómo?
0: Sí, le decíamos Crisi. Crisóstoma. Y el otro fue Carmela.
1: ¿Ya escuchaste, Carmela?
0: C y A. C y A. Y una flecha, una copa.
2: ¿Y qué hizo con Crisóstoma y con Hermelinda?
0: Crisóstoma se fue de ahí del rancho porque su papá mató a un señor.
1: Traca.
2: No, pues, pero los nombres que hizo con ellos, ¿se le borraron o qué pasó?
0: No, pues no te los tatuas por forever, nomás una herida que sana.
1: Sí, se te hace costrita.
0: Casi costra y sana.
2: ¿Y se borra?
1: Pero ahí estás de ridícula porque se te ve primero rojo y luego ya
2: ¿y
1: se
2: le... ¿Y tú cómo sabes tanto?
1: Porque siempre pues
0: ella también se puso.
1: Ay, claro que no, mi mamá Ricky me verá.
3: Esa J, R, Q, P, esa W no, que trae, esa M.
1: R, M por Ricky Martin. No, porque los morrillos los veías que hacían eso y ya se les sanaban y era como...
0: La costrita con la...
1: Todavía me acuerdo.
0: Tatuaje, pues,
1: es muy mexa eso.
0: Salvaje. A ver, va, vámonos, pues, señores, sigamos hablando en esto que no tuviste infancia. Dice por acá. Bueno, esta está buena, ya le hemos dicho varias veces, pero ponerle una botella de plástico a la llanta para que sonara como moto. No tuviste infancia. Un frutzi. Ay, cómo me gustan a mí.
2: Si nunca viajaste arriba en la canasta de un autobús Galeana, de esos llamados guajoloteros, o en la canasta de una camioneta de redilas, no tuviste infancia.
0: Eso era lo más perro que te podía pasar de niño.
2: ¿Sí?
0: Subirte un tortun a un camión en la canasta, hijo, era una chulada. ¿Por qué ibas así arriba, desde arriba viendo? En la canasta, haz de cuenta, pues estaba la caseta y luego atrás pues, tenía la cajota, ¿da? Y donde terminaba la caja y el techo de la caseta venía como una especie de banca, una banca. Y te sentabas ahí, no, era una chulada estar ahí. Ah, qué buenos recuerdos. ¿Tú nunca subiste una caseta?
3: No.
0: ¿De camión?
3: No, es para pobres.
0: Ah,
3: no, no es cierto.
0: Perdón, tú, que naciste en Mónaco, tú.
3: Estás jugando, pues, a juegue. Es que me estaba acordando de la Giselle. Si tú nunca viajaste en limo a la escuela y después un día no hubo...
0: Papá no llegó un día súper tarde al colegio.
1: Yo nunca... No, primeramente no, yo no hablo así.
0: No hablas así, no. Ni
1: no.
0: Dice, si nunca te robaste de la marinela o de la coca cuando se metían a la tienda a surtir.
1: ¿A usted?
3: No, eso no se podía.
0: No, sí se podía.
1: A usted sí, claro.
0: Y sacabas dos sodas de una reja y...
1: Mientras ellos estaban loading. Yes.
2: No, y me extraña que tú tan raterillo y no supieras. No,
0: yo conocí morros de mi rancho, no voy a decir nombres, que también cuando el de la marinela estaba, cuando abría su carrito, todo venía en unas...
3: Así.
0: En unas rejas. En unas, ¿cómo se dice?
3: Estanzo.
0: Como para las que metes en el...
1: Como unas charolas así.
0: Charolas.
1: Ajá.
0: Y agarraban charolas y arrancadas.
3: ¿A poco sí?
0: Pero sí, compa.
1: Yo veía cuando llegaban a llevarlos a surtir a mi grandma.
0: Semos salvajes, compa.
1: Sí, de que se pudiese, podía. Si eres niño ahí, salvaje.
0: Tú nunca te robaste nada de chico, ya ahí. Ay, no, porque definitivamente yo fui creado bien y no debí estar robando.
2: Claro.
0: Porque ya lo dice la Biblia, no robarás.
2: Sí, claro.
0: No fornicarás.
2: Bueno, eso sí.
0: No decir falsos testimonios, mentir.
2: Eso sí.
1: Honrarás a tu papá.
0: Honrarás a tu padre y a tu madre.
2: Eso también.
0: No tendrás sexo con personas del mismo sexo.
2: Eso no es mandamiento.
0: Vamos a seguir pues con este.
1: Se pasó de lanza.
3: ¡Dismo!
0: Que sigamos, pues, sigamos.
3: Oiga, hablando de la... Aquí dicen que hablando de que no querías compartir tu coca cuando te comprabas la tuya. O si no le echaste piedra a una coca de alguien que no te daba. ¡No!
0: No, yo le echamos piedritas porque salía una como se hacía como espumita. Era echar una piedrita y se
2: la seguían tomando.
1: ¿No tenían miedo de tragársela?
0: No, ustedes éramos niños perros nosotros, compa.
1: Ay, no.
0: Le echas una piedrita a la coca y la coca empezaba a salir una línea de burbujas. Es hasta arriba.
1: Eso yo es demasiado barrio. Voy a comer
2: un refresco, una piedra.
0: Tira hasta ahí.
1: Imagínense todos los...
0: Casi falta ustedes.
1: Todas las bacterias que le aventaba por agarrar
0: una... bacterias? Si ya yo vengo de un tiempo donde los cascos venían mugrosos. Tú compras una coca en la tienda, tenías que ver la contraluz a ver si no tenía cosas.
1: Qué asco.
0: Pues para que veas.
2: Si de morrillo cada que iba a un circo al rancho no te te quedabas enamorado de las cirqueras, no tuviste infancia.
0: No, de una bastonera. Y acababa de parir la bastonera y estaba bien güenera, estaba bien sazona. ¿Y te digo por qué acaba de parir? Porque una vez salió de bastonera con toda la leche aquí del.
1: ¡Ay, no!
0: Una manchota de leche en el pecho. Y ella bastoneando así, las bastoneras del circo. Y salían con un palillo, güey, así dando vueltas.
1: Ajá.
0: Y ella con una aquí en el pecho.
2: ¿Y no me diga que usted se iba a hacer cargo del hijo?
0: No, pues es que yo era un niño y ella era una... Pues a lo mejor tenía unos 26.
2: Ajá.
0: Pero pues yo en ese tiempo pues estaba yo chico.
1: ¿Cuántos tendría? ¿Como unos
0: 8? No, como unos 4.
1: ¡Ay, no manches!
0: No, yo tenía como unos 11.
1: Pues tampoco así chiquillo, no, pues, no estaba.
0: 9.
1: Ya para andar ahí de...
0: La bastonera. De hecho, los traía locos a todo el rancho. Y era novia del... Creo que del payaso. Era esposa como del payaso. No sé de qué güey es ahí.
2: ¿Y el hijo de quién era?
0: Pues quiero pensar que el payaso, ni modo de que el elefante, hijo.
2: Ah, pues no
1: del león.
0: ¿Tú que eres santo y seña? Yo no sé nada. El
2: pues
0: amor,
2: es que yo quiero
0: no
2: detalles.
0: Pregunta.
2: Ay.
0: El amor estaba,
3: yo estaba dispuesto a mantener al niño.
1: Ay.
2: Si nunca fuiste a pepenar maíz o sorgo para comprarte el estreno de ropa de diciembre, no tuviste infancia.
0: Bien, bien, bajó ese balón. Fuiste a la pepena de papas, maíz, sorgo, todo eso, a la pepena.
1: ¿Qué es eso?
0: Se hacía mucho la pepena de las papas.
1: ¿Qué es pepena?
0: Haz de cuenta que tú tenías una parcela. Entonces tú ya cosechabas las papas. Pero obviamente quedaba pedacera o papas que no... Que quedaron tiradas.
1: Ajá.
0: Y la gente decía, hey... El dueño decía, ven, métanse, está bien. Y tú ibas a agarrar papas, o sea, llevabas un costal y llevaba, iba todo el rancho a la pepena. Entonces ibas surco por surco, ahí pisando y haciendo hoyitos, a ver si encontrabas una papa entera o una papa partida, pero que todavía servía.
1: Oh, wow.
0: Sí, y ya llegabas con tu bolsa de papas a tu casa, a pepenar, hijo, a pepenar.
1: Wow.
0: Sí, era parte del ciclo del vital de las comunidades.
1: Wow.
0: La pepena. ¿Qué más? Es que no sabe nada, van. Me dan una tristeza a ustedes.
3: Ah, pues no era...
0: ¿Quién sabe en qué mundo vivirían ustedes privilegiados? Eran unos chiquillos privilegiados.
2: No se dice privilegiados, se dice privilegiados.
0: ¿Ves? Si sabes decir bien esa palabra es porque eras un chiquillo privilegiado.
1: Privilegiado.
0: Eran muy privilegiados. Pero no. Pregúntale a tu señora madre. ¿Para qué así vas a saber qué es pepenar?
2: Ah, no, sí, pero yo tuve una infancia bien bonita.
0: Yo sé. Tú beautiful, too much beautiful. That's why you are the way you are.
1: Oh, of course.
0: Por eso eres como eres.
2: ¿Cómo soy? A ver.
0: No te puedo decir.
2: No, dígalo. Dígame.
0: ¿Me corres? Dígame. ¿Me corres? Dígame. Inmenso no soy.
1: Dígame. Queremos saber.
0: Inmenso no soy. ¡Tum! ¿No me corres?
2: ¿No?
0: Pues explosiva.
2: Sí.
0: Enojona.
2: Sí.
3: Nerviosa.
0: Nerviosa.
2: Sí.
0: Perfeccionista.
2: Sí.
0: ¿Obsesiva, compulsiva?
2: Sí.
3: Pues casi.
2: Está despedido.
0: Bueno, te quería decir.
2: Si de morrillo no te voló el gis o el borrador del pizarrón porque el maestro o la maestra te cacharon platicando, que se calla, Aniceto.
0: Sí, aventaban los borradores, ¿sí? Eran de madera.
3: A mí tampoco me tocó eso.
0: Ay, chino, me extraña si tú eres de un poblado.
1: Tienes de 40.
3: Texcoco no había aquí, o sea.
0: ¿A poco no había violencia ahí,
3: escolar?
0: Sí, te puedo hacer una pregunta a ti, Isel.
1: Sí, señor.
0: ¿Personal?
1: Sí.
0: ¿Cuándo fue la última vez que tuviste? No te perdón.
1: ¿Qué?
0: Te puedo hacer una pregunta personal.
1: Ajá.
0: ¿Tu jefa no le pegaba?
1: No.
0: ¿No era maestra que pegaba?
1: No, o sea.
3: ¡Sorry! ¡Por eso fracasó!
1: Claro que no fracasó, estúpido. Mi mamá
0: por eso la fracasó,
1: mucho.
0: Que no pegaba. No. Ocupamos maestros con mano fuerte.
1: No, sí le decían las mamás de que, señora, se lo entrego con nachas y todo, o sea, se la decían así de que si necesita, pero mi mamá sí lo regañaba y los mandaba con sus notitas a la casa, pero no de que les pegara. Es que mamá ya era otra generación, señor. Tampoco.
3: Ay, tu mamá era la que ponía porquitos, se trae la tarea
1: sí,
3: mala y
1: sus estampitos,
3: sucio.
1: Sus estampitas.
3: Hija.
1: El oso
2: sí,
1: para...
2: Los sellos.
1: Ajá, dice que tenía sellitos. Si eras huevoncillo...
3: Tu abejita.
1: No, un oso. Si eras trabajador, abejita.
0: Eres oso y un oso. Y luego si hablabas mucho, un periquito.
1: Perico,
0: hablas
1: sí.
0: Hablas mucho.
2: Si era burro o un burrito.
1: Burrito, ajá. Eso sí hacía mamá.
0: Ay, qué fresas, qué... Ocupamos maestros que sí que agarren la regla de metro y que te la sienten en el ojo.
1: Ay, pero eso es abuso.
0: Si no tuviste infancia, si no te dieron un reglazo, güey.
3: ¿Por qué la maestra me pondría berenjenas a mí?
0: Ahora todo... Te encantaba estudiar. Encantaba estudiar,
3: chico. Ese era el
0: Sai. Te encantaba. Oye, ¿qué te iba a decir? ¿Nunca les dieron unos borradorazos en las palmas
3: no.
0: de las manos?
3: No.
0: poco no, ¿verdad, Dios?
1: No, señor.
0: A mí sí vale.
1: Pero es que...
0: las manos y tal, mis borradoras, sudorán,
2: refri. Ay, pero también usted fue a la escuela como en 1820.
1: Sí.
0: Lo madre. Pero mira cómo soy un hombre...
3: No.
1: No, porque ya en la generación de nosotros o a lo mejor... en la
0: de... Tienen razón, es que sí estoy pecando mucho de eso, o sea, sí, tienen razón. ¿Por qué ustedes van a vivir yo mis...
1: La infancia. No. Si yo le cuento mi infancia, usted va a decir, no, ¿qué?
0: Generaciones más adelante. Te va a decir... Yo soy de la generación de Leito, pero no soy de la generación de los padres de Giselle.
2: No.
3: Sí, estoy de la generación. No. Si no jugabas con dinosaurios a la hora del recreo.
2: Mi Sonia y mi papá podría ser hijos de mi mamá.
0: Sí. Yo soy de la generación de tu jefa, en paz descanse, doña
1: Chayo.
0: Doña Chayo.
3: ¿Sí?
0: ¿Sí, no? No. ¿Cuál qué edad murió ella, tú?
3: Mi mamá tendría, creo, 74.
0: No, ah, murió joven. Edad, estamos en una camada.
3: Usado.
0: Y así ella sí le tocó sufrir.
3: Ahí así.
0: Ahí así le tocó sufrir. Y también con sus hijos, era pobrecita, ni uno le salió bueno.
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7: 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Continuamos con más aquí en Don Cheto al aire.
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0: Giselona, ya nos vamos, hija.
1: ¿Nos retiramos?
2: Happy birthday to you.
0: Me agarraste bien quebrado esa.
1: Ay, cállese, pero no fuera facultativo porque se le regala hasta los calzones que trae puesto.
3: No, nada.
1: ¿Cómo no? Sí. Cada rato. Ay,
3: unos tenis.
1: Te traje estos tenis chinito. Ay, mira, chinito, pensé en ti. No, ver, ay, mira, chinito, vi este de acá. Ay, chinito, estaba comiendo y me acordé de ti. Ay,
0: a ver, voy a discutir de bien a bien, dijo Chuchera.
4: No tengo la culpa que el señor calce del mismo size que yo, que es buena suerte.
0: Ahora, también yo.
4: Al que le hagas ahí.
0: Calzo de mismo reloj que tu novio y no me da.
1: Pero mi novio, ¿qué tiene que ver con eso? Él no trabaja con usted. Ganado.
0: Aquí te espanto yo a la gente.
1: Pero él.
0: Me voy a discutir, vas a ver.
1: Neta. No, no se crea, no me tiene que dar nada.
0: No, sí te quiero dar.
4: Yo también le quiero dar.
3: Si ella le da también, a mí me tiene que dar.
0: ¿Cuándo es el tuyo?
3: En agosto.
0: Ah, ah, vaya,
1: falta estúpida.
0: Te voy a surtir.
3: Ay, sí.
0: Madrastra. Ya nos vamos, pues.
3: Amén.
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0: 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Va a haber música y toda la cosa, chino. ¿Tú qué vas a llevar de vas a cantar la de Bendito Tu Corazón? ¿Vas a cantar la de MDO? Vamos a cantar la de mi y todo esas va.
4: No, señor. Mi
1: no va a ser nada. Este no.
4: Mi presencia, mi voz, va a dejar que se tomen fotos conmigo.
1: Ay, no.
4: Gracias.
1: Santo.
4: Ahí vemos qué hacemos. Usted cáigale.
0: Órale, pues,
4: algo hacemos.
0: Ahí nos vemos, señores. Todo es para la raza de Riverside. Los Ángeles y todo este lado, que le caiga al festival Día de las Madres con un carro de regalo, y los que vivan en Bakersfield y ranchos que lo rodean.
4: Gente de Baiselia, gente de aquellos lados.
0: En el Fiesta Market del 3600 de la Stein Road el domingo de 2 a 4, Don Cheto y el chino y nuestra amiga la socia. Ahí nos vemos, familia, hasta mañana. Los quiero mucho.
1: Bye, familia.
5: Muchas gracias por escucharnos. Si no les gusta, díganos. Y al cabo en este programa, nada más se hace lo que diga el viejillo bofón. Hasta mañana. 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

0: Oiga, señores, ya me voy. Se va su amigo Don Cheto, pero se quedan con la mami que le está dando la vuelta a todo, todo, todo Los Ángeles, California y ranchos circunvecinos. Mami, ¿cómo estamos, hija?
1: ¿Qué pasó, mi Don Cheto? Pues mire, ya ando arriba de la unidad móvil de la Qué Buena y vamos hasta Santana. Ya vamos en camino, vamos a estar en la WSS de Santana, ahí sobre la Bristol Street. Fíjese que hoy nuestros amigos de WSS van a regalar jersey. Cada hora vamos a regalar jersey de la selección. Ahí nomás para que vea. Wow. Ahí nomás para que vea. Y obviamente pues vamos a transmitir totalmente en vivo todo el programa de 11 a 3 de la tarde. Y mis respectivos compañeros, amigos, carnalitos, Mono Miguel y Aquarius, ahí atendiendo el changarro para que todo salga perfecto como siempre. Porque va a haber tema del día. Hoy hay Máquina del Tiempo también. Hoy en la Máquina del Tiempo nos vamos a ir a estas añoranzas de mi tierra. Esas canciones que huelen a rancho, a carretera, a recuerdos. Imagínese un Cuco Sánchez o de repente, no sé, a Chabela Vargas. Unos pedacitos para recordar. ¿Cómo la ve, Don Cheto?
0: No, pues va a estar bien de aquellotas. Y ahora tú también con esa gente tan cariñosa que es la gente de Santana. En el WSS de la Bristol. ¿Estoy correcto?
1: Ancina es ahí mero en la esquina con la West MacArthur Boulevard. Ahí vamos a estar en la WSS. Vamos a tirar la casa por la ventana. Traemos jerseys de la selección. Ahí nomás para que vea. Y muchas sorpresas para que nos acompañen desde hoy. Y esto es porque seguimos celebrando las mamás con tu amiga la mami todo lo que resta del mes. Pero hoy nos vamos hasta Santana, ¿qué hubo? Ahí nomás.
0: Todo bien, nomás el único que te equivocaste, mami, es en decir que todo va a correr perfecto mientras la Aquarius y el Mono Miguel estén en cabina. ¡Ay, ay, ay!
2: ¡Ay, señor!
0: ¿Qué tenemos en los espectáculos, Mono Miguel?
2: Señor, pues está viralizando un video de Emiliano Aguilar donde dice que quiere reconciliarse con su padre y se dice que ya tuvieron la plática, señor. Se dice que a lo mejor ya hasta lo está apoyando como manager, así que estaremos hablando del chismesazo ahí en los espectáculos. Obviamente ahí hablando también del chisme de cómo le está yendo a la mami con el brasileño del edificio, señor. No le quiero decir nada, pero anoche le dije, oye, ¿puedo pasar a dejarte un tamal? Dijo, es que, ¿sabes qué? Estoy ocupada.
0: Estoy ocupada, dijo.
2: Así dijo.
0: Dijo, estoy ocupadiña. Dijo
1: estoy ocupadiña, teniendo acá una cosa, una interesante.
3: Ay, tampoco le Mono Miguel, si estoy con el brasileño, yo tampoco le abriría.
0: ¿Y tú no fuiste a llevarle el tamal? Fuiste nomás de chismoso.
2: Honestamente, sí.
0: Sí. Señores, aquí suena la Qué Buena. Se quedan con la mami que va a andar allá en Santana, California, haciendo el programa en vivo desde la WSS de la Bristol para que vaya de 11 a 3 a saludarla y a ganarse una playera de la selección mexicana. Cada hora la van a regalar mis amigos de WSS. Y aquí en cabina el Mono Miguel y Aquarius. Y aquí suena la Qué Buena.
2: Ay, ay, ay.
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0: Amigos, amigos, amigos, amigos, bienvenidos a Bien y de Buenas con la Mami y el Mono. Señores, señores, listos y preparados. Hoy día usted me puede escuchar el día de hoy porque ya estamos, señores. Es que, señores, que si les contara que andamos haciendo todos los preparativos del festival que vamos a tener este domingo, señores, imagínense, vamos a tener música, comida. Así que andamos ahí al pendiente de todo eso. Pero, señores, sin antes, darle la bienvenida aquí a mi comadre, la Mami, la Mami, la Mami.
1: ¡Woo! ¿Que anda en las calles?
0: Anda en la calle, Mami.
1: ¿Las calles de qué? ¿De Santana?
0: Anda en las calles de Santana, anda allá en el WSS de Santana. Bienvenida, Aquarius, ¿cómo estás el día de hoy?
1: Yo estoy muy bien, feliz y emocionada por el eventazo que vamos a tener, porque, pues mira, yo no me puedo ganar el auto, porque soy empleada aquí de la Qué Buena, pero llevo a toda mi familia, para que se lo ganen.
0: Para que se lo ganen, dices
1: todas
0: tú.
1: Todas las mamecitas cholas que conozco por ahí.
0: Oye, que por ahí me contaron el chisme de que dijeron, miren, señores, aquí les voy a un secreto, Dicen y se dice que usted puede, miren, el festival es para toda la gente. Obviamente el carro se lo llevaron a una mamá. Pero me estaban diciendo, me estaban contando ahí el chisme de que si usted, por ejemplo, si usted es una madre con 10 hijos, esos 10 hijos pueden ir a inscribirla a usted misma. Imagínese, usted tiene 10 veces de ganarse el auto. Así que imagínese, ¿quién no va a querer un 2025 Nissan Versa? Obviamente de ahí traído a ti por Nissan of Orange y Nissan of Redland, señores. Así que listos y preparados en el Grand Touch de este domingo. Señores, oigan, no se vaya porque el día de hoy tenemos gran cotorreo, contenido. Señores, agradecidos con todos ustedes porque nos han llegado muchas llamadas, muchos mensajitos en las redes sociales de que les está encantando el programa. Obviamente para mí es un honor estar aquí sentado al lado de la Mami porque ya saben que una, como viejas como estas no hay. Y obviamente acompañado aquí de estas dos mujeres en este programa, pues ¿qué más le puedo pedir a la vida? Si no me gustaron las mujeres, ahora me gustan.
1: Dios bendito entre todas las mujeres.
0: Dios bendito entre todas las mujeres.
1: Mono bendito entre todas las mujeres. Repitan a todas. Amén.
0: Oiga, señores, no, porque tenemos el tema del día. Ya sabe que aquí es un momento para que usted se desahogue. 818-520-1055. Tenemos el top 10, que los espectáculos, ya sabe, señor, puro cotorreo. Y aparte, ahí viene la Mami con unos boletazos para que se vaya a Disneylandia.
1: Ah, yo le voy a encargar unos zapatitos Nike. Allí de la Warehouse Shoes.
0: De la Warehouse.
1: Sí, ¿tú cuáles le vas a encargar? Unos Nike.
0: Unos Converse.
1: Yo también aquí unos Converse.
0: Unos conversitos. Señores, no se vayan, aquí estamos de Bien y de Buenas con la Mami y el Mono. Ya regresamos con el tema del día.

¡Qué recita! Como así lo están escuchando, andamos desde Santana el día de hoy. Para la gente que está escuchando ahorita, estamos transmitiendo totalmente en vivo desde Santana. Cáile para acá. Recuerda, estamos en WSS para que le caigas, ¿ok? 3430 aquí por la Bristol Street, en la esquina contra la MacArthur Boulevard. Aquí estamos en la WSS. Cáile para acá porque traigo premios jersey cada hora.

0: chismecito.
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2: Tema del día, mis amores, temas del día, ¿cómo están? Ya son las 11:25 minutos, de nueva cuenta les repito, yo soy Samia la Mami, andamos en las calles toda la semanita y hoy no va a ser la excepción. Estamos acá en Santana, para que le caigas, en la ciudad de Santana, ¿sí? Tú que estás escuchando la Qué Buena, ya sea que estás escuchando la 105.5, 94.3 y 96.1, la Qué Buena está en la ciudad de Santana y yo también, la Mami, te estoy esperando en las instalaciones de WSS, la que se encuentra aquí en con West Mark Carter Boulevard, aquí andamos, ¿ok? Es la 3430 Sur Bristol Street. Aquí te estamos esperando. Y además de que estamos transmitiendo en vivo, bueno, vamos a estar regalando jerseys cada hora. Cada hora. Para que vengas para acá, ¿ok? Y por cierto, tema del día, ahí les va. Resulta que pues uno no es chismoso y mucho menos mi boca ni mi pecho es bodega. La pregunta es, ¿la confianza la debe de sanar quien la rompió? ¿O cada quien debe trabajar sus propias inseguridades? Por así la pregunta, puede ser en pareja, yo sé que está mucho teado como en pareja. Ahí vas con tus temas, mami. No nomás en pareja, en cualquier situación. Estaba escuchando una discusión sin querer queriendo, ¿verdad? Porque me fui a pintar el cabello, entonces ahí es un lugar donde se escuchan los verdaderos chismes, el verdadero pan calientito. Pues bueno, resulta que estaba una muchacha reclamándole a su pareja ciertas actitudes que le hacían sentir insegura. Y este vato le decía, es que tú eres insegura, tú tienes que trabajar en ti. Y estamos de acuerdo. Y ella decía, sí, yo estoy segura, pero tú fuiste quien rompió la confianza. También te toca ayudar a restaurarla. Entonces ahí empezó el pleito. Porque él decía, no es mi responsabilidad sanar tus inseguridades. Ella decía, no, son inseguridades, son consecuencias de lo que hiciste. Eso a mí me dejó pensando como, no, pues la morra en parte tiene razón, ¿no? Cuando alguien rompe la confianza, la otra persona tiene que sanar sola, pues por ella sí, pero también si van a volver a estar en relación y están tratando de restaurar aquello que se rompió, creo yo que la responsabilidad de los dos, pero bueno, tengo que ser parcial obviamente, porque una cosa es controlar a alguien por inseguridad y otra muy distinta es reaccionar a heridas reales. Si tú estuvieras en la situación, ¿cuál sería tu postura? O sea, ok, sí, voy a sanar porque me corresponde sanar, pero a la otra persona también le corresponde una parte de restaurar esa confianza o volverse a ganar la confianza, no lo sé. ¿Qué piensa usted, mono Mike?
3: Comadre, pues es que está un poquito complicada la situación porque creo que va un poquito de la mano las dos

0: rompió la confianza tiene que ayudar a ayudar. No digo que le corresponde y sea nomás su bronca. Quien rompió la confianza tiene que ayudar a reconstruirla. Yo sí creo que tiene que ayudar a reconstruirla. Sí, obviamente me generó inseguridades esto. Yo voy a trabajar en mis inseguridades como mujer o como vato, dependiendo del caso. Pero tú que rompiste esta confianza, también te corresponde a ti echarle pues más ganitas, dejar de hacer cosas que antes hacías que me hacían dudar o que han llevado a que me mientas y que juntos restauremos la confianza. No, no sé. Yo no sé la gente qué opine. O si estuvieran escuchando este chisme que yo me quemé, ¿cuál sería usted su postura? ¿La postura del vato o la postura de la morra? ¿Cuál sería su postura? En ese momento yo estaba en la postura que no dije nada porque ni conocidos míos eran. Yo estaba en la postura de la morra. Dije,
1: tú estabas
0: morra,
1: en la postura, no de sé. La mujer chismosa, comadre. Tú estabas en esta postura.
0: Aparte. Aparte, yo estaba en la postura de vieja chismosa, donde me estaban pintando el pelo y yo quemándome el chisme de al lado. Pero la verdad, yo dije, no, es que la morra tiene razón. Yo creo que la morra tiene la razón y tiene un buen punto, porque el vato decía, ay, no. Tus inseguridades son tuyas. Lo que hago, deje de hacer. Tú tienes que ser una mujer segura. Bueno, sí, le decía la morra, y yo estoy segura, pero también algo que se reconstruye es de los dos. La desconfianza la perdí a ti y por ti, por lo que hiciste. A ti te corresponde también restaurar esa confianza. ¿Qué piensa el público? Acuarios, ¿cuál es el teléfono de cabina?
2: 818-520-1055. 818-520-1055.
0: También pueden opinar a través de nuestras redes sociales, ¿verdad, Mono Mike?
1: Así es, señores, nos pueden encontrar en las redes sociales como Mono Miguel, la mami locutora Agustín de la Aquaris. Mándenos ahí sus anécdotas del por qué. Es que también está difícil, comadre, porque imagínate también si te la llegan a hacer y una persona pues rompió la confianza de la relación, pues en sí se tiene que chutear y aguantar pues que ellos sean las personas que reconstruyen esta confianza.
0: Y no nada más estamos hablando de pareja, puede ser también una amistad. Yo la neta tenía una muy buena amiga, yo creo que era mi amiga, la neta, y la traía, andamos para allá, para abajo, para todos lados. Me llegó a cuidar la criatura y me doy cuenta que me estaba basculeando la bolsa. Me estaba basculeando la bolsa, y me di cuenta porque revisaron las cámaras de seguridad, porque una vez sí me faltó una gran cantidad de lana. Y me di cuenta que era ella, pues.
1: No.
0: Y obviamente ella se acercó, me pidió disculpas, es que perdóname, es que tienes que entender, y yo, es que, ¿cómo quieres que entienda? Entonces, yo, por una parte dije yo, bueno, sí había muchos recuerdos padres de amistad, pero dije, ¿en qué momento siempre me mintió? Pero ella decía, es que me quiero volver a ganar tu confianza. Eso es clave, volverte a ganar la confianza. Realmente, ¿cómo se gana la confianza, no? O sea, ¿sí es situación de ella o no?
1: Oye, vamos a la línea telefónica, tenemos ahí una llamada por ahí, vamos a ver Hola, hola, ¿quién anda por ahí? Hola, hola.
0: Bueno, bájale a tu radio, corazón santo, y cuando nos marquen, contesten en el teléfono y bájale un poquito a su radio.
1: Hola, hola, ¿quién anda por ahí?
3: Hola, buenas tardes, buenos días todavía, mi nombre es Karen.
1: Karen, cuéntanoslo, bebé.
3: Mira, yo pienso, ella no debe de hacerlo a él responsable por sus sentimientos de ella, porque al final del día nadie es responsable de nuestros sentimientos.
1: Okay.
3: Si él se equivocó y ella decidió quedarse en esa relación, ella tiene que trabajar en ella misma, pero obviamente todavía no hay confianza, así que si no eres feliz y no están en una comunicación bien, es mejor salir de esa relación. Y si él todavía te está diciendo, lo que yo haga o deje de hacer no tiene nada que ver contigo, entonces, mamacita, estás en el lugar equivocado.
1: Ella está aceptando quedarse en esa relación ya sabiendo toda la situación, y estás diciendo que ella está aceptando, así que le tiene que atorar a lo que quedó.
3: Sí, técnicamente, porque pues nadie es responsable de nuestros pensamientos y emociones. Si él mismo te está diciendo, haga lo que yo haga, pues es lo que hay, tú lo aceptaste, así que ahí tienes tu respuesta, no tienes nada que hacer ahí.
0: Tienes razón, en parte tienes razón. Es que no hay que confundirlos. Yo sí creo que también, igual que la amiga, que la inseguridad o la seguridad de una persona, pues tú tienes que ser una persona segura por ti, en primer lugar, por ti misma. Pero si este vato, por ejemplo, ellos dos seguían juntos y quieren restaurar algo, la restauración y más

0: cuando se traicionó la confianza, no es chamba nada más mía. Es como si me hizo un vato, no, pues es que tú eres muy insegura y de todo dudas. Oye, pues que tú quebraste la confianza, gánatela otra vez. Haz actos de voto, de confianza, haz actos que a mí me hagan volver a confiar en tu palabra y en ti. Yo sí pienso que el vato tiene que ayudar a restaurar.
1: Es que sabes que es algo difícil, comadre, porque también abre otro tema. Abre este otro tema después de que, por ejemplo, cuando sucede una traición, ya ves que a veces dice, hay todavía esos pleitos de, oh, pues perdóname, pues ya, perdóname. Pues entonces, ¿por qué me sigues reclamando? ¿Para qué sigues conmigo? Pero ahí quién, sí. ¿Ahí quién tiene la culpa? ¿La que perdonó o el vato que falló ahí?
0: Está canijo. Miren, los teléfonos siguen abiertos, pero tenemos que ahorita regresar con el mismo tema. ¿Te parece, Mono Miguel? ¿Cuál es el teléfono de cabina?
1: Señores, 818-520-1055, 818-520-1055. No se vaya. Seguimos aquí en el tema del día. ¿Usted qué piensa? ¿Quién está mal ahí, diría Don Cheto? Señores, 818-520-1055.

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1: Somos Viene de Buenas con la mami y el mono. Ya se temía la mami, ya son las 11 de la mañana con 37 minutos. Aquarius y Mono Mike están haciendo que este programa, por supuesto, como todos los días, salga al aire, porque ellos están allá en el estudio y yo me encuentro transmitiendo totalmente en vivo aquí en la bonita ciudad de Santana. Si tú estás escuchando la Qué Buena ahorita, cáele para acá, porque tengo muchas sorpresas. 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Estamos ubicados aquí, que también tengo boletos para Six Flags, me dice acá al ladito el señor Cafre. ¿Ah? El señor Cafre me dice que hay boletos para Six Flags también y boletos para Mexican Fest, Banda Maguey, Banda Mexicano y Larry Hernández. Y estamos, ¿cómo se llama esta boulevard? MacArthur Boulevard, 3430 Sur, Bristol Street, aquí andamos. Bueno, vamos a la línea telefónica. La pregunta del día de hoy es: cuando alguien traiciona la confianza, ¿de quién es la chamba volver a reconstruir? ¿De él, de ella, de la parte dolida, del que hizo algo para que ya no confiaran en él? ¿Cómo está la cosa? ¿Qué piensa el público conocedor? Mono, por favor.
2: Hola, hola, ¿quién anda por ahí?
3: Hola, hola, buenas tardes.
2: Buenas tardes, ¿con qué tenemos el gusto?
3: Con Pablito.
2: Pablito, cuéntanos lo que opinas.
3: Pues mire, algo muy sencillo y claro, ¿verdad? Uh-huh. Yo pienso que una confianza no se recupera ya. La espina siempre está y siempre va a estar, y ese va a ser el problema siempre.
2: Y en esta situación de este chisme ajeno, Pablito, ¿quién piensas que está mal ahí? ¿La morra por seguir en la relación y tener que atorarla ahí, o el vato que pues no le tiene paciencia a la mujer?
3: No, pues la morría, ¿verdad?
2: Porque ahí se quedó.
1: De mí no van a estar hablando.
2: Vámonos a otra llamada por ahí.
1: Muchas gracias por su opinión.
2: Hola, sí, hola.
1: Cuando se rompe la confianza, ese es otro tema, fíjate. Cuando se rompe la confianza, ya no hay manera de restaurarla. Esa es otra historia, diría la abuelita. Hola, hola, ¿con quién hablamos?
4: Marisa,
2: cuéntanos lo, bebé.
1: ¿Qué piensa?
4: Yo digo que la confianza ya no se recupera. Puedes intentar confiar en la persona, pero totalmente no se recupera la confianza. Y sabes, daña tanto que cuando yo digo que si cambian de relación sin estar sanados totalmente, sí. Dañan también a alguien más, o alguien más está pagando las consecuencias de los daños que le hicieron a esa persona.
1: Sí, los platos rotos, dices
4: porque,
1: tú.
4: Ajá, de los platos rotos, porque a veces a uno le toca tratar de acomodar lo que uno no destruyó.
1: Qué bonito, ¿es cierto?
4: Es difícil a veces, pero cuando uno quiere ayudar a esa persona y apoyarlo, pues sí se puede, ¿verdad? Pero sí cuesta tiempo y es difícil, tanto para la persona que la dañaron, tanto para la persona que está iniciando una relación con esa persona. Por eso sí es importante que una persona que ya estuvo dañada tenga un proceso y un tiempo de sanación. Y no soy experta en el tema, pero lo he vivido.
2: Oye, qué fuerte. Oye, ¿sabes qué? Algo que se me hizo muy interesante es que dijo algo. Dijo, sana antes de ir a la siguiente relación. Por eso tú, comadre, como has estado...
1: ¡A mí nos vas a estar hablando!
2: Como tú has estado en varias relaciones, antes de que pienses en querer tener otra relación, primero sana los traumas que tienes, mujer.
1: ¡Yo estoy sana! Sana, sana, colita de rana.
2: Si tuvieras sana, no tuvieras acá toxiqueando con sencillamente amigos.
1: Ay, Dios, yo porque los amo y los quiero mucho, los tengo que cuidar. ¡Pero no, tú me sacas el tema! Lo que dijo esta señora fue muy bonito. A veces nos toca restaurar cosas que nosotros no rompimos. A veces nos toca reparar cosas que nosotros no dañamos. Pero sí se puede. Y sí es cierto, ocupas estar más sanito o sana después. Y más si se burlaron de ti, te traicionaron para que vuelvas a confiar en alguien. Pues sí tienes que sanar tú primero, ¿verdad? Para entrar a una nueva relación. Pero si te quedaste ahí con ese vato, yo sí creo que el vato también le corresponde hacer lo suyo para restaurar la confianza. ¿Tenemos una o nos vamos? ¿Nos jalamos?
2: Nos jalamos, comadre, ya es tiempo.
1: Nos jalamos y también nos vamos al corte comercial. Regresamos. Oigan, que por cierto, pendientes, ahorita lo voy a decir de una vez, hay boletos para Disney. La dinámica es la siguiente, Mono Mike, para que la gente que me está escuchando ahorita, el paquete es de 5 boletos.
2: Ok. Okay.
1: Ahorita al ratito volvemos a preguntar si son 5 boletos, porque ayer me dijeron que son 5 boletos para Disneylandia.
2: Sí,
1: ok,
2: son.
1: Perfecto. Cada hora vamos a dar una parte de una frase completa, ¿okay?
2: ¿Ok?
1: Cada día vamos a cambiar dinámica. Vamos a dar una parte de una frase completa. Cada hora vamos a decir esas palabras que van a formar una sola frase. La frase al último, la persona que marque la tiene completita así, sin una coma más, ni menos, ni letra, se va a llevar ese paquete de 4 boletos. No hemos dicho ninguna palabra aún, pero no se me despegue porque en una de esas, hasta regresando, soltamos las primeras palabras de esa frase. Quédate con nosotros, ya saben, somos la que buena. ¡Viene de buenas! ¡Que hola, mami y el mono!
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0: son las 11:54. Yo soy Tamia la Mami y el día de hoy andamos transmitiendo totalmente en vivo desde la ciudad de Santana. Andamos perdidas. Estamos en Santana para la gente que nos escucha en Santana, para que invites a tu público conocedor de Santana, por favor, Mono Mike, diles que estoy aquí en la WSS, en el Boulevard MacArthur. Voy a decirlo en español porque te burlas cuando intento decirlo MacArthur. En inglés.
1: Es que le estaba contando a la mami, señores, fuera de micrófonos, que ella está igual que cuando uno quiere hablar español y quiere hablar formalmente en español, que uno a veces se traga las palabras para digo, a ver si la gente no se da cuenta que no sabemos decirla. Ella está igual. Ahorita estamos en la...
0: Bueno, estoy sobre la MacArthur, Boulevard en la WSS Santana, en el sur del Bristol Street. Ok, en el Bistro Street, allí estoy en la WSS y voy a estar regalando ahorita a las 12 cachito, voy a regalar la primera jersey. Cada hora vamos regalando jersey, pues ya sabes, con esto de la fiebre del
1: ¿la primera qué?
0: Del fútbol. Jersey.
1: La primera jersey.
0: Jersey, whatever. La primera camisa. ¿Cómo? ¿Casaca se dice en español, creo?
1: No, ya estás inventando ya.
0: Bueno, ya. Bueno, eso voy a estar regalando, pero también saben que vamos a regalar, señoras y señores, y esto va a ser para la gente que nos escucha al aire, boletos para el mundo mágico de Disneyland. Bueno, yo digo Disneylandia, donde la magia se hace realidad, donde los sueños se convierten en realidad, donde sí existen los príncipes azules, donde yo encontraré el amor, como la Little Mermaid. Así como la Little Mermaid. Oigan, ahí les voy. Vamos a regalar el paquete de 5 boletos para Disneylandia con una frase. Y tú te preguntarás, ¿pues dónde agarro la frase? Pues aquí, escuchando la que buena. Porque usted tiene que unir las palabras que vamos a estar dando y al final va a formar una frase chida. Una frase tipo cuentito. Así que agárrate, porque ahí les va la primerita parte. No hemos dicho ninguna. Ahí les va la primera parte para que la apunten, ¿sale?
1: Sale.
0: Ahí les va. Dicen que Mickey le contó a Woody... Hasta ahí. Que Mickey le contó a Woody.
1: Ok. Así que yo en estos momentos en mi casa me tengo que aprender y memorizar. Dicen que Mickey le contó a Woody.
0: Ancina es. Escríbalo, usted sabrá cómo le hace. Al final tienen que formar una frase. O una parte de un cuento, haz de cuenta.
1: Ya.
0: Ahí les va. Dicen que Mickey le contó a Woody. Esa es la primera parte, ¿ok? Póngase muy pendiente porque a lo largo del programa vamos a estar diciendo más palabritas y al final van a formar una frase. ¿Qué se van a llevar, Mono Mike?
1: Se llevan un paquete familiar para 5 personas a Disneylandia, señores. El parque, el lugar más feliz del mundo. Ya sabe que toda la gente le dice Disneyland, pero nosotros los latinos le decimos Disneylandia.
0: Disneylandia, claro que sí, Disneylandia. Vamos a ver al Goofy, al Mickey, a la Minnie Mouse, a la Daisy, al Pato Donald, a las princesas, al Pluto.
1: Ah, Pluto.
0: ¿A Pluto? Yo sí voy a ver a Pluto, ¿cómo no?
1: Sí.
0: Así que ponte muy pendiente. Quédate con nosotros. ¿Dónde andamos?
1: Señores, andamos en el WSS de Santana para que vaya, cáigale ahí a la mami, dígale que los mandé, mándele una tortita porque ya hace hambre y siempre dice que me va a traer algo, pero nunca le cae con nada. Así que, por favor, cáigale ahí con una torta para que me la mande.
0: Sí, y aparte un cafecito. Necesito un café. Ahorita voy por un café aquí cerquitita. Recuerden, es en Santana. Aquí voy a estar hasta las 3 de la tarde. Cáile. Somos la que buena.

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0: con el lunch mix. ¿Saben por qué? Porque es momento que sacar el tupper, el burrito, la torta. O cállate aquí como estoy yo en la WSS aquí en Santana sobre la MacArthur Boulevard. Aquí andamos para que vengas para acá transmitiendo totalmente en vivo. Tú acércate al parking, ¿pa' qué? Pues si estás esperando escuchar un relajo, estamos transmitiendo en vivo. No puedo tener relajo. Pero bueno, mientras tanto, hay que subirle a Doquémono. ¿A qué mono? ¿A qué le vamos a subir ahorita?
1: Señores, le subimos al DJ Tribe. DJ Tribe. Ya sabe que trae el mejor, las mejores rolas.
0: Las mejores rolas.
1: ¿Ves por andarme burlando de tu inglés?
0: Pues me gustan nonas. Señora.
1: ¡Qué ojo!
0: La mejor de Lola.
1: Entre tanto habladera que hacemos la mamá y yo, anoche tenemos listo un concurso para que se vaya poniendo las pilas la próxima semana. ¿Cómo va a ser ese concurso, comadre?
0: Adivina la canción. Donde el mono Mike y yo, su amiga la mami, vamos a estar cantando. Aniones de amor, de amor. Así de así. Y un nanita en canimena. ¿Cuál canción es? Porque amamos de cantar.
1: ¿Qué?
0: Que nos mandan en antes. Vamos a cantarla.
1: Vamos a cantarla.
0: Vamos a cantarla, Budo. Ay, no, que canta gente tan negra, no.
1: Señores, nos dejamos con el DJ Thrive.

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2: Público conocedor, yo sé que aquí es mucho jiji, jajaja, wiri wiri, guaraguara, pero en este momento, así es, usted está escuchando las noticias. Esto es Noti Mami, con la voz única, jamás inigualable, Mono Miguel y su amiga la Mami. Estas son las noticias, porque aquí también sabemos darlas, y las noticias, mucho más.
3: Así es, compañera, serio el caso.
2: Claro que sí. Vamos a comenzar, querido público conocedor. Oigan esto, después de años de tráfico infernal aquí en los LA, ya abrieron nuevas estaciones de la línea del metro rumbo a Beverly Hills. Y dicen que esto podría cambiar la manera en que nos movemos en la ciudad. Ahora, el recorrido desde la Union Station hasta Beverly Hills puede hacerse en unos 20 minutos. Algo que en carro a veces te tomaba pues una vida entera, ¿no? Hasta dos podcasts completos te aventabas en el carro para poder llegar ahí. Pero aquí viene la pregunta, Mono. ¿Los angelinos realmente estamos listos para dejar el carro? Porque muchos prefieren durar horas y media atorados antes de utilizar el transporte público. Eso sí, con el Mundial y las Olimpiadas acercándose, la ciudad quiere verse más moderna y pues menos estacionamiento gigante o como lo es Los Ángeles.
3: Es que creo que todavía no estamos acostumbrados a poder uh-huh. utilizar el transporte público como una herramienta. Creo que hoy en día, aquí especialmente en Los Ángeles, consideramos solo transporte público como una situación para las personas que no tienen coche, pero no como una herramienta para poder facilitar nuestro traslado.
2: Y deberíamos, porque a veces sí conviene, hasta ahorra uno más gasolina.
3: Así es. Oigan, señores, por otro lado les cuento que hay preocupación por incendios y calor extremo aquí en California. Pues les cuento que mientras muchos están pensando en el verano, las autoridades están preocupadas porque esta temporada de incendios viene adelantada y más agresiva. Así como lo escucha, pues ya hay varios incendios activos aquí en California y expertos dicen que las altas temperaturas y la sequía podrían poner en riesgo varias zonas del sur del estado. Y uno piensa, ay, pues todavía no llega el verano. Pero acuérdese que California ya tiene temporadas normales. Aquí hace frío un día y el otro día caliente, ay, sí. Armándonos ahí, parecemos pollo rostizado, señores. Así que ojo con esto, no hay que tirar las colillas de cigarros porque puede provocar incendios, no hay que hacer fogatas o también, ojo con esto, no tire vidrios ahí en el piso. Usted pregunta uh-huh. por qué, es que los vidrios son como una lupa que magnifican la calor y si está un pasto seco ahí, pues ¡zas!, cae la lumbre.
2: Sí, en cualquier descuido, olvídate. Oigan, siguen los problemas de vivienda y rentas en Los Ángeles. Y hablando de cosas que sí afectan, obviamente, directo al bolsillo, es que el condado de Los Ángeles sigue buscando ayuda para familias que ya no pueden pagar la renta después de incendios y operativos migratorios. Muchas personas perdieron ingresos, otras tuvieron que dejar trabajos por miedo o porque simplemente ya no les alcanza para vivir aquí. Y seamos honestos, vivir en Los Ángeles ya parece, pues, un modo experto, ¿no? O sea, entre gasolina, renta, comida y tráfico, uno ya no sabe si trabaja para vivir o vive para pagar los biles. Y esto sí preocupa porque cada vez más familias están teniendo que compartir casa o irse fuera del condado, Mono Mike y público conocedor.
3: Oye, está fuerte porque mucha gente sí sabemos eso. Mucha gente, por ejemplo, aquí cerca de Burbank, mucha gente vive hasta Palmdale, hasta Santa Clarita, se están alejando, hasta Bakersfield. Conozco a gente uh-huh. que vive hasta Bakersfield, que viene manejando aquí hasta el área de Burbank a trabajar. Imagínate. Fuerte ya, la situación. Oigan, señores, por otro lado les cuento que hay cambios en el medical que podría afectar a millones aquí en California. Pues atención, porque esta noticia sí está un poquito delicada. Pues expertos dicen que hay cambios federales que podrían dejar a millones de californianos sin seguro médico en los próximos años. El reporte señala que mucha gente podría perder cobertura de Medicaid por nuevos requisitos y recortes. Y eso en las ciudades aquí de Los Ángeles, que pega durísimo porque muchísimas familias dependen de ese tipo de apoyo. Porque una cosa pues es enfermarte y otra cosa es enfermarte en California, donde pues la ida al hospital es casi pues de dar infarto, porque pues la cuenta de banco, imagínate cómo nos sale de aquí. Sí. Así que esto puede afectar clínicas, hospitales y obviamente a la raza trabajadora que pues batalla en pagar los biles médicos, comadre. Y fuerte que se está poniendo esta situación de medical.
2: Y se sabe, Mono Miguel y público conocedor, y se sabe. Yo soy también la Mami, esto fueron las noticias y las escuchas aquí en el Noti Mami. Por supuesto, ya saben, a través de la Qué Buena. Muy pendientes, porque recuerda que tenemos paquete de 5 boletos para que vayas a Disneylandia. Y yo me encuentro totalmente en vivo en WSS de Santana, aquí sobre la MacArthur Boulevard, para que le caigas, porque tengo camisetas de la selección mexicana. Somos la Qué Buena, Mono Miguel y tu amiga la Mami, bien y de buenas.

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1: Bien y de buenas con la mami y el bueno a través de La Qué Buena. Ya son las 12:37. Oigan, muy pendientes porque recuerden que andamos en las calles transmitiendo totalmente en vivo y como escucharon, tenemos visita en casa. No. Y la cosa se va a poner bien sabrosa, ¿eh? Bien sabrosa. Oigan, hoy no quiero hacer una entrevista común, ¿verdad? Porque detrás de etiquetas, de banderas, de opiniones, hay historias, historias humanas. Y hoy viene alguien que ha luchado por años por personas que a muchos a veces pues se han sentido invisibles, rechazados o simplemente incomprendidos. Una mujer latina activista y directora ejecutiva de la coalición Translatina, pero antes de todo, un ser humano con historia. Hoy con nosotros tenemos Bambi Salcedo, mejor conocida como La Bambi.
2: Gracias por la oportunidad de estar aquí con toda la audiencia y con ustedes. Muchas gracias.
1: Estamos muy contentos de que estés con nosotros porque déjame decirles de que, bueno, va a haber un evento este fin de semana, pero dije, no, o sea, no nomás hay que decir el evento, quiero aprovechar, ¿verdad, mono? Porque sabemos que los jueves siempre hacemos la invitación a la comunidad y tocar temas de la comunidad y mira, hoy se acomodó como anillo al dedo, ¿verdad, mono Mike?
3: Así es, señores, recuerde que aquí somos inclusivos y aquí nos gusta poner los temas en la mesa para que toda la gente pues se vaya empezando un poquito a educar de esta situación.
1: Eso que ni qué. Antes de hablar de activismo, quiero preguntarte algo, Bambi. ¿Cuál fue el momento más difícil de ser tú misma, no?
2: Bueno, yo pienso que como una mujer trans, abiertamente para toda la gente dentro de nuestra sociedad, uno de los retos que tuve en mi vida fue la aceptación de mi familia, uh-huh, ¿verdad? Porque son las situaciones que pasa mucho dentro de nuestras comunidades.
1: ¿Y alguna vez sentiste como ese miedito de perder a tu familia por ser quien eres?
2: Obviamente, yo tuve que pasar por ese proceso. De hecho, pues me tuve que separar de mi familia. Hubo esa separación por algún tiempo, pero gracias a Dios, a través de los años y a través de que se pudieron dar cuenta de que pues yo estaba haciendo cosas buenas dentro de nuestra sociedad, tuve la oportunidad de poder reencontrar esa relación y formar una relación muy bonita. Ahorita mi madre me quiere, me acepta y me respeta. Y inafortunadamente mi padre ya no está aquí, pero también tuve la oportunidad de fincar una relación muy bonita con él.
1: Porque hay mucha gente que escucha la palabra trans, pero nunca ha escuchado también las historias, o sea, sus historias humanas de detrás. ¿Quién era Bambi antes de convertirse en activista?
2: Bueno, yo soy originaria de Guadalajara. Uh-huh. Soy una mujer que me vine aquí a los Estados Unidos a los 16 años y obviamente yo empecé mi transición a los 18 años. Entonces estamos hablando de en unos tiempos en los cuales no había ningún tipo de recursos, nada de educación sobre nosotras. Entonces mi experiencia, como muchas de mis compañeras, ha sido, tuve que pasar por las calles, por la drogadicción, por todas esas situaciones, que la discriminación, la falta de empleo. De hecho, yo estuve encarcelada como 15 años de mi vida.
3: Wow.
2: Aquí en las prisiones de California. Pero gracias a Dios se dio el momento de que pude reformar mi vida y hacer algo para nuestra comunidad. Y aquí estamos ya casi 30 años haciendo trabajo para nuestra comunidad.
1: Qué bueno, Bambi. Y desde tu perspectiva, queridas, ¿crees tú que todavía carga mucha gente trans latina?
2: ¿Cómo?
1: ¿Queridas creen que todavía cargan estas personas, de la gente translatina sobre todo?
2: Claro, bueno, sabemos que aún existe mucha ignorancia dentro de la sociedad, ¿verdad? Y sobre todo ahorita con la administración que tenemos, hay muchos ataques en contra de nuestra comunidad. Entonces, cuando somos trans y latinas e inmigrantes y a veces que no hablamos inglés, uh-huh, y todas esas cosas, son diferentes cosas que van en contra de nosotras, ¿verdad? Y bueno, también a la discriminación y la violencia que se perpetúa hacia toda nuestra comunidad, ¿verdad? Ya sea institucional o también por parte de las personas, ¿no? Que son la violencia interpersonal. Entonces, inafortunadamente, alrededor del mundo casi 500 personas que son trans las matan, ¿verdad? Sí. Y aquí en los Estados Unidos el año pasado más de 50 personas trans fueron asesinadas por personas. Entonces, la violencia es una de esas cosas que experimentamos al diario, pero pero pues también tenemos esperanza de que las cosas cambien.
1: Y así va a ser, como es la organización en la cual eres directora, ¿por qué no nos hablas un poquito de esto? ¿Dónde están? ¿Cuál es su objetivo? Porque sabemos que tenemos un evento en puerta también, ¿verdad?
2: Claro que sí. Bueno, la Coalición Translatina es una organización nacional que estamos basadas aquí en Los Ángeles y damos muchos servicios a nuestra comunidad. Tenemos, y nos damos comida todos los días, por ejemplo, tenemos servicios de reintegración, tenemos vivienda, tenemos servicios para parar la violencia. Tenemos muchos servicios específicamente diseñados para nuestra comunidad, pero también hacemos trabajo político, hacemos con esta idea de cambiar las instituciones, ¿no? Que siguen marginalizándonos y discriminándonos. Entonces hacemos investigaciones, pasamos leyes, hacemos nuestro propio contenido. Así que ya saben, síganos en nuestra página de Instagram.
1: ¿Cómo nos encontramos?
2: Coalición Translatina.
1: Así, Coalición
2: Translatina Coalition.
1: Mono, ¿cómo la ves? Sé que va a haber un evento este fin de semana.
3: Oye, sí, que quiero decir, necesitamos más mujeres fregonas como Bambi, porque, señores, no estamos hablando con cualquier activista. Bambi ha sido invitada a la Casa Blanca a estar activa allá, y obviamente toma ciertas personas que tienen cierta rebeldía y que no les da miedo meterse allí a hablar y pelear por muchos de nosotros, y obviamente para nosotros es un honor poder tener aquí a Bambi, y pues obviamente tener una persona que vaya a pelear por nosotros, las personas que no nos da miedo a veces alzar la voz.
2: Mira, gracias a Dios se me ha dado la oportunidad de ser una guerrera, ¿verdad? Y porque he tenido el privilegio de reformar mi vida, también tengo una responsabilidad con toda mi gente, ¿sí? Entonces, yo soy parte de muchos movimientos, del movimiento migratorio, del movimiento de las mujeres, del movimiento LGBTQ, de muchos movimientos, ¿verdad? Y para mí es no solamente una responsabilidad, pero es un privilegio de que tengo esta oportunidad de servir a mi comunidad.
1: Mami, platícanos, ¿cuándo es el evento? ¿Dónde va a ser? Porque también sé que le haces a la Transformers.
2: Bueno, también yo soy una mujer que tiene mucho talento. Y estoy escribiendo canciones. El año pasado escribí una canción que se llama La Cumbia del Movimiento, y les invito para que vayan a mi canal de YouTube, ahí hay un video. Y esa canción la escribí específicamente por las situaciones que estaban pasando el año pasado con la migración aquí en Los Ángeles, los soldados que estaban y todo. Entonces fueron unos momentos muy oscuros para nuestra gente, entonces yo quería dar un regalo a nuestra gente. Entonces escribí esta cumbia, se llama La Cumbia del Movimiento, y les invito a que la escuchen. Pero este fin de semana vamos a tener el evento de Long Beach Pride.
1: ¿El domingo o el sabadito?
2: Bueno, es el sábado y el domingo, okay. El festival. Pero el domingo ya saben que hay un desfile. Y el domingo es cuando yo voy a tener la oportunidad de compartir el escenario con Isabel Guardia y con Ninel Conde. Y ahí voy a estar, voy a cantar tres canciones, voy a hacer un set de 15 minutos, La Cumbia del Movimiento, La Costurera y Amor Imposible.
1: Entonces va a ser este dominguito, ¿en dónde?
2: Ahí en Long Beach, en la Marina, ahí están, ahí en Ocean Drive, en la Marina, ahí vamos a estar todo el día.
1: Perfecto. ¿Desde dándole temprano? Duro. ¿Desde qué hora más o menos?
2: Bueno, el desfile empieza a las 10 de la mañana y después pues el festival es todo el día hasta las medianoche.
1: Perfecto, pues ya lo escucharon, para apoyar y una vez más en redes sociales, ¿cómo encontramos? Coalición Translatina, ¿cierto?
2: En nuestras redes, Coalición Translatina Coalition, y a mí me pueden encontrar como La Bambi, LABAMBY.
1: Así que ya escucharon, Maribel Guardia, Ninel Conde y todo más este fin de semana para gozarlo. Ya saben también dónde lo pueden encontrar. Y por supuesto, Bambi, estamos en contacto contigo para que nos acompañes próximamente en el programa los jueves, ¿ok?
2: Con mucho gusto, aquí estamos. Un saludo a la audiencia y gracias por la oportunidad.
1: Muchísimas gracias. Este público conocido, recuerde que estamos transmitiendo totalmente en vivo desde WSS de acá en Santana. Somos La Que Buena, Bien y de Buenas con la Mami y el Mono. Regresamos.
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0: cine y series. Entre cine y series, pues para eso tenemos a Griffith Hannigan. Venga, Griffith, dinos la recomendación de la semana, por favor. ¿Cómo estás?
1: Excelente, mami, la verdad es que estoy muy contento el día de hoy porque vamos a transformarnos en verdaderos cinéfilos porque traigo para ti una película que te va a tener obsesionada.
0: A ver, échate con la greña, ¿cuál?
1: Pues fíjate que la película se llama así, Obsesión. Esta película, la verdad que vemos el gran debut de este director, Curry Baker, que nos trae una historia muy interesante de un chico que, como todos, tiene su amor platónico, ¿verdad? Y entonces este chamaco se enamora pues de una chica inalcanzable. Y como sabe que no va a poder conquistarla, ¿qué crees que hace, mami?
0: ¿Qué hace?
1: Hace un conjuro para que ella se enamore de él locamente, pero es ahí donde empieza la verdadera trama de la película, ya que se convierte en un verdadero terror, porque la chica se obsesiona desde el lado diabólico, lo secuestra, se obsesiona tanto que hasta se lastima ella misma. No, es una película bastante buena, muy buena crítica, la verdad, vayan a verla, ya está en las salas de cine. Por favor, búsquenla, se llama Obsesión. La verdad que esta película de Universal Pictures nos trae muy buena trama. Es una historia que podría pegarse a la realidad, ya que todos tenemos ese amor platónico, como te lo dije, mami. Tú tienes uno, de seguro.
2: Por un momento, Winfrey, pensé que la película se llamaba La Mami Locutora, en el apartamento 203.
1: La Mami Locutora. Sí, no, pues es cuestión, ¿verdad? Nada más que mucho cuidado con lo que deseamos, porque se pueden cumplir, pero no los resultados van a ser los satisfactorios. Así es que, chicos, vamos a ver esa película de Obsesión. Ya está en la sala de cine favorito, donde ustedes quieran ver, y también algunas plataformas donde ya pueden estar ustedes comprarla en línea. Así que no se la pierdan, y ahí me cuentan en las redes sociales, chicos, si la vieron y qué les pasó en la mente, si se transformaron igual que esa chica.
0: Ay, Jesús del huerto.
1: Ajá, para
0: dinos,
1: que no
0: dinos, ¿cómo te encontramos?
1: A través de Instagram como Winfred Hannigan Vega.
2: Oye, Winfred, ¿no tienes una rapidita ahí?
1: Sí, claro, fíjate que les iba a comentar de una película que la verdad que estoy muy contento porque esa película es para niños. Bueno, no tan niños, es la película de Ovejas Detectives y nos trae la actuación de Hugh Jackman y Emma Thompson en esta película. Es como un live action, como si fuera la película de El Cerdito Valiente. Se trata de unas ovejas que este granjero que es George, interpretado por Hugh Jackman, les contaba historias de detectives a sus ovejas pensando que ellas nunca lo iban a entender. Entonces, pero cuando sucede algo en la granja, estas ovejas deciden agarrar el papel de detectives y empiezan a buscar al culpable, así que logran ayudar a su propio cuidador. ¿Cómo ven, eh?
0: Ah, me encanta.
2: Las películas animadas siempre son las favoritas.
1: Ovejas detectives.
2: Aunque estemos grandes, siempre nos han gustado ahí las películas.
0: Querido Winfred, ahora sí, repítenos de una cuenta tus redes sociales, ¿cómo te podemos encontrar?
1: Claro que sí, a través de Instagram como Winfred Hannigan Vega, Facebook y todas las demás redes.
0: Querido público conocedor, quédese con nosotros, transmitiendo totalmente en vivo. Acá andamos en la ciudad de Santana. Regresando, te voy a dar la siguiente palabra que forma la frase para que te puedas llevar boletos para Disney. Regresamos la 1:00 p.m.
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0: ¡Qué bonito! Mis amados y mis amadas, somos La Qué Buena, bien y de buena, con la mami. Y hermano, yo soy también la mami. Y estamos transmitiendo totalmente en vivo acá de la ciudad de Santana. Estamos en la WSS. Cállate para acá porque estoy regalando jersey. Cada hora vamos a empezar a regalar ya las jersey para que tú te las lleves. Pero ahorita lo que te voy a dar a ti oportunidad es que atrapes las próximas palabritas para que las vayas juntando. Y recuerda, al ratito, quien tenga la oración completa, la frase completa, se comunica a cabina y tendrás la oportunidad de llevarte no uno, ni dos, ni tres, ni cuatro, sino cinco boletos. ¿Para dónde, mono Mike? ¿Para dónde?
1: Señores, para que se vaya al lugar más feliz del mundo. Mucha gente le dice Disneyland, pero nosotros los latinos le decimos Disneylandia. Así que, señores, un paquete familiar de cinco boletos para que se vaya con toda la familia a vivir el... Ya sabe, la magia de Disney.
0: La magia de Disney, tú lo acabas de decir. Así que lo único que tienen que hacer es no despegarse de bien y de buenas con la mami y el mono, ¿ok? Así que pónganme atención, por favor, porque ahí les va la siguiente partecita. ¿Listos? La siguiente palabrita. Mientras Elsa congelaba el castillo. Esta es la segunda. Mientras Elsa congelaba el castillo. ¿Ok?
1: Mientras
0: Elsa
1: congelaba
0: el castillo. ¿Listo?
1: Listo.
0: Ya dijimos uno hace ratito a las 11. De hecho, dentro de esta hora voy a decir la tercera y nomás para que veas, ¿ok? Ya dijimos la primera a las 11. Esta es la segunda. Mientras Elsa congelaba el castillo. La tercera más al ratito. Antes de las 2 de la tarde tengo que soltar la tercera. Quédense con nosotros. Viene de buenas con la mami y el mono. Yo soy también la mami. Acá andamos en Santana.
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1: Así es, como lo acaba de escuchar, la máquina del tiempo. Hoy nos vamos a ir, yo creo que sí vamos a añorar bastante, porque vamos a ir a esas añoranzas de mi tierra en la máquina del tiempo. Esas canciones que huelen a rancho, Mono Mike, que huelen a rancho, a carretera, a recuerdos, al café de olla, al desayuno por las mañanas, al sombrero arriba del tablero, a las reuniones familiares donde alguien siempre terminaba cantando aunque no supiera. Canciones que escuchabas, no sé, nuestros papás, tus abuelos en la troca, los abuelos en el rancho, a los paisanos cuando les pegaba la nostalgia viviendo lejos de México. Bueno, hoy en La Maca en el Tiempo vamos a escuchar esas cancioncitas hoy, ¿ok? Porque hay canciones que uno escucha y otras que uno vive. Así que súbele, porque vamos a arrancar con esto. En la máquina del tiempo, añoranzas de mi tierra. Esas canciones que huelen a rancho, a carretera y a recuerdos, Mono Mike. ¿Te parece?
2: Ay, allá de mi ranchito, con esas que yo crecí, que escuchaba que mis abuelos, que mi abuelo, que mis papás, o incluso cuando de vez en cuando todavía voy al rancho, con esas canciones me levanto, porque pues a mi papá todavía le gustan esas canciones.
1: Claro, claro, y por eso no las sabemos, porque yo sé que muchas canciones que tú las cantas, pues no hay manera de que sean de tu generación. Ahorita me voy a ir, para empezar, una de 1970, con esta canción que huele a rancho en automático. En cuanto escuche las primeras notas de esas que sonaban en la radio grandota, así, mientras alguien barría el patio y arreglaba la camioneta, que a alguien le subía todo volumen, ahí les va. Miguel y Miguel fueron pioneros del norteño moderno y dejaron una huella enorme en la música mexicana. Esto es La Cruz de Madera, en La Máquina del Tiempo, 1970.

0: máquina del tiempo. ¿Qué tal, eh? ¿Cómo empezamos? Nos fuimos a 1970 y tengo otra del mismo año, ¿eh? Y recuerden, esto es la máquina del tiempo, las añoranzas de tu tierra, de tu rancho, a la tierra mojada. ¿Qué recuerdos se te vienen a la mente y con qué canción, mono Mike? Me acuerdo allá de mi Guanajuato, de mi ranchito.
1: Es que sabes que yo crecí mucho con las jilguerías. Cada vez que yo escucho las jilguerías. Sí, es que yo escucho las jilguerías y por nada, honestamente, de vez en cuando que estoy en mi casita y a lo mejor ando nostálgico o nomás quiero sentir el apapacho de mi familia, me pongo las jilguerías ahí en la televisión y créeme que es más que suficiente para yo sentir el calor de mi gente, de mis papás, de mi familia. Así que, ante todo, y a mucha honra las jilguerías.
0: Ya me acordé. Yo también me acuerdo con cancioncitas que mi mamá ponía para limpiar o mi abuelita, que en paz descanse. Pues vámonos a 1970. Vamos a poner al rey del acordeón. Así es, Don Ramón Ayala, el hombre que convirtió el dolor en música norteña. Y esta canción que yo sé que a muchos les va a gustar y les va a recordar. ¡Dos monedas! Es de esas canciones que nomás empiezan así con el acordeón y automáticamente uno ya anda recordando amores viejos. Ramón Ayala aprendió al acordeón a tocarlo desde morrito, ¿eh? Y revolucionó el sonido norteño en México y en Estados Unidos. Y por eso tenía que estar bien la máquina del tiempo. Y nomás, dos monedas. Ramón Ayala, 1970.

0: Qué bonito, ¿a poco no? Es bonito recordar. Y yo siempre lo he dicho. Podamos estar en un lugar, claro, Estados Unidos, Los Ángeles, donde vives, claro que es bonito, claro que no se puede comparar, pero siempre, nunca, nunca, nunca va a ser lo mismo como tu ranchito que te vio nacer, así que huele, yo me imagino, bueno, Miguel, así como tú despertando, ¿qué te gusta? Tus 6, 7 años, escuchabas, no sé, a lo mejor los animalitos, los pajaritos, la naturaleza, no tanto ruido urbano como el que escuchamos aquí, ¿a poco no?
1: No, pero sí llegaba el señor del gas, que el gas... El gas.
0: El gas. O la leche. La leche. Allá no hay. Allá vendían leche de. No, pues de vaca entera, ¿no?
1: Completa. Sí, nosotros íbamos ahí con la vecina que vendía este leche. Saludos a allá este a ¿cómo? Ahí se me fue el nombre de la vecina.
0: Ay, la vecina de la leche.
1: La vecina de la leche.
0: Y Jesús. No tenía vacas, ¿cómo
1: Doña
0: le hacía?
1: Doña Jesús vendía leche de borrego.
0: No manches, sí, ¿de borreguito?
1: De borrego.
0: ¿Nunca ha tomado leche de borrego?
1: ¿Nunca ha tomado leche de chiva?
0: No, never. No. De burro siempre.
1: Pero bueno.

0: que no se la sabía? No, yo ni de Michoacán soy, pero cómo no, la canto y me la sé también. ¿A poco no? ¿Verdad, mono? Aunque ni se le sepan, pero te hace sentir como, ay, se me antoja y carnitas, así una chevechita frillita.
1: No, y no solo eso, pero escucha la canción y luego nomás te quieres agarrar de cartoncito con tu mujer.
0: De
1: limpiarme el bigote, ponerme el sombrero y dejar que se caiga el pantalón.
0: Ahora, sin cinto, dices tú.
1: Sin cinto, así, andar así recogiéndolo como los viejitos, así como el pantalón.
0: Sin calzones, como se usaban antes, pura mezclilla. Así, a raíz, era pantalón, mezclilla, no, era zapatos, pantalón, camisa, tan, no
1: así,
0: había más.
1: Así mero.
0: No había más. Qué truzas ni qué nada. Oigan, vámonos con otra que yo sé que les va a gustar también, de 1980. También, ahí todavía andamos en las mismas décadas. Esta canción, nos vamos a ir directito para la sierra. Para la sierra. De esas canciones que huelen a botas empolvadas.
1: Ay, hijo.
0: Y esta la cantan los Huracanes del Norte. Qué dato curioso, ¿eh? Ellos conectaron muchísimo con la comunidad inmigrante mexicana en este país porque sus canciones hablan de trabajo, sacrificio y raíces. Y esta rola tiene algo muy especial porque aunque muchos viven acá, el corazón sigue viviendo allá. Es Ayer Bajé de la Sierra, los Huracanes del Norte, 1980.

0: sierra. Ayer bajé a la sierra. ¿Qué tal, eh? Huracanes del Norte, 1980. Oigan, esta tenía que ponerla sí o sí. Es más, como que nomás estaba buscando el pretexto para poner esta canción. Prepárense, porque aquí ya nos pusimos un poquito dolidones, ¿ok? Esta canción también sigue siendo el rey del acordeón. 1988, La Máquina del Tiempo. Una de las canciones más pedidas en las cantinas y en las reuniones familiares también, hasta el día de hoy. Y todos conocemos a alguien que dice que ya la superó, pero escucha esta canción y se... y bueno, se le pierde la mirada. ¡Vámonos! ¡Ponle play! ¡Tragos amargos! Ramón Ayala, 1988. ¡Ay! ¡88! ¡Ay! ¡Ay! Como que me raspó la garganta. Así como que sentí así como sed de la mala. ¡Ay! ¡Ay! Como que me está cambiando la voz.
1: Échate un trago, mami, no te vayas a ahogar.
0: Me está cambiando la voz. Necesito algo.
1: La saliva hace daño, dice el alcohol.
0: ¡Ay! ¡Ay! ¡Sube el acuario! ¡Sube!

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2: 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De Viene de Buenas con la Mami y el Mono, vamos a regalar paquetes. Y traen 5 boletos del paquete. ¿Quieres ir a Disney? Recuerda la dinámica de hoy. Todos los días cambio de dinámica, ¿eh? La dinámica de hoy, tienes que estar atrapando las palabras que al final van a formar una frase, ¿ok? Ya lo hicimos a la 11, a las 12, y el de la 1. De hecho, ahí te va otra vez. Esta ya es la tercera. Ok, esta es la tercera. Aquí me aventé 2 frases a la misma hora. Esta ya es la tercera y falta una más. Ya dije 1, 2, 3. Esta es la tercera y falta la cuarta y última, que es en la siguiente hora. Ahí les va la tercera, ¿ok? ¿Listos? Ahí les va. Que los que escuchan a la mami y el mono. ¿Ok? Esta es la tercera frase. Que los que escuchan a la mami y el mono. Esto que te acabo de decir tienes que juntarlo con lo que te he dado desde que llegamos, desde las 11, para que al final forme esa frase completita. Haz de cuenta un mini cuento. ¿Ok? Ahí les va una vez más. Que los que escuchan a la mami y al mono. Que los que escuchan a la mami y al mono. Muy pendiente porque la próxima hora, que es la última oreja del programa, obviamente tengo que dar la cuarta y última frase, la que te va a hacer ganar boletos para Disneylandia. Mientras tanto, yo soy Tommy a la mami. Recuerda que toda la semana, la pasada y la próxima que viene, andamos en las calles. Hoy nos tocó estar en la ciudad de Santana. Aquí estamos en la WSS, la que está aquí sobre el Boulevard Mark Carter, para que vengas para acá, ¿ok? Yo soy Tommy a la mami. Quédate conmigo de Bien y de Buenas con la mami y el mono a través de la Qué Buena.

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1: ¡Mitote, mitotote! Claro, no puede faltar el chisme, el espectáculo en este programa lleno de filosofía y letras y cultura, por supuesto. ¡Claro que sí! Porque aquí es la que buena, pura filosofía y letras y cultura, señores. Yo soy Mía la Mami, andamos en las calles, acá andamos en Santana. Mañana vamos a andar en Toyota de West Covina, para que estés muy pendiente. Obviamente no vamos con las manos vacías, transmitiendo el programa totalmente en vivo. Pero ahorita, señores, ahorita le corresponde al periodista, al mero mero, al del espectáculos, al de la farándula, al que el señor que siempre se prepara, al letreado, al licenciado, al doctor, que hoy no pudo venir, pero tenemos a Mono Miguel.
2: Chistosita, ¿verdad? Ya, quien se sienta público, se aguanta, ¿eh?
1: Tienes público acá, Ira. ¡Un aplauso para Mono Miguel! Tienes público.
2: Y eso, imagínate, y eso que no he estado saliendo a las calles contigo.
1: No, porque, más para que veas.
2: Por respeto a que no me robe la luz que te quiere mandar Dios. Oye, comadre,
1: oye, ¿qué traes?
2: Hay que entrarle rapidito al chistezazo. Como les conté temprano, pues, comadre, pues está viralizando un video de Emiliano Aguilar en una entrevista que le hicieron ahí en un chacaleo, donde le están preguntando que sí, qué piensa sobre su padre. Y dentro de eso, de ciertas cosas que dijo, él dice que quiere una reconciliación con su padre, que obviamente nos deja un poquito en shock, porque uno piensa que ya él no tiene, pues, como las ganas de ser parte de esa familia. Vamos a escuchar lo que tuvo que decir aquí nuestro compita Emiliano Aguilar.
3: Mi papá no es una mala persona. Yo lo quiero escuchar, mi papá. La neta. No, voy a decir, no. Sería un mentiroso si me quedo, o sea, si me paro aquí y les digo que no quiero a mi papá. Sería un mentiroso, porque la gente sí lo quiere mucho. Y sí voy a hacer una reconciliación con mi papá. Definitivamente. Ahorita no. Ahorita yo me estoy enfocando en esto. Quiero llegar a un nivel donde. Ya ni sé ni dónde quiero, pero quiero llegar a un grado donde pueda yo ya.
2: Pues ahí el Emiliano dice que no sabe.
1: Quiero llegar a un nivel. Se aventó un monosazo, ¿eh?
2: No quiero llegar a un nivel
1: que ya no sé a dónde, pero quiero llegar.
2: Oye, pero dentro de este video también dejó saber, comadre, dijo: quiero reconciliarme con mi papá. Solo con mi papá, pero nunca dijo que quería reconciliarse con los hermanos, con las hermanas, con el cuñado. Él dice que nomás quiere ser parte de la familia,
1: claro.
2: Pero nomás de tener un padre, porque al fin del día, pues me imagino que pobrecito. Yo creo que se le nota que pues le hace falta un padre. Yo creo que a todos nos hace falta amor obviamente paterno. Y pues yo creo que eso es lo que se le nota a veces, que lo vemos que se sale de sus casillas o que lo hacen enojar y no sabe cómo responder. Pues es una persona que vive lamentablemente frustrada, bebé.
1: Híjole, pobrecito, lo escuché y no sé, como que sí sentí algo de, pues hasta como de nostalgia, ¿no? Tú quieres, claro que sí extraña a su padre con su papá. Es que, mira, la seamos sinceros, mientras cuide la relación con su papá y su mamá y los carnalitos, mira, yo que tengo hermanos, ay, no, mono, la neta, a veces llevar la fiesta en paz con ellos a veces es más difícil de lo que uno se imagina, porque pues ni modo, no todos, aunque seamos paridos por el mismo molde, somos muy distintos. Está bien, esperemos que pueda hacer las paces con su papá y que haya una reconciliación, es lo que deseamos nosotros.
2: Oye, y es que incluso están saliendo varios periodos y a varios notas ahí en el internet diciendo, comadre, que ya tuvieron la plática, que ya tuvieron la reconciliación, porque te digo que este video ya va de algunos días y la gente está diciendo que ya hubo esa plática. Incluso muchos están asegurando que puede que Pepe Aguilar lo ayude y lo apoye con su carrera, porque recordemos que ahorita le está echando ganas a tratar de sacar música y pues pegar dentro del mundo de la música. Así que vamos a ver si realmente responde Pepe Aguilar con alguna, pues a ver, con algún comunicado diciendo sí, ya quiero a mi hijo, no quiero a mi hijo, sea lo que sea, pero pues estamos esperando que sí. Yo creo que por el bien de todos.
1: Sí, la verdad que sí, y lo deseamos, y si así sea, pues qué bueno, para hablar ya cosas chidas de los Aguilares, porque últimamente, ay, Jesús del Huerto, ¿para qué te cuento si no, chichi?
2: Pues ahí, señores, lo que está sucediendo en los espectáculos, Mono Miguel en las redes sociales. Oiga, no se vaya, porque ahí se vienen los boletos de Disneyland, ¿así o no, comadre?
1: Sí, Ancena, Yacena, Caro, que le diga, tienes toda la boca llena de razón, hasta que dices una verdad, porque ahorita en cuanto regresemos vamos a regalar no uno ni dos. ¿Cuántos boletos trae el paquete, Mono Mike?
2: Señores, trae un paquete familiar para cinco personas, imagínense.
1: Ay, no, qué chido, la verdad. Entonces, regresando, me voy a soltar la cuarta y última frase, ¿te late?
2: Me late.
1: Para que la gente se ponga buzo, Caperuso, quédense con nosotros. Viene de buenas a través de la Qué Buena con Mono y yo, Tomía la Mami, que estoy aquí en la ciudad de Santa Ana en WSS. Regresamos después de esto.

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1: Público conocedor, ya escucharon esta cancioncita de fondo. ¿Qué significa? Por supuesto, llegó el momento que todos quieren. ¿Quién quiere ir a Disneylandia o Disney Resort? 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En este momento que vayan marcando a cabina, porque les va la cuarta y última frase, palabra para que formen la frase. Teléfono de cabina, mi querido Mono Miguel.
2: Señores, 818-520-1055, 818-520-1055.
1: Ahí les va, la última, la última. Pueden encontrar la puerta secreta hacia Disney. Pueden encontrar la puerta secreta hacia Disney.
2: Una
1: con
2: última
1: esto
2: vez.
1: Tienes que terminar una última vez. Pueden encontrar la puerta secreta hacia Disney. Ahora sí tienes que armar la frase y vamos a ver si las líneas telefónicas ya alguien la tiene completita. Tiene que decirla tal cual, ninguna palabra más, ninguna palabra menos. Vámonos a las líneas telefónicas. Bueno, Mike.
2: Hola, hola, ¿quién anda por ahí?
3: Hola, habla Erika.
2: Erika, cuéntamela. Erika.
3: Hola, ¿cómo están?
2: Bien, bien, Erika. Tienes que decirnos la frase que se dijo en el día para llevarte ese paquete familiar de 5 personas a Disneyland.
3: ¿Tengo que contestar como lo que sigue?
2: No.
1: Vámonos con otra llamadita, muchas gracias. No, desde las 11 de la mañana, que llegamos... Desde las 11 de la mañana que llegamos estuvimos soltando palabritas que forman todo una frase completa. A las 11 soltamos una, a las 12, a la 1 y ahorita ya fue la cuarta. ¿Cuál es la frase completa, Mono? ¡Vámonos a la línea!
2: Hola, hola, ¿quién anda por ahí?
4: Hola, hola, Mono Miguel, Lilian.
2: Lilian, bebé, háblanos por el teléfono. Contéstanos, ¿cuál es la frase del día de hoy para llevarte esos boletazos?
4: Dicen que Mickey le contó a Woody, mientras Elsa congelaba el castillo, que los que escuchan a la mami y al mono pueden encontrar la puerta secreta hacia Disney.
2: ¡Eso! ¡Sí! ¡Sí!
1: ¡Era la llamada ganadora! ¡Wow! Ni una palabra le faltó.
2: No, y aparte la leyó bien nada. Bonito.
1: Sí, bien bonito la leyó. A ver, otra vez, ¿cuál fue la frase?
4: De la mañana los estamos escuchando.
1: Qué bueno, mana. Dinos otra vez la frase completa.
4: Dicen que Mickey le contó a Woody, mientras Elsa congelaba el castillo, que los que escuchan a la mami y el mono pueden encontrar la puerta secreta hacia Disney. Y ya la encontré.
2: Eso, qué bonito. Hasta se escucha que tiene chamacos que les cuentan unas historias bien bonitas o que cuenta el chisme muy bonito.
4: Y aquí los tengo a dos.
1: Ay, qué padre, mira, para que te diviertas en familia, para que la pases bonito. Y gracias por escucharnos y por haber escuchado de las 11. El día de mañana, obviamente, vamos a hacer una dinámica distinta. Todos los días dinámica distinta, pero tienen que estar pendientes de que llegamos nosotros, ¿verdad, Mono?
2: Así es, señores, así que recuerde que todos los días estaremos dando estos boletazos de Disney toda esta semana. Así que para que esté al pendiente, señores, un paquete familiar de 5.
1: Quédense con nosotros, seguimos, viene de buenas con la mami y el mono otra vez de la que buena. ¡Ay!

0: ¿Qué pasa, calabaza? Hay que ponernos al tanto con el deporte, pero para eso tenemos a Alberto Leiva, el burrito Leiva.
1: Hola, mami, ¿qué tal? Un saludo para ti y toda tu audiencia. Mucha gente seguidora de MMA. Y es que resulta que la californiana Ronda Rousey regresa a las artes marciales. El sábado va a enfrentar a Gina Carano. Esta señora, muchacha oriunda de Riverside, vuelve a competir tras 9 años de ausencia. Hizo de todo. Tuvo 2 chilpayates. Y bueno, este va a ser un combate muy esperado para ella. Y también para Netflix, porque ahí lo van a transmitir. Y se ha vuelto la cartelera más costosa en la historia de MVP. Cada peleador va a recibir al menos $40,000. Y esperan que les vaya bien. 9 millones de espectadores creen alcanzar para que con esto la plataforma de streaming invierta más dinerito a MMA. Así que mucha suerte para Ronda Rousey.
0: Claro, lo que deje. Y saben lo que también le queremos comentar, platicar, dialogar. Oigan, pues ahí les voy. Pues el PSG ya aparece, ese compa rico de barrio, ¿no? Que compra todo y siempre gana. 14 títulos de liga, ya son oficialmente los más ganadores de Francia. Pero aquí viene lo interesante. Antes le decían el equipo millonario que no podía ganar los Champions, ¿no? Y ahora ya tienen una y podrían conseguir otra si le ganan al Arsenal. La verdad, guste o no, ya dejó de ser promesa y ya se volvió potencia mundial. Aunque también mucha gente sigue diciendo, sí, pero pues con ese dinero cualquiera. ¿Será porque también hay equipos millonarios que sí, que así levantan las copas? Sí, ya saben. ¿Qué vale más, la historia de un club humilde o los títulos, aunque lleguen con billetazos, pues?
1: Los títulos, yo creo que sí.
0: Definitivamente, Alberto, definitivamente, burrito. ¿Qué más nos cuentas?
1: Fíjate que tan solo un mes de que empiece el mundial, la selección de Estados Unidos, las barras y las estrellas, ya sufrió otra baja en sus jugadores. Será ahora la ausencia por lesión de Johnny Cardozo. Este mediocampista quedó descartado después de sufrir un esguince de alto grado en el tobillo. Esta semana fue sometido a cirugía y ahí los médicos confirmaron que la recuperación no estará posible antes del mundial. Con esto, Estados Unidos no va a contar con varios jugadores como es Cameron Carter, defensa central, Matt Turner de la portería, y también Alejandro Sendejas, que es un extremo. Así que más bajas para las barras y las estrellas previo al mundial de fútbol. Ni modo,
0: señor Yolanda, Mari Carmen. Hay selecciones que llegan al mundial inspiradas y otras que llegan parchadas con cintas, cinturitas, así como las llantas de repente, ¿no? Pero bueno, no hay de otra. Oye, ¿qué les cuento? Por show o negocio, Jake Paul le ofreció $200 millones al Canelo. $200 millones de dolaruco. Imagínate cuánto dinero mueve el morbo hoy en día, ¿no? Porque mucha gente critica a Jake Paul, pero el hombre sabe vender espectáculo, y aunque muchos puristas del boxeo se enojen, si esa pelea pasa, la verían hasta los que dicen que no les interesa, ¿eh? Y Canelo, inteligentemente también, porque no le dijo ni sí, ni tampoco le dijo que no. Lo dejó así como la puerta, como la puerta medio abierta. Así como, vamos a ver, en una de esas, ¿no? Porque la pregunta es, ¿el boxeo sigue siendo deporte o ya se convirtió más en entretenimiento? Que siempre ha sido entretenimiento y billete, hombre, siempre. Antes los boxeadores peleaban.
1: $200 millones de dólares,
0: mami, sí,
1: no,
0: imagínate, 200, yo hasta también digo que sí, a todo. Ah, no, bueno, no a
1: y
0: todo.
1: Y por último, el Chicharito Hernández confesó que sí consideró retirarse después de su segundo paso con las Chivas, donde falló el penalti y quedó descalificado ante Cruz Azul. Dice que ahora está enfocado en su carrera como comentarista, y la realidad es que tampoco hay un equipo que le esté ofreciendo algo para que jugara. No sé, usted, público conocedor, que ya cuelgue los botines el Chicharito o que regrese. Decían que con Atlante podía regresar, ya se desmintió esa teoría. No hay equipo para el Chicharito, pero muchos quisieran seguir viéndolo en las canchas. Hasta aquí la información por hoy, mami, un abrazo.
0: Sí, la neta, que ya deje los tenis, ya, por dignidad también. Ya ni pelo tiene el vato, o sea, ya que diga, ya estuvo, ya que se dedique al comentarista, güey, a ver qué. No sé, dar coach life, ya ves que se le da también eso.
1: Locutor, algo, lo que sea.
0: Locutor, algo, ya ves, también muchos que andan ahí hasta con sus carros rotulados y así toda la cosa. Quédate con nosotros, ya saben, ya escucharon, él es Alberto Leiva, el burrito Leiva, la voz del deporte aquí de Bien y de Buenas, con la mami y el mono a través de la que buena. Recuerda que tengo paquetes de 5 boletos para que vayas a Disneylandia. Regresamos.

0: Chismecito.
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7: Familia, les habla su amiga de Bien y Buenas con la mami y el mono. 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

0: Mi gente hermosa, nosotros ya nos vamos, pero gracias, muchísimas gracias a usted, público conocedor, por acompañarnos un día más aquí de Bien y de Buenas con la Mami y el Mono, en la que buena, ya saben, 105.5, 94.3 y 96.1 y a través de las aplicaciones. Pero antes de despedirnos, quiero agradecer, por supuesto, a mi Aquarius por andar ahí como la pulpo.
1: Muchas gracias, mami, nos escuchamos mañana. A ver dónde andas en las calles y acuérdense de seguirme como Cindy la Aquarius. Es un placer estar aquí con ustedes.
0: Qué bárbara, ¿eh? Qué voz, qué animada, qué animada, qué animada. Y nuestro queridísimo...
1: Es que soy persona que no enseño mis sentimientos.
0: Uy, y el que le pone, ¿qué?
2: ¿Qué? ¿No enseñan sentimientos, pero otras cosas?
0: Te enseña la chistosa que es. Qué bárbara, mamá, qué bárbara, Aquarius. Oigan, ¿ya escucharon? Gracias, mi querido Mono Miguel. ¿Qué sería de este programa sin ti?
2: Ay, comadre, sabes que para mí es un privilegio compartir micrófonos contigo, obviamente para que toda la gente aquí de Los Ángeles y todos los alrededores, no solo de Los Ángeles, California, Estados Unidos, México, Hindú, China, toda la gente que nos escucha, sabes que muy agradecido con la vida de poder estar compartiendo micrófonos contigo y que la gente pueda ver la gran relación que tenemos yo y tú.
0: Claro, bien bonita,
2: sí,
0: bien bonita.
2: De amigos, de amistades, así que...
0: Pues, De vecinas,
2: ya. Bueno, yo no sé si.
0: Vamos a hacer una picaña, déjame te digo, ¿eh?
2: Vamos a acabar muy mal como vecinas porque ahí va a haber un poquito de roce con cierta cosa brasileña.
0: Ah, que la caray, déjame te digo. Oigan, público conocedor, quédense con nosotros porque todavía aquí a través de la Qué Buena viene. Buenas tardes con el patrón. Patrón, ¿qué tenemos contigo?
3: Aquí estamos al tirante como un overol. La mami que sigue de gira artística el día de hoy. No me digan de qué hablaron en el programa el día de hoy. No me digan.
2: ¿De qué?
3: De cosas, de parejas y de problemas. ¿Sí o no?
2: Es que sabes que yo, es que a veces
3: no
2: le,
3: me digan.
2: Le quiero ayudar a ella para que para salvarla y que la gente no piense que es una señora migajera tóxica.
0: Ay, cállate, patrón. No.
2: Pero es que ella no se ayuda siempre hablando de relaciones tóxicas, no. Dañinas, le digo, comadre, hay que hablar, no sé, si los elotes van con crema, con manteca,
0: lo sea. De mí no van a estar hablando, el patrón también, mira, ayer hablaste, que cambio de look, ¿por qué? Porque se le fue más el rastrillo en la barba y a fuerzas tiene que hablar del cambio de look. Va. ¿Hoy de qué vas a hablar? ¿Del golpe izquierdo, del meñique, del pie?
3: Oye, ¿sabían ustedes que ya es un hecho la teletransportación?
2: ¿Cómo?
3: Hola. Ya acaban de teletransportaron cosas, objetos, unos científicos. Y próximamente va a ser con humanos, para que sepan.
2: ¿A poco?
3: Si tú te quisieras teletransportar, ¿a dónde te quisieras ir? Por ejemplo, Mono, tú.
2: Yo, mucho, Alversa, que estará regalando.
3: Los rumores son ciertos.
2: Así es.
3: Tú, mami, ¿a dónde te quisieras teletransportar?
0: También, porque los rumores son ciertos.
3: Es todo, viejona. Así que nos vemos allá el domingo. Y además vamos a hablar también de las cosas, de los tipos de maestros que tuviste cuando eras un niño. Vamos a hablar porque mañana es Día del Maestro en México y los
0: festejos. ¿A poco?
3: Así.
0: Yo tenía una maestra que le decían el dólar a la maestra.
2: ¿Cómo el dólar?
0: Es que estaba como cojita y porque bajaba y subía cuando caminaba.
2: ¡Ay, no! ¿Ves cómo eres?
0: ¡Te lo prometo!
3: ¡No, ya!
2: No te vuelvo a creer tus historias cristianas de buena persona. ¿Eh?
3: ¿Tú crees? ¿Tú creíste que ahí te esa mentira?
2: Esta reflexión que vas a dar en estos momentos, ¡hipócrita!
3: ¡Vámonos con la reflexión hipócrita el día de hoy!
0: ¡Ay, no son hipócritas! Son de mi corazón para su parte. Muchísimas gracias, patrón.
2: Nada,
0: y ahí les
2: parte.
0: Va, querido público conocedor, de mi parte para tu parte. Y antes de irnos, quédense pensando en esto, ¿eh? Pongan atención usted también, par. Hay gente que se pasa la vida trabajando para poder vivir mejor y cuando por fin pueden hacerlo, ya no tienen tiempo, salud o ganas de disfrutarlo. A veces estamos tan ocupados sobreviviendo que se nos olvida vivir, se nos va la vida diciendo, cuando tenga dinero voy a descansar, cuando tenga tiempo voy a disfrutar, cuando todo esté bien voy a ser feliz, y la vida no siempre avisa cuando se acaba el tiempo. Así que abrace más, descanse tantito más, llámele a quien quiera, cómase algo rico sin culpa y no espere que la vida se la pase. Pues ahí, para empezar a disfrutarla, hay que empezar a disfrutarla la de ella. Yo soy también la mami de Bien y de Buenas con la mami al Mono aquí a través de la Qué Buena. Su lechita y a seguir.
4: Terminamos por hoy. Disfruten de su lechita y a seguir. Prometemos regresar mañana con más buenas. Hasta mañana. 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
1: Era una tarde de primavera.

0: Hoy nomás, qué rolón ese, qué
1: ¿cuál
0: bonita.
1: ¿Cuál rolón?
0: Que, este que está escuchando al fondo.
1: ¿Es un rolón?
0: Perroncísimo.
1: ¿Dónde?
0: Y aquí la que buena, próximamente aquí aparente pura música de esta guaponera. ¡Ah! Perrón.
1: Oh, wow. ¿Por qué? ¿O qué?
0: ¿Cómo que por qué, compañera? Tenemos que ya estar ensayando nosotros todos los hombres, varones, masculinos, solteros.
1: Masculinos latinos, que varones.
0: Masculinos que varones para darle la bienvenida.
1: Ajá.
0: A las suecas, a las de Dinamarca.
1: Oh, por Dios.
0: A todas las europeas, a las de... que van a venir al Mundial de la FIFA aquí en Estados Unidos.
1: Ay,
0: donde sea que usted esté escuchando este show, prepárese, porque aquí en Buenas Tardes con el Patrón próximamente, yo, el patrón, le voy a dar consejos a toda la plebada de Los Ángeles, de San Bernardino, de Orange County, de Riverside, a la gente del Valle de San Fernando, todos los vatos, cómo conquistar una sueca.
1: Yo solamente le pido a Dios que me dé mucha paciencia para poder aguantar tus consejos masculinos que varones.
0: Imagínate llevártela ahí a los callejones de Los Ángeles a comer unos taquitos de barbacoa estilo Hidalgo.
1: No. Llévalo a un lugar más perroncísimo, a los tacos de la esquina o algo por el estilo.
0: Un menudito así con mucha cebollita, sí. Decirle que a la sueca que ya no va a comer ese perro pescado seco. No, puro.
1: ¿Tú crees que si coma menudo?
0: La va a llevar a comer menudo, la va a llevar un 7-Eleven a la morra. La voy a llevar allá a Southgate, ahí los tacos ahí de pescado. ¡Ay, viejones y viejonas! ¡Algo bien!
1: Por
0: la
1: favor.
0: Voy a llevar a Santa Mónica ahí a comer nieve también ahí en al lado.
1: ¡Ah! ¡Wow!
0: Ya
1: este
0: me
1: año se nos va el solterón.
0: Un caldo de res aquí en Pacoima la voy a llevar a la morrita de Suecia.
1: Ya me estoy poniendo feliz por ti.
0: ¿Por qué?
1: Porque pues ya por fin vas a tener a alguien que te quiera.
0: Pero me voy a ir a vivir a Oslo allá, a Noruega.
1: ¿Vas a vivir a Oslo?
0: ¿Cómo de que no? Los noruegas también van a venir. Toda la de Europa.
1: ¿Y podemos ir a transmitir Buenas Tardes con el Patrón desde allá?
0: También, o a lo mejor me agarro una de Portugal. Que por cierto, Portugal va a ser campeón del mundo, se lo firmo.
2: ¿Qué?
0: Aquí, mero. Onde mero.
1: Onde mero.
0: Así se dice baño en portugués. Onde mero.
1: Onde mero.
0: Onde mero. Onde mero. Y que plebada, cierre cabos. Buenas tardes con el patrón. Vengo inspirado el día de hoy porque próximamente, a partir de la próxima semana, vamos a tener segmento de cosas mundialistas.
1: Ay, ya te emocionaste. Oye, pero arrancando, quiero mandar unos saluditos que tenemos por ahí.
0: Jálate, viejona.
1: Porque me dijeron, oye, jálale a las orejas a patrón.
0: Ajá.
1: Que por más que le mandamos mensajes y mensajes, no se acuerda. Saludos para el compa Omar.
0: Compa Omar, se quedó pendiente ayer, sí, cierto. Es que hay. Bueno.
1: Déjeme. Voy a jalar las orejas aquí a patrón.
0: Híjuela, pero.
1: Saludos para el compa Omar, que se la rifa dejando los carros limpios, brillantes y.
0: Más, hizo el viejón. Saludos a mi compa Omar, que ya, por cierto, ya le llevó su gorrita y todo el rollo.
1: Ah, chulada. Qué bueno.
0: Pero tenemos regalos el día de hoy. Tenemos boletos para el Toro Guapo de Perris, donde llega los Farmers, llega los nuevos escoltas, banda. ¿Banda qué?
1: Misteriosa.
0: La misteriosa de tu rancho.
1: Ey.
0: Llega también Gerardo Coronel, el Jerry. Te felicito. El rey del despecho. Llega ya el Toro Guapo de Perris. Compra tu boleto ya en Ticket. Ticket. Además, plebada, tenemos nuestro evento el próximo domingo. Recuerde, próximo domingo nos vemos allá en Redland. Riverside, en el Gran Tash, el gran eventazo de mi amigo Jorge Barrera, que te pone en la carretera donde regalamos un auto. Ojo con esto que les voy a decir, plebada. Usted ya se anotó,
1: sí.
0: Okay, ya se anotó en Nissan de Redland, Nissan de Orange. Tiene usted la oportunidad, cuando vaya al evento, de volverse a anotar otra vez y va a tener doble oportunidad de ganar esa promoción, ¿ok? Llévese a toda la familia porque es un evento para toda la familia. Pero los hijos, los tíos o los hermanos pueden anotar a mamá. La única forma de que gane este auto, el Nissan Versa 2025, un hombre, es que nos haya comprobado que haya parido. Mientras no. ¿Ok? Porque hay una confusión ahí de que no, que yo soy vato y voy a... No. Tiene que ser, esta promoción es exclusiva para mamá. Pero el evento... Puede ir toda la familia.
1: Ah, claro.
0: Los hijos, los tíos, el esposo, el marido, el querido. Todos pueden ir.
1: ¿Todos?
0: Porque es festejo para mamá. Le vuelvo a repetir. El premio se lo tiene que llevar una mamá.
1: Ok, digamos que sale un boleto.
0: Ajá.
1: Y resulta que viene un vato con el boleto. Ese es boleto mío, ese es nombre mío. ¿Aplica o no aplica?
0: La única forma que puede aplicar para regalarle ese carro es que nos compruebe ese vato que haya parido un hijo.
1: Ok.
0: De ahí para allá.
1: Es que no lo parió, cooperó no, para
0: tiene,
1: eso. No,
0: tiene pero... que parir, tiene okay. que haber parido. Así nomás quedó, dijo el otro, así nomás quedó. Esta promoción exclusiva para... Estoy bromeando, plebada, o sea, no pueden participar los papás, pues. Tiene que... Es una promoción exclusiva para mamá, porque le vamos a preparar algo para papá próximamente.
1: Ok.
0: Así que mamás, lleva a toda la familia. Ojo también, si llegan al Grand Tash allá, llegan con mamá, o sea, tiene 10 hijos. Uh-huh. Esos 10 hijos pueden anotar también a mamá. ¿Sí me explico? Va a tener más oportunidad. Sí, claro. Vamos a poner Doña Lencha. Llegó como con 20. Pues cada uno puede anotar a Doña Lencha. Para que
1: no
0: inventes,
1: ¿neta?
0: Correcto. Además que va a haber va a haber donde sentarse para las señoras que ya están grandes y que digan, ay, es que mi hijo, yo no sé, tengo donde sentarme. Pues va a haber donde sentarse, va a haber grupos, va a haber mucha música, diversión, cotorreo, regalos, más premios. Aparte del carro, Jorge Barré lleva más regalos para todos ustedes. Y por supuesto va a estar su compa el patrón ahí de la Qué Buena, va a estar mi compañera Stephanie, Saí, va a estar Aquarius, va a estar el mono Miguel, va a estar la mami. Ahí vamos a estar presentes en el Grand Tash este próximo domingo a las 12 del mediodía. Empieza la fiesta, Stephanie.
1: 12 del mediodía allá en el Grand Tash en Riverside.
0: No se lo puede perder. Ya regresamos. Buenas tardes con el patrón. ¡Ah! Tengo los boletos para Disney también.
1: ¡Oh, qué emoción! ¡Yo
0: paquete
1: los quiero!
0: Familiar para que usted se vaya a Disneyland. Disneylandia, ¿no? Dicen Disneyland Resort, pero nosotros decimos
1: Disneylandia.
0: Así que plebada, no le cambia. Así arrancamos con Tokio, Japón y Rusia. Esto es Buenas Tardes con el patrón, el show número 12 de la radio.

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0: con asiento. Sí, porque hay muchos que le gusta ir a agarrar la bicicleta sin asiento.
1: ¿Cómo? O sea, no entendí.
0: Hay gente que dice, ay, guapo, pues ven la bicicleta sin asiento.
2: No sirve para nada.
0: No, le gusta el asiento por el puro tubo. Bueno, te la dejo de tarea.
1: Patrón.
0: Bueno.
1: ¡Ay, Dios!
0: Festejancia el día de hoy.
1: ¿Qué se festeja el día de hoy?
0: Hoy es Día Nacional de la NASCAR.
1: NASCAR.
0: ¿Sabes qué es la NASCAR?
1: Sí, la carrera de carros, ¿no?
0: Es una competencia de alto riesgo, los NASCAR. Estas carreras de autos son un deporte que no apto para personas así como que no les gusta la adrenalina.
1: Uy.
0: ¿Has estado en una carrera de NASCAR?
1: No, y me imagino que a mí me daría, no sé.
0: Allá en Carolina del Norte, en Charlotte, ahí donde vive nuestro amigo Rico Trejo.
1: Sí.
0: Ahí está la sede nacional o internacional de NASCAR.
1: Ándale.
0: Y hay un museo ahí en el centro de la ciudad de Charlotte, la ciudad reina. Muy bonita la ciudad. Me encantó. Estuve un tiempo viviendo ahí en Charlotte, Carolina del Norte. Ahí está el museo y está todo el show ahí de los NASCAR.
1: Rigo Trejo, estamos esperando a ver cuándo nos invitas a un transmitir día, ¿no? Desde el museo del NASCAR allá en Carolina del
0: Norte. Muévete, pariente, muévete, que viene más adelante con la política y cosas peores. Hoy es Día Nacional de la Chispa de Chocolate. De la chispa de chocolate. Galletas con chispitas de chocolate.
1: Creo que esas son mis galletas favoritas. Las galletas con chispas de chocolate.
0: Perroma.
1: Sí, como de que no. Y luego, acompañadas de una bebida caliente de tu preferencia.
0: O con leche. Con lechita también.
1: Lechita. Oye, sí, pero. Bueno, creo que yo soy rara. A mí me gusta la leche tibiecita. No fría, sacada de refrigerado. Y hay gente que les encanta remojar las galletas con leche fría.
0: ¿Sabes cuáles son mis galletas favoritas?
1: ¿Cuáles?
0: Las que me regalan, güey, las que no pago. Esas son mis favoritas.
1: Ay, ¿por qué esperaba más de ti?
0: Día Nacional de ir al trabajo y de la jale en bike, en bicicleta.
1: Ok. ¿Ah? Con asiento.
0: Con asiento, por favor.
1: Ok.
0: Fíjate que yo si viviera aquí cerca de aquí donde estamos, los estudios de Buenas Tardes con el Patrón, la neta sí me viniera en bike, güey.
1: Ay, sí. ¿Sabes qué? Yo también me animaría a venir en bicicleta. El problema es que, pues, a veces uno suda y luego con el calor.
0: Ah, sí, calorcito, pero.
1: California, pues, sí estaría un poco oloriento.
0: Complicado. Uh-huh. Día Nacional de las Especies en Peligro de Extinción, plebada, el día de hoy. Muchas especies a nivel mundial están en peligro de extinción.
1: Ey.
0: Y en estos últimos ya como que se ha vuelto más. Este tema se ha vuelto más sensible. Se han salvado especies en el mundo. Sí. Hay que recordar que cuando una especie se clasifica en peligro de extinción, su número es porque el número de ejemplares es bajo.
1: Uh-huh.
0: O sea, cuando ya quedan cientos o decenas, es porque ya está grave el asunto. Así que
1: y
0: hoy
1: que también se han extinguido especies en los últimos años. Así como se han salvado, también se han extinguido algunas.
0: Bastantes. Así que ahí está el plebado ya de las especies en peligro de extinción.
1: ¿Qué fue?
0: Día Internacional de la Apreciación al Perrito Chihuahua. Y ya nos vamos, nosotros regresamos. Está escuchando Buenas Tardes con el Patrón, que este es un show que está en peligro de extinción.
1: ¿Estamos en peligro de extinción?
0: Sí.
1: ¿Por qué?
0: Pues somos el único, ya nomás quedamos nosotros.
1: Oh, no.
0: Es la festejancia el día de hoy. Esto es Buenas Tardes con el Patrón.

0: está escuchando, buenas tardes con el patrón, el show número 2 de la radio. ¡Vamos, entrevista! El día de hoy, vibrando muy alto, llega Janet Uribe al show número 2 de la radio.
1: Exactamente, don Bozenov. Janet, ¿cómo estás? ¡Bienvenida al show número 2 de la radio!
2: Yo muy bien, gracias. Ay, ¿está prendido esta cosa?
1: Sí, ya, ya.
2: Bueno, ya
1: estás,
2: ahí estás, ahí está. Sí. Muy bien, gracias. Gracias por el espacio. Súper contenta de estar aquí con ustedes hoy.
1: Janet, un gusto tenerte con nosotros. Estás en el show número 2 de la radio. Te van a llevar al show número 1, pero en el número 2 va a estar por primera vez aquí en toda el área de Los Ángeles. La gente que nos está escuchando, vamos a platicar de ti, de tu música, de todo lo que se viene, Stephanie, que la vimos triunfar bien perrón en nuestro evento allá el 5 de mayo en Pico Rivera, compañera.
2: Les gustó. Claro. Cuénteme todo.
1: Te robaste la tarde, llegaste con todo, me pusiste a cantar a toda la plebada, toda la gente.
2: Sí.
1: ¿Y qué estamos comentando allá?
3: Y todo el mundo decía, otra.
2: Wow, sí escuché, sí alcancé a escuchar.
1: Yo el día que me subí también a cantar me gritaban lo mismo, pero otra persona que cante, pues canta muy feo, pero pues somos locutores, ¿ah?
2: No, sí, pues qué bonito, la verdad me emociona mucho escuchar eso, porque la verdad que sí, yo iba con todo el propósito de ganarme a su público. Era primera vez que me presentaba en un evento con ustedes y la verdad me la pasé súper bien y pues muchísimas gracias por la invitación, de verdad.
1: Traía nervios, ¿verdad? Primero me noté que así andabas como que entre nerviosa y como que emocionada, la emoción que te ganaba, ¿no?
2: Mira, lo que pasa es de que usualmente cargo con todo el equipazo, ¿verdad? Y todos ellos siempre se... No que los que fueron, que fue Billy y Lorena también, no les quiero quitar su crédito porque también hacen su trabajo muy bien, pero simplemente esas cuestiones como de la música, de los instrumentos, correcto, de los músicos, entonces como que de pronto eso te llega a la mente rápidamente, no es como cosa que se queda, ¿verdad?
1: Mira, pero yo tengo más de 15 años haciéndome escenario, haciendo todo este aquí en la radio, que no sé si lo hago bien, lo hago mal. Pero siempre que lo hacemos se va como un nervio especial. El día que deje de sentir uno de esos nervios, mejor hay que dedicarnos a otra cosa, Diana.
2: Sí.
1: Siempre tiene que haber ese
2: sazón. Es la emoción,
1: sazón,
2: ¿verdad? Sí, emoción. Es lo mismo que digo yo. Son como que es como adrenalina, entre la adrenalina, la emoción y tantitos nervios, pero de los buenos,
1: de
2: yo
1: los
2: digo.
1: Perrones.
2: De los buenos, Dele que algo estamos haciendo bien. Si tienes maripositas en el estómago, es que está bien todo.
1: Cuéntame más de ti. A ver, ¿de dónde vienes? ¿Dónde vives? ¿Cómo nace el amor de la música? Preguntas que ningún locutor te ha hecho en el mundo.
2: Pues, ¿qué te diré? La verdad, yo soy la única cantante en mi familia. Yo empecé a cantar a los 16 años. La verdad, no sabía que tenía pues ese don de cantar hasta los 16 años. Y ya que me di cuenta, pues nunca lo dejé, no lo solté. Estudié, trabajé y conocí a Bobby Castro como, digamos, en el 2012. Empezamos a trabajar ya en el 2013. Para el 2014 ya teníamos nuestro primer sencillo lanzado con Yellow Room Music, con Edgar Rodríguez. Y pues no hemos parado desde entonces. Aquí seguimos.
1: Y el Copa Obi, como siempre, con nuevos talentos, abriendo paso en la música con muchos nuevos talentos. Y como contigo que también es una apuesta musical y eres mujer y que sabemos que es un poquito más complicado, ¿no? La situación.
2: No, que sí es complicado, imagínate. Pues ya te menciono desde cuando venimos empezando esta carrera y la verdad que me siento muy orgullosa, aunque nos haya tomado todo este tiempo. La verdad, yo creo que los tiempos de Dios son perfectos y uno siempre tiene que estar preparado porque esta industria es como un monstruo, ¿no?
1: Sí, correcto.
2: Y uno tiene que tener la mentalidad, la cabeza lista y sobre todo los pies sobre la tierra para siempre estar aterrizando todas las cosas que nos llegan, porque es muy fácil perderse en este ambiente.
1: Mira, Janet, las cosas llegan cuando Dios sabe, cuando están preparadas para ti.
2: Sí, de
1: y
2: acuerdo.
1: Llega el momento. Muchas veces nos desesperamos, sobre todo en el ambiente que nos movemos nosotros, nos esperamos y sentimos que es nuestro tiempo, pero no, todo llega a su tiempo, llega a su espacio, confiando en Dios y que todo va a salir bien.
2: Así es, amén. Sí.
1: Y confían mucho en ti también.
2: Sí, principal. La verdad, eso es lo principal. Siempre uno siempre tiene que seguir creyendo en uno mismo, especialmente cuando uno va pasando todos esos cambios que pasan naturalmente para todos en la vida, ¿no? Siempre creer en tu talento, creer en tu proyecto, porque si uno deja de creer, pues los demás también.
1: Correcto, así que... enhorabuena, gracias por estar con nosotros aquí. Buenas tardes con el patrón aquí en La Qué Buena. Ahorita la gente de Los Ángeles, Riverside, la gente allá por los rumbos de todo el Empire, el Valle de San Fernando, que nos escuchan. recordarles a toda la gente que el domingo va a estar con nosotros en un eventazo allá en Riverside.
2: Así
1: donde
2: es.
1: Se va a regalar un auto para mamá, va a haber muchos regalos, promociones en el Grand Tash e invitación para toda la familia. Y también vas a estar con nosotros allá dando todo tu talento.
2: Sí, así para todos los que están escuchando, para que vayan y nos acompañen y nos echen porras y nos conozcamos en persona. La verdad que estoy muy ansiosa y muy emocionada de compartir el escenario nuevamente con ustedes. Y muchas gracias otra vez por el espacio. Y espero que también la gente responda igual, porque tenemos unas canciones bien buenas.
1: No, bien perronas, como la que estamos escuchando aquí de fondo, Vibrando Alto.
2: Sí.
1: Un rolón y todo. Pues queremos escuchar también, ¿cómo te estás? Está yendo también con Amor Temporal, que es una canción también muy llegadora, la neta.
2: Sí, llegadora, sensualona.
1: Bueno,
2: amor de desamor. Sí, es una canción bien coquetona. Es como que ese desamor que es como adicto, que se vuelve adicto, que ay, me gusta ese dolorcito que siento y estoy terco y sigo y sigo y sigo.
4: No sé si mañana.
2: Chao.
1: Pero queremos que te aventes un palomazo aquí ahorita con nosotros. Para,
2: claro,
1: la gente que está escuchando en la radio, que te escuche totalmente en vivo y que el domingo también vaya a verte allá a Riverside, okay, en el gran evento que tenemos. ¿Cuál te vas a aventar?
2: A ver, Roberto.
1: A ver.
2: Listo. A ver si ya está afinando allá la guitarra.
1: Afinando la guitarra a todo lo que da. Y recordarles a la gente de Stephanie que el domingo tiene una cita con nosotros, donde también Stephanie Castellano va a estar con nosotros también allá. ¿Cómo que no?
3: Vamos ahí. Claro que sí, este domingo ya 17, patrón. Ya
1: vamos a estar allá.
3: Vamos a estar ahí en el Grand Tash Event Center, ahí a partir de las 12 del mediodía. Y obviamente vamos a estar escuchando pura música buena.
1: Pura música buena con nuestra amiga Janet Uribe.
2: Sí.
1: Listo, compa Bobby. Vámonos recio. Vámonos recio, mi compa Bobby. Con sed de venganza. Vámonos recio aquí con nosotros, aquí en Buenas Tardes con el Patrón. Para que se la avienten machín, ustedes dicen. 3, 2, 1 y nos jalamos, viejo. ¡Salud, compa Bobby!
2: ¡Salud a la
1: saludos,
2: gente! ¡Vámonos, a ver, Roberto, ¿qué te vas a aventar? Eso, ahora sí. Que agarremos bien los tonos, ¿eh?

0: buena rola.
1: Gracias.
2: La de rol, ¿quién es esa rola?
1: De Bobby Castro y su servidora.
2: De los dos, le echaron pluma ahí.
1: Sí, ¿cómo ves?
2: Y luego está muy sensualón ahí cuando empieza. Compa Boy estaba en una toalla cuando la compu estaba bañando. ¿Qué estaba haciendo, compa Boy?
3: Acaba de salir de las fiestas que dijiste el otro día.
2: Es que a todos los grupos que vienen con mi compa Boy, a toda la gente, todos los artistas que trae, que ya es de la casa.
1: Sí.
2: Yo les pregunto, ¿ya los invitó mi compa Bobby a las fiestas bacanales allá en Las Vegas?
1: ¡Bacanales!
2: ¿Ya te nos ha invitado? Él los va a invitar próximamente. ¿Sí o no, compa Bobby?
3: Sí, vamos a invitar ahí a los de los oyentes, vamos a invitar a una persona ahí a que nos acompañe el siguiente.
2: Allá en Las Vegas, en los Grammys, en los Latin Grammys.
3: Sí, sí, sí.
1: ¿Quién va a ser el ganador?
2: Te ponen algo bien ahí para que sepan, ¿eh? Ya, pues, esta es tu casa, la que buena, gracias por acompañarnos.
1: Gracias.
2: Y mucho éxito, que Dios te bendiga. Y nos vemos el domingo allá en Riverside.
1: Si Dios quiera, ahí los espero a todos ustedes que están escuchando. Ojalá les haya gustado, les encargo mucho. Amor Temporal, que ya está disponible en todas las plataformas digitales. Y ojalá y nos podamos ver en Riverside. Allá andaremos cantando esta canción y muchas más.
2: ¿Tus redes sociales?
1: Es guión bajo, Jen Uribe, guión bajo para Instagram. Para TikTok es Lovely Janet Uribe. También les encargo mi canal de YouTube para que vayan y chequen el video oficial de esta canción y de las otras también.
2: Puro talento perrón aquí en Qué Buena. Gracias, Janet, y saludos a toda la gente que está escuchando.
1: También bendiciones, gracias.

0: 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Y otro compa, el patrón.
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0: ya está aquí, señoras y señores, el que dice que sabe de los espectáculos, el patas de virote, él es el cuerpo de gancho guamuchilero, Ulises Mondragón, el indomable, aquí en Buenas Tardes con el patrón, el show número 2 de la radio.
1: ¿Qué hubo? Ahí está el señor Mondragón que viene con Tokio, Japón y Rusia. Stephanie, dale la bienvenida al Mondragón también tú, man. Qué varo, qué grosera, nunca le da la bienvenida, no sé qué traes en contra de él o qué.
2: Ay, ¿cómo son de venenosas aquí? Quieren echarnos a pelear al Mondragón y a mí. Hola, señor Mondragón, ¿cómo estás?
1: Qué falsa, qué falsa.
3: La verdad es que me siento feliz de que la mayor representante de BTS me dé el recibimiento, fíjese.
1: Oh, que los BTS, que es cierto que van a estar en la final del Mundial de Fútbol, los
2: BTS. Va a estar perroncísimo. Ahora todo el mundo va a querer comprar boletos para el medio tiempo.
1: Antes no.
2: Ahora todos van a querer comprar boletos.
3: Que quieran, exacto. Qué triste que todos quieran ir a ver a BTS y no a ver quién va a jugar.
1: Nálgame, yo, en la final del fútbol de la Copa Mundial de la FIFA.
2: Pero
1: que
2: no
1: va a ser
2: te preocupes
1: en Nueva York.
2: Que también hay para ti. Ahí va a estar Shakira.
1: No, que esté el Commander y que estén los Bravos. No.
3: Uy, no.
1: Que
3: más.
1: Estén los Ramón Ayala ahí, hombre. Que los BTS.
3: Oiga. Pare todo. Mire, vamos a dar primero la nota y luego saluda a la gente. Que se espere porque la gente quiere mi tote.
1: Exactamente. ¿Quiere que le ponga música de suspenso o qué? Porque ya me dio miedo.
3: Música de su suspenso, por favor.
2: De su suspenso.
1: O sea, payaso también. ¿Usted cómo le hace la guacatón?
2: En exclusiva.
4: Tú, como si fuera del otro mundo.
2: El Mondragón le pide su suspenso, patrón.
1: ¡Halo! Ya, déjese cosas, a ver qué nos traen ascuas aquí.
3: Pues vamos a hablar acerca de esta información que les traigo, oiga, muy fuerte, muy grave, opiniones distintas. Muchos compañeros de la industria musical pues no han dicho absolutamente nada, porque esto es algo con lo que no se tiene que opinar. Y es que hace tiempo, oiga, ya hace meses, se empezó a correr un rumor de que al hijo de Ramón Ayala, o sea, don Ramón Ayala Jr., estaba demandado por supuestas agresiones sexuales.
1: Ah, bueno, sí, cierto.
3: Ok,
1: sí,
3: ¿se cierto? Acuerda? Aquí, sí. Eso quedó hasta ahí, hasta ese momento quedó. Bueno, pues el día de ayer, oiga, ya en el estado de Texas, los abogados presentaron pues algo más público. Y uno de los ex integrantes de Ramón Ayala se armó de valor, habló, y yo quiero que escuche, y al volver vamos a platicar, vamos a desmenuzar este problema.
1: Oiga,
3: estás al aire, bofón.
1: Espérame tantito, ¿este vato del que vamos a escuchar es el mismo de la demanda o es otro?
3: No, él es el de uno de los de la demanda.
1: Ah, ok.
3: Son tres.
1: Esa es la pregunta. Son tres entonces, señor Mondragón, para estar en lo claro.
3: Sí.
1: Bueno, vamos a escuchar a este vato que se llama... ¡Ay, mi tocayo! Se llama Eliud.
3: ¡Es usted!
1: ¡No! ¡Déjense de babo! ¡Déjense de babo! A ver, Eliud.
5: Fui bajista de Ramón y Alex, los Bravos del Norte, durante la gira Historia de un Final del 2025 a inicios del 2026.
1: Ok.
5: Don Ramón y Alex, desde niño siempre quise ser el mejor músico para andar un día con los mejores.
1: Ok.
5: Y gracias a Dios lo logré. Usted, desde que recuerdo, siempre fue mi más grande ídolo musical. Desde que conocí su música y acordeón, mi único sueño fue algún día formar parte de Ramón Ayala y su Bravo de Norte.
1: Sí, o sea, el vato tenía el sueño de estar ahí con él y tocar y todo, es bajista la
5: Después misma. De años de sacrificio, disciplina y lucha, a mis 42 años de edad, logré cumplirlo.
1: Muy bien, felicidades.
5: Entré a su grupo con amor, respeto y orgullo de ser un Bravo y representar a mi familia y a mis hijos. Pero abajo de ese gran escenario, la realidad era otra.
1: A ver, ahí va a contar lo turbio. Ya contó lo bonito, ya dijo que admiraba a don Ramón, bla, bla, bla, bla, el sueño.
3: ¡Cállese!
1: Ahora va con lo más...
5: Desde que entré a su grupo viví maltratos, humillaciones, amenazas y abuso de parte de su hijo Ramón Ayala Jr.
1: ¡Ah, caray!
5: Todos lo miraban y nadie hacía nada.
1: ¡Ah, caray!
5: Por miedo a perder su trabajo.
1: ¡Palos!
5: Sus conductas en ese autobús eran agresivas, enfermizas y fuera de control.
1: ¡Venga, turroña!
5: Con el tiempo la situación llegó a empeorar a un lugar más oscuro. A mis 42 años y siendo padre de tres hijos, sufrí acoso sexual por parte de ese señor.
1: Su pan.
6: Diablo, señorita.
1: Ah, qué horror, como diría Stephanie Castellanos. ¿Está fuerte? ¿Está explícito?
3: Oiga.
1: ¿Hay videos?
3: Muy fuerte la situación.
1: Vale,
3: vamos a hablar un poco acerca de este tema, mucho, porque la verdad es que sí vale la pena. Cuando yo al inicio me enteré de esta demanda.
1: Cuando usted se enteró, lo va a platicar ahorita regresando.
3: Ay, mendiga.
1: No le cambie.
3: Patrona Chapoya.
1: No le cambie. Sigue escuchando Buenas Tardes con el Patrón, porque ahorita el señor Mondragón va a dar una confesión fuerte. ¿Sí?
3: Vamos a hacer conferencia fuerte de prensa ahorita aquí.
1: Fuerte. Ahorita regresamos. Ustedes, Buenas Tardes con el Patrón, con Ulises Mondragón. Con los espectáculos, ¿no, hombre? ¿Cómo lo agarró? ¿Cómo lo puso?
7: Buenas tardes.
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0: No me hagan bullying aquí fuera de micrófono, porque si no los voy a demandar así como... No. Síganle. ¿Qué te ríes, Stephanie? También tú.
1: No, no es cierto.
2: Yo estamos diciendo que Stephanie está enamorada del patrón.
1: Y yo dije, guácala.
0: Guácala de pollo. Oiga, señor Mondragón, ya ponga en serio, porque este asunto es muy serio y la gente...
2: Muy serio.
0: Usted que va encendiendo la radio, si no sabe qué estamos hablando el día de hoy, está escuchando Buenas Tardes con el Patrón. Tenemos al señor Ulises Mondragón, el encargado de los espectáculos. Aquí en Buenas Tardes estamos hablando sobre estas demandas fuertes de acoso sexual en contra de trabajadores del señor Ramón Ayala, señor Mondragón.
2: Fíjese que, como yo lo decía anteriormente, pues a mí me sorprendió mucho el saber de esta demanda. Obviamente en ese momento no opinamos porque no sabíamos exactamente qué era lo que sucedía. Oiga, hoy tenemos un poco más de contexto, pero muchas veces, ¿qué es lo que pasa dentro del mundo artístico? No solo del grupero, sino en general. Que existe todo esto y ha existido durante mucho tiempo, oiga, y va a seguir existiendo durante mucho tiempo más. Pero ahora, ¿qué pasa? En especial cuando nosotros hemos vivido dentro del mundo grupero, oiga, existe mucha gente pues que le gustan otras cosas y yo creo que hasta cierto punto vamos a decir, se respeta.
0: Sí, las preferencias.
2: Cuando no cruces, exacto. Siempre y cuando no cruces ese límite de por el poder que tú tienes, abusar, vaya, de la otra persona que te ve como un ídolo, como una persona con la que puedes salir adelante. Si tú ya aflojas por el beneficio tuyo, bueno, ese ya es tu problema.
0: Ojo, entonces, con esta situación.
2: No vengas, exacto. No vengas a decirte después y hacerte la víctima. En este caso, oiga, es muy grave, porque sí hay videos, porque hay audios.
0: Y hay que dejarlo claro, la acusación no es contra el señor Ramón Ayala, el viejón.
2: No.
0: Es contra su hijo, pero están dentro de la empresa y hay una acusación también al señor Ramón Ayala porque él no hizo nada cuando vio que las cosas no estaban bien. Para que quede claro, señor.
2: Ahora, el día de ayer yo publiqué en mis redes sociales este video, y ya ve que pues yo tengo mucha gente muy importante, o sea, usted no, ni Estefan, ustedes son perros, son caramelos.
0: Perros amarillos del
2: mercado. Entonces, sí, no, caramelos, ya tiene el nombre. Entonces, oiga, ayer alguien me manda de Texas, un perro grande, oiga, de allá que se mueve en el mundo artístico,
0: de los perrones,
2: de los perros. Me dice, pero siempre se ha sabido que a este vato, a Ramón Ayala N, para que no nos demanden, le encanta el de Oaxaca.
0: Ah, o sea, caray, le gusta. No sabía
2: que
0: eso.
2: Siempre se ha sabido. Ayer me lo mandaron. Pero es que aquí volvemos a lo mismo, oiga, para que no se ofenda y no. A nosotros no nos interesa el hecho de que le guste a cada quien lo que le guste. El hecho de que haya sobrepasado esa línea, ese límite, y haya beneficiado sus acciones, haya saciado sus ganas, oiga, en contra de la voluntad de alguien. Ese es el problema.
0: Y está grave, creo que la demanda que anda arriba de los $2 millones, ¿no? Más o menos.
2: Ah, más o menos.
0: Híjuela, señor Mondragón. Pero bueno, así las cosas y le vamos a estar trayendo aquí, en exclusiva, en Buenas Tardes con el Patrón. La información que se vaya suscitando después de este evento. Y
2: lo que alcancemos a rescatar, porque ya ve que aquí es copy-paste.
0: Exacto.
2: Oiga, vamos ahora a hablar acerca de su marida, Wendy Guevara.
0: Válgame. Fíjese, la canción.
2: Yo sé que usted tuvo un amorío con Wendy. Supe quién estaba arriba y quién abajo, pero bueno. Deje de platicarle que supuestamente en un podcast dijeron pues que Wendy Guevara antes, después de salir de la Casa de los Famosos, pues cambió todo, oiga. Que ya incluso hasta cobraba las entrevistas, para ir a los podcasts. Y por ahí se dice que alguien la invitó y le dijo, oye, Wendy, pues te invito, ¿cuánto? No, pues te cobró $200,000 pesos.
0: Yo sé quién fue.
2: Para poder, ¿quién?
0: El compa Oz le invitó al podcast, el Oz, el que hace podcast. Y le cobraba 200 bolas. Y él me acuerdo de eso. El Oz me dijo un día.
2: ¿Eh? Ah, bueno, pues ahora ya es, ya es público, es neta, oiga. Y pues dijo, ¿sabes qué? Pues no es redituable para mí, no me sale las cuentas, no la voy a invitar, pues no le voy a pagar eso. La pregunta aquí es, oiga, ¿neta se tiene que cobrar? O sea, yo creo que no. Bueno. Yo nunca he cobrado por entrevistas, oiga.
0: Pues malamente, señor Mondragón, por eso está pobre usted. Por eso está pobre.
2: A ver, ¿quién le
0: pobre.
2: Dijo?
0: Pobre. Está pobre. Con 5 ranchos en Nuevo México, 3 restaurantes y con casa en Las Lomas, oh. Está pobre.
2: Oiga, pero vamos a terminar este bonito segmento con algo muy tétrico que Váyame sucedió. Ya ves que están muy de moda. Están muy de moda los reality shows. Ajá. En diferentes partes del mundo. Bueno, pues en un reality show, oiga, resulta que sufrió un infarto uno de los concursantes de nombre Nacho Estrella.
0: ¿En vivo?
2: En vivo, mire, póngale para que vea y nárrelo. Ahí lo tiene usted.
0: A ver,
1: aquí.
0: Ahí están platicando.
3: Señores, producción, necesitamos, por favor.
0: Y el vato.
3: Nacho no se siente nada bien.
0: Nacho no se siente nada bien. No como dominicanos por allá. Y el vato se empieza a agarrar el pecho.
1: ¿En serio?
4: Como un viento.
0: Se empieza a agarrar el pecho.
1: Nacho no se siente bien. Está aquí en la entrada principal.
4: Por favor, lo más rápido posible. Si me estás escuchando.
1: No te muevas, Nacho.
4: Oye, producción.
1: ¡Nacho!
4: ¡Producción,
0: agarre! ¡Hala! Bestia, el vato se desvaneció, güey. Así se. Uh-huh. Ay, se me enchinó la piel, güey. Y lo quieren revivir, mira.
4: ¡Que Nacho se cayó! ¡Venga! ¡Venga!
0: ¡A la
4: ¡Nacho, Nacho!
0: ¡Tracas!
1: ¡Nacho!
4: ¡Diablo, coño!
1: ¡Está rojo!
4: ¡Diablo!
0: Mira, empezó a cambiar de color, güey.
3: ¡No!
0: Ya llegan los médicos.
1: Y de verdad,
4: ¡claro!
0: ¡No estás de verdad! Qué bruta vieja, bruta, póngale a ser como que el vato está de otro color y la vieja. ¿Era verdad?
2: Oiga, esto pasó.
0: ¿Le salvaron la vida a los médicos ahí o qué? Mira.
2: Sí. Esto pasó en el reality show en Planeta Lofoque, allá en Dominicana, oiga, y es serio. Se lo llevaron al hospital, lo sacaron de la casa, él le dio un infarto.
0: Tracas.
2: Y lo mismo sucedió, que no alcanzó a pasar esto, pero con Alfredo Adame dentro de la mansión VIP. Acuérdese que también se puso medio mal.
0: Sí, se le dio un bajón, pero creo que fue la presión de él, ¿no? También, pero bueno.
2: La impresión, oiga, de escuchar este mendigo show guango.
0: Antes de que le entre la depresión, usted se llama Dragón, sus redes sociales, por favor, antes que le entre la depresión.
2: Búscame al estilo BTS como el Indomable TV. Estoy en Instagram, mi única red social. Y tú te quedas aquí con los que les encanta la depresión y la de todo.
1: Ahora ya tengo esperanzas para ir a ver a BTS.
2: Y la Stephanie. ¡Ay!
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1: Vámonos, Los Ángeles, al reporte del tráfico. Autopista número 110 en dirección hacia el sur viene a vuelta de rueda a la altura de Hill Street hasta la Slauson Avenue. Si vienes manejando por ahí, ten paciencia. Si puedes buscar vías alternas, te recomiendo que lo hagas. Y si no, pues simplemente sigue disfrutando de Buenas Tardes con el Patrón aquí a través de la que buena 105.5, 94.3 y 96.1.
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0: Stephanie Castellanos con Banda La Misteriosa, ¿sí o no,
1: ya compañera? Ya me vi. Solamente te voy a decir eso. Ya me vi.
0: Prepárese para un evento espectacular, plebada, de todo el Empire, Los Ángeles, San Fernando, todo el área metropolitana de Los Ángeles y todo el sur de California. Se viene un gran eventazo con mis compas de Toro Guapo, Toro Guapo de Perris, California. ¡Presenta! ¡Jaripeo baile! ¡Con lo mejor, con lo mejor, con lo mejor! 24 de mayo, plebada, apunte bien esta fecha. El Toro Guapo de Perris, todo el sur de California, ahí los queremos ver. Donde yo, su compa, el patrón, por cierto, voy a estar transmitiendo de 11 de la mañana a 3 de la tarde, allá en el Toro Guapo de Perris. Un eventazo, domingo 24 de mayo, fin de semana del día de los caídos ahí en el Toro Guapo. Así que el lunes, pues no se preocupe. Es domingo y lo podemos ir hasta el martes, que nos corra Javier. Si puede. Que nos saque patadas ahí, de que me saque patadas ahí del Toro Guapo.
1: Oye, ¿qué te dije el otro día cuando dijimos, vamos a compartir carro? Y no, porque patrón se regresa hasta una semana después.
0: Y más, y estoy ahí con mi compa Javier, todo el equipo ahí del Toro Guapo de Perris, hasta una semana puedo durar yo ahí a gusto.
1: Yo sé.
0: ¡Plebada! Llega una ganadería que, para los que no sepan, es la exportadora de toros a todas las ganaderías, como los destructores, como la selección michoacana. Todas las ganaderías, ellos les aportan los toros, van las dos cañadas. Nomás para que sepa el poderío que va a haber ahí en el Toro Guapo de Perris con estos torazazazos de dos cañadas. Jinetes, pura lumbre, como ya se las sábanas, ¿para qué cobijas? Lléguele de temprano porque el jaripeo se va a poner perrón. Mira, y va a estar Banda La Misteriosa. Era.
1: Chulada, viejo.
0: Algo bien. Toros, banda en vivo y gran espectáculo.
1: Ay, vamos, sí.
0: ¿Y qué cree?
1: ¿Qué pasó?
0: Llegan los de casa, los de Perris, California, que han triunfado por todo México y Estados Unidos, regresando de su gira en México. Llegan mis compas de... ¡Échale, compa Caco!
2: No quiero que piensen.

0: Y llegan también en los nuevos escoltos. Es que traen ese vibe bien perro estos vatos, la neta.
1: La neta que sí.
0: Traen un vibe ahí con su... con la coordenada, ¿verdad?

0: valen visto.
1: Ya me vi, ahora estoy guapo con esas rolonas. No, a ver, mejor le voy a bajar porque ya me voy a remangar muy feo antes de la fiesta. Y también, por si fuera poco, mira.

0: móvil. Esas canciones nunca las va a cantar BTS. Jamás.
1: La neta es que no.
0: Nunca la va a cantar ni Dragon ni BTS. Puerto, quién sabe a dónde irán. Y cuando tú pensabas que todo ya estaba tranquilo,
1: ajá,
0: de pronto vas a sacar, vas a tapar la cerveza porque vas a escuchar a mi compa Gerardo Coronel, el Jerry.
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0: Gerardo Coronel, el Jerry, ¿qué más quiere, pleba? Jaripeo perrón. Además, oiga, no, la cerveza va a estar helada. Allá en el Toro Guapo de Perris, pleba.
1: ¿Cómo anda?
0: ¡Helada! No ha comprado los boletos. ¿Cómo que no ha comprado los boletos?
1: Ah, no. ¿Qué pasó? ¿Dónde los pueden encontrar, patrón?
0: ¿En
1: Ticketón.com.
0: Ahí puede comprar los boletos y en lugares de costumbre, plebada. Llega en lugares de costumbre y en Ticketón.com los boletos para este super bailazo domingo 24 de mayo. Recuerde.
3: Cabrón, ¿qué más te han querido?
0: ¡Ay, no más! Allá nos vemos, plebada del Toro Guapo. Y voy a estar transmitiendo en vivo. Voy a estar ahí en el escenario también echando gritos para toda la plebada. Que le llegue y que se ponga el tirante como un overol. ¿Y qué creen?
3: ¿Qué?
0: ¡Y tengo boletos para que salgan a ver a los Farmers!
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0: ¿Quiere ganarse boletos para los Farmers del 24 de mayo en el Toro Guapo de Perris?
1: ¡Sí!
0: 818-520-1055. Regalo pares de boletos en este momento. 818-520-1055.
4: Al lado de sus hermanos, el de Omar.
0: 818-520-1055. Las líneas están cayendo, plebada. Como racimo, mira.
1: Y es aquí donde te pregunto, patrón, entre las 20 líneas que tenemos disponibles, ¿cuál vas a elegir el día de hoy?
0: Que voy a agarrar la número 14. ¿No? Número 14.
1: ¡Vámonos!
0: Buenas tardes con el patrón, ¿con quién hablamos?
5: Con Jorge.
0: Ese Jorge, ¿dónde estás escuchando, Jorge?
5: Aquí voy rumbo a la casa para Gemet.

0: Aquí Juan Ramos, como el del corrido, como a la casa en el 405.
1: ¡Ay, bonito! ¡Chulada! ¡Chulada! Ahorita el 405, ¡chulada!
0: ¡Viejo! ¡Ah, vuelta de rueda!
1: ¿En qué parte? ¿De
0: pero
1: qué
0: par- con la plumita ni se siente?
1: ¡Ay, mi papá! ¡Ay, no más! ¿Ya te viste ya con los farmers, no? ¿Emplumado?
0: Oh, ya se la sabe.
1: Y no está hablando de gallinas, dijo el otro. Gracias por escucharla, qué buena su compa el patrón. Para ganarse esos pares de boletos, viejo. A ver, bájale poquito rayo nomás, compa, para que no se me vaya.
0: A ver.
1: ¿Te gustan mucho los farmers o qué?
0: Ah, oui, oui.
1: ¿Cómo se llama esta canción, compa, los farmers? ¿Cómo se llama?
0: Con ganas de trabajar. Con ganas de trabajar.
1: A ver. ¿Cómo
0: se llama? Cántale, viejo.
1: Cántale.
0: Con ganas de trabajar. Trabajar.
1: Compa, dime tres agrupaciones que van a estar ahí en el baile nada más. Tres agrupaciones para que te den los boletos.
0: Los Farmers, Escolta.
1: Ajá.
0: Y los Caimanes.
1: ¡Todo, viejo! ¿De qué parte del mundo eres usted, compadre? ¿Qué parte de México, de acá o de dónde es usted?
0: Ah, de Jiquilpan, Michoacán.
1: ¡Ahora, pues, tú, muchacho jiquilpanense, pues, vale! ¡Ya te ganaste los boletos, vale!
0: Ya se la sabe, ya se la sabe. Puro Jiquilpan.
1: Puro Jiquilpan.
0: Y aquí mi esposa de Sinaloa, de Badiraguato.
1: ¡Venga tu roña! Como dijo Marquitos.
2: ¡Venga tu roña!
1: ¡Venga tu roña!
0: ¡Ay, qué mix! ¡Ay, qué mix, la ventana!
1: Ahí mismo somos unos paisanos, ¿eh? A todo lo que da. ¿Eh? Oiga, oh, sí. Viejón, no nos voy a colgar para tomar los datos fuera del aire, ¿ok?
0: Ya dijo que ya me faltaba desestresarme con algo.
1: Qué obole, si se quiere estresar, pues sigue con su mujer. No es cierto. No es cierto. Compa, no nos cuelgues, otra regresamos. Buenas tardes, okay. Con el patrón. Voy a. ¿Tengo otro boleto?
3: Tienes otro par de boletos.
1: ¿Cómo que tengo otro boleto, Stephanie?
2: ¿Qué?
3: Quería regalar, ¿no?
1: Oye, tú, Javier, estás bien destapado, pues, vale. Este Javier se dejó caer la greña machín.
3: Vámonos, patrón.
1: Vámonos, siguiente llamada. Buenas tardes con el patrón. ¿Con quién hablamos? Bueno.
4: Alejandra,
1: bájale a tu radio. Bájale a tu radio, Alejandra. ¿Dónde nos escuchas, Alejandra?
4: Desde Perry,
1: ahí merito, a la vuelta de la esquina, pa, ¿vas a ir al baile o qué? Alejandra.
4: ¿Dónde?
1: ¿Lista para ir al baile o qué?
4: Sí.
1: A ver, dime tres canciones de los Farmers para que pueda arreglarte los boletos.
4: La changa con ganas de progresar y
1: jambo. ¡Esto! ¡Y arriba las marihuanas!
4: Senaduría Rosita.
1: ¿Quién anda ahí? ¿Anda en la Senaduría Rosita o qué?
4: Sí.
1: A ver.
4: Desde Michoacán, en Perry.
1: Ahora, pues tú, muchachos, pues michoacanos, vale. Van a ir a la Senaduría Rosita. ¡Qué húbole! Hija, no nos vayas a colgar para tomarte los datos fuera del aire, ¿ok?
4: Está bien.
1: Ánimo, no nos cuelgues, mija. Ahorita regresamos. Ahorita vamos con más aquí. Buenas tardes con el patrón. Ya se la saben, los boletos están a la venta en Ticket. ¡Ticket! Y luego mañana tengo más boletos para este bailazo allá en Perry, California.
3: Eso es todo. O sea, va a poner bueno, ¿eh?
1: Y no se despeguen porque te regreso con boletos para Disneylandia.
3: ¡Eso!
1: ¡Andamos con todo! No, ahorita regreso con boletos para Disneylandia.

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0: sea, voy a decir qué es lo que voy a regalar. Pero el día de hoy le voy a dar los boletos para Disneyland. La Stephanie dice que hay que regalarlos ya. Y su compa el patrón los tiene el día de hoy. Regalar los boletos hoy. Mi amo Aladdin, ¿qué es lo que va a pedir? Los boletos para la gente que nos escucha ya en el show del patrón y ya. La va, exactamente. Ahí le va. Yo sé, sí, yo sé que muchos le decimos Disneyland, o como le decimos Disneyland Resort, pero para nosotros es Disneylandia, plebada. Un lugar especial donde las promesas se cumplen y los sueños se hacen realidad para ti y para tu familia. Aquí en La Qué Buena Right Now, con su compa el patrón, le damos la oportunidad de visitar y crear recuerdos juntos, porque Disneylandia es un... es más feliz contigo. 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Aquí La Qué Buena en este momento, right now. ¿Con quién? Con su compa el patrón. Stephanie Castellanos, ¿lista para participar? Tú no, la gente.
1: Así es, y también únicamente si no han ganado dentro de los últimos 6 meses aquí en la estación. Son reglas del concurso.
0: Sí, a ver, otra vez, disclaimer a continuación, jálate, viejona.
1: Que tiene la oportunidad de ganarse estos boletos únicamente si nadie de su familia o de su hogar no ha ganado aquí en La Qué Buena durante los últimos 6 meses. Muchísimas gracias y mucha suerte para cada una de y uno de ustedes.
0: ¡Mucha suerte! Porque es un paquete familiar. Para que usted lo use en Disneyland Park, Disneylandia o Disneyland Adventure Park. Cualquiera de los dos.
1: Oh, sí.
2: Mi amo Aladdin, ¿qué es lo que va a pedir?
0: ¡Boletos para el show del patrón! ¡Regalamos, regalamos hoy! Líneas disponibles 818-520-1055 en este momento. 818-520-1055. Vamos a tomar la llamada número 6.
1: Suerte.
0: La dinámica... Pongo 3 canciones de Disney y si usted sabe qué canciones son, se lleva ese paquete familiar. Buenas tardes. Vámonos. ¿Con quién hablamos?
3: Hola, buenas tardes. ¿Con Luz?
0: ¡Luz! ¿Dónde nos escucha, Luz?
3: De Los Ángeles.
0: ¿Lista para participar, Luz?
3: Sí.
0: Te explico la dinámica. Pongo 3 canciones de las películas de Disney. Si tú me dices en qué película salió es la canción que te voy a poner, te voy a poner 3. Si tú contestas correctamente, te llevas ese paquete familiar. ¿Lista? Ahí te va. ¿En qué película de Disney salió esta canción?
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3: Frozen.
0: ¡Muy bien! ¡Ahí te va! Viene preparada. Es que lo que me gusta que la gente que está marcando que sepa y que haya visto las películas para que lo disfruten mejor. ¡Lista! Siguiente canción. En este momento, 3, 2, 1.
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5: Es un desfile.
6: Ay, no, no tan de madrugada.
3: ¿Hola? ¿La de Snow White?
0: A ver.
3: ¿La nieve?
0: No, mi hijo. No es, pero gracias por participar. Te mandamos un abrazo, pero bueno, gracias por participar. Vamos a la siguiente llamada. 818-520-1055. Buenas tardes, ¿con quién hablamos? ¡Aló!
1: Se fue.
0: Buenas tardes. Buenas tardes con el patrón. ¿Con quién hablamos?
7: Soy Delfino.
0: Delfino, bájale a tu radio nomás, Delfino. ¿Listo para participar, Delfino, para ganarte los paquetes familiares o qué show?
7: Sí, claro que sí.
0: A ver, ¿en qué película de Disney salió esta canción?
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0: ¿En qué película de Disney salió esa canción, compadre?
7: Frozen.
0: Muy bien. ¿En qué película de Disney salió esta canción? Te faltan 2, ahí te va.
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0: ¿En qué película salió esa canción, compadre?
7: El libro de la selva.
0: ¡Mowgli! ¡Te falta una! ¡Mowgli! ¡Mowgli! ¡Mowgli! ¡Te falta una! ¿En película de Disney salió esta canción.

0: ¿En qué película salió esa canción, compadre?
1: ¿Escuchaste el grito que pegó?
2: De desespero.
0: ¿Cuál?
3: ¿Hércules?
4: ¡Felicidades!
0: ¡Compare un grito ahora sí, machín, compa! ¡Es todo, viejo! Oiga, compa, ¿dónde nos escuchas, compa?
3: Del Valle de San Fernando.
0: Muy bien, compa, pues ya se ganó los boletos para Dinelandia. Se va a llevar un paquete familiar. ¿A quién se va a llevar?
3: Pues a mis hijos, a mi esposa.
0: Va a llegar con la sorpresota. Y que escuchó a su compa, el patrón de la Qué Buena y la Stephanie, hijos, lo llevaron a Dinelandia, compa. ¿Cómo ve?
3: Muchas gracias, muchas gracias.
0: No, y se nota que sí le sabe las películas, ¿eh? Sí le sabe las canciones. No,
1: es
0: que
1: le sufriste a la última.
3: Tengo, pues tengo varios hijos.
0: Ni mo que no. Va a decirme, compa, ¿y eso que no me han puesto la gallina pintadita?
3: No, me la también.
0: También me la sé todas. Compadre, no nos vayas a colgar. Muchas felicidades, gracias por escucharnos. ¿Trae qué?
3: Vengo del terreno, digo, ya me la sé.
0: Es todo, compa. Felicidades y a ver a Disney con toda la familia, que me gusta mucho que la gente se emociona cuando gana estos boletos.
3: Me manda un saludo cuando pueda para toda la gente de Nayarit.
0: ¿Para toda la gente de qué parte de Nayarit, compa?
3: Del pueblo San Vicente, Nayarit.
0: San Vicente, Nayarit, plebada, salud. Oye, los muchachos de San Nayarit, muy guapos ellos.
1: No